0: no tenía.
1: ¿Cómo le digo a Maui Ricky que ella no quiere con ellos?
0: Dice que tengo lo que ella atrás no tenía.
2: Sky, rompiendo el bajo. 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

último 2x4 amaneció conmigo Farruko Ñengo Flow. Qué buenos temas esto, ¿eh? Qué buenos temas esto. Es increíble, muy buenas canciones.

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0: Hola, y el amor sincero, y con él llegamos al momento de saludar a todas las radios, las que forman parte de esta gran cadena y nos permiten ser a nosotros también parte de su programación en vivo y activo. Así que vamos con el saludo, Juan, y para todas las radios. FM Actitud 94.9, Río Gallegos, Santa Cruz, con toda la onda y en positivo. Cadena 1, 1240, Cava, Buenos Aires, auténtica como su gente. FM Líder 100.1, Carmen de Areco, Buenos Aires, tu radio. FM Exa 102.9, 25 de mayo, La Pampa. En todas partes, Latin Mix 102.3, Bariloche, Río Negro. Y le vamos a dedicar una canción, como siempre lo hacemos, esto para que no se nos escape, para todas las radios. Gracias, gracias por tanta confianza durante tanto tiempo. Llega el momento de escuchar a Russian y No Me Controles.
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1: Dímelo, Rey. El trap está a pleno, señoras y señores, se viene con toda la furia. Esto es trap, esto es lo que vos querés escuchar, lo que querés disfrutar, sí. Ah, esto es Rey.

0: última propuesta. Los Herrera, se cerró esta historia. Sí, Los Herrera, mi viejo. Le veníamos metiendo con todo. Buena propuesta. Juan y querido, nos estamos yendo. Nos despedimos, cerramos esto que es La Fiesta Continúa. Mañana volvemos, mañana viernes estaremos de nuevo para acompañar a todos ustedes, como siempre, a la misma hora y para seguir haciendo juntos La Fiesta Continúa. Gracias, hasta mañana. Dios me los bendiga.
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2: Ya estamos preparados acá nosotros a través de la radio. Bienvenidos. ¿Cómo andan? ¿Cómo están en este día jueves? Falta poquito para el fin de semana. Estamos en este jueves 30 de julio de este año 2026. Se va yendo despacito julio. Mañana 31. Sí, julio trae 31 días. O sea, sí, hay que estirarlo un poquito más todavía. Así es. Bueno, arrancando la edición del programa para todo el país, como siempre, Estudio Mega. La conducción de quien te habla, Matías Toledo. Estamos acá en Virasoro, en la provincia de Corrientes, y desde acá salimos con este programa para todo el país, con una muy buena selección de música que la audiencia va armando el playlist ahí semana a semana a través del teléfono WhatsApp, que está totalmente habilitado, 3756-618227. Sean todos bienvenidos. Arranca Estudio Mega en este jueves.

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Lista de radios. Voy a nombrar alguna de las tantas emisoras que nos acompañan todos los días. FM del barrio Bariloche 98.1, ahí en San Carlos de Bariloche, Río Negro. Estamos en Punto Hits FM 89.3 de Baza Bilbaso. Gracias a la gente de Radio Basail Chaco 94.1. Saludos para los amigos de Láser FM, Punta del Este, Uruguay. Estamos de lunes a viernes a las 17 horas. Radio 1 98.5 de Mayor Villafañe. Esto es en Formosa. Radio Activa 94.5, Winca, Renancó, Córdoba. ¿Dónde más? César Monzón y a toda la gente de la 87.9. Estamos en Tapso, Catamarca. Saludos. Radio Argentina FM 99.9, todos los días a las 14 horas. Ciudad de Saliqueló 102.1, ahí en la provincia de Buenos Aires.

De Entre Ríos, nos escuchás en FM Ciudad 106.7. En Bella Vista Corrientes, gracias ahí a nuestros amigos también que estamos saliendo ahí en la zona de Bella Vista, en la provincia de Corrientes y Curuzú Cuatiá. Seguimos con más música, Estudio Omega del día jueves.

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1: ¿Cuántas canciones? ¿Cuántos recuerdos? Y algunos temas actuales por ahí también que estamos escuchando por acá en el programa Estudio Mega. Para todo el país, desde hace más de 6 años, salimos en todas partes, en un montón de frecuencias. Este programa que arrancó en el año 2020, habíamos arrancado con el proyecto de radio, con el proyecto de programa, y ahora estamos en todo el país, sonando en un montón de lugares. 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Así que especial para ese tipo de personas que tienen sus emprendimientos a todo el país. Vamos con más música, edición del día jueves. Estamos acá en Estudio Mega en este 30 de julio, así es.

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1: Excelente programa, me dicen por acá, Mati, todos los días, como siempre, con el programa a full acá en el negocio. Muy bien, ahí estamos en el negocio, en un supermercado de Lomas de Zamora. Me están contando por acá que salimos todos los días, ahí nos escuchan en los altos parlantes. Bueno, saludos a la gente ahí de Lomas de Zamora, muchísimas gracias. A ver, por acá también tengo más saludos. Radio Mensú 96.5, estamos en FM Zapocay 100.3, saliendo en FM Conexión, ahí en Carupá Misiones, también en la radio del amigo Cristian Aguirre. ¿Cómo anda, Cristian? ¿Todo bien? Ahí como siempre nos están emitiendo a través de FM Conexión 105.7. FM La Primera 91.7, esto es en San Genaro, en Santa Fe, Argentina. Saludos desde Riobamba, Ecuador, nos dicen por acá. Radio Activa Digital desde el departamento Beni Guayamerín, esto es en Bolivia, ahí estamos en Bolivia, también en Chile, región del Biobío, así es, en la comuna de Tirúa. Radio Dulce Mar 88.5, a las 17 horas de lunes a viernes, ahí saliendo en esa frecuencia. En Radio del Sol 99.3, esto es en Comandante Fontana, en Formosa. Bueno, vamos con algo más de música. Radio Box 104.1, San Javier Misiones, ahí también sonamos. Vamos con más música en este jueves de Estudio Mega.

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1: Mi nombre es Matías Toledo, parte final del programa. Gracias a todos por estar escuchando Estudio Mega. De lunes a viernes, 60 minutos en las mejores radios del país. Este programa que lo hacemos desde la ciudad de Gobernador Virasoro, desde la provincia de Corrientes. Desde acá hacemos Estudio Mega. Saludos, que la pasen bien, que tengan excelente resto de jueves. Mañana estamos de vuelta. Chau.

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0: Así.
1: Hijo de David Gurbich y Fortuna Martínez Paz. De allí el origen de su nombre. El Paz Martínez comenzó como integrante del trío San Javier, pero la popularidad en forma trascendente lo llevó a que en el año 85 lograra imponerse como solista con este tema. ¡Qué par de pájaros! Que fue un gran suceso de difusión.

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1: Nino Bravo, un beso y una flor.

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1: Roberto Carlos, el día que me quieras.

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0: contra Estudiantes el día miércoles en la Bombonera, simplemente todo lo que se rumoreó era por el miedo de quedar afuera hoy y tener que jugar en casa próximamente.
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1: Bueno, muchas lágrimas en los chicos de O'Higgins, ¿no? Fíjense también lo importante, Pulido, que era para O'Higgins este partido, que en su gran mayoría, Alejandro, todos terminaron en el piso llorando, ¿no?
3: Sí, por supuesto, la gran decepción del equipo chileno, porque pues aparte de tener la fe puesta en seguir sumando deportivamente, se va lo económico de las manos. Al equipo chileno no le rinde mucho en el torneo local, hoy es décimo de 16 equipos en competencia. Entonces digamos que esto era un bálsamo, un respiro que quería el equipo de Bobaglio, y que finalmente se le va de las manos sin decir que fue un mal partido para ellos. Creo que al primer tiempo fue un partido soso, plano, pero en el segundo tiempo hicieron más, pero finalmente no les alcanzó y terminó Boca montándose en la película. Una lástima por los chilenos, que se quedan ahí en lágrimas, y por supuesto que ven el triunfo y la celebración de los boquenses que llegaron aquí al estadio El Teniente de Rancagua.
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1: Bueno, Alejandro Lichetti, de los estudios centrales de Radio Mitre, pasemos en limpio todos los repechajes, pasemos en limpio todos los que se nos vienen a partir de los octavos de final de la Copa Sudamericana, ya con las clasificaciones, y también tenés tiempo antes de la tanda y previo al comentario de Gianluca Saraceni de repasar los resultados del día de hoy de la segunda fecha del fútbol argentino. Todo por Radio Mitre, en la voz de Alejandro Lichetti.
4: Vamos entonces. Playoff de la Sudamericana. Clasificó Tigre ante Nacional de Montevideo, hizo lo propio Santos ante la Universidad Central de Venezuela. Gol de Thiago Méndez, clasificó Vasco da Gama, le ganó al DIM. Cienciano sacó al último campeón de la Sudamericana, Lanús, en la altura de Cusco, 4-0. Bragantino se llevó puesto a Sporting Cristal de Perú. Recordamos, hoy Bolívar le ganó 1-0 a Gremio y eliminó al equipo de Kahneman, de Pavón y de Juan Nardoni. Boca eliminó a O'Higgins por penales y el final, River, tiene entonces rival. Es Independiente Santa Fe de Bogotá, le ganó 3-0 a Caracas en Venezuela y jugará con River. Tigre, Montevideo, City Torque. Santos, Macará. Vasco da Gama, Olimpia. Cienciano, Botafogo. Bolívar, San Pablo. Boca, Recoleta. Independiente, Santa Fe, River y Bragantino frente a Atlético Mineiro. Son, a partir del 12 de agosto, los octavos de final de la Copa Sudamericana. En esa misma fecha, entre 11, 12 y 13, comienzan los octavos de final de la Libertadores. Recordamos el fútbol grande en la Argentina hoy. Goles de Arce y Florentín. Independiente Rivadavia le ganó 2-1 ahora a Huracán, que descontó a través de Oscar Cortés. Ganaba Talleres 1-0 con el gol Ronaldo Martínez. Vélez lo dio vuelta, le ganó 3-1 en Córdoba a Sampaoli. Guillermo, Rodrigo Aliendro, Thiago Silvero, Diego Valdés, los goles del velezano. Santiago Montiel para la victoria de Independiente, 1-0 ante Newell's. Y finalmente en Santiago del Estero, con otro gol de Leandro Díaz, Atlético Tucumán le ganó 2-0 en el debut a Sebastián Domínguez. Recordamos, el próximo miércoles, 19 horas, Boca Estudiantes, el arbitraje Nazareno Araza, 21:15 del miércoles, Tigre, Belgrano, Fernando Echenique, y se completa esta fecha el jueves 6 de agosto, 7 de la tarde, Unión Lanús, Nicolás Lamolina.
0: Escuchamos al Vasco.
1: Vamos.
5: A ver, nosotros teníamos que pasar. No nos ha gustado la manera, o no me ha gustado la manera. Hemos sufrido 10, 15 minutos el primer tiempo, después hemos sufrido partido. A lo último empezamos a tener algunas situaciones, pero el rival fue superior. Es verdad que nuestro objetivo era pasar por el momento, por la situación, porque por todo lo que venimos acumulando de meses. Y bueno, somos autocríticos, soy autocrítico y sabemos que de esta manera serán pocas las victorias que podamos conseguirlo. Es verdad que hemos estado muy imprecisos, erráticos, no ha faltado animarnos más a jugar y bueno, el rival, si bien no ha tenido situaciones tan claras, no ha complicado, han tenido el dominio del partido y bueno, en los penales se decantó por nuestra parte. Repito, nuestro objetivo era pasar, llevamos un mes y medio, necesitamos más trabajo, necesitamos mejorar mucho, todo lo que los entrenadores dicen en estos momentos, pero sí, no estoy contento, no estamos contentos, los jugadores tampoco están contentos, están contentos por haber pasado, pero no por la actuación.
6: Vasco, ¿sentís que tu equipo reacciona después del gol de O'Higgins? ¿Ahí empieza a estar un poco lo que querías?
5: Sí, a ver, la reacción es buena, pero nosotros sabemos que de esta manera nos va a costar mucho. Lo vamos a seguir hablando, lo vamos a seguir trabajando, lo vamos a analizar. Vamos a seguir trabajando. Lo importante para el grupo es pasar, porque se viene de momentos muy duros y no pasar hoy sería un palo muy muy muy grande para todos. Hemos pasado, pero ya ahora hay que descansar bien, mañana entrenar aquí y tratar de ya pensar el partido de liga, que no, hemos fallado el primer partido, así que nosotros tenemos que ser más competitivos.
7: Rodolfo, ¿cómo estás? Acá atrás, sí. Marco Bonegón, estamos en vivo para TN Sports. Vos hace poco hablaste públicamente de una cuestión anímica del plantel. Entiendo que hoy había mucho de eso y que en definitiva pasar la forma en la que pasan también colabora en eso, inevitablemente más allá del mal juego. Los jugadores no hablaron en el campo de juego. Quiero preguntarte si es por una cuestión de que, bueno, se entiende el momento de bronca o más presión interna. Pero bueno, ¿cómo se afronta esto también desde la parte que vos habías hablado?
5: Anímicamente... A ver, son buenos jugadores, tengo buenos jugadores. Obviamente que hay una cuestión anímica y hay una cuestión de rebeldía. Tenemos que salir de esa situación, porque el club, la historia del club, la camiseta que tenemos nos la impone. Estamos obligados. Este pasaje nos tendría que dar confianza, pero también tenemos que ser autocríticos y saber que así no podemos. Creo que por ahí pasará la calentura de los chicos. Lo hemos hablado en el vestuario. Pasamos, pero no había mucho que decir. Y somos los primeros en entender esto.
8: Vasco, acá, Pampa Aranda, estamos en vivo en el show de Boca de Selección. ¿A qué le atribuís, más que nada, por ahí esa falta de rebeldía de Boca ante la adversidad, más que nada?
5: Yo creo, Pampa, que es más anímico que rebeldía. Rebeldía porque cuando nos hicieron gol fuimos y tuvimos situaciones. Es la parte anímica que ahí nos corresponde tratar de seguir insistiendo, de que ellos crean la calidad que tienen. Pero podemos estar hablando todas las conferencias, hay que demostrarlo ahí. Y bueno, estoy contento por pasar, no de la manera que pasamos. Felicito a O'Higgins porque ha sido un duro rival, tanto en casa como acá. Ahora pensaremos en Ñul, pensaremos en tratar de mejorar y tenemos que ganar en Liga. Tenemos que ser más competitivos, tenemos que ser más realistas y saber de que todos los partidos van a ser duros.
9: Rodolfo por acá. Buenas noches. Pedro Hernández, vivo para Sabes Deportes. Consultarle por el tema de los cambios. Esa confianza que habla y esa autocrítica también pasa por el hecho de que, digamos, realizó un cambio en los 90 minutos y prefirió mantener esa confianza en los que ya estaban en cancha para buscar, digamos, el resultado antes del gol. Le hablo.
5: Sí, a ver, antes del gol hice un solo cambio. Leo por Sebastián, después vi que el equipo después del gol había asumido el golpe y lo estábamos manejando bien. Hoy hice un cambio, el otro día hice 8. Depende de cómo los veamos, depende de diferentes situaciones.
10: ¿Profesor?
5: Sí.
10: Radio del Lago, junto a Deportes Player. Tras el 1-0 de ida, el equipo sufrió bastante en las transiciones defensivas por las bandas. ¿Siente que faltó mayor balance de los jugadores interiores para respaldar a los laterales? ¿O el gol de O'Higgins pasó más por una virtud de ellos que un desajuste táctico de Boca?
5: En la ida me dijiste transiciones, no recuerdo muchas transiciones. En los primeros minutos una pelota larga, pero después tuvimos el control, más las mejores situaciones las tuvimos nosotros allá. Hoy acá el gol es una jugada de pelota parada, es una peinada, no sé si llega con marca o no, pero también hay virtud del que hace el gol, que la agarra de volea y es un lindo gol. Después tengo que ver, porque cada uno tiene que tener su marca, a ver si hay una distracción o no. Pero no creo que hayamos sufrido en las transiciones ofensivas del rival. Aquí veías que el arquero sacaba largo al 9, que la aguantaba, pivoteaba y venían los extremos. Eso no es una transición. Creo que volvimos bien. Sí que nos ha faltado en algunos aspectos estar un poco más juntos. En la presión no hemos estado correcto.
11: Última pregunta.
12: Vasco, Sergio Domínguez de Boca TV. Te quería preguntar respecto al tema de los cambios que hiciste uno solo, si eso tiene que ver que el libro de pases todavía no cerró para Boca, y cuánto tiempo te urge el tema del libro de pases de algunas posiciones que Boca necesita.
5: No, yo ya fui claro. Nosotros con el presidente estamos analizando algunas opciones en cuanto a ver si Adam, el proceso de recuperación es más largo y ir a buscar un 9. Saben que es difícil hoy en día buscar las características que uno quiere, pero sé que el club, que el presidente está intentándolo y bueno, después los cambios fui porque hubo un solo cambio porque vi que no era necesario. Tengo confianza en todos. Vine de hacer una rotación de 8. Obviamente que ahora con los partidos seguidos habrá o no rotaciones. Hay que tratar de buscar primero tener un rendimiento acorde y como fueron los primeros partidos, y tratar de agarrar confianza y soltarnos. Ganar de esta manera, nos gusta ganar, pero no de esta manera, ya lo repito.
11: Gracias, buenas noches.
13: Escuchábamos ahí al Vasco Arruabarrena. Si hay algo a favor de Arruabarrena es que no esconde lo que ve.
1: No, aparte dijo, no me gustó, hoy teníamos que pasar.
13: Sí.
1: Me parece que es bastante... Bueno, es el tipo que le pone un poco de sensatez a la estupidez riquelmiana que vive el mundo Boca, ¿no, Coli?
0: Pero totalmente, a ver, el hincha de Boca le agradece a Arruabarrena no solo que venga en este contexto, sino que dice las cosas que ves, vos Gaby, Gianluca, Lischetti de los estudios centrales, yo, el hincha, el que cuando uno ingresa a las redes dice lo que ve, y eso está bueno, porque antes pasaron otros entrenadores y no quiero nombrarlos, sí, por ejemplo Diego Martínez, el propio Gago, Almirón, que venían a la conferencia y se quedaban con los últimos minutos y los remates grandes, decían los pasamos por arriba, y te mentían, y después perdían. Bueno, el Vasco por lo menos ve lo mal que juega el equipo, y eso ya es un avance.
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1: ¿A qué le cuesta cerrar a Boca estos partidos,
14: Va Blanco.
1: Le va a pegar Blanco. El lateral izquierdo. Va Blanco, el 3 de Boca, un zurdo. Blanco, Carabalí, Carabalí, Blanco. Se hace Boca, pasa. Se ataca Carabalí, que grita como un bono. Se toca el pecho como King Kong. Va Blanco, repiquetea, Blanco. Le adivina Boca. ¡Gol! Y pasa Boca. ¡Gol! Arriba Boca. Pasa Boca. Sigue Boca por penales. Blanco no dudó. Le pegó de zurda abajo. Fue Carabalí contra ese palo. Las lágrimas de los jugadores de O'Higgins. El desahogo de los jugadores de Boca. Arriba Boca en los penales. Arriba Boca en este repechaje que sufrió como la gran 7. Es una pesadilla todo para Boca. Se tuvo que hacer cargo Blanco. Le pegó de zurda. Contra el palo no llegó Carabalí. Como Andreas Bremes al Vasco Goicochea. En la recordada final de Italia 90, bajo rasante contra el palo, desahogo de Arruabarrena, gol de Boca, que vive de milagro, pero viven por penales, lo ganó 4-3, después de perder el partido, se saluda con la gente, pero le digo algo, disfruten de la victoria, disfruten de la victoria, porque el papelón y la pesadilla continúa o continuará. Firma Spielberg. Fin. Señores, y por Radio Mitre le pone su firma, su sello, su análisis a esta dramática noche de Boca con derrota y zafando por penales el señor Gianluca Saraceni.
13: Alivio. En Boca hay alivio. Eran 16avos de final o playoff para llegar a los octavos en esta Copa Sudamericana. Pero para entender lo que significaba este partido, hay que retrotraerse al domingo. Primera fecha del torneo. Y el Vasco Arruabarrena decidió guardar prácticamente a todos los jugadores. Hizo 7 cambios desde el partido de ida a la primera fecha del torneo pensando en este encuentro. Bueno, para entender el juego alcanza con escuchar la conferencia de Arruabarrena. Sensato como siempre a la hora de hablar el Vasco, dijo una frase en el comienzo que para mí explica muy bien todo: nos faltó animarnos más. Fue esa la sensación que fuimos contando con el correr de los minutos y más todavía cuando terminaron los 90 previo a los penales. En los últimos ratitos del partido, cuando ya el equipo chileno ganaba 1-0, después de un error grave defensivo, y me permito así hacer un paréntesis, porque estas cosas no le pueden pasar a Boca, Boca lo dejó ir creciendo de a poco a O'Higgins. En la pausa de hidratación yo les decía, ojo, porque si bien O'Higgins parece que no tiene muchas herramientas como para ganar el partido, está creciendo, se está acercando al arco de Montero y la diferencia es corta, es solamente de un gol en la serie. Bueno, terminamos de decir eso. Otra vez salieron los jugadores al campo de juego. Desde la raya tomaron sus posiciones. Llegó un lateral al área. Figal, que saltó de frente a la pelota, no entiendo por qué todavía giró para el medio, yendo en contra de todos los manuales y de toda lógica. la rechazó para adentro, la terminó peinando y la agarró de volea Francisco González para poner el 1-0 final en los 90. Vuelvo a lo anterior, Boca en los minutos finales del partido, cuando se iba el encuentro y cuando el destino eran los tiros desde el punto de penal, se acordó de jugar. Y allí, con la rebeldía de los chicos, Aranda y Flores, estuvo cerca de empatar el partido y de ganar la serie. Allí respondió el arquero Carabalí con dos buenas atajadas. Allí también apareció un tiro en el travesaño de Aranda. Aranda que después en los penales sería protagonista de mala manera. Porque tuvo todo para liquidarlo. Tenía el último penal en sus pies y decidió picarla. Pecado de juventud, la atajó el arquero que se quedó parado. Después terminó liquidando las cosas Lautaro Blanco, que hizo el último gol de penal y ni siquiera se dio cuenta que era el último. Fue a abrazar a su arquero, a decirle vamos ahora, y le explicaron, ya está, ya terminó. Bueno, en ese desconcierto está Boca. En el de picar un penal, y no le quiero caer por demás a Aranda, cuando la pelota pesa muchísimo. En el de convertir el último gol de penal y no darse cuenta que la serie está terminada. En ese desconcierto juega Boca también, con ese desconcierto.

0: un rival que contra otro Boca hoy seguramente también hubiera perdido el partido. A Boca le faltan muchas cosas. Solidez defensiva, es un equipo al que cuando le llegan lo lastiman. Le falta cortar un poco más en el mediocampo. Depende mucho de Paredes. Hoy a Paredes se le notó la seguidilla mundial, partido de ida, un cortito descanso en el medio y otra vez a jugar. No fue el Paredes más lúcido. Claro, lo marcamos durante todo el primer tiempo, el campo de juego no ayudó para nada, pero no es excusa para Boca, que dependió de los penales, y ya con los penales pateados podemos decir, se sacó un problemón de encima y tiene un poquito más de tiempo para crecer. Pero voy a decir una frase que se ha dicho mucho y no por eso deja de ser cierta, al contrario, equipos como Boca no te esperan, no esperan ni siquiera a Arruabarrena, ni siquiera a algunos refuerzos, y mucho menos a otros refuerzos como por ejemplo Villa, por el que tanto se pagó en medio de todas las controversias, sus cuestiones judiciales personales, ese juicio a Boca, su deseo de ir a River. Bueno, Boca hoy tiene un Villa que vale mucho más o le costó mucho más de lo que le está dando. De hecho, hoy salió para que ingresara Flores. No pudo sacarse un tipo de encima Villa. Y el tema del 9. Otra gran pregunta. ¿Quién va a ser el 9 de Boca? El mercado de pases cierra dentro de exactamente 14 horas. 13 horas y 50 minutos. Ahora, Boca, si vende o cede a alguien al exterior, podrá traer otro jugador. Es momento de que llegue un 9. ¿Puede seguir Boca con Merentiel como 9? Merentiel, que es cierto, hizo el único gol de esta serie para el Xeneize, pero creo yo que un grande como Boca da muchísimas ventajas teniendo un 9 como Merentiel. Un único 9 como Merentiel. Boca da muchas ventajas teniendo un banco de suplentes en el que el técnico prácticamente da la sensación de que no confía porque hizo un cambio. Solamente uno en el contexto en el que se encontraba el equipo. En definitiva, la buena noticia, la única buena para el Xeneize, es el alivio de haber pasado de ronda, de estar en octavos de final de Sudamericana, de haber ganado un poco de aire, pero claro, con eso no alcanza. Veremos qué le depara el futuro a Boca. Tendrá que mejorar mucho, créanme, porque hoy casi que pasó de milagro.
1: Señoras y señores, por Radio Mitre, lo comentó, lo explicó, lo analizó. Esta victoria de Boca por penales, derrota en el partido, Gianluca Saraceni. Tanda, señores, por Radio Mitre. Ya volvemos para el cierre final.

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0: recta final de la transmisión. Un abrazo grande, Alejandro Pulido. Siempre es un placer tenerlo.
1: Crack.
0: En los torneos internacionales.
1: Crack.
0: Pulido, querido,
2: Para todos ustedes, saludo para Gianluca, para Lichetti. Para todos, un abrazo muy especial. Siempre el agrado es para mí aceptar la invitación tan formal que me hacen ustedes en el Super Mitre Deportivo. 10 grados en Rancagua, un poco más frío que la temperatura de Buenos Aires en este momento, como el corazón frío de los hinchas de los Higgins. Hasta siempre, Gabriel, cuando ustedes lo requieran. Aquí un soldado más del Super Mitre Deportivo.
0: Te has olvidado el mono Schaefer,
2: Grande, Schaefer, no, siempre lo recuerdo. Y de Kowalski, a todos un abrazo muy grande, ¿no?
1: Abrazo, Ale.
0: Muy bien. Ay, un abrazo grande a Kowalski también, A Jonathan Kowalski, abrazo, Coli.
3: Claro, gracias, Pulido, gracias. La verdad que muy clarito el apellido y sale más fácil. Bueno, Boca no regresa a Buenos Aires, regresa mañana directo a Rosario. Entrena por la mañana y por la tarde, la hora de la siesta, estará viajando rumbo a Rosario, preparando para el partido del día domingo, 17 horas, en Rosario ante Newell's.
0: ¿Para qué era Kowalski? Un
1: Para mí es el pingüino de
0: Magallanes.
1: El de Madagascar, la película Madagascar.
0: Ah, el de Madagascar.
1: La banda de los pingüinos, espectacular.
0: Kowalski. Claro, muy bien. Pingüino, así que sos pingüino.
3: No, si hay algo que no soy es eso, justamente, pero bueno.
0: Bueno, señores, muy bien. Gianluca, abrazo grande.
4: Señor mimado, el placer de siempre.
0: No, hoy me voy con la satisfacción.
1: Mi mago.
0: Claro, porque para mí, te juro, era el pan mimado, era el pan suavecito, tierno.
5: Suavecito.
0: Claro, era el pan mimado. Entonces hoy te presté atención, se ve que hoy lo vocalizaste un poco mejor. Y me metiste un mimago.
1: Ahí
0: igual te voy a decir una cosa, queda mejor mimado que mimago.
4: Hay que hablar con la marca.
1: Y hablar con el dueño. ¿Qué
0: es? No, porque ¿cómo vendrías un pan mimago?
3: Le hicieron el mejor chivo.
0: Hace magia el pan, ¿no?
1: A la mañana, sobre todo.
0: El otro era mimado. Te mima cuando lo comes, ¿no? Pero bueno, le mandamos un abrazo grande a la gente de Mimago, ¿no? Unos pancitos para comer. Muy bien, señores, nos vamos. Alejandro Lichetti, Ariel González. Señores, nos fuimos. Cierra esta transmisión el señor Santiago Schaefer, que ha tenido un gran gesto conmigo. Me ha traído un CD. Aquellos que quieran tirar CD o regalar CD, yo tengo un tacho de basura en mi casa. Lizarazu, Las Vueltas de la Vida. Luis Miguel, Romance. Luis Miguel,
1: Discaso.
0: Segundo Romance. Y es que Luis Miguel, Romances. Joan Manuel Serrat en directo. Joan Manuel Serrat, Utopía.
1: Discaso.
0: Bon Jovi, Los Jim White.
1: Señor.
0: ¿Este quién es? Lisandro
1: Aristimuño.
0: Lisandro Aristimuño. ¿Esta señora quién es? Ximena Sariñana.
1: Sí, señor.
0: Perfecto.
1: Gran cantautora.
0: Fran Sinatra.
1: Chilena.
0: Jack Johnson. Bruce Sprinter.
1: Sprinting.
0: Perfecto. Y Queen. Así que, señores, aquellos que tienen CD, yo tengo un tacho de basura en casa. Los mando a buscar, le hago todo el trabajito. Así que, mono, cuando seguir limpiando.
1: Dale.
0: Señores, nos fuimos. Boca vive. Boca perdió, pero pasó por penales y tendrá una noche tranquila el Vasco de Robarrena. Mañana volvemos a las 9 de la noche con lo que queda del día. Chau.
6: 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Tengan todos ustedes muy buenas noches.

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2: 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Sabemos que pueden oírnos, terrícola.
3: Esta es la voz de la madrugada, queridísimos radioescuchas. Tarde, pero encantado de estar con ustedes. Vamos a transcurrir estos 40 minutos hasta la primera hora del nuevo día hablando de la bohemia. De ópera nunca supe, ni entendí, pero la bohemia en nuestra cotidianidad. ¿Algún periodo de su vida en que puedan considerar que tuvieron un periodo bohemio? En mi caso, salir a caminar por Corrientes cuando salía de trabajar de tal o cual diario, de tal o cual revista, hasta las 2 o 3 de la mañana, primero en un restaurante que se llamaba Cuchillo y Tenedor, con los periodistas, tomar abundante vino tinto, y luego por los bares, los tan conocidos bares de Corrientes y Paraná, Corrientes y Talcahuano. No quiero ir diciendo cada uno de los nombres porque tiene simbología comercial, pero ir hasta el obelisco, volver, llegar a mi casa cuando estaban cantando los pajaritos al alba. ¿Un periodo de bohemia en la vida de ustedes, o algún momento que inventen para el futuro, o un pasado que quisieran, en donde hubieran vivido lo que se conoce como bohemia, en Buenos Aires, en alguno de los tantos lugares desde los que me están escuchando y desde los que me van a mandar mensajes de audio por WhatsApp, menos de un minuto, al 113-003-0790. Vuestras voces son mi música más maravillosa. ¿Un periodo bohemio de vuestras vidas existente o que les hubiera gustado tener en París, en Londres, en Nueva York? ¿Cómo les hubiera gustado vivir si la idea de bohemia se les ofreciera, les fuera permitida por un deseo cumplido? Y los jueves son musicales, en Viaje al Centro de la Noche, todavía es jueves para nosotros, aún siendo ya y 24 del nuevo día, lo seguimos llamando jueves hasta que termine nuestra misión. La música va a acompañar esta idea, dijimos, al 113-003-0790, hoy la bohemia.

Los jueves son noche de canciones, canciones bohemias, y ustedes me cuentan el periodo bohemio de sus vidas, el periodo azul del Radio Escucha al 113-003-0790, un audio de WhatsApp de menos de un minuto. Estamos juntos, igual que Julio y Calamaro, estamos juntos en la madrugada.

En 2019 viajé a Berlín, invitado por la Embajada de Alemania en México, para cubrir los 30 años de la caída del muro. Publiqué algunos de mis reportes en mi sección sabatina del diario Clarín y otros en la página de Internacionales. Pero hubo historias y detalles que aún quedan en el tintero. La experiencia genera un ovillo que no termina de extenderse hasta el último día de nuestras vidas. En el Ministerio de Asuntos Exteriores, por entonces gestión Merkel, los periodistas compartimos un almuerzo en off con funcionarios especializados. Quizás una de las clases de política internacional más fructíferas de las que he podido participar. Uno de los académicos, por supuesto de manera anónima, me comprobó que, a diferencia de lo que yo creía, China sí ejecutaba una política activa de influencia en el occidente liberal, a través incluso de sus estudiantes universitarios como espías. Mis lecturas de Kissinger me habían convencido de lo contrario. El edificio y la vista eran majestuosos, sin ser monumentales. Unos extraños y a la vez rudimentarios ascensores mecánicos de madera, sin puertas, subían y bajaban en movimiento continuo. Me privé de abordar ese extraño medio de locomoción por temor a ser guillotinado por el propio artefacto. El mismo funcionario que me había revelado las ambiciones chinas, un instante previo a marcharse en una de esas cajas de funambulista, me comentó de un anciano argentino en las afueras de Berlín que tenía una historia para contarme. Al día siguiente, pidiendo permiso al guía, viajé en el exacto cronograma de metros y trenes de Berlín al sitio en cuestión. Por una de esas paradojas inexplicables del destino, esa ciudad de cuyas entrañas habían surgido los verdugos de mi gente, era a la vez una de las pocas en las que no me perdía. El anciano que me recibió, nonagenario, con un castellano apenas pasteurizado por más de 5 décadas en Alemania, vivía con un mono. El animal nos observaba con curiosidad, como si su dueño también fuera un intruso. Cada tanto se perdía en la cocina y regresaba con 2 galletas, que ni siquiera mordisqueaba. Durante toda su infancia, hasta los albores de la adolescencia, la jaula de los monos en el zoológico porteño había sido el sitio de encuentro entre mi anfitrión, a quien llamaremos Tito, y su padre. No es que vivieran separados, pero Alberto Espato, abogado y comprometido militante comunista, contaba con poco tiempo para la familia y la paternidad. La fe comunista organizada era problemática en Argentina, como en cualquier otro país, incluyendo la Unión Soviética. Condicionaba la existencia de sus acólitos, los riesgos, los tiempos, subterfugios, y aún no había arribado el peronismo a la escena. Tito evocaba con alegre nostalgia las visitas al zoológico con su padre alrededor de 1939. Un año antes, el embajador de Alemania había donado un par de animales al zoológico porteño. Había leído Tito en el diario, en una de sus primeras incursiones en las noticias, como niño interesado, hijo de un padre comunista. Los paseos por el zoológico, no necesariamente de la mano de su padre, pero al lado de su padre, eran el solaz de Tito, su momento de la semana. Visitaban el Palacio de los Elefantes, el Foso de los Leones,
la casona de los leopardos y las chozas de los ciervos. De la variedad y exotismo de los distintos edificios para animales, suponía Tito, devenía su vocación de arquitecto, que por una de esas paradojas del destino, la frase original es del propio Tito, lo había llevado finalmente, 50 años atrás, a vivir en Berlín. Pero su sitio favorito del zoológico porteño era la jaula de los monos. Su padre compraba las galletas para animales en la ventanilla respectiva, en la entrada. Al llegar a la jaula de los monos, dispensaba graciosamente una. Tito creía que siempre al mismo mono. Un mono favorito, a quien Tito, por influencia de la lectura de su padre, llamaba en su fuero interno Manifiesto. El mono Manifiesto. Durante 2 años, Tito celebró cada sábado, no de la mano, pero junto a su padre, en el zoológico porteño. ¿Y qué sintió cuando desarmaron el zoológico? Lo interrumpí estúpidamente. Un inconmensurable alivio. Me desconcertó Tito con su acento entre porteño, alemán y neutro. Pero afortunadamente continuó con su historia. En una de las visitas de los sábados, quizás porque nunca le daba la mano, Tito se perdió, como a mí me ocurría en casi todas las demás metrópolis. Pero apenas estuvo unos 10 minutos extraviado, cuando un señor, que le llamó poderosamente la atención, lo rescató. Él sí, tomándolo de la mano y acercándolo nuevamente a su padre. El caballero de Marras descubrió Tito. Era el embajador de Alemania. En alguna otra ocasión, porque ese suceso, de algún modo, no del todo racional, lo había alertado, dentro del zoológico, tras su padre y él, Tito intuyó que algún otro individuo, por el aspecto, pudiera ser funcionario de la embajada alemana. Tan anónimos como los que me habían recibido hospitalariamente en el almuerzo en el Ministerio de Asuntos Exteriores un par de horas atrás. Las visitas al zoológico en 1939, juntos, pero no de la mano de su padre, menos duraderas que el ovillo de la experiencia, se extendieron a lo largo de esos 2 años. En un junio frío, como si el infierno fuera helado, rumbo a la salida, pasando por la misma jaula de los monos que habían visitado al entrar, Tito divisó al mono Manifiesto, exánime, extendido en el suelo de la jaula, rodeado por sus congéneres, espantados o perplejos, como si desconocieran el fenómeno de la muerte. Nunca más visitó con su padre el zoológico, y la relación entre padre e hijo siguió tan fría, mucho más que si el infierno fuera helado, más fría que la Guerra Fría. Hasta que Alberto, centenario, cantó las zurras y se mandó a mudar a la Quinta del Niato, en otro invierno porteño, en el barrio de Belgrano. Con ese gélido tono, me describió Tito la apacible muerte de su padre. Entre 1939 y 1941, me explicó Tito, mi padre le daba mensajes secretos a los alemanes, en la jaula de los monos, por el tratado Ribbentrop-Molotov, el pacto entre Hitler y Stalin. Manifiesto era un mono amaestrado, donado por los alemanes al zoológico porteño. Mi padre le entregaba una galleta y el mensaje secreto. Detrás venía el funcionario alemán, retiraba el papel de la mano de Manifiesto y transmitía el mensaje a sus superiores en Alemania. El día en que me perdí, un mensaje especialmente importante recibido por el propio embajador. Una vuelta del destino. En junio del 41, cuando Hitler invadió Rusia, todo terminó y el partido ordenó a mi padre asesinar al mono Manifiesto.
una galleta envenenada, sin ningún mensaje. O quizás la galleta envenenada era el mensaje. Nunca se lo perdoné. Mi interlocutor y yo permanecimos durante unos segundos en silencio, observando a su mono, que no dejaba de traernos galletas a las que yo había dejado acumular sin tocar, sobre un pequeño plato con una estampa de Paturuzú y el año 1978 con la bandera argentina. Tito me hizo un gesto de que probara al menos una de las galletas, pero preferí negarme. Le puse manifiesto, me dijo, refiriéndose a su mascota. ¿Necesitas alguna indicación para volver a tu hotel?, me ofreció, dando por terminada con exactitud alemana nuestra entrevista. Es una de las pocas ciudades en las que no me pierdo, respondí. Sin embargo, en ese regreso en particular, me perdí y olvidé el nombre de mi hotel. Pero esa es otra historia de las que nunca termino de desovillar.

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0: 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Vos, nosotros, todos, todos. 11-3-003-0790.
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0: Hola, buenas noches. Soy Maxi. Estoy volviendo de viaje de Río de Janeiro. Y mi momento bohemio extranjero fue visitar una rueda de pagode y aprender samba tomando una caipirinha. Besos.
1: Pura bohemia con una chica de Ipanema. Te felicito. Bellísimo recuerdo.
2: Hola Marcelo, buenas noches. Bueno, mira, a mí me hubiese gustado vivir una bohemia parecida, una noche parecida a la de Medianoche en París, la película de Woody Allen de los años 20, por ahí, y me parece maravillosa. Amo París y me hubiese gustado vivir en esa época. Bueno, gracias, que pases una linda noche. Chau.
1: Claro, París era una fiesta, estaba Hemingway, estaba Henry Miller. Mi abuela me regaló ese libro precisamente de Hemingway. París es una fiesta para vos también.
3: Muy interesante la consigna, Marcelo. Y mis momentos de bohemia fueron hace unos años. Y, por ejemplo, consistían en irme de noche hasta la Plaza de Martínez, de donde soy, y bueno, estar solo ahí en la plaza, y estar un rato ahí en la plaza, en las gradas del anfiteatro de la plaza, y luego volverme de noche, tarde, solo, o a veces irme hasta el río, hasta la costa del río, acá en Martínez, y sentarme en algún arbolito con algún libro. Y también en la época en que me tocó andar por el centro, y bueno, también andar un poco por el centro, recorriendo, conociendo, aprendiendo. Abrazo, Marcelo. Nicolás de Martínez.
1: Gracias, Nicolás. Y les estoy preguntando un periodo bohemio de sus vidas que efectivamente vivieron o que les hubiera gustado vivir. Recordé que luego del periodo de la Avenida Corrientes, que me duró desde los 16 hasta los 24 años aproximadamente, inicié junto a unos amigos una bohemia, yo diría, extra urbana, saliendo de Capital Federal. Primero, dentro de Capital, todavía no se llamaba Cava, estamos hablando de los primeros 90, nos reuníamos todos los jueves en la casa de alguno del grupo a ver la serie Twin Peaks, de David Lynch, esa serie policial, y nos quedábamos invariablemente hasta el amanecer en la casa del amigo que recibía para ver Twin Peaks inicialmente, y después comer, beber y quedarse conversando. Y luego íbamos a los 24 horas, por entonces eran mucho más ubicuos que ahora, el límite de Capital Federal, a menudo llegando ya a provincia, íbamos a un 24 horas a simplemente o comer un pancho, o tomar cerveza, no me acuerdo si vendían alcohol, y quedarnos también hasta el amanecer. La bohemia de la Avenida Corrientes evolucionó, allá teníamos, yo no manejaba por entonces, pero algunos de mis amigos sí, entonces con el auto nos íbamos de parranda hasta el amanecer, y esa era la bohemia de los primeros 90.

Ustedes me cuentan su bohemia al 113-003-0790, un audio de WhatsApp en menos de un minuto. Solo somos expertos en curiosidad.

0: imagen, te escucho todas las noches. Mira, la bohemia sí, la he vivido absolutamente en la calle Corrientes, aproximadamente entre el año 71, 72 y el 80, año en el que me casé y me retiré de todo eso por un tiempo, la primera administración. Conocí todos los bares, por supuesto, conocí toda la gente, muchísimos que ya ni recuerdo, desde ladrones hasta, bueno, gente con muchísimo dinero, bueno, en fin, de todo. Dos canciones que recuperan mucho lo que era esa época son de Lito Nevia, El Bohemio Va, es una, y el otro Cambio, Los Que Se Fueron. Te agradezco mucho estar todas las noches ahí acompañándonos. Un abrazo enorme. Soy Enrique Barreiro de Villa Crespo.
1: Enrique, yo te agradezco a vos y me trajiste efluvios de esa Corrientes Cambalache, en la que efectivamente se mezclaba el potentado con el linchera con traje, el empresario de no sabíamos qué, con el recién llegado del exilio en España, que no sabíamos ni por qué se había exiliado, ni de qué laburaba. Estábamos todos ahí, nos cruzábamos con todos y quiero seguir escuchando vuestras historias de bohemia. Hay una historia de bohemia que llega al teatro, yo leí el texto y me encantó, se llama Yo Era el Campeón, una obra teatral que se estrena en el Teatro Cairós, en la calle El Salvador al 3500, este viernes, no mañana, el viernes que viene, 7 de agosto, a las 10:30 de la noche. Es un melodrama de boxeo, amor y revancha. Un campeón que está en una barra de un bar, alcoholizado, un bohemio, perdido, y de pronto aparece un amor que le había dejado una asignatura pendiente, igual que se la dejó el ring. Les confieso y les aseguro que yo terminé de leer el texto con lágrimas en los ojos y estoy muy expectante a ver el estreno. Las entradas se consiguen por Alternativa Teatral. Yo Era el Campeón es el viernes 7 de agosto a las 10:30 de la noche en el Teatro Cairós, en la calle El Salvador al 3500. Las entradas, dije, por Alternativa Teatral.

0: Schumacher, qué grato que es escucharte y todos tus textos que nos acompañan en las noches, ¿no? Y una bohemia que yo viví fue cuando era muy chico en el bar La Paz. Iba mi madre, que eran intelectuales, y estaban ahí hablando, y yo dibujaba. Pero en esas noches entraba una señora, una mujer liliputiense, y llevaba una guitarra que era tan grande como ella, y se ponía en un costado del bar La Paz, y se ponía a cantar unas rancheras, y eso a mí realmente me resultaba como si fuera, era algo entre circo y ese mundo, y siempre lo voy a recordar, era muy bello.
1: Yo recuerdo una media docena de mujeres de distintos bares de Buenos Aires que iban vestidas con atuendos similares, una a la que llamábamos la Rosa Negra, con un vestido impactante. No sé si era mayor o menor que nosotros. Era impactante. Nunca le hablé. La Rosa Negra entraba al bar La Paz. Otra, muy colorida, como una especie de vestido florido, que iba al bar Azul. Ese bar no existe más. Y nos desafiábamos entre los amigos quién le iba a hablar alguna vez. Y la vez que uno estaba a punto de hablarle, llegó el Príncipe Azul. La mujer florida recibió al Príncipe Azul, con el cual me enteré muchos años después, fue profundamente infeliz.
2: Hola Marcelo, buenas noches. Un momento que me gustaría vivir con recuerdos y algo bohemio sería volver a la casa de mi abuela, ahí en San Martín, muy cerca del cruce de Ruta 8 y Ruta 8 y 3 de Febrero, hoy se llama algo de Perón. Ir a la casa de mi abuela donde me crié, donde viví momentos espectaculares con mi abuela. Y pedir al dueño, que ya se vendió hace muchísimos años, ya está toda cambiada, ¿no? Pero la dirección sigue siendo la misma, y decirle, si me dejan entrar, y a ver si escucho la voz de mi abuela. A ver si siento los olores de la torta que hacía mi abuela. Sería algo fabuloso. Habla César de Santo Tomé, Santa Fe.
1: ¿Sabés, César, que se inventaron cassettes para que permanezcan por siempre las canciones? Se inventaron fotos para que permanezcan por siempre las imágenes. Pues yo no sé si se inventó una campana que mantenga el olor de las tortas de la abuela. No sé si ese artefacto se inventó. Me da la impresión de que no va a ser inventado con la inteligencia artificial. Pero no perdamos las esperanzas. Qué privilegiado soy de recibir vuestros mensajes. Cuánto me iluminan, cuánto perfuman el aire. Gracias, amigos. Mañana, consultorio de vaguedades. Acaba de llegar Fabricio López. Le cedemos el cetro para que los lleve de la noche a la mañana.

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2: Cielo despejado en Buenos Aires, 14 grados 9 décimos la temperatura. 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Milei anunció la reforma del Banco Central y el grillete fiscal. El presidente presentó por cadena nacional los proyectos que el gobierno enviará próximamente al Congreso. La reforma fija como misión del Banco Central preservar el valor de la moneda y prohíbe financiar al Estado.
3: La misión fundamental del Banco Central vuelve a ser el de preservar el valor de la moneda. Esto es, la nueva Carta Orgánica reconoce la naturaleza monetaria de la inflación, ya que la misma es siempre y en todo lugar un fenómeno monetario generado por un exceso de oferta, ya sea porque aumenta la oferta y o baja la demanda, que conlleva una pérdida del poder adquisitivo del dinero, es decir, todos los precios expresados en unidades monetarias suben.
2: También blinda a las autoridades de la entidad, restringe el pago de dividendos y elimina las letras intransferibles. El grillete fiscal impedirá sostener presupuestos deficitarios y prevé paralizar actividades no esenciales si no se recupere el equilibrio.
3: Respecto al grillete fiscal, se trata de una regla fiscal permanente que asegurará que la Argentina no puede votar ni sostener un presupuesto deficitario. En la práctica, el grillete fiscal funcionará así. Si durante varios meses seguidos el resultado fiscal es deficitario, el Congreso dispondrá de algunas semanas para devolver las cuentas al equilibrio. Si no lo hace, entrará en vigencia automática el shutdown. Se paralizarán las actividades no esenciales del Estado, se congelarán los gastos nuevos, no se adjudicarán contratos, no se tomará personal y se frenarán las transferencias discrecionales a las provincias. Y principalmente, durante lo que dure el grillete, el presidente, el vicepresidente, los senadores, los diputados, los ministros, secretarios y subsecretarios no cobrarán un solo peso de sueldo.
2: El presidente sostuvo que el Banco Central funcionó desde su creación como una herramienta que posibilitó el robo de la alta política mediante la falsificación de dinero para financiar al Estado. A su vez, cuestionó la reforma implementada durante la gestión de Cristina Fernández de Kirchner en 2012.
3: En 2010, como motivo de la creación del Fondo del Bicentenario, la expresidente y ahora condenada por delitos de corrupción, Cristina Elizabeth Fernández de Kirchner, en complicidad con la presidenta del Banco Central, Mercedes Marcó del Pont, le robaron al Banco Central 10.000 millones de dólares, que expresados a moneda de hoy equivalen a 15.000 millones de dólares. A partir de dicha estafa y para esquivar las consecuencias legales de la misma, en 2012 se creó una nueva Carta Orgánica del Banco Central que permitía emitir bajo cualquier pretexto e impidió responsabilizar penalmente a los funcionarios que falsificaban el dinero de todos los argentinos.
2: Milei endureció por DNU el ingreso y la permanencia de extranjeros. La norma permite impedir el ingreso al país o cancelar la residencia por nuevos causales. Alcanza a quienes promulgan odio, discriminación o violencia contra los argentinos por su nacionalidad. También contempla a los extranjeros que participen en actos de ultraje contra los símbolos patrios. El DNU 681 del 2026 establece excepciones para proteger la libertad de expresión, pero deja abierta la interpretación de algunos conceptos. La oposición rechazó el decreto presidencial y buscará frenarlo en el Congreso, así lo explicó el diputado socialista Esteban Paulón.
4: Una medida político-electoral, fulbito para la tribuna. Así definiría el decreto 681 que el presidente de la Nación firmó hoy y publicó en el boletín oficial. Este decreto, que es claramente inconstitucional, no tiene pies ni cabeza, no tiene autoridad de aplicación, no tiene procedimiento de juzgamiento. Hemos presentado en el Congreso un proyecto para derogarlo. Esperemos que la semana que viene, que se reinician las sesiones y el trabajo en comisiones, podamos avanzar en su tratamiento.
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2: Se indica para hoy viernes 31 de julio en Capital Federal una temperatura mínima estimada en 14 grados, la máxima en 21 con tormentas fuertes durante gran parte de la jornada. 14 grados 9 décimos la temperatura, 83% la humedad.
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Arrancamos de la noche a la mañana, llegó el viernes por fin, llegó el viernes, el fin de semana, y nosotros acá en de la noche a la mañana hasta las 5, no te vamos a dejar dormir, como dice el querido Juan Carlos del Misier, que la semana que viene ya está regresando. Un abrazo enorme para él. Alonso Lozada en la operación técnica, Marcelo Nelly en los mensajes, Fabricio López quien les habla, y ustedes llamando al 113-003-0790. Mensajes de audio para dejar ahí en el 113-003-0790. Hoy es una noche para escuchar lindas canciones, para estar informados, para estar con los portales, con los diarios que seguramente de un momento a otro ya llegan a nuestra mesa de trabajo. Arroba Fabricio López OK, Fabricio.check, mis dos Instagram, ahí los leo también, en mi Facebook también, Fabricio López, y vamos conectándonos toda la madrugada hasta las 5, no paramos, estamos en movimiento. A esta hora en Buenos Aires, que es una ciudad mucho más tranquila que la del día, tenemos 14 grados 9 décimas, cielo despejado, una máxima para hoy de 21 grados, tormentas para la mañana, ya desde ahí hay pronóstico de tormentas, después a la tarde tormentas fuertes, a la noche tormentas fuertes pronosticadas para la ciudad de Buenos Aires. El sábado también algunas lluvias, tanto en la madrugada como en la mañana, y después mejora con cielo parcialmente nublado. El domingo mínima de 10 y la máxima 15 grados. Bueno, bienvenidos. Empiecen a llamar desde ahora, yo quiero ya estar conectado. En un rato te empiezo a contar todos los temas a través de los portales, la cadena nacional, todo lo que tiene que ver con el discurso de Milei y también los principales temas. De esos temas se van a hablar seguramente en las charlas de café durante el día en el país. Así que nosotros estamos acá esperando que llames y te vamos a acompañar también a vos que estás en la camuchi o estás trabajando por ahí. Contanos, 113-003-0790. Bienvenidos. Alejandro Sanz en el comienzo. Arrancamos con este super bloque musical para esta noche. Es ideal.

1:25 de la madugada, 11:30:00:30:07:90. Ya la gente que está escribiendo tanto en las redes como dejando su mensaje de audio a través del WhatsApp en el 11:30:00:30:07:90. Buenísimo, muchas gracias. Parece que hay hoy todos están despiertos, no hay nadie durmiendo, así que eso es muy, pero muy bueno. Laura Castilla dice, buen programa, Fabri. Ahí estoy leyendo ya de mi Facebook. Fabricio López en el muro de mi Facebook. Ya puse un videíto saludándolos y el teléfono. Así que van escribiendo y de ahí directamente los saludo. Fabricio López en Facebook. Bueno, 1:26, estamos en de la noche a la mañana con una temperatura de 21 grados de máxima para hoy, la actual 14.9, tormentas pronosticadas tanto a la mañana, a la tarde, noche, tormentas fuertes, y el fin de semana, el sábado, tormentas a la mañana y después mejora. El domingo la mínima 10, la máxima 15 para la semana que viene, mínima de 12 el lunes, la máxima 17 grados, con cielo mayormente nublado. No habla de temperaturas muy bajas para la semana que viene. Vamos a estar, yo te digo, parecido a esta semana que pasó, así 12, 17 el lunes, 9 de mínima, 16 el martes, el miércoles 12 de mínima y 18 grados. Así que temperaturas bastante agradables. Bueno, saludamos a la gente que va dejando ahí su mensaje también en mi Instagram, Fabricio López OK y Fabricio.check. Gracias. Por cadena nacional, Milei presentó la reforma de la Carta Orgánica del Banco Central. Viene a poner fin a la estafa de financiar a la alta política, dijo en el discurso, y se trata de los lineamientos principales de los cambios en la autoridad monetaria, como adelantó en Clarín, y el proyecto de grillete fiscal. El presidente Javier Milei ratificó ayer por la noche en su mensaje por cadena nacional el adelanto de Clarín del domingo, un proyecto de reforma de Carta Orgánica del Banco Central que dejará de financiar el déficit fiscal del Estado y así fijará límites para la emisión monetaria. El presidente aseguró que los anuncios con las reformas estructurales son las más importantes de los últimos 91 años, con especial énfasis en la de la carga orgánica del Banco Central. Para Milei, viene a poner fin con la estafa de falsificar dinero para financiar a la alta política y agregó que es la manifestación más evidente de la estafa, que es la tasa de inflación. El presidente dijo que el proyecto apunta a que crezca la inversión con los ahorros de los argentinos y se diferenció de la política monetaria de las últimas décadas. Además, para que una economía crezca necesitamos inversión. Las políticas de las últimas décadas frenaron la inversión, señaló. Y además mencionó la cifra, bueno, que yo no la puedo leer porque tiene muchísimos ceros, puntos, pero es de la columna del Clarín del domingo. De hecho, yo el otro día en el móvil de Radio Mitre, él tampoco se acordaba de memoria. Y dice, la escribí en una columna de Clarín. Yo que estaba ahí en ese momento, la busqué y le pasé el número al presidente. O sea, se ve en el momento que le paso con mi celular el número de... Son como, no sé, 12.819 millones, billones, son billones. Bueno, el presidente aprovechó el anuncio para criticar con dureza a la expresidenta Cristina Kirchner. En 2010, con motivo de la creación del Fondo del Bicentenario, la expresidente y ahora condenada por delitos de corrupción, Cristina Elizabeth Fernández de Kirchner, en complicidad con la presidenta del Banco Central, Mercedes Marcó del Pont, le robaron al Banco Central 10.000 millones de dólares, que expresados a moneda de hoy es equivalente a 15.000 millones de dólares. Acto seguido, el presidente repasó los mismos 5 puntos del domingo que adelantó del proyecto, la misión fundamental del Banco Central, que vuelve a ser el de preservar el valor de la moneda, se prohíbe de modo taxativo la financiación del Estado, la remoción del presidente del Banco Central, que va a requerir de 2/3 de la Cámara de Senadores y de la Cámara de Diputados. Se restringe el pago de dividendos y se eliminan las letras intransferibles y la Carta Orgánica de 2012. Milei agregó en su discurso detalles del proyecto del shutdown, o como lo llamó él, el grillete fiscal. Se trata de una regla fiscal
permanente que asegurará que la Argentina no puede votar ni sostener un presupuesto deficitario. Bueno, entonces la cadena nacional, esto fue anoche, y estos son algunos de los momentos del discurso. Bien, también habilita con un nuevo DNU contra extranjeros por discursos de odio. La sombra de Santiago Caputo y por qué podría fracasar la norma. Bueno, el mismo día en que Javier Milei tiene previsto anunciar por cadena nacional, por el día de ayer, el proyecto de reforma, lo cual se dio a la noche, el presidente sorprendió con un DNU que modifica la ley de migraciones y establece penas de prohibición de ingreso al país y expulsión para extranjeros que propaguen mensajes de odio sobre la Argentina. El jefe de Estado volvió a echar mano a la batalla cultural para ocupar la centralidad de la discusión pública en redes y medios. Ya había probado el éxito de denunciar una campaña anti-argentina para unificar una narrativa para responder a las acusaciones de racismo y de presunta cercanía entre la selección argentina y la FIFA. La misma estrategia le sirvió a Milei para apuntar contra el wokismo y el kirchnerismo, a quienes acusó de asociarse con enemigos foráneos. El impacto del decreto 681/26 es incierto, igual que su constitucionalidad. De todos modos, logró suavizar el debate por la estrategia judicial e internacional de Cristina Kirchner, luego de que sus flamantes abogados, un español y un brasileño, no descartaran que pudiera presentarse a las elecciones. ¿Tiene enemigos? Bien, esto significa que defendiste algo en algún momento de tu vida, escribió la semana pasada el presidente en X, después de adjudicar erróneamente la frase a Winston Churchill, aunque reconoció que la idea provenía del escritor francés Victor Hugo. Bueno, por consejo de Santiago Caputo, Milei se había hecho eco de declaraciones de la prensa internacional como dirigentes políticos de los Estados Unidos y de actores como Samuel Jackson, la cantante Rosalía, que ayer vino. Había muy poca gente esperándola a Rosalía, muy pocos fans en el hotel donde estaba parando. Y no sé, las presentaciones, ¿cómo será que arrancan esta noche, ¿no? Bueno, la serie de presentaciones. La actriz, también Mia Khalifa, o los dichos de la relatora de Naciones Unidas, Francisca Albanesa, en contra de la selección y del país, por supuesto, racismo, ayudas arbitrales. Bueno, ahí está un poco, este DNU también que sorprende en el día de ayer. Después tenemos, citan al embajador italiano, inesperado coletazo, Italia responsabilizó al gobierno de Pedro Sánchez por la crisis y Madrid explotó de furia. España también que envía al ejército los videos más impactantes, la avalancha migratoria en Ceuta. Cientos de migrantes cruzaron la frontera española en Ceuta y estalló una crisis humanitaria. Hay 18 muertos ya, así que atención con este tema. Copa Sudamericana, Boca sufrió hasta en los penales, pero logró en Chile el pasaje a octavos. Ahora te cuento en un ratito. Mientras aguardamos la llegada de los diarios, vamos con música, Tenemos ahí a Michael Bublé ahora en este super bloque. Esto es De la Noche a la Mañana.

Hola Fabricio, buenas noches. Estoy llamando de Bahía Blanca, soy Miriam y quería pedir para el segmento de los 80 algo de Alan Parsons, si puede ser. Bueno, gracias, muy lindo el programa.

1:40, bien, gracias por los mensajes, 11-3-0-0-3-0-7-90, mensajes de audio. Hilda Betelani está escuchando, gracias por tu mensaje. Laura Castilla también. Elena Rojo, saludo a Fabri desde Florencio Varela, buen programa. Bueno, muchas gracias, qué lindo. Bueno, Graciela Di Giacomo dice, hola Fabri, qué lindo tu programa, te voy a extrañar, un abrazo. Bueno, sí, yo también estoy con Juan Carlos, por ahí me tomo unos días de descanso después que regresa, pero estoy con Juan Carlos acompañándolo siempre con la lectura de diarios, con todo, con la misma onda. 1:41, estamos en De la Noche a la Mañana, y un golpe para Rosalía en la Argentina, porque fue desoladora la imagen en la puerta del hotel, ¿eh? Rosalía, que ya se encuentra en Buenos Aires para cumplir con los 4 shows que va a hacer en el Movistar Arena a partir del 1 de agosto, la artista llegó al país el jueves en un vuelo privado procedente de Chile, donde venía de presentarse con gran éxito. Su llegada se produce además en medio de la fuerte polémica que protagonizó días atrás, tras compartir en sus redes sociales un video relacionado con la final del Mundial 2026, que muchos usuarios interpretaron como una burla hacia la selección argentina. La publicación generó una ola de críticas, por lo que la cantante decidió eliminarla y pedir disculpas, asegurando que nunca tuvo la intención de ofender al país. Claro, por ahí no me dijo que tenía que venir a dar 4 shows acá en Movistar Arena, y de repente, yo no sé, todavía no arrancaron los shows, no sé qué va a pasar en ese show, esperemos que no pase nada, pero digo, seguramente alguno que no le cayó muy bien la burla o sintió que era una burla, por ahí, no sé, le pega un grito al medio del recital, algo de eso. Bueno, sí, o con un cartel, viste, no sé si se puede llevar cartel en Movistar Arena, pero supongo que sí. Bueno, sin embargo, lejos de la euforia que suele generar la visita de una estrella internacional, el panorama en la puerta del hotel Four Seasons, donde se hospeda, fue muy distinto. Durante toda la jornada hubo muy poco movimiento y llamativamente fueron más los periodistas apostados en lugar que los fanáticos que se acercaron para intentar verla. Yo en un momento estaba viendo una nota y había una sola chica, o sea, una sola chica, un solo fan, digamos. Cuando generalmente, no sé, en ese mismo hotel han venido personalidades de los Rolling Stones, Madonna, bueno, Shakira, Ricky Martin, bueno, y hay cientos, no sé, 200, 300 personas como mínimo esperando que aparezca por la ventana su ídolo, hay siempre. Acá había una sola chica, o sea, una chica con un cartel ahí, bueno, los periodistas le hicieron el aguante un poquito, pero la expectativa por un posible saludo de Rosalía nunca terminó de concretarse. Con el correr de las horas, la cantante permaneció dentro del hotel y ¿qué va a salir? No hubo apariciones públicas ni salidas que despertaran el entusiasmo de quienes seguían de cerca su llegada. La postal fue de una puerta prácticamente desierta, muy diferente a la que suelen protagonizar otras figuras internacionales en sus primeras horas en el país. Aunque todavía resta saber si en las próximas horas saldrá a recorrer Buenos Aires o tendrá algún acercamiento con sus seguidores, su desembarco en la Argentina transcurre con un perfil muy bajo. La escasa presencia de fans en el Four Seasons también llamó la atención, especialmente después del revuelo que provocó la controversia por su publicación sobre el Mundial. Un episodio que incluso derivó en pedidos de cancelación en redes sociales antes de su llegada al país. Sí, se hablaba mucho con el tema de la devolución de las entradas, por ejemplo, ¿no? ¿Y quién es la mega figura argentina que rechazó la invitación de Rosalía para su show? En medio de la expectativa por los recitales que Rosalía ofrecerá en la Argentina, dieron a conocer que una de las figuras más destacadas convocadas para un segmento especial del show decidió rechazar la propuesta de la artista española. Según relataron en un programa de televisión de la tarde de espectáculos, dentro de la gira la cantante incluyó un espacio titulado El Confesionario, donde invita a personalidades locales a subir al escenario y participar de ese momento único. Bueno, revelaron que la elegida para el próximo martes había sido nada menos que Moria Casán, aunque la diva optó por no aceptar, una de las grandes figuras que convocó para el próximo martes, y dicen, ¿por qué el martes? Bueno, porque es una de las noches libres que tiene esa figura, es la señora Moria Casán. ¿Qué le dijo Moria Casán a la invitación? Que no, ¿no? Bueno, luego Esposato compartió la explicación
que le dio la propia Moria sobre su decisión. Le escribí hace un rato a Moria, me aclara que ella labura de lunes a lunes, cuando no tiene televisión tiene teatro y a veces tiene las dos cosas el mismo día. Y me pone, porque es un día de descanso mío y lo priorizo. Si voy, hay cámaras y tengo que hacer notas, bueno, porque soy educada y nada vale un día de descanso. Bueno, en ese marco también opinaron sobre el tema y dejaron claro que la negativa no estaría vinculada con la polémica que rodea actualmente a Rosalía, sino al descanso. Y la aclaración de Moria se produce en un contexto delicado para Rosalía, ¿no?, quien atraviesa un fuerte revuelo en la Argentina tras compartir en redes un video relacionado con la final del Mundial 2026, que muchos interpretaron como una burla hacia la selección nacional. Por ahí generalmente hay posteo, lo que pasa es que, bueno, teniendo la dimensión de la figura que postea esos comentarios, llega a muchísima más gente, entonces hay también más comentarios y varias interpretaciones. Pero por ahí no era el espíritu de Rosalía de generar, digamos, una controversia. Bueno, estamos en De la Noche a la Mañana, hasta las 5 no te vamos a dejar dormir, como dice el querido Juan Carlos, la semana que viene ya está de regreso. En un rato llegan los diarios, llegan Clarín, La Nación, Diario Popular, Página 12, Crónica, todos los diarios. Nosotros siempre te acercamos las tapas, ¿no?, en el momento en que llegan. Bueno, después te voy a contar también que una chica que vivía en Maldonado, una argentina, Almendra Vergara Di Benedetto, que fue hallado en la parada 5 de Playa Mansa, ¿no? Argentina, vivía en Punta del Este, tenía 18 años y vivía en Maldonado. Una adolescente cordobesa de 18 años que fue encontrada muerta el miércoles en Playa Mansa de Punta del Este. Hay una investigación y ahora te voy a contar más o menos algunos datos de esta investigación. Bueno, muy bien, 1:47, Alonso, vamos con la música. En la presentación de los futbolistas, cuando entraban los futbolistas al campo de juego, hacían con un tema que se llama Sirius, hacían una entrada a los jugadores. Pero nosotros tenemos otro bloque de Alan Parsons que vamos a compartir acá en De la Noche a la Mañana. Disfrutarlo.

Excelente bloque con Alan Parsons, lo que escuchábamos, y en un ratito vamos a ir a Víctor Heredia, que lo están pidiendo desde España, ¿eh? Muchas gracias. Bueno, ¿qué pasó con Boca, que venció por penales a O'Higgins? Recién también saludábamos a un amigo en Chile, que nos dejaba el mensaje en el 113-003-0790. Mensajes de audio, 113-003-0790, Fabricio López OK, en Instagram también, fabricio.check. Mis dos Instagram y el Facebook Fabricio López. Bueno, Fabricio, ok, también tengo el otro Facebook por las dudas. Boca Juniors, porque ahí me están escribiendo, Boca Juniors venció por penales a O'Higgins y avanzó a los octavos de final de la Copa Sudamericana. El Xeneize se impuso 4-3 desde los 12 pasos después de igualar 1-1 en los 180 minutos y se enfrentará a Recoleta de Paraguay en la próxima ronda, ¿eh? Pero sufrió un poco en Chile, se impuso 4-3 en los penales a O'Higgins en el estadio El Teniente de Rancagua, después de igualar 1-1 en los 180 minutos, y fue el último clasificado a los octavos de final de la Copa Sudamericana, instancia en la que se medirá con Recoleta de Paraguay. Tras el 1-1 de la ida en la Bombonera, el Xeneize necesitaba resguardar esa ventaja, pero sufrió el encuentro en el primer tiempo porque le costó sostener la pelota y su mejor momento se vio en el cuarto de hora inicial, ¿eh? Luego de un aviso de Felipe Faundes, que se marchó desviado. Eso despertó a la visita, que atropelló a su rival con centros al área, pero nadie pudo aprovecharlos y todos los ataques se diluyeron hasta irse al entretiempo sin llegadas bajo los palos. Así que ahí está, en el complemento, Higgins, que profundizó su superioridad con el apoyo de sus hinchas en las tribunas, aunque su carencia en la definición mantenía el cero hasta los 72 minutos, que aprovechó un mal despeje de Jorge Figal hacia el medio del área para posterior volea de Francisco Panchito González. Bueno, y después, tras igualar la llave en el resultado global, el dueño de casa tuvo la clasificación con un cabezazo de Thiago Vecino que terminó a las manos de Álvaro Montero. Bueno, ahí está Boca, que viene, que recuperó la caída 0-3 contra Deportivo Riestra en el comienzo del torneo clausura y va a buscar prolongar la racha positiva el domingo desde las 17 ante Newell's en Rosario. Bien ahí por Boca, levantó un poquito. Bueno, te decía más temprano esta noticia de una adolescente muerta argentina en Punta del Este, tenía 18 años, vivía en Maldonado. Pepa Almendra Vergara Di Benedetto, una adolescente cordobesa de 18 años, fue encontrada muerta el miércoles en Playa Mansa, Punta del Este, y la Fiscalía del Departamento de Maldonado, según confirmaron a Clarín, constató que se trató de un suicidio. Según informó, la joven vivía hace tiempo en Uruguay y el lunes pasado su familia había denunciado su desaparición ante la policía local. Al comienzo de la investigación se consideró la hipótesis de una desaparición por voluntad propia y Almendra había salido de su departamento para ir a una biblioteca en el centro de Maldonado. El operativo de búsqueda incluyó el análisis de cámaras de videovigilancia, tanto privadas como del Ministerio del Interior. Con esas imágenes pudieron reconstruir parte de su recorrido y estas grabaciones que se ven de las cámaras se ubicaron cerca del hotel Enjoy Punta del Este y el registro audiovisual se interrumpió a la altura de la parada 5 de Playa Mansa, donde finalmente fue encontrada muerta por la prefectura, ¿eh? Estaba entre los arbustos, bueno, produjo un malestar ahí para todos los amigos y profundo pesar para los familiares. No hay ningún elemento que nos permita alejarnos de las hipótesis del suicidio, dijeron a Clarín desde la policía de Maldonado, ¿eh? Había vivido parte de su vida en San Javier, Córdoba, junto a su madre y su abuela, y llevaba varios años radicada en Uruguay. Estudiaba, compartía tiempo con amigos y era considerada por su entorno como una persona reservada respecto de sus problemas personales, ¿eh? Era de esas personas que uno nunca piensa que fuera a hacer algo malo a sí mismo, ¿no? Y quería la vida, realmente la quería, pero no sabemos qué pasó. Era una gurisa buena y simple, dijo su tía a medios locales. Bueno, seguimos avanzando. Después te voy a contar también cómo viene el tema del pronóstico, porque hay pronóstico de lluvias para la tarde de hoy y para la madrugada de mañana, ¿eh? Mega búsqueda laboral, abren 10.000 puestos y priorizan a los mayores de 45, como anotarse
en un programa impulsado por una provincia argentina para generar trabajo y capacitación. Bien, frente a esta realidad, distintas iniciativas públicas, teniendo en cuenta el panorama de lo difícil que es en conseguir empleo, un programa que busca generar 10.000 oportunidades en la provincia mediante un esquema que combina contratación formal y capacitación y prácticas laborales en empresas privadas. La iniciativa pone el foco especial en las personas mayores de 45, uno de los grupos que más dificultades encuentra para volver al empleo registrado, aunque también está dirigida a trabajadores mayores de 26. Bueno, ¿en qué consiste Empleo Más 26? El programa contempla un total de 10.000 vacantes distribuidas en dos modalidades, 5.000 puestos de trabajo registrados en empresas privadas y 5.000 prácticas laborales remuneradas con capacitación incluida. Esta iniciativa busca facilitar la inserción laboral mediante un trabajo conjunto entre el gobierno provincial, empresas, cámaras empresarias, cooperativas, sindicatos, municipios y comunas. Empleo registrado, las empresas que incorporen trabajadores recibirán durante un año un aporte económico equivalente al salario mínimo vital y móvil por cada contratación realizada. Y ese beneficio aumenta hasta un salario y medio mínimo cuando el trabajador contratado es mayor de 45. Con respecto a las prácticas laborales remuneradas, la segunda modalidad está destinada a otras 5.000 personas que realizarán prácticas de 20 horas semanales durante 6 meses con capacitación específica dentro de la empresa, asignación estímulo equivalente a un salario mínimo vital y móvil y acceso al boleto obrero social. Bueno, ahí está. Tenemos, ¿cuáles son los puestos disponibles? Administración Contable del Comercio, Administración de Alquileres, Administración de Bases de Datos, Administración de Sistemas BOIP, Administración Rural, Administrador Contable, Administrador de Empresa, Administrativo, Administrativa, Compras, Administrativo de Mantenimiento, Ventas, Atención al Cliente, Analista de Marketing, Marketing Digital, Programador Java. Bueno, sigue la lista. Y lo que quiero llegar es a dónde hay que anotarse, ¿no? Porque ahí está. ¿Cómo inscribirse? Entrar a la web desarrolloyempleo.cba.gov.ar. Córdoba sería, ¿no? desarrolloyempleo.cba.gov.ar y buscar Empleo Más 26 y poner quiero inscribirme y seleccionar el botón soy postulante. Hay que completar un formulario y ahí enviar esos datos a esta web, que es desarrolloyempleo.cba.gov.ar. Bueno, ojalá que mucha gente pueda conseguir su trabajo y su empleo tan anhelado, ¿no? Bueno, Noemí Angélica Verastegui está escuchando, me deja su mensajito en mi Facebook, gracias, Fabricio López y Fabricio López OK, en Facebook, Instagram, Fabricio López OK y Fabricio.check. 113-003-0790. Para nuestro amigo que está en España, que ya voy a ir al mensaje, está escuchando en la ciudad de Barcelona, en Cataluña, y dice, buenos días Fabri, soy Gustavo, un cordobés, y te escribo desde Manresa, Barcelona, desde España. Eres el despertador de cada mañana. Muy buen programa. Me gustaría si podrías poner una canción de Víctor Heredia, el viejo Matías. La escuchaba desde niño. Felicidades por el programa y muchas gracias. A vos, Gustavo, por escucharnos, por estar ahí todos los días. Y además, me encanta esa idea de que nosotros seamos tu despertador. También Walter Di Santi me dice, mañana, acordate que es primero de agosto, caña con ruda, ¿eh? Y está Luis Azula, que hace 15 años que ofrece 50 litros de caña con ruda en Recoleta, calle Pacheco de Melo, 2009-88, de la Ciudad Autónoma de Buenos Aires. Sí, tuve oportunidad de conocerlo, fui a hacerle una nota, y la verdad que es súper macanudo, y es verdad, hace un montón de litros para convidar a la gente, ¿eh? Un genio total. Bueno, 2.05, mañana primero de agosto. 2.05, estamos en el último día del mes de julio, ya se viene agosto, a preparar la caña con ruda, la tradición del litoral y más precisamente de Corrientes, así que siempre ahí mi abuela me despertaba los primeros de agosto y me decía, tomate un poquito de caña con ruda, un sorbito, y viste, yo decía, pero es feo esto, que yo ya, no, pero metele que
con esto ahuyentás todos los todas las pestes que trae agosto. Para eso era, ¿no? Bueno, le hice caso siempre, así que acá estoy. 206, esto es De la Noche a la Mañana, Víctor Heredia, para nuestro amigo Gustavo, que está en Barcelona.

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Qué lindo tema de Víctor Heredia, se lo dedicamos a Gustavo, que está en España, precisamente ahí disfrutando de esta madrugada, y nos manda mensajitos. Gracias, supongo que te habrá gustado, Gustavito, ¿no? Bueno, está en Manresa, Barcelona, desde España, y nos dice que somos el despertador de todos los días. Así que un abrazo grande. Está escribiendo el amigo, mirá. Está escribiendo. 2:16 de la madrugada, la temperatura en la ciudad a esta hora, una ciudad tranquila, 14.9, humedad 83%, cielo despejado, mínima de 14, la máxima 21 grados para hoy. En un rato te cuento cómo viene el pronóstico para todo el país. Acá vamos a tener a la tarde ya, desde la mañana en realidad, ya hay pronóstico de algunas lluvias, a la tarde un poquito más marcado y a la noche, ¿no? Tormentas fuertes. Y también a la noche con tormentas fuertes pronosticadas para Buenos Aires. Bueno, hoy entre todos los días, un día como hoy pero de otros años, tenemos por ejemplo que muere el aviador francés Antoine de Saint-Exupéry, también escritor y creador de la emblemática obra El Principito. Nace la actriz estadounidense en 1944, en 31 de julio, Geraldine Chaplin, la hija de Charles Chaplin. Muere el general Manuel Savio, padre de la siderurgia argentina. En el año 1958 nace el cantante Adrián Otero, el líder de la banda Memphis, La Blusera. Ahora, a continuación vamos a escuchar un poquito de Adrián Otero. Y también vamos a estar con otros bloques musicales. Bueno, el Servicio Meteorológico Nacional emitió para este día viernes una alerta naranja por fuertes tormentas que alcanza la ciudad de Buenos Aires, el conurbano y buena parte de la provincia de Buenos Aires. Según el pronóstico oficial, prevén lluvias intensas, granizo, ráfagas de hasta 50 kilómetros por hora, con una temperatura mínima de 14 grados y una máxima de 21 grados. Las tormentas comenzarían durante la mañana de hoy viernes, aunque las condiciones adversas se van a intensificar hacia la tarde-noche de este viernes. La alerta naranja, que anticipa la posibilidad de tormentas aisladas fuertes, algunas de características severas, precipitaciones intensas en cortos lapsos, granizo de diversos tamaños y fuerte actividad eléctrica, abarca una franja que va desde el sur de Entre Ríos, sudeste de Santa Fe, hasta Mar del Plata y Miramar, pasando por casi toda la costa atlántica bonaerense. En esta zona, según el Servicio Meteorológico, se esperan acumulados de lluvia de entre 40 y 80 milímetros, que 80 es bastante, con posibilidad de registros superiores de forma localizada. Ante este escenario, las autoridades recomiendan evitar actividades al aire libre durante las tormentas, no refugiarse bajo árboles o postes de electricidad, asegurar objetos que puedan ser desplazados por el viento, mantener limpios los desagües y seguir las actualizaciones emitidas por los canales oficiales del Servicio Meteorológico Nacional. En paralelo, bajo una advertencia amarilla también por tormenta, se encuentra buena parte del resto del territorio bonaerense, además del noroeste de La Pampa y la provincia de Santa Fe. Así que a tener en cuenta hoy con el alerta naranja. En la zona de la cordillera de Catamarca y el noreste de San Luis rige una alerta naranja por vientos fuertes, mientras que en Mendoza, La Rioja, San Juan hay una advertencia del mismo nivel, pero por viento sonda. El viento sonda fuertísimo. En esta última región pueden registrarse ráfagas de hasta 100 kilómetros por hora, acompañadas por una reducción significativa de la visibilidad. Cuando hay viento sonda en el aire, los aviones la pasan más o menos, se mueven un poquito. Según aquellos que han atravesado viento sonda en el aire, te digo, la turbulencia, ¿viste? Cuando ves, la pasamos con la turbulencia, bueno, es así. En el sur del país, el oeste de Neuquén se encuentra bajo alerta naranja por nevadas y viento, y el grado de advertencia disminuye a amarillo hacia el centro de esa provincia. El oeste de Río Negro, la provincia de Santa Cruz, también ahí. Bueno, después saludamos a nuestro amigo que está protagonizando los encuentros de tango en vivo, Carlos Z. Tango, que presenta el primero
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Muy bien, gracias, nos escucha siempre, es un oyente permanente de la noche a la mañana. 2:21, estamos en de la noche a la mañana. Lo que tenemos ahora ahí preparado es Adrián Otero, de Memphis La Blusera. Vamos a compartir algunos temas de él y también recordando en la fecha de su nacimiento.

Hola, buenas noches. Soy Alejandro de La Rioja, de Aymogasta. Nada, solamente para darle las gracias por hacerme compañía todas las noches. Trabajo en el Parque Eólico Arauco, acá en La Rioja. Y bueno, es una compañía. Así que de acá les mando mucha energía para todos. Y bueno, si pueden poner algo de los 80, estaría buenísimo. Un abrazo para todos.

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Bien, Adrián Otero, la verdad que un genio, qué bien sus canciones con la banda, con Memphis, él en su etapa solista también. Bueno, una gran pérdida, ¿no? Tuvimos cuando falleció en ese trágico accidente, estaba yendo por la ruta y de repente creo que se agachó a buscar un encendedor que se le había caído para fumar. Y ahí en ese momento que estaba buscando, descuida el auto y tiene un accidente, ¿no? Y pierde la vida. Bueno, lamentable. Polémica por un video de una oncóloga que asegura que los protectores solares elevan el riesgo de cáncer de piel. Esto en Italia. Una oncóloga difundió un estudio que asocia el uso de protectores solares con un mayor riesgo de melanoma, lo que generó el rechazo de la comunidad científica y el bloqueo del contenido. Un video viral desató ayer una enorme controversia en medio del tórrido verano de Italia, luego de que su autora, la médica Débora Razio, afirmara que los protectores solares elevan el riesgo de desarrollar tumores. La publicación generó una rápida reacción de instituciones de la salud que advirtieron sobre los peligros de la exposición a los rayos ultravioleta sin los cuidados adecuados y sobre la difusión de noticias falsas. Razio, quien es oncóloga e investigadora de la Universidad Sapienza, además de nutricionista, autora de varios libros y figura popular en la televisión italiana, basó su argumento en el análisis de un estudio científico de la corte UCA Biobank. La investigación, realizada con una muestra de 500.000 personas, fue publicada en noviembre de 2023 en una revista especializada de cáncer, una revista científica. En la grabación, que superó el millón de visualizaciones antes de ser restringida, la especialista presentó conclusiones polémicas. Una mayor exposición al sol protege contra el melanoma, sostuvo, y agregó, los protectores solares aumentan el riesgo de todos los cánceres de piel. Según la oncóloga, los datos respaldan su postura. De hecho, quienes se exponen regularmente al sol por motivos laborales tienen un riesgo de melanoma entre un 40% y un 50% menor que quienes pasan la mayor parte de la semana en interiores, explicó. Y en la misma línea, remarcó que del mismo modo, un bajo nivel general de exposición al sol aumenta el riesgo de melanoma y concluyó que, de acuerdo con un estudio de 500.000 de personas, las cremas aumentan el riesgo de todos los cánceres de piel, especialmente el melanoma. Esto lo dice una oncóloga y rápidamente desató una polémica, ¿no?, por este dicho y por este video. Tras la repercusión de sus dichos, el video fue bloqueado de las redes sociales de Facebook e Instagram por contener información falsa, según el aval de verificadores de datos independientes. Consciente de la polémica generada, Razio volvió a publicarlo y dirigió a sus seguidores de YouTube a una lección aclaratoria, además de enviar el informe que le sirvió de fuente a quienes lo solicitaron. La controversia provocó la intervención inmediata de diversas entidades vinculadas a la salud, después de años de campañas educativas sobre la protección solar, con manuales que el ministerio, los médicos de cabecera, las farmacias reiteran cada verano, ¿no? Cuidarse del sol, no exponerse entre las 10 y las 4 o 5 de la tarde, por lo menos, o el sol fuerte del mediodía, que es el peor, ¿no? El Instituto de Investigación para la Salud desestimó la publicación de Razio como noticia falsa, negando que los protectores solares sean dañinos o causen cáncer. El organismo instó a la población a verificar las fuentes y basarse en el asesoramiento científico para proteger la salud. Por su parte, la Federación de Médicos de Familia consideró que los datos citados por Razio son selectivos y están sacados de contexto. A esta postura se sumó la Sociedad Italiana de Dermatología, que reiteró que la exposición excesiva e incorrecta al sol es el principal factor de riesgo para el cáncer de piel. Los protectores solares autorizados están diseñados para actuar en la superficie sin penetrar en las capas superficiales ni provocar absorción sistémica. Esto aclaró la institución médica. Y también recordaron que el mercado experimentó una gran innovación para hacer los productos más efectivos, patente tras patente, por lo que la generalización resulta errónea.
Bueno, los rayos UV, explicó el mismo organismo, penetran las células de la piel provocando mutaciones genéticas. Las quemaduras solares duplican el riesgo, especialmente si se sufre en la infancia. Y el 45% de las muertes por melanoma podría prevenirse con las precauciones adecuadas. Bueno, así que atención con lo que dijo y generó controversia. Bueno, 2:38, estamos en de la noche a la mañana, tenemos muchísimos mensajes, gracias a todos ahí que van dejando su mensajito en el 11-3-0-0-3-0-7-90, gracias por todos los mensajes que van dejando a través de las redes sociales. Fabricio López, ok, fabricio.check, ahí voy viendo los mensajes, y además en el 11-3-0-0-3-0-7-90. Una noche que está anticipando un poquito, de acuerdo a lo que dice el Servicio Meteorológico Nacional, que vamos a tener un poquito de lluvias a partir de la mañana, después va increyendo, ¿no? Porque a la tarde tormentas fuertes y a la noche tormentas fuertes también pronosticadas, pero con más probabilidad de lluvias. Así que entre la tarde y la noche va a estar la lluvia más fuerte. Después a la madrugada, tormentas fuertes también. A la mañana, chaparrones, del sábado ya, con una máxima de 19 grados. Muy bien, Marcelo, 2:39. En este momento iniciamos, vamos a tener varios bloquecitos hoy de los 80, pero vamos a ir al primer bloque de los 80 con música de Julian Lennon, y después vamos a ir a una banda, Crowd House, con No sueñes que se terminó. Dos superclásicos y Julian Lennon, demasiado tarde para decir adiós. Superclásicos, super temas de los 80 en De la Noche a la Mañana.

Patricia, buenas noches. Mi nombre es Uni, del barrio San Cristóbal. Por favor, ¿podrías poner unos temas de José Luis Rodríguez, el Puma? Espero escucharte con Juan Carlos, porque es muy agradable escucharlos a los dos juntos. Bueno, un abrazo grande y un buen fin de semana.

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2:47 de la madrugada y hay una polémica por, en este caso también, en el sur, en Vaca Muerta, un gobernador que quiere poner peajes a los camiones que van a Vaca Muerta. Argumenta que el tránsito pesado creció el 900% en sus rutas. El peronista Sergio Cilioto de La Pampa mandó el proyecto a la legislatura. Le cobrarán a los camiones de 5 o más ejes y excluirán a los pampeanos. El crecimiento del yacimiento Vaca Muerta en Neuquén genera el doble de dólares de lo que la Argentina le paga al FMI por año, pero también trae algunos inconvenientes a las provincias aledañas. A partir del crecimiento de hasta un 900% de camiones en las rutas de otras provincias, el gobernador de La Pampa, Sergio Cilioto, envió a la legislatura un proyecto para cobrarle peaje a los camiones. Se trata de una tasa vial que alcanzará únicamente a vehículos pesados de 5 o más ejes. En la provincia sostienen que no alcanzará los camiones pampeanos y destacan que el proyecto de ley establece que estarán excluidos los camiones con el impuesto automotor en La Pampa. Clarín tuvo acceso a los datos de vialidad de la provincia de La Pampa que motivaron al gobernador a enviar el proyecto en una muestra que identifican como tendencia representativa. Señalan, por ejemplo, el caso de los 80 kilómetros de la ruta provincial 13, desde el cruce con la provincial 14 hasta la provincial 143. Según el tránsito medio diario anual de 2015 que tomó vialidad provincial, pasaban 17 camiones. En este 2026 lo hicieron 226, un crecimiento del 998%. Le apuntan a los camiones que transportan la arena que utilizan en Vaca Muerta, que en su mayoría sale de Entre Ríos, recorre la provincia de Buenos Aires, La Pampa, y de ahí ingresa a Río Negro y a Neuquén. A estos datos, la provincia le suma el deterioro de las rutas provinciales. Sostienen que los camioneros que transportan arena sortean algunas rutas nacionales porque están rotas y utilizan las provinciales. Aunque no trascendió cuánto le cobrarán a cada camión, en la iniciativa contemplan que los recursos irán a un fondo de desarrollo y conservación vial. En el texto del proyecto que la gobernación envió a la legislatura establece una coparticipación de la nueva tasa vial a los municipios. El 90% de lo recaudado irá al nuevo Fondo Provincial de Conservación Vial y el 10% restante lo redistribuirán entre los municipios. Ese reparto tendrá una afectación específica para la infraestructura vial en las jurisdicciones vecinales. Esa nueva herramienta tendrá partidas que la provincia destina para la conservación de la red vial, la nueva recaudación específica de esa nueva tasa vial y los recursos nacionales específicos para la red vial. Así que en las próximas semanas entrará en estado parlamentario y deberá ser discutido con la oposición, también con el bloque peronista del mandatario Carlos Berna, que tiene diferencias con Cilioto. Así que le cobrarían, en este caso, a los camiones que pasan, que van para Vaca Muerta, y argumentan que el tránsito pesado creció el 900% en sus rutas. Es en La Pampa, ¿no? Este proyecto que ya está enviado a la legislatura. Bueno, tenemos pedidos en el 11-3003-0790 y también en Fabricio López Oc y Fabricio.check. Ahí Rosaura 10 me dice: Fabri, soy Rosaura. ¿Sabés qué? No escuché, dice, bueno, cuando empezó el discurso, porque me quedé dormida y recién me desperté. Ahora me preparé unos mates y así que ahora me quedo con vos toda la madrugada escuchándote. Besos para todos. No solo que se preparó unos mates, Marce, sino que me manda una foto con unas facturas con dulce de leche, crema pastelera y los matecitos. O sea que está como quiere Rosaura, ¿eh? Con los matecitos, con las facturas y con la radio. ¿Qué tal? Esa es la foto. Tiene facturitas, el mate y la radio. Nosotros acá tenemos la radio, tenemos el mate sin las facturas. O sea, lo único que tenemos. Puede ser por ahí que vayamos a la máquina después, Marce, y algo saquemos de la máquina. Bueno, no es lo mismo que la factura, ¿no? Factura no tiene la máquina.
Bueno, hola Fabricio y equipo, buen viernes, mejor fin de acá trabajando en la panadería. Saludos a los oyentes desde Punta Alta. Ricardo nos manda, Marcelo, ¿eh? Desde la panadería en Punta Alta. Bien, menos mal que están allá arriba, en Punta Alta están, ¿no? Bueno, chistecito. Hola Fabri, vivo en Adolfo González Chávez, provincia de Buenos Aires. Gracias por tu compañía, Hilda López manda. Bueno, genial, le vamos a dedicar una linda canción ahora. Agustina, que dice, buenas madrugadas Fabri. Agustina, los escucho todos, todas mis mañanas desde la ciudad de Alemania llamada Wolfenbüttel. ¿Te puedo pedir algo de Nino Bravo? Sí, obvio. Tenemos una bufanda de Nino Bravo. No, te vamos a pasar canciones. Bueno, gracias por la compañía de todos los días. Buen fin de, dice Agustina, Tinita, Agustina Gómez Alesio, que está en Alemania. Cuando vengas para la Argentina, vení a visitarnos, traenos algo, algún souvenir de esa ciudad tan linda, Wolfenbüttel, que está en Alemania. Mi sueño es conocer Berlín, uno de mis sueños es conocer Berlín, por ejemplo. Bueno, hola Fabri, te estamos escuchando, Ramona y Miki, de Correo Capital, somos de Corrientes Capital. No sé si será Correo Capital o escribieron ahí, ¿viste cuando se te va un poco la escritura y pones cualquier cosa? Porque después ponen somos de Corriente Capital. Por ahí son de Corriente directamente, no del correo, no tiene nada que ver. Pero bueno, cualquier cosa, fíjense que no les vendan un buzón. ¡Buah! ¡Cuac, cuac! Un visto de un chistecito también para matizar. Bueno, Fabio Alonso, soy Fabiana desde Torre del Mar en Málaga. También de la noche a la mañana es mi despertador. ¿Podés pasar algo de Hilda Lizarazu? Sí, cómo no. Saluditos, gracias, Fabio Alonso, Fabiana. Gloria Alonso, cómo no, sí, me hiciste acordar, mirá, ¿qué más tenemos? Zulmira, dice, Fabri, de la noche a la mañana, genial. Viviana Navarro dice, que tengas un lindo programa, desde Necochea. Pero tenía uno por acá, a ver si lo tengo a mano, que me decía, te vamos a extrañar estas noches, porque igual vamos a escuchar a Juan Carlos, y después, obvio que yo estoy acompañando siempre a Juan Carlos, así que estamos ahí conectados. Bueno, gracias por los mensajes, Fabricio López, ok, fabricio.check y el 113-003-0790 para los mensajes de audio. Bien, vamos Marce a Nino Bravo, tenemos mucho más, en un ratito los diarios, vamos con los títulos de Clarín, de La Nación, de Diario Popular, todo lo tenemos acá en De la Noche a la Mañana.

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1: En el gato Peters, no es la primera vez, vamos a buscar algo y si no, tenemos ahí siempre Leloutier, tenemos también don Luis Landricina en principio y después vamos a ir incorporando al gato Peters en estas madrugadas. Bueno, Fabri, soy Fabiana desde Torre del Mar, en Málaga. Estoy esperando a Hilda Lizarazu, sí, por supuesto. Quédate ahí atenta porque el próximo bloque es de Hilda Lizarazu. Fabricio, escuché los saludos, somos de Corrientes Capital, hace años que escuchamos de la noche a la mañana. Muy buen programa, Analía Gómez Gallardo. Y Karina Mauricio Marcel dice... Gato Peter, sí, cómo no, Gracias por los mensajitos. Mauricio Marcel, bien, gracias por tu mensaje. Bien, la emoción de Virginia Lago por su regreso a Telefe con Historias del Corazón. Lloré de alegría, La conductora debutará el lunes 3 de agosto a las 16:45 presentando nuevamente el éxito mundial Avenida Brasil. Virginia Lago regresa a Telefe con Historias del Corazón a partir del lunes 3 de agosto a las 16:45. Y en la previa al debut expresó su alegría, ¿no? La conductora visitó el programa de Telefe a la Barbarossa y recordó con nostalgia su paso por el programa que fue un éxito en la pantalla del canal desde su debut en 2012. Estoy feliz haciendo lo que hago, Historias del Corazón, que fue un éxito enorme. Fue insólito que me llamaran para conducir un programa. Y en ese momento estaba en Mar del Plata haciendo un espectáculo sobre María Elena Walsh. Fue muy lindo y en principio fue para solo 2 meses y duró más de 4 años. En ese trabajo encontré tanta gente amada, así como el público, ¿no? Y a su vez, Virginia Lago se mostró emocionada por volver a la televisión. Y ahora volví de nuevo al canal, estoy contenta, lloré de alegría, estamos grabando cosas, este canal es mi familia. En Telefe trabajé más de 20 años. Y volver fue una enorme felicidad. El día que vine por primera vez me temblaban las piernas, estoy contentísima. Creo que se necesita ficción, no se puede vivir sin los artistas y la ficción crea vínculos muy fuertes. De esto vivimos, es nuestra misión, compartir, abrir el alma, sentenció. Bueno, y el próximo lunes a las 16:45 vuelve a Telefe Historias del Corazón con Virginia Lago, ¿no? En la conducción. El regreso de un clásico de las tardes presentando nuevamente el éxito mundial Avenida Brasil. Historias del Corazón, que es un ciclo que se ganó el corazón de los televidentes en cada una de las temporadas como introducción de las novelas más queridas. La telenovela brasileña que se transformó en furor en la Argentina en el año 2014, que vuelve a la emisora una vez más. Y con su calidez y simpatía, Virginia va a presentar una de las historias más atrapantes de todos los tiempos, Avenida Brasil, la superproducción brasileña que se convirtió en un fenómeno de audiencias. La atrapante historia de Rita, una mujer que lucha para recuperar parte de la vida que su madrastra le robó cuando era una niña. Y la conmovedora y apasionante historia de amor, pasión, traición y venganza que conquistó a todos los argentinos en 2014, cuyo último capítulo se emitió en nuestro país el 8 de julio de ese año con una fiesta multitudinaria en el Luna Park y superó picos de 27 puntos de rating. Mirá cuánto pasó en 2012. Y aunque la telenovela brasileña ya había impactado en 2012, cuando fue emitida por primera vez. Claro, el especial del Luna Park fue 2014. ¿De qué se trata Avenida Brasil? Bueno, la exitosa telenovela brasileña producida por Red o Globo narra la historia de Rita, Débora Falabella, una mujer que lucha para recuperar parte de su vida que su madrastra, Carmiña, Adriana Esteves, le robó cuando era una niña. Tras la muerte del padre de Rita, Carmiña y su amante, Maxwell Oliveira, logran deshacerse de la niña y la envían a vivir muy lejos de allí. Rita es adoptada por una afectuosa familia que la lleva a vivir a la Argentina y la rebautiza con el nombre de Nina. Años después, crecida y motivada por la venganza, Nina encuentra a Carmiña, se convierte en cocinera de su familia para infiltrarse y pone en marcha su plan. Lo único que Nina y Carmiña tienen en común es el amor que sienten por Jorgito, que es Kawa Raymond, y mejor amigo de la infancia y primer amor de Nina e hijo de Carmiña. Bueno, escrita por Joao Emanuel Carneiro, Avenida Brasil presenta un elenco con grandes actores que dieron vida a personajes trascendentes que permanecerán en el imaginario del público, como Kawa Raymond, Débora Falabella, Murilo Vinicio, Isis Valverde, Adriana Esteves, Maxwell Olivera, Jorge Araujo, Marcelo Novaes, Vera Holtz, José de Abreu, Marco Caruso, Alexander Borges, Eloísa Pericé, Tony Ramos, entre otros. Bueno, cada tarde Virginia se servirá su clásico té y va a invitar a disfrutar de un nuevo capítulo, un nuevo episodio, con ese estilo único que supo imprimir en cada una de las temporadas de Historias del Corazón. Así que viene ahí por Virginia Lago, que regresa a Telefe con Historias del Corazón a partir del lunes 3 de agosto a las 16:45, en la previa al debut, y está súper contenta, ¿eh? Dijo en la previa, me temblaban las piernas cuando volví a ingresar al canal. Bueno, muy bien, ahí Virginia Lago, un beso para ella. También supo venir a Radio Mitre en diferentes oportunidades. Bueno, Jorge dice, buen día, Fabri, el programa está espectacular, saludos desde Fray Bento, siempre los escucho, ¿eh? Jorge, genial, gracias por tu mensajito, Jorge Nievas, de Fray Ventos, escuchando Radio Mitre, ¿eh? Cuánta gente que va dejando su mensaje, 11-3-003-0790, mensajes que llegan a ese número. Con tu celular lo podés grabar con el WhatsApp y lo mandás al 11-3-003-0790, y si no, Fabricio López, ok, y fabricio.check. Bien, vamos, Marce, ahora tenemos a Hilda Lizarazu, después seguimos, en un ratito seguramente van a llegar ya los diarios, deben estar un poco demorados por el tema del partido de Boca en Chile, ¿no? Seguramente es eso, o el discurso presidencial también, con mucho material, que van a venir hoy cargaditos los diarios este día viernes. Bien, 307, vamos, vamos, que estamos en movimiento.

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1: Catorce de la madrugada, estamos en De la Noche a la Mañana y vamos a ir hasta las 5, el momento en que llega Miguel Ángel Verdún. Horacio Caride está de vacaciones. Bueno, con respecto, vamos metiéndonos un poquito en todo lo que tiene que ver también con algunas entrevistas, y en este caso, una que dio el querido Colapinto, donde cuenta Colapinto que le encanta el mate. La adicción que tiene con el mate. Colapinto reveló sus hábitos antes de subir a un coche de Fórmula 1, habló su adicción al mate y nombró cuáles son sus pilotos amigos. El argentino realizó una divertida entrevista junto a la comediante británica Amelia Dimond-Delberg, en la que también puntualizó en las supersticiones que tiene antes de subirse al monoplaza. Volvió a ser protagonista, pero en este caso con una entrevista. El argentino bromeó junto a la británica y amplificó el perfil descontracturado con el que ganó popularidad desde su debut en la categoría. El pilarense habló de su adicción al mate, también de sus vínculos dentro del paddock, al punto de puntualizar en quiénes son sus mejores amigos dentro de la grilla de la máxima. El diálogo estuvo relacionado con un ciclo coproducido de la propia categoría con la comediante, en el que los pilotos son entrevistados mientras le enseñan a manejar a la conductora. Y en ese caso, en el circuito de Barcelona-Cataluña. La combinación entre el humor irónico de Amelia Dimond-Delberg y la espontaneidad de Colapinto dio lugar a un intercambio atravesado por chicanas, bromas, referencias a su vida fuera de la pista. Uno de los momentos más divertidos de la conversación se centró en la explicación de Colapinto sobre qué es el mate y su adicción a él. Lo podría beber todo el día, como un té muy fuerte, capaz que te gusta más que esos tés ingleses, respondió el piloto cuando le preguntó

a qué sabía, ¿no? Después fue más directo sobre su relación con la infusión. Mate, bebo eso todo el día. Estoy obsesionado, soy adicto. Ante otra pregunta también bromeó con qué lo lleva mientras maneja el auto en Fórmula 1 y que usa un sorbete hecho especialmente para él. Lo llevo cuando conduzco, uso la bombilla. Soy el único que conduce, lo hicieron especialmente para mí, con el mate. Bueno, uno de los momentos más comentados llegó cuando Dimo Altenberg le preguntó con qué piloto de la grilla se llevaba mejor. Y Colapinto primero lanzó una broma seca. Los odio a todos. Bueno, enseguida aclaró el tono y nombró a Alex Albon, su primer compañero de equipo de Williams, al brasileño Gabriel Bortoleto de Audi y al italiano Andrea Kimi Antonelli de Mercedes. Los dos somos latinoamericanos, así que nos llevamos bastante bien. Kimi es un buen chico, lo está haciendo bien, remarcó el argentino. Y entre los nombres que mencionó, no apareció Pierre Gasly, su actual compañero de Alpine, aunque mantiene una buena relación tanto dentro como fuera de la pista desde su arribo en 2024. Bueno, el piloto de 23 años también habló de las rutinas que repite antes de cada carrera, dijo que no se considera supersticioso, aunque reconoció que necesita ciertos hábitos para sentir que está listo. Tengo ciertas rutinas que sigo siempre para sentir que estoy preparado. Me subo al coche por el lado derecho, me pongo primero el guante derecho y luego la bota derecha, explicó. La conductora remató con una ironía sobre arrancar con el buen pie. La conversación incluyó además un tramo sobre qué hace cuando no está conduciendo. Me gusta comer, respondió sin dudar, y agregó que procura dormir cerca de 9 horas para llegar descansado a los fines de semana de competencia. Aunque remarcó que no es una de sus cosas favoritas. Pero bueno, ahí fue yendo la entrevista. Ese registro descontracturado se produjo mientras el argentino atraviesa el receso de verano tras haber terminado 15º en el Gran Premio de Hungría. Una carrera en la que reconoció que Alpine tuvo una marcada falta de ritmo y adherencia. Antes de iniciar su descanso, Colapinto participó de jornadas de test de neumáticos organizada por Pirelli apenas 48 horas después de la carrera, ¿no? Durante los días de actividad, Alpine subió múltiples posteos con el pilarense bromeando sobre sus ganas de irse de vacaciones. La escudería de Enstone le confió así una sesión de largo recorrido que casi duplicó la distancia del Gran Premio del domingo, disputado a 70 vueltas. Esa elección aparece además como otra señal sobre la continuidad del argentino en el equipo para la próxima temporada. Su próxima participación será entre el 21 y el 23 de agosto en el Gran Premio de los Países Bajos, en Zandvoort. Así que bueno, ahí está, bromeó en una entrevista, adicto al mate, se declaró. Y además dice que le hicieron uno especial para ir tomando en el auto. Por ahí, viste, era un chiste. Capaz que en el momento de la carrera no, pero por ahí para hacer alguna prueba y eso, tal vez sí. Puede ser que tome mate arriba del auto. Bueno, 3:19, Marcelo. Estamos en De la Noche a la Mañana. Tenemos preparado, en un ratito vamos a ir a don Luis Landricina. Tenemos folclore, tenemos muchos pedidos en el 11-3-0-0-3-0-7-90. La temperatura en la ciudad de Buenos Aires, con datos actualizados, ¿eh? A esta hora, en la ciudad, que está todo tranquilo, tenemos una temperatura de 14 grados, pero la humedad es bastante elevada, 82%, y la máxima para hoy es 21 grados. Cielo mayormente nublado, y después a la mañana ya empieza el pronóstico de tormentas, a la tarde tormentas fuertes, a la noche tormentas fuertes pronosticadas para Buenos Aires. Bueno, Marcelo, tenemos ahí en la lista a Ariel Ardit, ¿eh? Vamos a ir a Ariel Ardit y después tenemos otras sorpresitas también y pedidos a través de los llamados de ustedes. 113-003-0790, Fabricio López Oquey en Instagram y Fabricio.check. En un ratito vamos con la tapa del diario Clarín.

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1: Tres de la mañana, 29 minutos. Tenemos a esta hora una temperatura de 15 grados, dos décimas, humedad 82%, la mínima para hoy 14, la máxima 21 grados. Ahí suena el top, mira, 3:30, 3:30, tormentas para la mañana, a la tarde, tormentas fuertes, a la noche, tormentas fuertes también pronosticadas para Buenos Aires. Atención porque hay alerta naranja. El sábado, mínima de 13, la máxima 19 grados. En la madrugada, tormentas fuertes, a la mañana, chaparrones. Después a la tarde, parcialmente nublado. El domingo, mínima de 10, la máxima 15 grados. Cielo mayormente nublado para el domingo. Lunes, mínima de 12, la máxima 17 grados. Ya tenemos títulos en la portada de Diario Clarín. Endurecen la ley para expulsar a extranjeros por mensajes de odio contra la Argentina. El DNU permite rechazar el ingreso y también cancelar la residencia en el país. La decisión fue oficializada a través del Decreto de Necesidad y Urgencia 681/2026, que definió que quien ataque a la Argentina no es bienvenido en nuestro país. Las sanciones van desde el rechazo al pedido de visado hasta la cancelación de la residencia argentina. Una de las causales es haber dirigido mensajes de odio en forma oral o escrita, o incitando a la violencia contra el pueblo argentino en su conjunto, o contra algún ciudadano argentino motivado en la nacionalidad de este último, o haber realizado o participado en actos de ultraje de símbolos patrios. Alerta en Europa por la masiva llegada de inmigrantes africanos a España. Ingresaron desde Marruecos a la ciudad de Ceuta y se sumaron a los 1.500 que arribaron en los últimos días saltando la valla fronteriza o a nado. Ya hay 18 ahogados. En aluvión, este aluvión forzó al gobierno de Pedro Sánchez a anunciar el envío del ejército para controlar la situación. Detuvieron a la exfuncionaria de Morón acusada de narco. A Luna Sayay Ortigosa, de 27 años, le habían encontrado medio kilo de cocaína y armas en su casa. Estuvo prófuga dos meses, la hallaron ayer en una vivienda de Merlo, con 20 envoltorios de cocaína, balanza y dinero en efectivo. Hasta que se escapó, era directora del Centro Territorial Integral de Políticas de Género y Diversidad de Morón. Corrupción en la AFA, no se presentó el testigo clave y postergan el juicio. Impulsan la reforma del central para dejar de financiar gastos del Estado. Por cadena nacional, Javier Milei habló de la reforma de la Carta Orgánica de la institución. Criticó a la expresidenta Cristina Kirchner y a la expresidenta del Banco Central, Marco del Pont, que le robaron al central 10.000 millones de dólares. Ahora se fijaron límites al gasto. Si hay déficit, frenará pagos en el Estado y no emitirá dinero. Blindada llegó Rosalía después de las críticas por un comentario contra la selección. Muy custodiada, la cantante debuta hoy en el Movistar Arena. Y Boca, que sufrió, pero está en octavos. La clasificación en la Sudamericana fue por penales, tras perder 1-0 en los 90 en su visita a O'Higgins. Temas centrales que tiene Diario Clarín. Este viernes 31 de julio, último día del mes de julio de 2026. Muy bien, 3:33, mirá, Capicúa. Vamos a ir a esta hora con el humor de don Luis Landricina. Después tenemos algunos temas bien folclóricos con los Chalcha. Y vamos a después también pedidos que tenemos de la gente que va llamando desde tempranito y que dejaron su mensaje en el 113-003-0790. Mensajes que van llegando también en mi Instagram, Fabricio López OK y Fabricio.check. Siguen llegando diarios, ahí tenemos Popular, en un ratito va a llegar Crónica seguramente, y todos los diarios. Casi de incógnito, dice Popular, la llegada de Rosalía a Buenos Aires. La cantante planeó su arribo al país desde Chile en horas de la madrugada para evitar posibles escraches. La acompañó un inusual operativo de seguridad que la llevó custodiada hasta el hotel Four Seasons, donde a esa hora no la esperaban nadie, ni las palomas estaban. A esa hora ni siquiera los fans, nadie. Después, durante el día, hubo una fan que estuvo ahí afuera del hotel. Creo que después se acercaron cuatro más, me parece, no sé. Eran cinco, un puñadito. Pero esta noche, y tiene tres funciones más del Movistar Arena, así que no sé, va a estar lleno seguramente. 3:34, esto es De la Noche a la Mañana.
2: Esto pasó en Cosquín, enero del 97. Yo estaba haciendo la carpa de los jóvenes. Atendía a jovencitos entre 12 y 18 años. ¿Y cuál era la intención? Hay una ley en Córdoba que los menores, después de las 10 de la noche, no pueden estar en un escenario. Entonces, los chicos a veces solían ir a las peñas. Pero en las peñas ustedes saben que se toma, se masca coca, se fuma. Los lenguajes de los que usan los micrófonos así en estas peñas a veces son de dudoso gusto, no es el lenguaje para los chicos. Y entonces digo, bueno, vamos a hacer un lugar donde se pueda tomar mate o gaseosa y que los chicos no estén agredidos por ninguna cosa extra y escucharlos, yo prestarles atención. Para esto puse como condición que no me pidan fotos entre las 10 y las 13 horas, que no me piden sacarse fotos, y que yo después, antes de las 10 o después de las 13, yo atendía a la gente. Pero mientras tanto no, porque los chicos necesitaban que yo los atienda. Y estábamos en la carpa, claro, pasa el tráfico, estaba la gente que pasaba. Y uno de los días, una de las señoras de ahí, de Cosquín, esta es una historia real. Don Luisito, y le digo, ¿no escuchó la radio? Sí, dice, lo que quiero saber si me va a atender después de la una. Venga, a una menos 10 estaba. Y entonces, don Luisito, discúlpeme, ¿no? Usted sabe que yo hace años que lo ando buscando para contarle una historia que me ocurrió a mí, acá en Cosquín. Yo soy de Cosquín. Yo lo me acuerdo de cuando usted llegó, me dice que ya flaquito, me acuerdo. Pura nariz. Y bueno, y me pasó a mí, yo siempre dije, se le había contado a don Luis, ¿para qué lo arme esto? Porque me pasó a mí, ay, me da una vergüenza, no sé si le voy a contar. Bueno, y bueno, no me la cuente, le digo, sí, se la voy a contar. Entonces me cuenta, le hago una síntesis, le operaban al marido. Y lo operaba el director del hospital, que era el cirujano a la vez que lo iba a operar. ¿Y quién no ha pasado por el trance doloroso que cuando tiene que operar a alguien de la familia, viene el médico y le dice, ¿quién es el responsable del que se va a operar? Dice, el tío Ricardo. Lo aparta. Cuando lo aparta, vos ves que la cosa. Y le dijo lo mismo que doña María, vea, vamos a abrir. Pero no sé con qué nos vamos a encontrar. Así que esté preparado, para lo bueno o para lo malo. Y usted sabe, don Luis, yo me quedé colga el gancho, porque yo no le podía transferir a mis hijos esta angustia. Así que lo único que me quedaba, andaba por las iglesias, por las capillas, pidiéndole al que se cruce que haga un milagro. Y usted sabe que el milagro se hizo. Lo operan al marido, doña María. Sale bien la operación. Y el vecino y amigo, el director del hospital, sale directamente al quirófano al encuentro de doña María. Se baja el barbijo, dice, doña María, empieza a recorrer la iglesia para agradecer, porque gracias a Dios salió todo bien. Ay, no me digas, si se lo estoy contando, lo acabo de costuriar, no hay nada raro, dice, hemos limpiado la zona, era tumor benigno. Cuando cicatrice la herida ya puede jugar la pelota, si no hay... Ay, ¿lo puedo ver? No, dice, porque está bajo el efecto de la anestesia. Venga, en 3 horas, cuando él ya sabe quién es usted, y usted es más importante que una droga. No hay nada mejor que un ser querido para un convaleciente que cualquier remedio. Así que véngase. A las 3:30 estaba. Y claro, la gente que la conocía y sabía el tema, la palmeaban. ¿Vio, doña María, que salió todo bien? Sí, gracias a Dios. Y después una de las enfermeras, y yo, es el que pregunto yo, y dice, ya está, ya amaneció su marido. Le hemos lavado la cara, lo hemos peinado y lo hemos perfumado para que reciba a la novia, pase y dele un beso. Y se va doña María. Y me dice doña María que ella se abraza, viejo, querido, iba a largar los mocos, y se aguantó. porque él se iba a dar cuenta que había estado grave. Entonces, viejo, viste que salió todo bien, qué sé yo, y el marido la trae para sí. Y acá pongo de testigo a los hombres que les pasa lo mismo que a mí. Hay algunos que no lo son, pero la mayoría de los varones somos distintos a las mujeres en el tema del pudor. Ustedes vieron que las mujeres, aunque sea el médico varón que la atiende, le dice desvístase, revolean los trapos con una naturalidad. Pero a nosotros, si es médica la que nos tiene que revisar, viste que le damos vueltas, ¡sáquese! Estás vos. Vieron que tenemos más pudor. Y este hombre tenía el mismo problema, viste, porque cuando vos estás ahí internado, que estás disminuido físicamente, estás desmoralizado, estás dolorido, y vienen esas enfermeras con esa salud, viste, y se te paran al lado y hacen ¡fra! Y te tiran la cobija para atrás y vos te quedás como esperando un tiro libre, viste. ¿O no? ¿La tipa te verduguea? ¡Ay, qué se tapa! El primero que voy a ver, seguro. ¡Oh! Y encima te liquida, dice, por grande que hacer. Y vos no sabés si sacar o poner o qué. Y este era el problema de este hombre. La llama la mujer, dice, vieja, por favor, dice, tráeme el papagayo, tráeme un papagayo, porque no se animaba a pedirle a la enfermera el papagayo. Las mujeres por ahí no saben qué es el papagayo. Papagayo es el nombre popular que se le da al orinal del hombre que no se puede levantar porque está recién operado para hacer pipí en la cama. Se le dice papagayo, no sé por qué. ¿Y cómo le voy a explicar? Porque ellas no conocen, porque no es parecido, porque ellas no usan el orinal, sino que usan el transporte, que es la chata. Para que vayan entendiendo cómo es más o menos. Es como un florero acostado. La boca ligeramente más abierta para las flores. ¿Eh? ¿Ya? Sí, es un florero con una sola manija. Y la otra cosa que se parece a esto, hagan memoria de haber ido a esos restaurantes de poca monta que te traen el vino suelto, los botellones. ¿Usted sabe que a mí me impresiona? El tinto no, pero el blanco. ¿Eh? Sí. Sí. Y bueno, el marido de doña María dice, vieja, por favor, dice, tráeme un papagayo. Y la mujer sale, y cuando está en el pasillo, dice que le da una crisis de nervios y se pone a llorar. Y justo sale el director del hospital, el que había operado, y dice, ¿qué le pasa, doña María? Dice, ¿por qué me mienten? Dice, ¿por qué me mienten? Doña María, yo lo operé a su marido. Yo no le conté la operación que hizo otro, yo lo operé. Así que no le he mentido. Le dije, era un tumorcito encapsulado, benigno. Hemos estirpado, limpiado la zona. No hay ni que volver a revisar. Cuando cicatrice, su marido puede hacer todo lo que estaba haciendo. Las mentiras piadosas, hágansela a otro. Hágansela al enfermo, no al familiar. Pero no es mentira piadosa, doña María, a ver si me entiende. Su marido está bien. Que iba a estar bien, que iba a estar bien, está devariando. Me arrimo a darle un beso y lo primero que me pide es que le traiga un loro.

Bien. Gracias ahí por la música a los chalchaleros y en esta última versión con el Nano Serrat, ¿eh? Bueno, presente escuchando a don Luis Landresina y los chalchaleros, San Nicolás, Ciudad del Acero, presente Fabricio, dice Gustavo Porcel, ¿eh? Patricia Salces dice Fabri, buena madrugada y que tengas un lindo fin de semana. Igualmente para vos, para toda la gente que va dejando su mensaje. Sara Sayago también, buena madrugada. Gustavo Porcel, Graciela Dilla, como Víctor Eduardo dice Fabri, soy Víctor Trochelo, te estoy escuchando desde el sur del país hasta las 5 todas las noches. Bien, bien ahí Víctor. Guillermo Heine dice Fabri, te escribo desde Villa Regina del Valle del Río Negro. Bueno, te estoy escuchando, soy Sereno, en una empacadora y exportadora de manzanas, peras, si podés pasarme un tema de Arjona. Un abrazo, Guille. Qué bien, Guille, ¿eh? Me estoy imaginando las peras, esas peras espectaculares, esas manzanas. Qué lindo, qué grande, Guille, ¿eh? Y qué buen laburo ahí de estar tranquilo, disfrutando de la radio. Seguramente tenés un cafecito, un mate. Debe estar frío por ahí, ¿eh? En Villa Regina, en Río Negro. Bueno, Chela Bonesi dice, Fabri, acá estoy escuchando, soy de Campana. Muy bien, qué bien. Ojo que no es lo mismo ser de Campana que estar de Campana. Bueno, Elsa, Noemí y Zurieta dice, hola Fabri, siempre escuchando el programa desde La Plata, abrazo grande. Bueno, qué lindo, cuántos mensajes que llegan ahí a mi Facebook, Fabricio López, y también Instagram, Fabricio López OK y Fabricio.check. Las vacaciones de invierno. Bueno, dejaron algunos números y algunas caras largas, dice Popular. Alarmante nivel de ocupación en Mar del Plata y la costa atlántica. No lograron el movimiento esperado en Mar del Plata y la costa atlántica, con niveles de ocupación turística que encendieron las alarmas entre empresarios del sector. El receso invernal quedó muy lejos de las expectativas. Las vacaciones de invierno 2026 no lograron el movimiento esperado en Mar del Plata y la costa atlántica, con niveles de ocupación turística que encendieron las alarmas entre empresarios del sector. En la ciudad de Mar del Plata, el inicio del receso escolar mostró una ocupación hotelera cercana al 25%, mientras que durante el sábado 25 de julio apenas alcanzó alrededor del 30%, una cifra muy inferior a la habitual para esta época del año. Desde el sector turístico calificaron los números como preocupantes y señalaron que la temporada invernal quedó muy lejos de las expectativas iniciales. La postal de la ciudad durante las vacaciones de invierno fue muy diferente a la esperada. El mayor movimiento se registró durante el sábado y domingo, impulsado principalmente por visitantes de las localidades cercanas y público local que aprovechó el buen clima. Sin embargo, pasada la tarde, la actividad volvió a caer, según comerciantes y empresarios. Durante las noches se observaron calles prácticamente sin movimiento, a excepción del viernes y sábado pasados, restos y bares vacíos, escasos consumos en negocios de ropa. Los distintos sectores intentaron incentivar la llegada de visitantes con ofertas, promociones bancarias, propuestas especiales, pero el impacto fue menor al esperado. La baja actividad no fue exclusiva de Mar del Plata. En otras ciudades de la costa atlántica también se registraron números negativos. En Necochea, el sector hotelero informó una ocupación de apenas 19%, una cifra que generó preocupación entre los prestadores turísticos. Empresarios de la región calificaron los resultados como desastrosos y advirtieron que la menor llegada de turistas impacta directamente en hoteles, gastronomía, comercios y actividades recreativas. El escenario refleja una tendencia que se viene repitiendo durante los últimos meses. Los turistas realizan escapadas más cortas, buscan promociones y reducen gastos durante los viajes. Mar del Plata, que históricamente es uno de los destinos más elegidos durante los recesos escolares, enfrenta un invierno con bajo nivel de ocupación y poco movimiento comercial, a pesar de las estrategias implementadas para atraer visitantes. La expectativa del sector ahora está puesta en los próximos fines de semana y en la posibilidad de recuperar parte de la actividad durante la segunda mitad del receso invernal. Así que
Ahí está. Después Mora Godoy le dijo a la jefa del FMI que el país está muy triste, entre cortes y quebradas. La bailarina Mora Godoy reveló ayer durante la clase de tango que le dio a la titular del FMI, Cristalina Georgieva, que pudo también hablar con ella y le mencionó la tristeza general que hay en el país en referencia a la situación social y económica. Una que ha vivido tantas cosas en la Argentina, me parece que hay cosas que están pasando de pérdida de pequeños y grandes gustos, de la tristeza general que hay en el país. Ella lo escuchó y lo que puedo decir es que fue muy receptiva en escucharlo, sostuvo Godoy sobre la charla que mantuvo con Georgieva en el marco de la visita de la ejecutiva búlgara a la Argentina. Bueno, la bailarina también comentó que nos quedamos mucho tiempo hablando de este tema, no fue cortito. Yo le conté que me hice muy de abajo, de mi papá, de familia obrera. Ella también me contó que se hizo muy de abajo, que a la mujer todo le cuesta el triple para llegar a lugares importantes que siempre ocuparon los hombres, como le pasó a ella en el FMI. Los dos nos hicimos de abajo. Bueno, por último, Godoy opinó que el país debió haber explorado otro tipo de salida que no sea un crédito del FMI como al que se recurrió durante la gestión de Mauricio Macri. Y en las últimas horas se viralizaron las imágenes de Georgieva improvisando unos pasos de baile al asistir a la exhibición de Mora Godoy, exclusiva en el estudio que lidera la reconocida bailarina y coreógrafa. Bueno, no podía irme de Argentina sin probar un poco de tango, escribió Georgieva en su cuenta de Instagram, junto a un video en el que mostró imágenes de su paso por el estudio ubicado en el barrio porteño de Recoleta. Encantada de aprender algunos pasos de la increíblemente talentosa Mora Godoy y su maravilloso grupo de bailarines. Excelentes maestros que hicieron que pareciera mucho más fácil de lo que es, agregó la titular de la FMI, del FMI. Así que, bien ahí. Georgieva, mirá, se aprendió unos pasos de tango y todo, ¿eh? Pero Mora Godoy, viste, entre paso y paso le dijo, mira que... Y acá, viste, antes... No está muy... fíjate lo de las vacaciones, la gente más o menos tiene plata en el bolsillo. Bueno, 3:57 de la madrugada, estamos en De la Noche a la Mañana, hasta las 5 no te vamos a dejar dormir. Y ahora llegan Johnny Nash, por ejemplo, con Rock Me Baby, y también Dire Street con otro, Sultana del Ritmo, Marce, o cuál de Dire Street. El Camino de la Vida, que es otro de los clásicos de los 80, que lo tenemos acá en De la Noche a la Mañana.

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4 de la mañana, 8 minutos. Tenemos a esta hora en la ciudad de Buenos Aires 15 grados, 2 décimas, humedad 82%, cielo algo nublado, mínima de 14 y la máxima 21 grados, con tormentas pronosticadas desde la mañana a la tarde, más marcado, tormentas fuertes, y a la noche tormentas fuertes también. Recién un oyente me decía, acá en Villa Martelli, yo estoy mirando por la ventana y está todo estrellado. Me dice, no sé qué dice el servicio meteorológico que va a llover. Bueno, por ahí en Villa Martelli no llueve, qué sé yo, pero en otros lugares hay alerta naranja. Bueno, y tormentas pronosticadas desde la mañana ya, ¿eh? Y después el sábado también, tormentas fuertes a la madrugada, a la mañana chaparrones, a la tarde parcialmente nublado, con una máxima de 19 grados. El domingo mínima de 10, la máxima 15, con cielo mayormente nublado. El lunes mínima de 12 y la máxima 17 grados. Para hoy 21 de máxima, 15.2 la actual, humedad alta 82%, visibilidad 10 kilómetros, cielo algo nublado en Buenos Aires. Tenemos ya títulos en la portada de Diario Popular. Sufrimiento y clasificación, Boca no jugó bien en los 90 minutos con O'Higgins en Chile, cayó 1-0, lo que obligó a ir a los penales. En la definición desde los 12 pasos, ganó 4-3 y pasó a octavos de final de la Copa Sudamericana. El equipo de Arruabarrena enfrentará a Recoleta de Paraguay. 1-0 a Newell's en Avellaneda con un golazo. Independiente volvió a ganar. Segunda victoria del Rojo con un tanto de Montiel. Lidera la zona A junto a Vélez, que se lo dio vuelta a Talleres por 3-1. Huracán perdió en Mendoza. Los dirigentes de River bancan por ahora el trabajo de Coudet. La falta de triunfos preocupa. La suma de derrotas dejó a Chacho en la mira. El presidente lo respalda. Independiente Santa Fe, rival en la Copa. La UEFA apunta contra Infantino. Eurocopa le declaró la guerra a la FIFA por el plan privatizador. Extranjeros que inciten al odio serán expulsados, dice Popular. Milei presentó la reforma de la Carta Orgánica del Banco Central. Pone fin a la estafa de falsificar dinero. Movilizan al ejército, cientos de marroquíes cruzaron la frontera española. Y también, tras la polémica, Rosalía llegó a Buenos Aires para dar sus shows. En las afueras del hotel donde para, no había ni el loro, ¿eh? No, una fan había, y después creo que se sumaron 4 más. Bueno, casi de incógnito, la cantante planeó su arribo al país desde Chile en horas de la madrugada para evitar posibles escraches. La acompañó un inusual operativo de seguridad que la llevó custodiada hasta el Hotel Four Seasons, donde a esa hora no la esperaban fans. Su equipo pidió a la policía que reforzara el operativo de seguridad dentro y fuera del recital para prevenir cualquier incidente.

Guarcioni, me escribe a fabricio.check y también Fabricio López OK en Instagram. Buen día, Fabri, qué música, sos lo más, todo lo mejor para el fin de semana, todo espectacular, dice Liliana. Gracias, Liliana. Tenemos también a Susana Ditt que dice: Fabri, buen viernes, recién llamé a la radio, felicitaciones, gracias, lo hiciste perfecto. Bueno, claro, la semana que viene ya está Juan Carlos de regreso y yo seguramente me voy a sumar para acompañarlo. Descanso unos días y después me sumo. Fabri, hoy no me dejaste dormir, ¿eh? Mi sobrinita me está tirando de la cama y la gata se acostó sobre mis pies. Muy buena música. No pude reconocer quién cantó los tangos. Era Ariel Ardit. Y me encantaría escuchar un tema de Sergio Denis. Un saludo, Cris. Cristina. Bueno, qué hermoso, si el campo es perfecto, dice. Bueno, Cristina también, que Cristina Palacios, que me manda mensajes. Muy bien, Fabricio López, OK, y Fabricio.check, mis dos Instagram. Gracias. 11-3-0-0-3-0-7-90-4-13 de la mañana. La temperatura en Buenos Aires, 15-2, humedad 82%, cielo algo nublado. La mínima 14, la máxima 21 grados para hoy. La música ahora con Nahuel Penici.

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1: Hola, buenas noches. Te saluda Norma desde Corrientes. Fabricio, está muy bueno el programa, muy buena la música. Bueno, que tengan un buen comienzo de finde. Y bueno, por acá, lindo clima, calorcito. Vamos a ver, para mañana sábado tenemos anunciado lluvia y tormenta. Y no sé si seguirá el calor o volverá al frío. Buen inicio de finde.

4 de la mañana, 22 minutos, estamos en De la Noche a la Mañana con un pronóstico del tiempo para las próximas horas que dice lo siguiente, para la mañana y la tarde tormentas fuertes, después a la noche tormentas también pronosticadas para la ciudad de Buenos Aires y alrededores. El sábado en la madrugada tormentas fuertes, después algunas lluvias a la mañana. A la tarde-noche mejora, a la hora del té mejora. Bien, la máxima 19 grados. El domingo, mínima de 10, la máxima 15 grados. Bien, el gobierno disolvió el Coro Nacional de Niños. En su lugar habrá un programa de formación artística. El gobierno de Javier Milei disolvió el Coro Nacional de Niños, que fue creado en 1967... para la formación artística de jóvenes cantantes. En su lugar, la Secretaría de Cultura anunció la creación de un programa de formación artística que, según aseguró, permitirá dar continuidad a los objetivos culturales y pedagógicos de la institución bajo un nuevo esquema. La medida fue oficializada ayer mediante el decreto 687/2026. La normativa sostiene que el nuevo programa no implica abandonar los objetivos que tenía el coro, sino adecuar los instrumentos institucionales mediante los cuales se desarrollaban. Según explicaron desde la Secretaría de Cultura de la Nación, la decisión respondió a irregularidades detectadas en el funcionamiento del organismo vinculadas a la participación de menores que percibían una remuneración de la administración pública por su actividad artística. De acuerdo con la ley 26.390, recordaron los menores de 16 años que no pueden mantener vínculos laborales ni prestar servicios remunerados para el Estado. El área conducida por Leonardo Cifelli sostuvo que la medida forma parte de un proceso de revisión integral de programas y organismos públicos con el objetivo de optimizar recursos y ampliar el alcance de las políticas culturales. El cuerpo estable del coro cuenta actualmente con 19 niños, tal como pudo confirmar La Nación, que ahora pasarán a formar parte de la nueva estructura de formación de excelencia. Bueno, Marilú Marini también aparece hoy en Espectáculos de La Nación. El avance de la intolerancia es un retorno a algo que quisiéramos evitar. La actriz se luce en Manifestum, en el San Martín, y comienza la dirección de Lluvia de Fuego, basada en el texto de Silvina Ocampo, que se presentará también en ese teatro. Amistad y crisis existencial, los ejes de Somos Así, la serie de Luzu TV, antes de su estreno en noviembre por Disney. La Nación estuvo en el rodaje de la primera ficción nacida del universo del streaming. Nicolás Occhiato, Martín Garabal, en una escena de Somos Así. También una nueva era, la UEFA le hará un boicot a los torneos de la FIFA. La medida surge como respuesta a la idea de Infantino de vender parte de los ingresos de los mundiales a capitales privados. Las federaciones miembros de la UEFA acordaron boicotear todas las competiciones de la FIFA en protesta por el plan de Gianni Infantino de vender una participación de los ingresos del mundial a inversores de capital privado. El próximo torneo organizado por el máximo rector del fútbol se disputará en Europa. Será el Mundial Femenino Sub-20 organizado por Polonia a partir del 5 de septiembre. Y la UEFA y sus asociaciones nacionales no participarán en competiciones de la FIFA, dijo el ente rector del fútbol europeo tras una reunión urgente en línea de sus 55 miembros y a través de un comunicado publicado en su página. La Copa del Mundo no puede considerarse un producto de inversión. Es uno de los mayores legados deportivos del fútbol. Se ha construido a lo largo de generaciones gracias al trabajo de jugadores, selecciones nacionales y aficionados de todos los continentes. Ninguna parte de ella debería entregarse jamás a inversores privados. La Copa del Mundo no está en venta, sentenció un duro texto. Así que una nueva era, la UEFA, le hará un boicot a los torneos de FIFA. Bueno, 4:26. Vamos a escuchar ahora una banda que se llama Aire, que fusiona la fuerza de la raíz latinoamericana con nuevas texturas, timbres, colores que exponen su mirada universal de la música. Son ganadores de 2 gaviotas de plata, mejor canción, mejor intérprete en el Festival de la Canción de Viña del Mar 2024, y lanzaron un disco que lo grabaron en vivo
reviviendo la celebración de los 5 años de la banda. Así que vamos a escuchar a esta banda que son Juan José Vasconcelos, Sebastián Jiménez, Hernando Mónico y Federico Maldonado. Vamos a disfrutar de esta banda, a ver si les gusta. Aire 427 en De la Noche a la Mañana.

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4:38 de la mañana, la temperatura en la ciudad de Buenos Aires con datos actualizados, 15.2, humedad 82%, cielo algo nublado, la visibilidad 10 kilómetros, mínima de 14, máxima de 21 grados. Tormentas para la mañana, a la tarde tormentas fuertes, a la noche tormentas fuertes pronosticadas en la ciudad de Buenos Aires y los alrededores. El sábado, mínima de 13, máxima de 19 grados. El domingo, mínima de 10, la máxima 15 grados. Para el sábado también hay pronóstico de lluvias, tanto en la madrugada como en la mañana del sábado. Después mejora con cielo parcialmente nublado. Ya tenemos el repaso de títulos en la portada de Diario Clarín. Endurecen la ley para expulsar a extranjeros por mensajes de odio contra la Argentina. El DNU permite rechazar el ingreso y también cancelar la residencia en el país. La decisión fue oficializada a través del Decreto de Necesidad y Urgencia 681/2026, que definió que quien ataque a la Argentina no es bienvenido a nuestro país. Las sanciones van desde el rechazo al pedido de visado hasta la cancelación de la residencia argentina. Una de las causales es haber dirigido mensajes de odio en forma oral o escrita o incitado a la violencia contra el pueblo argentino en su conjunto o contra algún ciudadano argentino motivado en la nacionalidad de este último o haber realizado o participado en actos de ultraje de símbolos patrios. La foto que tiene Clarín hoy, alerta en Europa por la masiva llegada de inmigrantes africanos a España. Ingresaron desde Marruecos a la ciudad de Ceuta y se suman los 1.500 que arribaron en los últimos días saltando la valla fronteriza o a nado. Ya hay 18 ahogados. El aluvión forzó al gobierno de Pedro Sánchez a anunciar el envío del ejército para controlar la situación. Impulsan la reforma del central para dejar de financiar gastos del Estado. Por cadena nacional, Javier Milei habló de la reforma de la Carta Orgánica de la institución. Criticó a la expresidenta Cristina Kirchner y a la expresidenta del Banco Central, Marco del Pont. Corrupción en la AFA. No se presentó el testigo clave y postergan el juicio. Detuvieron a la exfuncionaria de Morón, acusada de narco. Se llama Luna Suyay Ortigosa, de 27 años. Le habían encontrado medio kilo de cocaína y armas en su casa. Blindada llegó Rosalía, después de las críticas por un comentario contra la selección. Muy custodiada, la cantante debuta hoy. Y va a hacer 4 presentaciones en el Movistar Arena. Boca sufrió, pero está en octavos. La clasificación en la Sudamericana fue por penales, tras perder 1-0 en los 90 minutos, en su visita a O'Higgins, en Chile. Bueno, temas centrales que tiene Diario Clarín este viernes 31 de julio de 2026. Saludamos a toda la gente que se va levantando hasta ahora con el desayuno para ir a trabajar tempranito. 4:41, clásicos de los 80, Mi Niña Veneno, en De la Noche a la Mañana.

4:50 de la mañana, saludamos a la gente que se va levantando. Por ejemplo, ahí está Walter Di Santi en Corrientes, lo tenemos a desde Punta Alta también. Gracias, dice, por la compañía. Bueno, ahí Ismael Mohamed desde Punta Alta. También Francisco Ponce, que me manda toda la data de Carlos Z Tango, dos encuentros tango en vivo, sábado 8 de agosto, 20 horas, domingo 16 de agosto, 12 horas. Ahí va a estar también la presencia de Carmen Barbieri, Néstor Fabián, bueno, en el King Sao, esto es Avenida Independencia, 1802, esquina Entre Ríos. Sábado 8 de agosto, 20 horas, y domingo 16 de agosto, 12 horas. Muy bien. Perfecto. Tenemos mucha gente que va dejando su mensaje en el 1130030790 y también en Fabricio López OK y Fabricio.check, que son mis dos Instagrams. Marta Leal dice, muchas gracias Fabri, por la buena onda, buen fin de, bueno, igualmente para vos. Miriam Lanfranchini también, hermoso programa Fabri, hasta la vuelta, lindo descanso para vos. Bueno, gracias, gracias porque, claro, la semana que viene ya está regresando Juan Carlos del Misier y yo me tomo unos días de descanso y después me incorporo nuevamente con el querido Juan Carlos del Misier. Fabricio López OK en Instagram, Fabricio.check, mis dos Instagram, y también los leo en el Facebook y en el teléfono que está sonando desde tempranito. De la 1 a.m. tenemos mensajes en el 1130030790. Voy haciendo un repaso ahora de algunos de los títulos que tiene, por ejemplo, el diario La Nación. Milei presentó la reforma del Banco Central para que deje de financiar al Tesoro. Cadena Nacional, esto fue anoche, viene a poner final al robo de alta política, afirmó el anuncio también del shutdown. El análisis, un desafío que exige consensos. Crisis en España por una trágica avalancha migratoria. Sánchez desplegó el presidente de España desplegó al ejército en el enclave del norte de África, al menos 18 muertos, y hay críticas de Trump. Expulsarán por decreto a extranjeros que odien a la Argentina. Un DNU que modifica la ley de migraciones es por la campaña en las redes. El gobierno publicó un decreto de necesidad y urgencia que modifica la ley de migraciones y establece penas de prohibición de ingreso al país y eventual expulsión de los extranjeros que propaguen mensajes de odio contra la Argentina. Este DNU, que fue presentado como una respuesta ante la campaña anti-argentina que se extendió en las redes sociales tras el Mundial. La implementación quedará a cargo de la Dirección de Migraciones y la medida enfrentó críticas de constitucionalistas que la consideran peligrosa e impracticable. El escenario, y un día el presidente descubrió el nacionalismo, escribe Claudio Jaquelin para La Nación. El fútbol de Europa le declara un boicot a la FIFA. No participará en sus torneos, es por la idea de Infantino de abrir los mundiales a capitales privados. Coudet, cada vez con menos margen de error en River, y en tanto Boca que festejó en los penales y avanzó en la Copa Sudamericana. Sufrió al perder con O'Higgins por 1-0 y luego se clasificó por 4-3 en la definición de los 12 pasos, desde los 12 pasos, en octavos de final que jugará con Recoleta de Paraguay. Bien, 4:54. Mirá, justo acá en Buenos Aires estamos en Recoleta y justo la calle Paraguay queda en Recoleta. Iba a jugar con Recoleta de Paraguay, pero en este caso el equipo. O sea, es como una vuelta de rosca. Bien, 4:54, vamos con la música. Tenemos para ir llegando a las 5 de la mañana, en un ratito Miguel Ángel Verdún y Fabiano Actis en la continuidad con Un Día por Delante. Nosotros tenemos ahora a Pablo Alborán.

0: Hola Fabricio, qué bueno escuchar y estar despierta con esta hermosa música. Es un placer y vos le pones toda esa impronta, esa energía que realmente uno ni le da ganas de dormir. También a través de este programa, que es excelente, enviarle mis saludos, que te están escuchando desde San Miguel de Tucumán, a mis primas Anita y Angelita. Excelente el trabajo. Y con esta música de Peniche, magnífico. Muchas, pero muchas bendiciones. Lucy de Ravenas.
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0: Muy bien, llegamos al final y ya recibimos en los estudios de Radio Mitre a Miguel Ángel Verdún. ¿Cómo estás, Miguelito?
1: Pero Fabricio, buen día. Acá estamos preparándonos, todo mate, todo tranquilo, 5 de la mañana. Se va Julio, ¿eh?
0: Se va Julio.
1: Se acaban los memes.
0: Sí, se terminan los memes de Julio y viene Agostini.
1: Viene Agostini.
0: Daniel Agostini.
1: Ahí está, con la ventanita.
0: Con la ventanita. Con la y ventanita. Aparte se viene la caña con ruda, ¿eh? Ojo que es tradición en Corrientes.
1: ¿Es hoy o mañana?
0: Mañana.
1: Mañana, primero de agosto.
0: Primero de agosto.
1: Todo el litoral la caña con ruda.
0: Sí, es obligatorio.
1: Lo que le pedimos a la población, que es un cuartito de vasito, tómense.
0: Sí.
1: Porque te clavas un vaso y después es como un clonazepam de 2 miligramos.
0: A más de uno no le vendría mal, porque viste que salís nervioso. Bueno,
1: o sea no, la cañita con ruda, además de limpiarte las energías y todo te da un buen aliento.
0: ¿Viste? Yo voy a probar poner al mate, a ver si le pongo un poco de caña con ruda al mate, que es una innovación.
1: ¿Para cuándo lo querés hacer?
0: Mañana.
1: Mañana laburás, ¿no?
0: No.
1: Por eso hacelo tranquilo.
0: En casa.
1: No hay ningún problema.
0: Bueno, hay un montón de temas. Llegó Rosalía, viste que va a hacer 4 shows acá.
1: Sí.
0: No había nadie en el hotel.
1: No había nadie en el hotel, había mucha seguridad. Solamente 100 personas cancelaron las entradas.
0: Ah, bueno, entonces va a estar lleno.
1: O sea que va a estar lleno. Vamos a ver lleno de qué manera.
0: Claro, si hay alguna silbatina en algún momento.
1: En algún momento. Que
0: ojo que a Fito Páez por mucho menos le silbaron todo el show,
1: ¿viste? Claro, porque viste, recordamos para
0: en ese mismo lugar.
1: En ese mismo lugar, en la arena, ¿viste?
0: Hoy está la arena.
1: Porque Fito, bueno, que es un creador y todo como lo conocemos, lo que quiso es focalizar la primera parte de su recital, que fueron como 18 temas o más, de sus nuevas producciones.
0: Y no le gustó a la gente.
1: Y a la gente se empezó a calentar.
0: Querían los clásicos.
1: Claro, empezó a entrar en calor, ¿viste? Como talón de cartero, ¿viste? Entonces empezó a calentarse la gente, empezó a chiflar. Y Fito agarró, puso la cara, dijo su discurso y después empezó a tirar uno atrás del otro. 11-6, a rodar la vida.
0: Se habían ido un montón.
1: Exactamente, había bronca con pobre Fito, pero bueno.
0: ¿Viste algo de fútbol o no?
1: Poquito. ¿Qué pasó con Boca?
0: Y por los penales pasó. Ahora va a enfrentar a Recoleta de Paraguay.
1: Recoleta de Paraguay, sí, exactamente. Recoleta, que es un equipo desconocido para nosotros, que lo conocimos hace en este semestre con los partidos de Copa con San Lorenzo. ¿Quiénes son estos de Recoleta? ¿Vos sabés quién juega, un ex jugador de Recoleta que juega en Argentina?
0: No.
1: Wilk.
0: Ah, mirá.
1: Juega en Lanús, es un 9 de Lanús que lo compró. Sí,
0: buenos jugadores.
1: En realidad, la I latina de Wilk no existe, es WLK.
0: Wilk.
1: Sí. Entonces los paraguayos dicen, no vamos a decir Wilk, porque no se entiende, entonces le ponen la I, Wilk, ¿sí? Es de Recoleta. Un equipo interesante. ¿Esto es Pino Danjo lo que estamos escuchando de fondo? Nick D. Ah, Sergio Dalma, una reversión de cuál idea de Pino Danjo, década del 80.
0: Sí, sí, sí, sí.
1: Ahí está, no, estaba escuchando justo de fondo que me gusta. En los boliches, en la Casona, en Arlequín, en Pinar de Rocha, todo eso lo bailamos cuando éramos pibes. En Elsilan, Club Quilmes.
0: Exilan, ese es reconocido.
1: En Tivoli, en Banfield, en Bonamí, mi club de Banfield, ahí es otra cosa. Si quieren, puedo empezar a explicar.
0: ¿Cuál era el macheto de todos?
1: Macheto de todos en esa época era muy, muy la Casona.
0: ¿La Casona?
1: La Casona, la zona sur, dalo, ¿eh? Toda la zona sur. ¿En la Casona de Lanús? Sí, sí, sí.
0: Ese era el macheto.
1: ¿Vos sabés que la Casona?
0: No podías ir de zapatilla, ¿o sí?
1: No.
0: Tenías que ir con zapatos.
1: Tenías que ir con zapatos.
0: Dejaban entrar.
1: Con Matías Camisani.
0: Te rebotaban.
1: Te rebotaban, los gorutas te rebotaban. ¿Vos sabés que en la década del 70, principios del 80, había un puma?
0: En la entrada de la...
1: No, no. Vinicius, un cachorro de puma.
0: ¿Pero vivo?
1: Boludo, debe ser. En serio, el dueño, tenía, que era un dueño de una mueblería muy importante, un heredero de una mueblería muy importante de Lanús, el dueño de la Casona, tenía Vinicius, era un cachorro de puma.
0: Ah, bueno.
1: Adelante, en la entrada. Entonces todos lo tocábamos al cachorro de puma. De tanto tocarlo, lo contaminamos, se terminó muriendo.
0: Ah, bueno, también.
1: Pues fíjate, qué época, ¿no?
0: Sí.
1: Pues fíjate que
0: vas
1: a tener un puma en un boliche hoy. Vas preso a Guantánamo.
0: Sí, sí.
1: A Guantánamo. Te hablo de fines de 70, principios de los 80. cancha, Vinicius.
0: Yo conocía a Boliche que tenía muchos gatos, pero no, Puma no.
1: Claro, claro, claro, ahí sí.
0: Los gatitos que quedaban a la noche para los
1: Claro. Sí, sí, sí, eran boliches, algunos compañeros nuestros todavía van a esos boliches todavía. No, América, ¿eh? Acá en Capital. ¿Vos fuiste a América alguna vez?
0: América, sí, no, me pasó la época de
1: los boliches, bueno,
0: sí.
1: Ahora voy a tomar acá el té. Acá me dijeron que íbamos con Acti, ¿no?
0: Ahora voy a tomar el té con masitas.
1: Yo no voy a entrar en detalles. La gente que escriba a mi Instagram, M.A. Verdún,
0: sí. O
1: el del tuyo,
0: Fabricio López, ok.
1: Perfecto, listo. Que escriban y
0: sí.
1: Cómo, qué tipo de gente iba a América.
0: Uf.
1: No digo nada.
0: ¿Qué color era la camisa? De
1: no sé,
0: ¿con flores?
1: Hablando de Rosalía, no digo nada.
0: Yo en una época usaba un suéter de color rosa.
1: Bien, porque garpaba. Yo tenía una
0: punto
1: camisa...
0: arroz era.
1: Yo tenía una camisa de bambú, la garpaba. Era una pantera, ¿eh? Te juro que era una pantera, hace 40 años atrás.
0: Y después usaba Angelo Paolo.
1: Angelo Paolo, exactamente. O Chemea, el famoso Chemea.
0: Chemea.
1: Yo tenía una camisa de bambula color salmón. Yo cuando me clavaba eso y me ponía el Campos Verdes, el perfume de Campos Verdes, era una pantera. Tremendo.
0: Ah, otra que la pantera que tenía.
1: Pero que el Puma era tremendo. Escúchame, Saint Thomas, acá en la avenida La Plata.
0: New York City,
1: Mau
0: Mau. Ahí tocaron los The Police en New York City.
1: Por supuesto, tocaron The Police en... Pues es que en la casona tocaron, vi un montón de recitales así de esos... Tremendos, Soda.
0: No estuvo ahí en esa zona, por ejemplo, muchas bandas nacionales.
1: Sí.
0: Virus,
1: Soda. Virus, Soda, tocaron Los Violadores, Las Viudas, a Hijas de Rock and Roll. Miguel Mateo, Sas.
0: Lo de la rubia tarada, ¿cómo es este?
1: Sumo.
0: ¿Sumo también tocaron o no?
1: También Sumo. Tocaron.
0: ¿Sumo eran de la zona o no?
1: No, eran del Abasto, de acá, Sumo.
0: Ah, pero no había el guitarrista no era de ahí, de Banfield o de...
1: Puede ser. No. Pero ellos se juntaban todos en el Abasto. ¿Sabes en dónde? Acá a la vuelta, en la avenida Córdoba y Pueyrredón, donde ahora hay una casa toda llena de grafitis,
0: al lado del Banco
1: Francés.
0: Sí.
1: Bueno, ahí, por avenida Córdoba...
0: ¿Ahí se juntaban?
1: Ahí se juntaban todos. Había una cueva ahí que se estaban todos los Sumo. ¿Saben que Sumo se dividió con la muerte de Luca Prodan entre Divididos y Las Pelotas?
0: Hay una pizzería ahí, me parece, ahora.
1: Exacto. Sí, al lado, porque ahora está todo abandonado eso.
0: Sí.
1: Está ahí pegadito así la pizzería, está el Banco Francés, todo. Bueno, en ese lugar... Tendrían que exponerlo reducto de la cultura, sí. Más allá de que a alguno le guste o no le guste. Porque acá en Capital Federal hay un montón de refugios de la cultura. Por ejemplo, enfrente, creo que es la calle Beruti, enfrente del Hospital Alemán,
0: sí.
1: En la calle Beruti, está la placa, ¿eh? Ahí vivió Frondizi, por ejemplo, claro. El expresidente Frondizi, que vivió hasta sus últimos días. Hay cosas interesantes del
0: punto de vista. La casona del Conde de Palermo, también acá en... En la calle Honduras, ahí tocaron muchas bandas.
1: No,
0: y muchos
1: todos,
0: artistas.
1: Todos. En la época del paracultural, la época de cemento.
0: Sí.
1: Lindas épocas, viste, de mucha agua mineral. Exactamente.
0: Sí, muy bien, Miguelito. Bueno, buen viernes, buen fin de semana.
1: Y acá estamos, firme como corbata de muerto. Siempre.
0: Ahí te lo voy a buscar a Fabián Ortiz.
1: Pero llamalo, si querés que venga el lunes, llamalo ahora.
0: Ah, bueno.
1: Sí, sí.
0: Bueno, llamalo. Si lo voy a buscar, va a venir el lunes.
1: Pero si lo llamás ahora, Si lo llamás ahora, viene el lunes.
0: Chao, te quedas con la audiencia espectacular de Radio Mitre, Miguelito. Chao.

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mira con qué me sorprendo. Alerta naranja por tormentas para hoy. Ya sabía que iba a llover, pero ahí está. Uno abre el servicio meteorológico y nos encontramos con esto. Buen día. Ya son las 5 de la mañana. 5 de la mañana, 10 minutos en la República Argentina. Y mientras el país empieza a desperezarse, nosotros abrimos una nueva ventana para acompañarte con la primera información del día. Hasta las 6 vamos a repasar las noticias que están moviendo a la Argentina y al mundo, con títulos, móviles, análisis y el pulso de una jornada que recién comienza. Bueno, hoy vamos a tener una entrevista muy especial. Vamos a hablar con el hijo de uno de los grandes músicos de nuestro país, fundador de una banda emblemática de los años 70. Una charla para recordar historias, revivir canciones y descubrir anécdotas de un legado que sigue más vigente que nunca. Así que, señoras, señores, 5 y 11, café en mano, la radio encendida, el día por delante, información, actualidad, buena música, para empezar la mañana bien acompañados. Bienvenidos, esto es Un Día por Delante. Alonso Lozada en los controles. Buen día. Mi nombre es Miguel Ángel Verdún. Hasta las 6 estamos.

0: Acá estamos arrancando con muy buena música. Tenemos una temperatura que ya nos va a dar nuestro amigo Fabiano Actis con todos los datos del tiempo actualizados. No solo de Capital Federal y Gran Buenos Aires, sino de todo el país, de a poquito. Porque ya arrancamos con una patada al pecho. Alerta amarillo por... Alerta naranja por tormenta. Esto es bastante fuerte. Pero lo saludamos, que lo diga él, Fabiano.
1: Exactamente,
0: buen día.
1: Naranja es el color. Buen día. ¿Cómo andamos?
0: Bárbaro, la verdad que muy bien. Hicimos un pase bárbaro con Fabricio, sí. Hablando mucho boliche. Vos sí. Sos de Banfield, así que conocés toda esa
1: todos
0: zona.
1: Eso.
0: Bonami.
1: El nombre es Atilio.
0: Atilio, La Casona. Atilio, heredero de una mueblería muy importante en Lanús.
1: Exactamente. ¿Sí?
0: Y en esa época, ahora la Casona está cerrada hace mucho tiempo, se armó un complejo comercial a partir del crimen del chico, no es Cautelucho, algo así era, por mano de Patovicas.
1: Sí.
0: Se lo asesinaron los Patovicas a este chico y a partir de ahí se armó una causa judicial, un juicio, condenados y demás, y se decidió cerrar la Casona. Uh-huh. Un boliche emblemático.
1: Un boliche en el que cerraban el año Soda Stereo y Virus.
0: Por ejemplo.
1: Para decirte algo.
0: Y yo les quiero decir que yo los vi. Hola, sí. ¿Qué tal? Yo claro. Los vi en los fines de año Soda claro. Stereo y Virus, yo los vi en vivo. Igualmente están en YouTube.
1: ¿Esos recitales?
0: Los recitales en la Casona sí. De fin de año.
1: Sí, era increíble eso.
0: Los tenés en YouTube y piensan que ahí Miguelito se va. Bueno, ¿cómo estamos dentro del tiempo?
1: 15 grados 2, la temperatura en Buenos Aires. El cielo está algo nublado. La humedad 86%. La máxima llegará a los 21 grados. Hoy, tormentas.
0: Oh.
1: Puede ser en la mañana, Miguel. Tormentas fuertes también en la tarde y la noche.
0: ¿Qué va?
1: Seguirán en la madrugada del sábado y chaparrones en la mañana de ese mismo día, del día sábado, mañana.
0: Primer título, que lo venimos desarrollando desde ayer muy temprano, porque hubo un boletín oficial ayer a las cero, no esta noche, sino anoche, antes de anoche. Sobre que endurecen la ley para expulsar a extranjeros por mensajes de odio contra la Argentina. El DNU permite rechazar el ingreso y también cancelar la residencia en el país. Esto se está hablando todo el día, las 24 horas que estuvo hablando de este tema y lo refleja. Título de tapa, el diario Clarín. Blindada llegó Rosalía, después de las críticas por un comentario contra la selección, muy custodiada de la cantante, debuta hoy. Veremos. Estamos... en el viernes 31 de julio del año 2026, se va julio, se van los memes, ¿sí?
1: Sí.
0: Y viene Daniel Agostini, ¿eh?
1: Claro.
0: Viene Daniel Agostini, como dijo Fabricio, se lo robo a Fabricio. Somos como los Salieres de Fabricio, ¿viste? Están los Salieres de Charlie, que le roban melodías a él, y nosotros somos los Salieres de Fabricio, que le robamos chistes a él. 5:16 en la República Argentina, despacito, despacito, nos vamos desperezando, nos vamos levantando, tomando un cafecito, un matecito y una tostada, ¿por qué no?

0: 5:18, para los creyentes, la Grey Católica, hoy es un día muy importante porque va a haber una aparición extraordinaria para aquellos que siguen y son devotos de la Virgen de Medjugorje, en Croacia. Sí, hay 7 o 9 videntes que están en el rezo del rosario, en la previa, sí, y para aquellos que están en el seguimiento permanente de esta virgencita tan milagrosa, va a haber un rezo mundial en el horario de Argentina, 5:00 p.m, sí, y donde ahí va a haber un rezo del rosario y además va a haber la aparición con algunos de los videntes que están allí en el monte de las apariciones en Croacia. La Virgen Medjugorje, miles y miles y miles y miles, esto no se difunde, miles y miles de personas están llegando a Croacia, sí, para este acontecimiento. Una virgencita que fue atacada en esta última semana, tampoco esto se difundió, un tipo, un loco, no sé quién, violentó la imagen de la Virgen allí, que tuvieron que restaurarla contrarreloj, digamos.
1: Claro, por la urgencia de esta celebración.
0: Exactamente. Hubo otras apariciones un mes atrás, ¿sí? Cuando se conmemoró una fecha importante de la Virgen de Medjugorje en Croacia. Es la Virgen de la Paz, fundamentalmente. Y es algo muy fuerte, ¿eh?
1: Muy fuerte.
0: Muy fuerte,
1: ¿no?
0: Muy fuerte. Muy
1: tal
0: fuerte.
1: Vez no sea tan difundido porque es un país que no está tan cercano a nosotros. Como para decir, yo decir, Fátima en Portugal.
0: Portugal, por ejemplo. Pero bueno, esto lo queríamos comentar porque es una agenda. Si bien es una escalita parroquial, está muy piola, es muy bueno para saberlo, para aquellos que son de la Grey y no estaban atentos a esto. 5:00 p.m, vas al link de la Virgen de Medjugorje y lo encontrás. 5:20 en la República Argentina, reiteramos, tenemos alerta en naranja.
1: Tenemos alerta en naranja en Buenos Aires, alrededores, buena parte de la provincia de Buenos Aires por tormenta. 15 grados 2 la temperatura en Buenos Aires, la humedad 86%. El alerta llega, te decía, a la provincia de Buenos Aires, en lo que hace al color, ¿no? Naranja, en el sur de Entre Ríos y en el sur de Santa Fe, pero todo el resto, te diría de mitad del país hacia el norte, es todo alertas por distintos factores, tormentas, nevadas y viento.
0: Así que así estamos. Bueno, acá el amigo Walter, que está en el NEA, ¿sí? Nos manda a Horacio, a mí, no sé si a vos, nos manda datos importantes, interesantes. Mira, hoy es el día de la caña con ruda. Mañana.
1: Claro, es el cambio de...
0: Mañana es el día de la caña con ruda. Sí, bueno,
1: del mes.
0: Acá tenemos caña con ruda gratis, dice el amigo Walter. Sí. Gratis. Para todos quien quiera seguir la tradición de un sorbo este primero de agosto. 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Mira este dato que nos aporta el amigo Walter,
1: ¿eh? Ahí va a haber filas, ¿no? Para la gente.
0: Pero claro, para darle un besito.
1: Lo tradicional, ¿no?
0: Un besito al vasito.
1: Que agosto no te lleve.
0: Exactamente. ¿Vos sabías, hablando de boliches que hablábamos, vos fuiste a América alguna vez?
1: No.
0: No. Bien. ¿Tu Instagram?
1: ¿Está vinculado con eso?
0: Sí.
1: Fabiano Acti.
0: Bien, M.A. Verdún, mi Instagram. ¿El tuyo, Alonso? No, no. No quiere nada.
1: No quiere nada.
0: Bueno, no quiere tener problemas. Bueno, no quiere tener problemas. Era un boliche muy importante. Unos años atrás.
1: Sí, de qué
0: era. Bueno, se trataba. Si tienen información, me lo pasan. Sí. O a vos o a mí me lo pasan, ¿eh? Y de paso, bueno, vamos sumando seguidores, ¿viste? Pues tenemos poquito nosotros. Somos muy humildes, pero buenos.
1: Pero bueno.
0: Nosotros tenemos seguidores poquitos, pero buenos. 5:22. Ahí estamos. Despacito, despacito, despacito. Nos vamos despertando.
2: El número que has marcado está sin servicio.
0: Mirá vos, justamente ahora que te estaba llamando.

0: que nos está mandando un mensajito, hoy no tenemos acertijo. La pregunta es ¿por qué? ¿Por qué no hay acertijo? ¿Por qué no? Y porque claro. Hoffman está de vacaciones.
1: Ajá.
0: Se tomó vacaciones. El acertijo se toma vacaciones. Esa es la explicación, amigos. Ustedes que estaban esperando el viernes el acertijo, bueno, hoy no lo tendremos, pero ya el próximo sí.
1: Sí.
0: Porque ya lo hemos amenazado debidamente a Hoffman.
1: Sí.
0: Para que suspenda sus vacaciones y el viernes lo tengamos. Así que no se preocupen.
1: Doble, no va a haber dos ese día.
0: No, va a haber uno.
1: Uno solo.
0: Y gracias.
1: No compensa.
0: Y gracias, suficiente. Acá Liliana, el cántile de Banfield está diciendo, pero
1: sí, por supuesto.
0: Ahí yo al cántile de Banfield, ¿sabes a quién vi? Ahí los mato a todos, los mato.
1: Es el mismo que vi yo.
0: A Eddie Grant.
1: Ah, mirá. Sí.
0: A Eddie Grant.
1: Eddie Grant.
0: Lo vi, el de música reggae americana.
1: Sí, ¿no?
0: Eddie Grant, viviendo en la frontera. Living on the front line.
1: Sí.
0: Ay,
1: son clubes.
0: Electric Avenue.
1: También.
0: Electric Avenue. Eddie Grant.
1: Son clubes históricos, ¿no? Porque en aquel momento la realidad es que los boliches no tenían tanto peso como los clubes.
0: Por supuesto. Y este era un club. Es un club,
1: sí, sí.
0: Los sábados a la noche se convertía en boliche.
1: Sí.
0: Y rompía todo. Era la versión... Algunos se me van a enojar, disculpen. Era una versión outlet de Bonami. En Bonami iban un poquitito lo más nariz parada y lo más popular.
1: Era un boliche.
0: Era un... Claro.
1: Bonami.
0: Exacto, era un boliche, Bonami. Claro. Sí, sí, que ya no está más.
1: Existe, este era un club.
0: Este era un club.
1: Que
0: se convertía en boliche los sábados. Ahí lo vi a Eddie Grant, vi a Serú Girán, vi a Miguel Mateo, ¿sabes? Vi a Virus. Le tiraron de cacotes esa noche a Federico Moura.
1: Sí.
0: Había mucha homofobia.
1: Sí.
0: Había mucha homofobia. Y Federico la pasaba muy mal en los recitales. Porque era una banda súper espectacular, tremenda, pero la gente no se bancaba su homosexualidad. No, digo la gente, algunos trogloditas de la época. Y le tiraban de todo. Yo vi tirarle cascotes al pobre Federico.
1: Tremendo.
0: Tremendo.
1: La otra cara de la moneda con Sumo, que también estuvo ahí.
0: Sumo, claro.
1: Y Adorado. Adorado. Lucas Prodan ahí.
0: Lucas Prodan y toda la banda.
1: Me acuerdo un reportaje, un periodista... de una radio local, Fabián Peña le hizo acá en San Telmo.
0: Sí.
1: Estuvo viviendo un tiempo en San Telmo y nombraba al country de Banfield con el Country Club de Banfield.
0: Country Club de Banfield, era el country club, muchachos. El country club de Banfield.
1: Era Luca.
0: Y acá Liliana también dice en los bomberos de Lanús. Claro, en los bomberos de la Lanús.
1: Bueno, ahí tenemos.
0: No sé en cuál,
1: Peña.
0: Pero en el del este, de la calle Rodríguez, que ahora es Alfonsín, ahí yo lo vi a Caradagian, lo vi a Sandro, y estaban los bomberos de la Lanús Oeste, ahí donde estaban las cinco esquinas, en Carlos Casares, Viamonte y demás. Bueno, ahí también lo hemos visto a Sandro, el gran Sandro, que ha venido a visitar Radio Mitre muchísimas veces.
1: Muchas veces, sí.
0: Enorme.
1: Irrumpiendo con un llamado telefónico.
0: Totalmente.
1: Espontáneo de él mismo.
0: El tipo agarraba el teléfono y te llamaba, punto. Era impresionante. 5:28 en la República Argentina. Ahí estamos, despacito. Alerta naranja. Ya te cuento más noticias, porque por ahora poquitas noticias, pero ya te voy a tirar algunos titulitos más que tenemos preparados para comentarte en el arranque de hoy.

0: data que me están pasando por los boliches de la época. Claro, los bomberos, antes se llamaba Bómbola. Los bomberos de Lanús, ¿sí? ¿Te acordás de la posada del Vikingo en Lanús? También. En el country de Banfield estuvo Tempo, ¿te acordás? El de
1: Chivita. Sí, claro.
0: También, por ejemplo, ¿sí?
1: Muchos programas de televisión.
0: Está Silvia está en Madrid escuchando a través de 100radios.com. La mamá de Marcelo Osvaldo cumple 97 años mañana. Se llama Lola. Le mandamos un beso. No le decimos feliz cumpleaños porque hay que esperar hasta mañana.
1: No anticipamos, ¿no?
0: 5 de la mañana, 30 minutos en la República Argentina.
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0: Fabiano, una necrológica.
1: La muerte de Franco Baresi, el capitano del Milan, el histórico Milan de Berlusconi, de toda esa época impresionante de los años 90, con tantos encuentros contra Maradona, por ejemplo.
0: Defensor, uno medio pelado.
1: Defensor, 66 años muy apenas, había sufrido una grave enfermedad, derivado de eso llega el desenlace mortal en la jornada de hoy, esta madrugada, todos los diarios italianos, la repercusión en el mundo por este jugador de la selección italiana durante tantas temporadas y mundialista, ¿no?
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0: 5:32, ahí Nora está en Fuengirola, ¿sí? Le mandamos un abrazo grado, todos conectados en 100radios.com. A ver, estamos viendo la tapa del diario Clarín de hoy, otro de los títulos importantes, impulsan la reforma del Central para dejar de financiar gastos del Estado por cadena nacional. Lo expresó el presidente. Corrupción en la AFA, no se presentó el testigo clave y postergan el juicio. Detuvieron a la exfuncionaria de Morón acusada de narco. Fíjate, Luna Suyay Ortigosa, 27 años, le habían encontrado medio kilo de cocaína y armas en su casa. Estuvo prófuga 2 meses. La encontraron ayer en una vivienda en Merlo con 20 envoltorios de cocaína, balanza y dinero en efectivo. Mirá vos. Foto de tapa de Clarín, también ayer lo dimos en el Mitre Informa Primero, con foto impresionante, ¿eh? Alerta en Europa por la masiva llegada de inmigrantes africanos a España, muchos por ganado, muchos haciendo la gran actis, han ganado.
1: Sí, obviamente deberían venir en embarcaciones y después
0: Hay que cruzar el mar a nado.
1: Salieron cerca de la orilla, deben haber nadado, es una cantidad enorme, te diría que es imposible que hayan cruzado de África.
0: No, es imposible, eso es imposible.
1: Pero sí deben haber o naufragado o deben haber dejado cerca de allí.
0: Exacto, exactamente. Ingresaron desde Marruecos a la ciudad de Ceuta y se suman a los 1.500 que arribaron en los últimos días, saltando la valla fronteriza o a nado. Hay 18 ahogados.
1: Sí, lo que pudo haber hecho, ahí está el detalle que decís, pasaron de Marruecos a Ceuta, que es el mismo continente. Ceuta está en el continente africano, aunque pertenezca a España.
0: Claro.
1: Entonces deben haber cruzado la frontera a nado, sí, eso sí.
0: Algunos llegan. ¿No?
1: Yo no lo conocí, pero tiene una fama.
0: Tiene fama, sí, buena música. 5:34 en la República Argentina, despacito nos vamos despertando. Ahí estamos. Mirá, vos, Claudia Puyó. Qué gran voz, Claudia Puyó.

0: Bueno, uno de los títulos importantes que marca tanto Clarín como La Nación y obviamente las páginas deportivas. Boca festejó en los penales y avanzó en la Sudamericana, sufrió al perder con O'Higgins 1-0 y luego se clasificó por 4-3 en la definición desde los 12 pasos. En los octavos de final jugará con Recoleta en Paraguay. Hubo una fuerte autocrítica de Arruabarrena tras la clasificación de Boca y por qué, él explica también por qué hizo un solo cambio, así lo escuchamos.
1: Nosotros teníamos que pasar, no nos ha gustado la manera o no me ha gustado la manera, hemos sufrido 10, 15 minutos el primer tiempo, después hemos sufrido partido, a lo último empezamos a tener algunas situaciones, pero el rival fue superior. Es verdad que nuestro objetivo era pasar por el momento, por la situación, porque por todo lo que venimos acumulando de meses, y bueno, somos autocríticos.

0: Soy autocrítico y sabemos que de esta manera serán pocas las victorias que podamos conseguir.
1: El fútbol de Europa le declara un boicot a la FIFA y la FIFA ratificó que va a continuar con el proceso de consulta sobre su plan privatizador.

0: El decreto anti-Milei, dice Página 12. El gobierno modificó la ley de migraciones con un DNU inconstitucional que hubiera provocado la expulsión del propio Milei de Brasil a España. Esto lo marca Página 12 hoy. También de la Argentina, si él fuera extranjero, ya que castiga la difusión de discursos de odio antinacionales.
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0: Buena corrección, Nora. Fue en Girola, con J. No fue en Girola, fue en Girola, en Málaga, allí. Muchas gracias.

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1: La producción de Cachorro López, ex Abuelos de la Nada, con esta canción 1000 horas, y en la versión de Lali, ¿sí? La versión de Lali, ahí estamos. Bueno, vamos a la contratapa, el lado B del cronista comercial de hoy. Países europeos amenazan con boicotear a Infantino y el Mundial. También se plegaron los de América del Norte, que viene de organizar la última Copa del Mundo. Quieren evitar una operación de 20.000 millones de dólares. Infantino impulsa un plan para vender el 20% de una nueva empresa cuyos beneficios alcanzarían a 211 asociados. Con Europa y Norteamérica en contra, debe retener los votos del resto del mundo.
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1: Bueno, se viene el agua, me imagino, ¿no?
2: Sí, el alerta naranja en Buenos Aires y sus alrededores, y el pronóstico, todo junto, que establecen para hoy este fenómeno meteorológico que se va a dar en buena parte de la provincia de Buenos Aires, Entre Ríos, Santa Fe, la tormenta, el alerta naranja por tormenta. El resto de la provincia de Buenos Aires, lo que estábamos hablando antes, es la capital y toda la franja, costa atlántica, la zona del río Paraná, pero en el centro de la provincia el alerta es amarillo, no deja de tener esta posibilidad de lluvias durante toda la jornada de hoy. En el área de Mendoza, alerta naranja por nevadas. Lo mismo ocurre en la provincia de San Juan.

0: 5:46. ¿Vieron la luna anoche?
1: Sí, luna preciosa.
0: Pero parece que era una luna media amarilla, anaranjada, gigante.
1: Sí.
0: Gigante, como que si te acercara. ¿No? Si te acercara. Ni nubes había.
1: ¿Primeras horas de la noche?
0: Sí, sí, primeras horas de la noche, se extendió toda la noche. Lamentablemente ahora hay nubes, no se ve. Pero es impresionante. Y uno averigua, ¿sí? Luna en fase de gibosa menguante.
1: Ah, un poeta.
0: Mira vos, un porcentaje de iluminación cercano al 98%. Impresionante. Hermosa luna. ¿La vieron? Es tremenda. Esto es tras haber pasado por la espléndida luna llena de julio días atrás. Fase gibosa menguante, iluminación de alrededor del 98% en un ciclo que va en camino hacia el cuarto menguante. ¿Sí? ¿Qué tal? Uh-huh. Averiguando esto, lo pudimos saber de una luna preciosa anoche. 5:47 en la República Argentina. Como te decíamos, alerta naranja por lluvias, tormentas fuertes para la tarde, tarde noche. Despacito, despacito nos vamos levantando. El cronista comercial tapa. Milei prometió blindar al Banco Central de la República Argentina de las estafas que cometió la política para financiar al Estado.

0: fue en vivo hace 11 años en el Gran Rex, año 2015, Coti, que al principio cuando arrancaba él, decíamos, este que es el hermano de Calamaro.
1: Sí.
0: Muy parecido.
1: Y las canciones eran de él, ¿no?
0: Sí.
1: Algunas de él.
0: Sí,
1: de Calamaro. Este, los Rodríguez, ¿no? También.
0: También. E hizo canciones con Diego Torres.
1: Diego Torres, bueno, unos cuantos.
0: Con unos cuantos.
1: Pero el que más se parece en el estilo es Calamaro.
0: Es Calamaro, exactamente, es Calamaro. 5:49.
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0: Mirando la prensa de hoy, el diario La Prensa, en este 31 de julio. Se va julio, se van los memes. Bueno, título importante, el más destacado de la prensa de hoy en papel, el con foto de Milei y el gabinete. Para engrillar al peor ladrón, el presidente de la Nación presentó en cadena nacional el proyecto de reforma de la Carta Orgánica del Banco Central, al que definió como el conjunto de reformas estructurales más importante de los últimos 91 años. Con foto también, otro golpe de la cultura nacional. Después de 59 años de un loable recorrido artístico, el gobierno disolvió por decreto el Coro Nacional de Niños, argumentando incompatibilidades vinculadas a la participación de menores dentro de la Administración Pública Nacional. Y en página 4 se amplía otro título, un pirulito, Bocona, dicen. Victoria Villarruel dijo que le preocupa el estado mental del presidente de la Nación. En tapa de La Prensa de hoy.
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0: Vemos su Instagram y dice: es un placer poder presentar mi cuarteto de jazz acá en Buenos Aires, en el prestigioso Bebop Club. Vemos el flyer y nos encontramos que dice: Ara Tocatrián Jr. Quartet, Spiritual Jazz. Estamos hablando con Ara Tocatrián Jr. Te suena el nombre, ¿verdad? Hijo del gran Ara Tocatrián. Arco Iris, épocas hermosas de la música argentina. Ara, ¿cómo estás? Buenos días.
1: Hola, buenos días, un gusto estar acá.
0: Bueno, te estás presentando en Buenos Aires con tu cuarteto de jazz, pero antes de entrar formalmente con lo que es tu presentación este fin de semana acá en Buenos Aires, lo primero que me urge preguntarte es cómo es tu formación musical. ¿La escuela fue tu casa sobre formación musical?
1: El amor por la música empieza a formarse mucho antes. Incluso el saxo lo aprendí desde los 9 años. El saxo alto lo tengo, las notas y las escalas, lo voy aprendiendo desde esa edad muy joven. Uy, recién iniciado la vida, más o menos, y ahí me acompañó la música de Coltrane, de Miles Davis, de Tears for Fears, de Debussy, de Weather Report, y era una música enriquecedora. Y bueno, obviamente hay que mencionar que también iba a los recitales en vivo de mi papá.
0: Exactamente, vos fíjate que ahí vemos en tu Instagram, Ara Tocatrián, fotos de chico con tu viejo y la remera Coltrane.
1: Sí, exacto. Y esa inspiración está.
0: Y por supuesto. ¿Vos estás viviendo en Estados Unidos?
1: Vivo en Estados Unidos mayormente. Vengo acá, diría seguido. Me gustaría venir acá más seguido. Porque, bueno, no sería la primera vez que he tocado en la Argentina haciendo presentándome con música. La vez pasada que estuve acá en 2024 toqué con Arco Iris incluso. Y compartí el escenario con mi papá, con viejos miembros del grupo que pasaron por los 90, fue como un revival, por así decirlo, de esa época, y mi papá me dejó tener la libertad creativa que yo quería tener para componer temas, para cantar y tocar teclado, que es lo que mayormente hacía en ese rol, en esa función.
0: ¿Qué edad tenés?
1: Y ahora tengo 21 años.
0: 21 años. ¿Qué te hizo que te inclines por un género con tanta improvisación como el jazz?
1: Y creo que siempre fue una faceta que tuve, porque justamente, bueno, si hablamos de Coltrane, es eso, es improvisación, es expresión, es furia, y bueno, también tuve en el camino hacia acá otras inspiraciones que me hicieron seguir amando la improvisación aplicada al saxo, ejemplos de Wayne Shorter, Kenny Garrett, Bradford Marsalis, Emmanuel Wilkins, que recién sale, ¿viste? Ahora.
0: Esta es una pregunta que se repite a las grandes promesas, y no voy a ser original para nada, pero te la voy a hacer a una personalidad tan joven como vos y con tanta proyección. Sobre tu sueño, ¿tenés un sueño? Un sueño, me refiero a esos que hoy para vos sería tocar un pico en tu carrera. ¿Tenés algún sueño de ese tipo?
1: Hombre, que cuando se refiere al sueño, ¿viste? Yo sé que uno puede, bueno, si le preguntas a un futbolista, ¿viste? Sueño jugar mundial o ganar el mundial o representar a la selección. Para mí es un poco más complejo, porque en general para el músico la sensación de satisfacción viene de uno mismo. ¿Viste? Y viene de lo que uno puede generar en la gente que te escucha. Obviamente tengo aspiraciones a querer tener, ¿viste?, logros como viajar el mundo o tener Grammys, ¿viste? Pero eso siempre es un resultado material, y para mí aquí es más profundo. Si hablamos de música, yo creo que es, quiero haber dejado una huella en la música presente y en la gente que me escuchó, decir, fue genuino, fue auténtico.
0: Por lo pronto, ¿dónde te vas a presentar este fin de semana?
1: Este fin de semana me presentaré en Vivo Club con mi cuarteto, consistiendo de Mateo Valente en contrabajo, Jonathan Michelson en piano y Fernando Martínez en batería. Va a ser en Uriarte 1658, Uriarte y Santa Rosa, o Uriarte entre El Salvador y Honduras. Y va a ser de la 21:30, 1:15 de música. se puede conseguir online en vivoclub.com.ar. Si vas a la tiquetera, ya pronto, como es el show de esta semana, ya te va a salir como uno de los primeros eventos en la lista de catalogado de conciertos. Y los tickets, los precios empiezan desde los 15 mil pesos.
0: Bueno, ¿cómo sigue el plan de presentaciones después de acá? De acá, acá en Argentina, en Buenos Aires y afuera también.
1: Y por ahora no tengo otro show más, pues es como es venís o no venís, ¿no? Por ahora estamos poniendo de pasta a todo este show. Y la idea, bueno, como he venido acá de vacaciones técnicamente, ya el ciclo de facultad vuelve a empezar en Estados Unidos, pero tengo que volver a California para seguir cursando, pero pongo un pero enorme. Si sale bien esto, yo estaría dispuesto a hacer más eventos. Incluso tengo ambiciones grandes con hace un par de días me puse a pensar en hacer un, se llama un tour urbano, que es traer un trío de jazz, o sea un trío así tipo batería y bajo, y tocar tipo en la vereda de lugares emblemáticos urbanos de Buenos Aires. Bueno, Enrique, eso es un proyecto ambicioso que quizás en un par de años suceda, pero eso ya está, viste, empezando a cliquear en mi cerebro y empezar a pensar cómo facilitar eso.
0: Y seguramente será así. Bueno, ahora te agradecemos este contacto con Radio Mitre y te deseamos lo mejor, que seguramente va a ser así.
1: Dale, muchísimas gracias Miguel por esta nota.
0: Estuvimos hablando con Ara Tocatlián Jr., que se presenta este fin de semana, el domingo, a las 21:30 en el Beat Pop en Uriarte 1658. Y despacito, despacito lo vamos despidiendo. Les recomiendo lo que viene ahora con una canción muy, pero muy linda, muy, pero muy linda, que nos remonta a momentos muy bonitos de nuestra vida. Gracias, Fabiano.
2: Gracias a vos, Miguel.
0: Buen fin de semana.
2: Buen fin de...
0: Gracias a Alonso Lozada en los controles. 6 de la mañana en la República Argentina. Bueno, hoy cumple 70 uno de los miembros fundadores de la Trova Rosarina. Adriana Bonicio, con Lalo de los Santos, Rubén Goldín y Jorge van der Mole, conformó el grupo Rosarino, y con Juan Carlos Baglietto, Silvina Garre, Fito Páez, Jorge van der Mole, Rubén Goldín, Lalo de los Santos, Fabián Gallardo, entre otros, formó la Trova Rosarina. Un movimiento que movilizó y moviliza los corazones argentinos. Adriana Bonicio, autor de, entre otras obras cumbres, El Témpano, Mirta de Regreso y Dios y el Diablo en el Taller. Con la Trova les deseamos feliz fin de semana con esta hermosa página, la canción del remanso, preciosa, muy rosarigasina. Buen fin de...
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0: attenzione, è l'ultimo penale per la Boca, è il remate di Blanco, gol! Se mete en los octavos de final de la Conmebol Sudamericana.
1: Fue tal el hermetismo, chicos, que ni siquiera las fans sabían. Recién estuvimos hablando con una de las chicas del club de fans, me decían que no sabían nada, que de hecho se están enterando ahora.
2: Con flotadores, una maleta o sin nada. Cientos de personas decidieron nadar desde el Tarajal o Bensú, ciudades marroquíes, hasta Ceuta, el enclave español en África.
3: En primer lugar, se termina con la bestialidad de 5 objetivos para un instrumento. Y la misión fundamental del Banco Central vuelve a ser el de preservar el valor de la moneda.

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1: Buen día, buen día, buen día, buen día, buen día. ¿Qué tal? ¿Cómo les va? Soy Eduardo Feynman, 6 de la mañana, 9 minutos en todo el país. En este viernes, el último día de julio, 31 de julio. Estamos en Radio Mitre, esto es Alguien Tiene Que Decirlo. Estamos hasta las 10 de la mañana. Tenemos el mejor equipo periodístico y tenemos la mejor información, eso no lo dude nunca. María, muy buen día.
2: Hola, tal? Hola, Edu, buen día, compañeros. Buen día, queridos oyentes, madrugadores. Estamos amaneciendo en el día más lindo de la semana, porque es viernes.
1: Viernes, claro.
2: Con una temperatura bastante agradable, 15 grados dos décimas, la humedad alta 86%, pero como casi siempre, la presión es de 1008.1 hectopascales. Hay viento norte a 12 kilómetros por hora, visibilidad 10 kilómetros. El cielo está algo nublado, y en algunas zonas de Buenos Aires ya cayeron algunas gotas.
1: Yo salí a las 5 de la mañana de casa y todo el camino, esos 10 minutos hasta llegar a la radio, llovió.
2: Acá llovió un poquito, ahora no está lloviendo, para hoy se esperan 21 grados y las tormentas fuertes que venimos anunciando. Sí. Hoy la probabilidad de lluvia es del 100%.
1: Sí, claro.
2: Y la mayor probabilidad está que empiece a partir de las 9:10 de la mañana.
1: Sí.
2: Así que ya desde la mañana tendremos lluvia, pero las tormentas fuertes van a ser a la tarde.
1: Sí, sí, sí.
2: Van a durar toda la noche, por lo menos hasta mañana a las 6 de la mañana.
1: Exactamente.
2: El sábado, bueno, una vez que pare de llover durante la mañana, va a salir el sol.
1: Sí, mañana lo mismo habrá. El domingo, lo mismo el lunes.
2: Mañana sábado 19 grados de máxima y el domingo 15 de máxima.
1: Muy bien, Rolito, muy buen día.
3: ¿Qué tal, Edu? Buen día para todos. Anoche el presidente apuntó a Cristina y a Marco del POM.
1: Sí.
3: Dice que le robaron al central más de 10.000 millones de dólares.
1: Sí.
3: En política, ¿cómo decir? Corruptos hubo siempre, pero en el país de los corruptos, el tuerto sigue siendo el rey.
1: Por Néstor Kirchner, claro, muy bien, muy bien. Ayer, hablando de anuncios, bueno, hola Willy, buen día.
4: ¿Qué tal? Buen día para todos.
1: Voy a aprovechar para saludar a todos. Hola Colmi, muy buen día.
5: Buen día para todos.
1: Gianluca, buen día.
6: Buen día.
1: Gaby, buen día.
7: Edu, querido, buen viernes.
1: Bueno, ayer finalmente el presidente hizo el anuncio que tiene que ver con el Banco Central, Willy, querido.
4: Así es, en la reforma a la Carta Orgánica del Banco Central, a lo que agregó reformas adicionales, no van a ser todas al mismo tiempo, según me contaban después, sino secuenciales. Estamos hablando.
1: ¿Lo del Banco Central?
4: No, primero el Banco Central y después proyecto de ley grillete fiscal.
1: Ah, okay.
4: Cambios al mercado financiero y cambios al mercado de seguros.
1: Ok, eso es gradual.
4: Eso
1: okay.
4: Sí.
1: No es inmediato.
4: La palabra que me dijeron, secuencial.
1: Secuencial.
4: Que es más o menos lo mismo. Así que,
1: ok. Hay una palabra que yo, por lo menos, por ahí se me escapó, pero yo no escuché. Independencia del Banco Central.
4: Sí, algo tan básico.
1: ¿Pero por qué no la nombró?
4: Ah, ese es un tema, pero calculo que está inmersa en...
1: ¿No lo dijo?
4: No lo dijo. No lo dijo.
1: ¿No lo dijo?
4: No lo dijo, pero...
1: O sea, es la palabra más importante que no dijo el presidente, ¿no?
4: Sí.
1: Independencia. Del Banco Central.
4: Calculo está implícita, calculo. Pero es un punto que tenés razón en destacar.
1: Claro.
4: Pues no la dijo. Pero que cuando se conozca todo el proyecto de ley, me parece va a estar
1: bueno
4: implícito.

0: Banco Central. Sí. Mercedes Martó del Pont le robaron al Banco Central 10.000 millones de dólares, que expresados a moneda de hoy equivalen a 15.000 millones de dólares. A partir de dicha estafa y para esquivar las consecuencias legales de la misma, en 2012 se creó una nueva carta orgánica del Banco Central que permitía emitir bajo cualquier pretexto e impidió responsabilizar penalmente a los funcionarios que falsificaban el dinero de todos los argentinos.
1: Falsificaron el dinero, ¿eh?
2: Claro, tienen sí, dinero.
3: Los efectos
2: valor,
3: eran lo mismo, pues la verdad es que los pesos no tienen valor.
1: Eran falsificadores y estafadores, así los trató de.
3: Sí. Para mí se quedó corto con los 10 mil millones. Pues después, sí, ¿no? ¿Te acordás con Vanoli, que fue presidente? Vendieron al futuro, se hicieron un desastre y dejaron saqueado al Banco Central cuando. En la primera vez, cuando le entregaron el gobierno a Mauricio Macri.
1: Claro.
3: Después fue peor incluso el saqueo.
1: Ya con Alberto, Cristina y Sergio Massa.
3: Que estaba Pesce en el Banco Central, etc.
1: Tal cual. Después habló sobre la naturaleza del Banco Central. Y ahí tampoco habló de la palabra independencia. Dale.
0: La misión fundamental del Banco Central vuelve a ser el de preservar el valor de la moneda. Esto es... La nueva Carta Orgánica reconoce la naturaleza monetaria de la inflación, ya que la misma es siempre y en todo lugar un fenómeno monetario generado por un exceso de oferta, ya sea porque aumenta la oferta y o baja la demanda, que conlleva una pérdida del poder adquisitivo del dinero, es decir, todos los precios expresados en unidades monetarias suben.
1: Muy bien, y después habló de no financiar más al Estado.
0: Se prohíbe de modo taxativo la financiación del Estado. Esto vale tanto para el Tesoro Nacional como para los estados provinciales y los municipios, y a toda compra de títulos públicos del Estado Nacional en el mercado primario. Vale la pena destacar que el señoriaje, el cual toma forma bajo la compra de títulos del Estado, no es ni más ni menos que una falsificación de dinero, lo cual está tipificado en el Código Penal y que en este caso alcanza una asociación ilícita conformada por el Poder Ejecutivo, el Congreso de la Nación y la cúpula del Banco Central.
1: Otra vez volvió a hablar sobre la falsificación del dinero.
3: Sí, y acá habla de no financiar al Ejecutivo. Para mí acá está implícita la independencia, pero de vuelta no la mencionó.
1: La palabra independencia no la mencionó. Y es una, para mí es una palabra clave.
3: Sí.
1: Clave.
3: Sin dudas. De hecho, es el común denominador de todos los bancos centrales.
1: Totalmente.
3: Del mundo, digamos.
1: Bueno, y sobre el grillete fiscal. ¿Qué es el grillete fiscal? Expliquémosle a la gente.
3: Habla básicamente de tratar de ponerle sustentabilidad al equilibrio fiscal.
1: Okay.
3: Actualmente vigente. Y en ese sentido, destaca que cuando haya algunos meses de déficit fiscal, el Congreso deberá poner medidas para encarrilarlo, ese déficit fiscal.
1: Y mientras tanto, cierra el Estado.
3: Y cierra el Estado.
1: Eso se llama shutdown.
3: El famoso shutdown que lo saca a semejanza a lo que opera en Estados Unidos.
1: Claro.
3: ¿Te acordás que varias veces hemos visto noticias de shutdown en el gobierno norteamericano? Y le agrega el condimento de que en ese periodo presidentes, ministros, secretarios, subsecretarios no cobran.
1: No cobran ni un centavo.
3: No cobran ni un centavo.
1: Bueno, y sobre el grillete fiscal, dijo.
0: Respecto al grillete fiscal, se trata de una regla fiscal permanente que asegurará que la Argentina no puede votar ni sostener un presupuesto deficitario. En la práctica, el grillete fiscal funcionará así. Si durante varios meses seguidos el resultado fiscal es deficitario, el Congreso dispondrá de algunas semanas para devolver las cuentas al equilibrio. Si no lo hace, entrará en vigencia automática el shutdown. Se paralizarán las actividades no esenciales del Estado. Se congelarán los gastos nuevos. No se adjudicarán contratos. No se tomará personal. Y se frenarán las transferencias discrecionales a las provincias. Y principalmente, durante lo que dure el grillete, el presidente, el vicepresidente, los senadores, los diputados, los ministros, secretarios y subsecretarios no cobrarán un solo peso de sueldo.
1: Muy bien. Y después, durante el discurso, volvió a hablar sobre los dólares en el colchón, ¿no es cierto?
3: Sí, ahí habló de la reforma del mercado de capitales, no dieron detalles, yo también busqué detalles, pero tampoco dieron detalles de volver a...

0: inyectar los dólares del colchón, ya sea comprados...
1: ¿Títulos?
0: En títulos, títulos de empresas o lo que fuera, pero restablecer o que sirva más para otorgar créditos en el mercado financiero.
1: Ok, de esta manera lo dijo.
2: Para que una economía crezca se necesita inversión, es decir, ahorros puestos a disposición con fines productivos. Por eso, dejar nuestros ahorros fuera del sistema, en una caja de seguridad, bajo el colchón o en el exterior, atenta contra nuestro propio crecimiento. Las políticas de las últimas décadas empujaron a los argentinos a sacar sus ahorros del sistema en defensa propia y con eso frenaron la inversión. Por eso vamos a impulsar un proyecto de liberalización profunda de nuestro mercado de capitales que modificará varias leyes con una misma idea, correr al Estado del medio y dejar que el ahorro fluya hacia quien quiere producir.
1: Muy bien. Y después, ahí sorprendió, porque no solamente se metió con el Banco Central, sino también habló sobre la desregulación del mercado de seguros.
0: Sí, sí, ¿no? También la última de las reformas, ahí apunta a que se pueda asegurar cualquier cosa, que dé libertad a las compañías de seguros de ofrecer seguros de cualquier cosa y no que estén sujetos a la aprobación previa o a las definiciones de la Superintendencia de Seguros de la Nación.
1: Ahora, la desregulación del mercado de seguros traerá... ¿aumento de las cuotas de seguros o no?
0: No debería.
1: Esa es la clave.
3: No, yo presumo, por lo que sé, tiene que ver con lo que bien decía Willy, tiene que ver con un seguro que se viene en Argentina, que es el seguro de salud. Se está trabajando mucho en el seguro de salud, como ya estuvo en la década del 90 y después después que vino la devaluación, etcétera, dejó de existir. Veremos si en Argentina pica o no el seguro de salud, acostumbrados a las prepagas o a las obras sociales. Tiene que ver con la superintendencia, el cambio con lo que tiene que ver con la superintendencia de seguros, la solvencia de las compañías, lo que tiene que tener la compañía de reserva por los siniestros, lo que dijo acá Federico Sturzenegger, que dijo un día, que a mí me quedó, que si ocurre una inundación en Bahía Blanca y una compañía de seguros quiere salir a brindar una cobertura X, tiene que pedir autorización a la superintendencia, a diferencia de un banco que en el momento otorga créditos, claro. Acelerar los tiempos en beneficio de los consumidores.
1: Ok. ¿Y cómo funcionaría el seguro de salud?
3: Con un pago por prestación, vos tomás el seguro, vas a una prestación y te pagan de acuerdo elegís un médico y pagan la intervención. El tema es qué pasa con las intervenciones largas, con las operaciones, es el proyecto que está, claro. que se está trabajando. Claro. Pero es incipiente, hay mucha expectativa en el mercado de seguros sobre lo que se puede llegar a venir en línea con lo que hablaba Willy.
1: 6:20. María, recordamos la temperatura y pronóstico del tiempo.
4: Sí, Edu, tenemos a esta hora 15 grados 4 décimas de temperatura. El cielo está parcialmente nublado, pero se esperan lluvias durante todo el día con una máxima de 21 grados.
1: Mucha agua, ¿no?
4: Mucha agua, sobre todo a la tarde. Más o menos se habla de 63 milímetros.
1: ¡A la mierda! Sí, ¿vos sabés que el promedio de agosto, estaba leyendo el promedio, para agosto son algo así como 70 milímetros? El promedio mensual. Obviamente, según los datos que vos tenés, ¿no, María?
4: Sí, tengo el dato ese de que en Buenos Aires, por lo menos yo... Ah, no, ahora bajó a 37 milímetros. Bueno. Lo que pasa es que en algunos lugares de la provincia de Buenos Aires...
1: Va a llover mucho.
4: ...del conurbano va a llover mucho más.
1: Bueno, muy bien. Las primeras estimaciones del gobierno en España... Hablan de una cifra de 49.000 las personas que cruzaron de Marruecos a Ceuta.
4: ¡Wow!
1: 49.000, una invasión.
4: Claro, total.
1: Invadieron España.
4: ¿Esto fue planificado?
1: ¿Y a vos qué te parece, María? Son todos jóvenes, en edad militar. Entre adolescentes y jóvenes en edad militar. Al menos 7.000 de ellas son menores de edad. Impresionante. Las ciudades de Ceuta, seguramente después lo vamos a ampliar con Juan Dillon, pero las ciudades de Ceuta y Melilla están bajo total alerta, ¿no? Por ejemplo, las informaciones cuentan que siguen entrando miles de inmigrantes del norte de África a Melilla. Las familias españolas han tenido que atrincherarse en sus casas y piden no salir a las calles. ¿Qué más? Se están produciendo disturbios. Esto fue en la noche de anoche, porque ya en estos momentos es la media mañana acercándose al mediodía en España. Pero la noche de anoche de España fue tremenda. se produjeron disturbios entre los invasores y las fuerzas de seguridad en esos momentos. Se reportaron destrozos en propiedad privada, incendios de automóviles, robo de comercios y usurpaciones. Otra información marca que los inmigrantes marroquíes tomaron las casas de los españoles a estas horas de la noche en Ceuta. Son dos las ciudades que están bajo ataque o invasión. Sí. Ceuta y Melilla. Claro. Ceuta y Melilla. Parece una invasión militar, dice la información. Están tomando la ciudad y ahora van casa por casa. Y le han pedido a la población local atrincherarse en la noche de anoche por la inseguridad que hay, ¿no? Otra información dice: colapso total. Las calles marroquíes que conducen al paso fronterizo están colapsadas mientras miles de africanos se apresuran a sumarse a la invasión en Ceuta, en España. Otra información marca: cayó Melilla. Luego de la toma de Ceuta, los invasores tomaron el control de Melilla. Están usurpando casas, robando, apedreando a españoles e incendiando autos. ¿Vos te das cuenta, María?
4: Tremendo.
1: De lo que estamos hablando.
5: ¿Y el inútil de Pedro Sánchez qué hace?
1: Creo que va a ir hoy. Creo que hoy va para...
5: Ah, capaz que va.
1: Por ahí va la zona, sí. Escucha, se ruega a la ciudadanía que no salga... Esto anoche. Se ruega a la ciudadanía que no salga de sus propiedades, que estén preparados para posibles entraderas para defenderse y que las mujeres no transiten las calles por posibles violaciones en manada.
4: ¡Ah, qué horror!
1: No, no, toda una locura, una locura.
5: Anoche seguían entrando.
1: Sí, sí, sí,
5: seguían,
1: sí, por eso.
5: Anoche estaban, seguían cruzando.
1: La última información es que, es la que dije al principio, dice, última hora. Las primeras estimaciones del gobierno cifran en 49.000 las personas que han cruzado de Marruecos a Ceuta y Melilla. Tremendo, después lo vamos a ampliar con Dillon. 6 y 25. Bueno, finalmente María Kicillof se bajó de los actos con Máximo Kirchner en La Rioja. Va a haber un acto, creo que es mañana, por el 50 aniversario del asesinato del obispo Enrique Angelelli. Y entonces Quintela invitó tanto a Kicillof como a Máximo Kirchner. Máximo va, Kicillof no va. El otro día se armó un acto por Evita, no sé, los 70 años de Evita, no sé qué, qué historia. Ahí fue Kicillof, no fue Máximo.
5: Mirá.
1: Ahora en La Rioja va Máximo, no va Kicillof.
5: Evita ir.
1: A la cita de Quintela parece que tampoco va Massa, ¿eh? Y hay dudas con algunos gobernadores. ¿Quiénes van a estar? Va a estar el hijo de la expresidente, la condenada. Irá también Mayra Mendoza, Guado de Pedro y Paula Penaca, todos de la Cámpora. Y del PJ van a ir José Mayans, Juliana Di Tulio, Germán Martínez y Cecilia Moró. Massa no va.
5: Mira, busquen el diccionario agrupación La Cámpora.
1: ¿Y?
5: Dice, grupo de inútiles, vagos, chorros y sinvergüenzas que quisieron hacer la revolución con la nuestra.
1: Sí, sí, sí.
5: Es sinvergüenza.
1: Muy interesante, María, este estudio de RDT. RDT es Reale Dalla Torre Consultores, un estudio de opinión pública nacional. Le preguntan a la gente, ¿lo peor ya pasó? Ya pasó, responde el 19.4%. Está por venir lo peor, el 35.6%. Estamos en el peor momento, el 30.9%. Le preguntan a la gente, ranking de preocupaciones ciudadanas. Y atención con las primeras seis. No alcanza el dinero, no alcanza el dinero para el 53% de la gente. Es un número monumental, monumental, ¿no? O sea, uno de cada dos argentinos no le alcanza el dinero. El tema del empleo le preocupa al 42% de la gente, la inseguridad al 39%, el aumento de las tarifas, otro tema económico, el 38%, después viene la corrupción, el 37%, y después la inflación, el 31%. O sea, de los seis primeros temas que más les preocupa a la ciudadanía, cuatro tienen que ver con lo económico.
4: Claro, sí.
5: Y mañana aumenta todo de nuevo.
1: Mañana,
5: primero de agosto.
1: Sí, aumenta todo. Evaluación sobre el sacrificio económico, María.
4: A ver.
1: Es un sacrificio que va a valer la pena para el 42%. No va a servir para nada para el otro 42%. Ranking de imagen de dirigente. Javier Milei tiene 39 positiva, Cristina Kirchner 33, Patricia Bullrich 31, Victoria Villarruel 30, Axel Kicillof 29%.
5: Lo de Cristina es increíble.
1: Increíble, es increíble. Pero es un núcleo duro, duro, duro, ¿no? ¿Quién es el principal responsable de cómo está hoy la economía? El gobierno de Javier Milei para el 31%, la herencia recibida del kirchnerismo todavía sigue siendo alta, el 32%. Intención de voto para primera vuelta. Javier Milei 30%, Axel Kicillof 15%, la mitad. Y atención con esto, un espacio nuevo y diferente, el 10% de la gente. Quedo en ese último ítem y voy a otra encuesta, María, de una encuestadora que se llama La Tintorería.
4: Mira, La Tintorería, es nueva esa.
1: En realidad hace mucha encuesta, lo que pasa es que la hace muy, pero muy bajo perfil, muy bajo perfil. Es muy seria, la hace el licenciado Martín Ramírez Tagorian. ¿Hoy vamos a hablar con él? Hoy no. ¿Perdón? En la tele, bueno, en la tele.
4: Ajá.
1: El licenciado Martín Ramírez Tagorian, que es el director de La Tintorería. Me encanta el nombre.
4: Sí, está bueno, sí.
5: Es armenio, pero pues es japonés, cuando ponen La Tintorería.
1: Espera. Lo importante acá es, él mide outsiders.
4: Ajá.
5: Ajá.
1: Y acá la clave, atención con este detalle.
4: Sí, porque Milei era un outsider.
1: Exactamente.
4: En su momento.
1: Dice, la búsqueda de nuevos perfiles públicos refleja una transformación en la representación política. Hay una creciente predisposición de una parte del electorado a valorar figuras provenientes de ámbitos ajenos a la política tradicional. Y esto refleja un cambio en las expectativas de liderazgo. La ciudadanía comienza a otorgar legitimidad a perfiles construidos fuera de la política partidaria. Outsiders, ¿quiénes? La gente eligió en esta encuesta espontáneamente. Marcos Galperín, elegido por el 37%.
4: Mira vos.
1: Daniel Haddad, por el 24%.
5: Mira vos.
1: Jorge Brito, el 15%. Carlos Melconian, que está lanzado como candidato a presidente, 13%. Horacio Marín, el de YPF, medido, y él no dijo ni a 10%. 10%. Cuando hablan de Marcos Galperín en este trabajo que hace en La Tintorería, dicen Marcos Galperín mucho más que un empresario. ¿Por qué la gente lo eligió como outsider?
4: A ver.
1: Dice, el liderazgo de Marcos Galperín parece explicarse por atributos asociados a la innovación, la capacidad de gestión, la visión de largo plazo y la creación de valor. Y después habla sobre Daniel Haddad y la construcción, porque son los dos más elegidos.
4: Sí, sí, claro.
1: Marcos Galperín ya dijo que no. El propio Macri le ofreció a Marcos Galperín ser el candidato a presidente por el PRO.
4: Ajá.
1: Y el mismo Galperín dijo, de ninguna manera. No. Consultó con su familia y la familia lo sacó carpiendo.
5: Sí.
1: Sobre Daniel Haddad y la construcción de un perfil institucional, dice La Tintorería, dice, el posicionamiento de Daniel Haddad constituye uno de los principales hallazgos del estudio. Su segundo lugar no responde solo a un nivel de conocimiento, sino una presencia institucional consolidada a través de los medios, de su capacidad para generar espacios de diálogo con dirigentes políticos, empresarios, académicos y referentes sociales. La encuesta no permite inferir una candidatura, pero sí muestra que Daniel Haddad posee un importante capital de reconocimiento institucional dentro de este universo de liderazgos emergentes.
4: Mira vos.
1: Ah, impresionante.
5: Daniel, nosotros lo conocemos, una persona,
1: sí, claro,
5: brillante.
1: Obviamente, obviamente. Pero atención con esto, ¿no?
4: Sí, sí.
1: Atención. Yo no sé si algunos de estos que fueron nombrados se van a lanzar. Ya te dije, Galperín dijo que no. El resto no sé. El único que sí sé es Carlos Melconian.
4: Sí.
1: Que sí, sí, sí, sí, claro, obviamente que sí. 6:34.
5: Ese que decía yo de joven, formé parte del gobierno kirchnerista. Debo reconocer que fui un político muy, pero muy corrupto, pero cambié. Ya no soy más corrupto, no, ya no soy más joven, dijo el tipo.
1: Bueno, Marías, llegamos a las 6:30, sí. 6:34 para ser exactos, en este viernes 31 de julio.
4: Ya sonaron los despertadores, la gente se está levantando, tenemos a esta hora 15 grados 4 de temperatura, la humedad alta 86%, y se esperan para hoy 21 grados de temperatura, pero con tormentas, sobre todo la tarde, que serán fuertes, tarde y noche, tormentas fuertes.
1: Muy bien, hacemos tanda y venimos con los títulos aquí en la mesa, dale.
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0: Bueno, dato de último momento, las primeras estimaciones del gobierno de España cifran en 49.000 las personas que han cruzado de Marruecos a Ceuta y Melilla. Al menos 7.000 de esas personas son menores de edad. Voy rápidamente a España, allí está Mario de Miguel Zaragoza, que es farmacéutico, tiene una farmacia en Ceuta, a 300 metros de donde ingresó la marea de personas, la invasión. Mario, buen día, ¿qué tal, cómo le va?
1: Hola, buenos días.
0: Buen día.
1: Oye, gracias por la llamada y la verdad que estamos sintiendo el apoyo de todo el mundo.
0: Por supuesto, por supuesto. Nosotros aquí en Buenos Aires, en la Argentina, estamos muy preocupados por ustedes. ¿Me puede contar lo que vivieron?
1: Pues esto, ya hace unos años tuvimos un episodio parecido, hace 4 años, 5 años, donde la policía marroquí abrió las puertas. Y en esta ocasión, entonces entraron miles y miles de personas, se hablaba de 10.000, 15.000 personas. En esta ocasión yo creo que no ha sido así, ha sido que las autoridades marroquíes y las españolas se han visto absolutamente desbordadas por una marabunta de gente, que se está en las últimas cifras, se habla de 40.000 personas, 40.000 personas en una ciudad de 80.000. No sé cuántos habitantes tendrá ahí en Buenos Aires, que tenga
0: 3 millones,
1: porque le entre 1,5 millones de personas.
0: Sí, claro.
1: Esa es la proporción, es una barbaridad. Las calles están desbordadas, la ciudad está desbordada, los centros de acogida desbordados. Muchos son jóvenes, en su mayoría son jóvenes varones, y también vienen niños, vienen familias, ha venido de todo. Algunos bebés, bueno, todo esto tiene un poco el origen, bajo mi opinión, que en España hace poco se ha habido una sentencia del Tribunal Supremo donde se consideraba que las personas que entraban por el mar no se podía devolver, lo que se llama aquí devolución en caliente, si tenía que pasar un proceso. Eso ha generado un efecto llamada y hay miles de personas y ahí que han podido cruzar, se habla hasta de 40.000 y otros miles de personas esperando en Castillejo, que es la ciudad cercana a Ceuta. Bueno, pues es un poco desesperante saber que cuánto tiempo se tardó en poder cerrar el flujo de personas que ha sido a lo largo de esta noche, y con la colaboración de las autoridades marroquíes, que sí se pusieron a disolver al personal que había al otro lado de la frontera esperando a entrar en Ceuta durante la noche. Y bueno, pues ahora hoy viene el presidente del gobierno y también viene el ministro de Interior a Ceuta para ver de primera mano cuál es la situación. Y bueno, pues aquí en las farmacias, pues con sentimientos contrapuestos. Por un lado, yo siento, como ceutí, como español, siento que esto es una invasión.
0: Claro.
1: Por otro lado, son personas, y aquí en la farmacia todo el equipo pues ha puesto a ayudar a las personas con lo más básico, desde agua, a cargar el móvil, a pequeñas curas, porque han venido muchos andando descalzos por unos espigones de piedra, tienen todos pequeñas heridas. Entonces, claro, pues las dos cosas, por un lado está el sentimiento y el corazón de personas, que son personas y que tendrán miles de problemas, y por otro lado esto es que un país no sea capaz de defender su frontera, pues se deja.
0: Mario, anoche fue una noche complicada, ¿no? Algunas informaciones que llegan a Buenos Aires es que hubo saqueos, que intentaron entrar a casas, etcétera, etcétera.
1: No digo que no haya ocurrido algo puntual, pero en general no, la sensación no es de inseguridad, perdón, la sensación puede ser de inseguridad, pero no está habiendo robo, ni que alguno haya ocurrido puntualmente, de acuerdo, pero no es. Yo esta mañana, cuando salí de mi casa y vi, claro, ya personas que entraron ayer al mediodía, a las 12, a la 1 del mediodía, claro, a la mañana siguiente ya llevan 24 horas deambulando por las calles sin comida, sin bebida, durmiendo en la calle, claro, pues ya el cansancio hace mella, y yo veo, veo a los jóvenes, pues quizás después de la primera emoción de la aventura, que entraban corriendo, claro, como si se hubiesen colado en un campo de fútbol.
0: Exacto.
1: Contentísimos, ¿sabes?
0: Sí.
1: Pero ya pasado el tiempo no es.
0: El tema es cómo va a sobrevivir esta gente, ¿no?
1: Claro, ¿no? Los servicios sociales, aquí tenemos lo que se llama un centro de estancia temporal de inmigrantes desbordado, el banco de alimentos desbordado, todo está desbordado, que no hay capacidad, es lo que te decía, millón y medio de personas que entren en un día en Buenos Aires.
0: Está claro.
1: Es desbordado.
0: Sí.
1: Yo me acabo de asomar a la frontera y veo que ya hay parte de esta población que está volviendo, retornando a sus casas.
0: Ah, ¿sí?
1: Por otro lado, parte. Esto serán días y días, desde luego, hasta que se retome la normalidad.
0: Claro. Mario, le mando un gran abrazo.
1: Menores que vienen, sé de padres de Marruecos, que sus hijos se han ido con el hermano, con el amigo, sin ir a padre. Están los padres desesperados buscando a sus hijos también.
0: ¡Qué va!
1: Y hay de todo. Seguramente también haya habido el caso contrario, padres que hayan fomentado que sus hijos se vayan. Seguramente también.
0: Claro. Mario, le mando un gran abrazo desde Buenos Aires. Cuídense.
1: Pues se agradece. Un abrazo.
0: Hasta luego. 6:46.
2: Eduardo, conociendo al inepto de Pedro Sánchez, seguro que exige que se vayan los habitantes de Ceuta y que se queden los marroquíes.
0: Qué sé yo.
2: Sí, ¿no?
0: Vieron lo que me dijo el farmacéutico. Pedro Sánchez está llegando a la zona en las próximas horas. Juan Sergio Redondo es el portavoz de Vox allí en Ceuta. Juan, buen día. ¿Qué tal? ¿Cómo le va?
3: Hola, buen día. Bueno, pues día complicado.
0: Complicado, ¿no?
3: La situación es bastante tensa y complicada aquí en Ceuta.
0: ¿Me puede contar detalles?
3: Bueno, pues llevamos ya bastantes días sometidos a la presión migratoria por parte del Reino de Marruecos y ayer ya se desbordó toda la situación. Entraron desde primera hora de la mañana en miles de personas, a razón de 200 personas por minuto. Esa situación, ante la inacción de las autoridades españolas, se fue complicando a lo largo del día, pasando a partir de la tarde a que, en lugar de 200 personas por minuto, entraran 400 personas o 500 personas por minuto, situación que se ha ido complicando a lo largo de la noche hasta el punto en el que hoy por hoy, a esta hora la ciudad está desbordada de inmigrantes de origen marroquí y estemos con un número por encima de las 60.000 personas. Una ciudad de 89.000 personas. De 89.000 habitantes con 19 kilómetros cuadrados, pues ya se pueden imaginar, ¿no? La situación caótica y de colapso en la que nos encontramos ahora mismo.
0: Sí. Algunas informaciones reportan que hubo saqueos, intentos de ingreso a casas, etcétera, etcétera.
3: Sí, eso es totalmente cierto. Se irán incluso a medida que van pasando las horas y estas personas se mueven con total impunidad por la ciudad, pues irán apareciendo nuevos casos de peleas, de intentos de asalto a viviendas, de asaltos a comercios. La mayoría de los comercios principales de la ciudad han cerrado. Los centros comerciales, claro. Los supermercados están cerrados y ahora lo que nos encontramos es que se están asaltando a pequeñas tiendas de barrio que también se están viendo la obligación de cerrar sus puertas por eso, ¿no? Por el miedo y por la situación caótica que están generando estas personas por toda la ciudad.
0: Y también intentos de ingreso a casas particulares.
3: Sí, también se ha dado hemos visto algunos vídeos en los que han intentado asaltar viviendas, entrar, ocuparlas. Y han hecho que la policía en estos casos sí se haya tenido que aplicar a fondo ante la llamada desesperada de los vecinos, ¿no? Que veían cómo incluso intentaban asaltar viviendas que estaban ocupadas por familias, en la que estaban sus propietarios, ¿no?
0: Claro.
3: Esa situación, por desgracia, si no se pone una solución, y está claro que con el gobierno de Pedro Sánchez estas soluciones no llegan, pues se irá complicando a lo largo de estas horas.
0: ¿Migración o invasión? ¿Cómo la calificaría usted?
3: Bueno, nosotros desde hace ya muchísimo tiempo que la calificamos de invasión. Nosotros hemos sido siempre muy claros a la hora de calificar este elemento entrecomillado como migratorio. Nosotros hemos dicho que esto es una invasión porque estas personas son instigadas desde el Reino de Marruecos con unas intenciones anexionistas. Eso solo se puede llamar de una manera, que es invasión, y nosotros llamamos a las cosas por su nombre, sobre todo para que la gente sea consciente de la gravedad de la situación y de cómo Marruecos utiliza a su gente para extorsionar, para chantajear a España, con la connivencia, con la complicidad del gobierno español de Pedro Sánchez, por supuesto, y con el fin último que siempre ha tenido, que es el de anexionarse los territorios españoles del norte de África.
0: Sí, lo que llama la atención es que yo, de las imágenes que pude ver, toda gente joven en edad militar. mucho adolescente, pero también hombres en edad militar.
3: Sí, sí. Bueno, también hay que decir con total claridad, Marruecos ha tenido recientemente, ayer concretamente fue el día de la fiesta del trono, que es el día en el que se entroniza, se festeja la entronización del sultán marroquí, ¿no? Y bueno, lo celebran con todo tipo de factos, entre ellos los indultos a muchísimos presos. En total se han indultado a 1.700 presos de todas las cárceles marroquíes. Esos 1.700 han entrado de los primeros en Ceuta. Gente muy peligrosa, gente con actitudes violentas, que se encuentra pues deambulando por Ceuta. También se han sumado muchísimos de esas miles de jóvenes de todo tipo de clase y condición, pues que se han ido sumando a estas entradas, porque son jóvenes. La mayoría pueden estar en una media entre 19 y 25 años, pues eso, en edad militar, fuertes y bueno, pues que pueden generar cualquier tipo de problemas en cualquier momento y además están en disposición de poder hacer todo el daño posible precisamente por esa condición y esa fortaleza que le da la propiedad.
0: Juan, le agradezco infinitamente el panorama, ¿eh? Gracias por atendernos.
3: Muchas gracias a vosotros. Un abrazo.
0: Juan Sergio Redondo, el portavoz de Vox, allí en Ceuta. Faltan 8 minutos para las 7 en punto.
2: Chao España, ¿no?
0: Medio complicado. Sí, medio complicado. Vamos con la ronda de títulos. Me voy a ir primero con Juan. Primero con Juan, porque el mundo entero está conmovido con esta situación. Nos vamos con los títulos de Bike. Juancito, buen día. ¿Qué tal? ¿Cómo va?
4: Ahí está.
5: Hola. Pero se lo escucha. Uh-huh. Está ahí, pero muteado. No se lo escucha.
0: No, estás muteado.
4: Estás muteado.
0: Bueno, Willy, querido.
6: Bueno, Milei que presentó la reforma de la Carta Orgánica, vamos a hablar de todos los proyectos adicionales y detalles de los mismos. También, Eduardo, que el gobierno está apurando la privatización del Belgrano Cargas y espera también lo mismo por AISA. También vamos a hablar de lo que pasó en mercados, dólar baja y el Banco Central que compró 117 millones.
0: Bueno, Gaby.
7: Edu, querido, alerta por un inédito cóctel de drogas sintéticas detectado en un troque secuestrado en un pet shop de Buenos Aires. En Boedo, un procedimiento de la Policía de la Ciudad, la fiscal Cecilia Martín, acá del Ministerio Público Fiscal de Cava. Después voy a contar, pues es un tema preocupante, sobre todo para las familias. Hay un tema que en su momento estuvo en los diarios de Uruguay, acá también en Argentina. Hallaron muerta en Punta del Este a una joven argentina de 18 años que estaba desaparecida. Finalmente, la policía Maldonado le investiga como suicidio. Pepa Almendra Vergara Di Benedetto apareció ser su cuerpo sin vida en la parada 5 de la Plaza La Mansa de Punta del Este. Detuvieron ayer en Merlo a la funcionaria de Morón acusada de liderar una banda narco. Recuerdan que era directora de género, Luna Soyay Ortigosa, fue detenida ayer por personal de la policía de la provincia de Buenos Aires. Denunciaron a Tiago Medina, que una vez lo nombró seguramente Mary en Resumen Blue, ex participante de Gran Hermano, por abuso sexual contra su prima. Un hecho que habría ocurrido cuando la prima, que ahora es mayor de edad, que tiene 19 años, tenía 13 años, denunció tocamiento, etcétera, él tenía 17, fue denunciado y fue detenido. Está a disposición de la justicia, lo vamos a ampliar. Vamos a contar la tragedia en San Juan, en qué está, porque recuperaron los cuerpos de la víctima, traslado a la morgue judicial, avanza con la pericia, la Junta de Seguridad de Transporte, etcétera. Tolerancia cero con los estacionamientos truchos en Capital, en Cava. Voy a contar por qué están empezando se terminó el plazo de 20 días que dio la ciudad para regularizar la reserva de estacionamiento de las personas con discapacidad. Había un abuso de ese tema y, bueno, se terminó el tiempo, con lo cual se vienen multas, se vienen denuncias penales, etcétera. Atención, un tema para desarrollar. El Senado de la Nación puso fecha para tratar las dos postulaciones a la Cámara Federal de Córdoba, una Cámara Federal muy importante que tiene algunos cuestionamientos, dos de los camaristas, Graciela Moltés y Abel Sánchez Torres. Bueno, el 18 de agosto será el tiempo de Facundo Cortés Olmedo y María Soledad Machini para defender su pliego. Y por último vamos a contar lo que empezó a funcionar hoy, hace casi 7 horas, que es el nuevo DNU de expulsión de inmigrantes o de ciudadanos que tengan radicación, que intenten ingresar o que estén radicados en Argentina, el DNU que ayer se publicó en el boletín oficial.
0: Muy bien, Gianluca, ¿qué tal? Buen día, títulos.
8: Boca sufrió demasiado, pasó por penales ante O'Higgins en la Copa Sudamericana en un partido que perdió, terminó avanzando desde los 12 pasos. Una triste noticia en el mundo del fútbol. fútbol. A los 66 años, después de una larga enfermedad, murió Franco Baresi, histórico defensor italiano. Sí, a los 66 años, una enfermedad que estaba entre jaulas en algún momento. Ya hace algunas semanas se había corrido el rumor de que había fallecido, no era cierto. Bueno, lamentablemente hoy sí fue cierta la noticia. Vamos a hablar de los otros partidos de ayer, de lo que se viene el fin de semana, porque ya se juega la tercera fecha. Ayer terminó la segunda con algunos partidos postergados. Mañana empieza la tercera fecha del fútbol argentino y sigue el escándalo. El otro día les conté lo de la FIFA, que pretende privatizar el Mundial. La UEFA ahora amenaza con un boicot.
5: Sí.
8: Si la FIFA avanza con esto, la UEFA amenaza con retirarse de los torneos. Sí. Está complicado el tema.
0: Creo que la CONCACAF también y la CONMEBOL están por ahí, ¿no?
8: Sí, están las negociaciones muy activas.
0: Después te voy a contar lo que charlé con una alta fuente de FIFA, un gran amigo mío. Bueno, Cormillot, contame algunos datos.
5: Vamos a hablar de la fibromialgia, esa enfermedad desconcertante que muchas veces va a la persona y se queja de los dolores que tiene, del cansancio, de la depresión, y dice, bueno, lo suyo es psicológico. Bueno, se ha encontrado y se ha publicado en Nature Medicine que hay una base genética. Se han encontrado una serie de genes que están vinculados con la enfermedad y son parientes estos genes, comparten algunos campos con el intestino irritable, con el dolor lumbar y con el trastorno postestrés traumático. Después te voy a hablar, viste, todas las semanas aparece algo sobre la longevidad y cómo mejorarla, y se destacan siempre más o menos las mismas cosas. Pero bueno, sobre el ejercicio dice, es importante el cambio de intensidad. Si salís a caminar, caminar despacio, después caminar más rápido o trotar. Cambiar de intensidad, incorporar alimentos fermentados y conocer la historia familiar. Te voy a contar después cuáles son las enfermedades que más se pueden heredar, que tenés que tener en cuenta. Y finalmente, cuando vos decís, me merezco un rato para mí, te quedás mirando la serie y no dormís toda la noche, 5 minutos más y volví a dormir. Durante el día no tuve un minuto para mí. O sea, todos los trucos que te haces con tal de quedarte mirando un rato más la serie.
0: Muy bien. Juancito, vamos.
3: Bueno, ahora sí, tenemos ahora los títulos internacionales. Justo lo escuchaba con atención al doc, porque Ezequiel tiene fibromialgia, así que es una enfermedad vieja, pero que está apareciendo y mucho más. Bueno, a lo que agregabas, ¿no?, de la crisis migratoria en España, que en realidad es una crisis migratoria en Europa, hoy está en la mayoría de las portadas de los diarios, ¿no? La preocupación que además llega, por ejemplo, al Palacio Chigi, porque Giorgia Meloni acaba de decir que quiere suspender el espacio Schengen, ¿no? Sí. La idea de que, claro, ingresan a España y de España van a los 29 países de Europa. Esto es una crisis europea. Pero además le había avisado Europa que con la regularización de inmigrantes, lo que iba a provocar, casi 1,5 millones, recuerden que lo hemos contado aquí, lo que iba a lograr Europa o lo que iba a lograr España es que se filtren a través de España e ingresen a toda Europa. Así que hay una preocupación muy grande. Incluso la Casa Blanca ha hablado y dijo, bueno, esto es culpa de las políticas de extremo izquierda. Además hay que decir también 18 personas muertas, ¿no?, en estos intentos de llegar a nado a Ceuta.
0: Porque esto yo creo que esto de Ceuta es mucho más que una crisis migratoria. Esto es directamente una invasión.
3: Sí, por el número además que estás hablando y porque además lo que están diciendo las crisis festivas que había en las fiestas que había en Marruecos hicieron una especie de liberalización de las fronteras. Ojo a esto, incluso los servicios secretos, el Confidencial está contando esta mañana, que es un diario muy prestigioso de aquí, está contando justamente que esto es el inicio. Y además yo les agrego, yo estaba de viaje, bueno, me ven que no estoy en el estudio en casa, ayer a partir de las 10 de la mañana empezaron a sonar los teléfonos claramente para que vaya a hacer cobertura a Ceuta por la situación, porque además se espera que sean varios días. Así que no es una crisis solamente migratoria en España. También hoy los títulos hablan de las posiciones de los distintos presidentes europeos con respecto a esta situación. Bruselas, que es el gobierno europeo, está en alerta. El otro gran tema, querido Eduardo, es muy cortito. Sí, perdón, decime.
0: No, perdón. A mí me da la sensación que detrás de esto también hay una cuestión estratégica, porque Ceuta y Melilla, tengo entendido, es clave allí en el estrecho de Gibraltar. Clave, es una posición clave.
3: Sí, ahí digamos está la relación diplomática, la relación histórica y geopolítica entre Marruecos y España. Incluso Sánchez, por cuestiones geopolíticas, acercó los lazos en contra de España, acercó los lazos, rehabilitó las relaciones diplomáticas entre Marruecos y España. También, ¿quién gobierna Ceuta y Melilla? El Partido Popular. O sea, son crisis políticas apañadas o amañadas por el partido. A ver, porque también, claro, una vez que llega, como decía el farmacéutico, una vez que llega, la gente, independientemente a que no quiere que entren, siente que son humanos. Entonces es una crisis que le explota en cada una de las comunidades autónomas para ver qué se hace ahora con esas 40.000 personas. Así que realmente una crisis que es la crisis más incómoda de la Unión Europea. El otro título, y ya con esto cerramos, Eduardo, hay dos títulos importantes. Uno es la normalización de la situación en Gaza, un acuerdo que hoy los diarios israelíes, estamos hablando del desarme, ¿no?, de Hamas, se puede firmar en las próximas horas, así que sería una gran noticia para el presidente Donald Trump. Y el último tema, atención, porque hay una investigación muy fuerte sobre el hijo de Lula por tráfico de influencias en Brasil.
0: Un escándalo.
3: Hoy están todos los diarios.
0: Un escándalo total
3: que algunos diarios, Folia o Globo, esta mañana dicen, ojo, esto puede cambiar también el rumbo de las próximas elecciones.
0: Obviamente.
3: Repasamos algunos de los temas.
0: Abrazo. Cerramos.
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0: Bueno, me voy al tránsito. Fino Martínez, buen día.
10: Eduardo, muy buenos días. Hay reducción por un accidente en Avenida Córdoba y Anchorena. Un motociclista resultó herido. Hay también marcha intensa ya en la General Paz, en la zona de Liniers, en dirección al río de la Plata, tras un incidente ya liberado a la altura de Alberdi, y está cargado el ingreso desde Richeri hacia DLPN por las obras que reducen carriles. En la Panamericana, la autopista del oeste con tránsito intenso, pero que fluye a esta hora. Y en la Plata Buenos Aires, tener en cuenta que hay reducción de calzada sentido a la Plata en las zonas de Wilde y Quilmes. Esto es por las obras del nuevo cuarto carril. Trenes, subtes, todos a horario.
0: Muy bien, señores. Llegamos a las 7 de la mañana, 7:03.
2: Eduardo, busqué la palabra inmigrante en el diccionario, dícese de personas que llegaron al país e hicieron grande esta Argentina usando un método ya anticuado llamado trabajo.
0: Bueno, María, recordamos la temperatura y pronóstico del tiempo.
11: 13 grados 4 décimas la actual, con cielo parcialmente nublado. Se esperan lluvias para hoy, sobre todo fuertes a la tarde y noche.
0: Muy bien, noticias, 2 minutos con el Mitre, informa primero. 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
14: Alerta naranja por tormentas fuertes en Capital Federal y Gran Buenos Aires. A esta hora, el cielo parcialmente nublado. La temperatura 15 grados 4 décimos. Milei presentó la reforma del Banco Central por cadena nacional. El presidente anunció el envío al Congreso de un proyecto para reformar la Carta Orgánica del Banco Central con el objetivo de reforzar su autonomía y prohibir que financie al Estado mediante emisión monetaria. El mandatario sostuvo que la iniciativa busca impedir el uso político de la emisión de dinero y consolidar la estabilidad económica. La Pampa impulsa peajes para camiones que van a Vaca Muerta. El gobernador Sergio Cilioto enviará a la legislatura pampeana un proyecto para cobrar una tasa vial a los camiones de carga que atraviesan la provincia rumbo a Vaca Muerta. La iniciativa se fundamenta en el fuerte deterioro de las rutas, donde el tránsito pesado creció hasta un 900% en la última década y busca financiar obras de mantenimiento vial. Murió Franco Baresi, leyenda del fútbol italiano. El histórico defensor y capitán del Milan falleció a los 66 años. Campeón del mundo con la selección de Italia en 1982, Baresi disputó toda su carrera en el conjunto rossonero, donde ganó 6 ligas y 3 copas de Europa, convirtiéndose en uno de los mejores defensores de la historia. Boca sufrió, pero sigue en carrera en la Sudamericana. Boca se clasificó a los octavos de final de la Copa Sudamericana tras eliminar a O'Higgins en Chile por 4-3 en la definición por penales, luego de igualar 1-1 en el resultado global de la serie. El equipo xeneize enfrentará ahora a Recoleta de Paraguay en la próxima instancia del certamen continental.
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14: Saludamos a Fernando Martínez.
15: Buenos días, perdón, hay demoras en la General Paz a la altura de Alberdi por un incidente vial sentido al Río de la Plata. En las autopistas Panamericana Acceso Oeste, tránsito intenso pero fluido también en el ingreso desde La Plata a Buenos Aires. Y en la ciudad, en Córdoba y Anchorena, hay reducción por un accidente y un operativo del SAME. Trenes y subtes horario.
14: Todavía noche, lento amanecer.
16: Arriba, arriba, arriba, arriba, arriba.
14: Estamos en Pergamino, en la 88.7, alerta amarillo por tormenta. Y también estamos en San Francisco, Córdoba, en la 103.1, alerta amarillo por viento. En Capital Federal y Gran Buenos Aires, cielo parcialmente nublado. Alerta naranja por tormentas fuertes para la tarde-noche. 15 grados 4 la temperatura, la humedad 86%.
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18: Martín Esteman, buen día.
19: ¿Cómo estás, Eduardo? Buen día para vos, buen día para todo el equipo. Buen arranque de este viernes. Bueno, en el sector todos los ojos puestos en la inestabilidad, con vientos fuertes y algo de granizo que se está presagiando para este fin de semana. Según la Bolsa de Cereales de Buenos Aires, arrancó ya la siembra de girasol de norte a sur en la República Argentina, un avance incipiente del 4% sobre 3 millones de hectáreas que se proyectan para este nuevo ciclo. Y el trigo duro de terminar de sembrarse, 98% de avance, quedan todavía algunos lotes en el sudeste de Buenos Aires. Ahí una de las limitantes claves es el acceso, es decir, la falta de piso para que las máquinas puedan avanzar con las labores. Hablando del trigo, muchos días con humedad elevada y temperaturas no tan frías, más bien diría primaverales o más de 28 grados incluso en distintas zonas del área agrícola, bueno, generó algún tipo de alerta sobre las posibles enfermedades en trigo. Según la Bolsa de Comercio de Rosario, también destacó que por el momento el trigo sigue sano en la República Argentina, solo algo muy incipiente en Marcos Juárez, en la provincia de Córdoba, acusando mancha amarilla, pero baja incidencia. Bueno, venimos de un mercado norteamericano muy relajado, venimos de Chicago, que, bueno, no fue muy positivo para la soja en las últimas ruedas. Ayer cayó un dólar otra vez la soja, $432 promediando la posición agosto, 507 mil pesos la tonelada en Rosario, así que veremos cómo avanza este viernes, Eduardo.
18: Bueno, gran abrazo.
19: Hasta luego, chau.
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1: A las 7 de la mañana, 18 minutos, la temperatura en Buenos Aires es de 15 grados 8 décimas. El cielo ya está cubierto. Recuerden que se anuncian lluvias y fuertes durante el día de hoy y una máxima de 21 grados.
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2: Afortunados días, amigos, edición extra de la danza de la fortuna. Recordamos, quiniela de la ciudad a la cabeza 3504.

0: No.
1: La cama.
0: En la provincia de Buenos Aires, la diosa de Nazarena Menguini poniendo el primero en la pizarra. 783.
1: El mal tiempo.
0: Córdoba, Eduardo, el 1400.
1: Los huevos.
0: Santa Fe, 4666.
1: Las lombrices.
0: En Entre Ríos, 7428.
1: El cerro.
0: Y en la tómbola de Montevideo, Eduardo, el 014.
1: El borracho.
0: Con fortuna.
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1: Bueno, muy bien, María. A las 7:19, ¿te parece? Hacemos un repaso por los títulos.
3: Sí, claro, todo lo que tenés que saber antes de salir de tu casa en este viernes 31 de julio de 2026. Alerta naranja por tormentas en la ciudad y provincia de Buenos Aires. Prevén lluvias intensas, granizo y ráfagas de hasta 50 kilómetros por hora. La jornada de hoy estará marcada por condiciones adversas en buena parte del territorio nacional. Según el pronóstico del Servicio Meteorológico, las precipitaciones comenzarán por la mañana y se intensificarán hacia la tarde en el AMBA. En otras zonas del país, el organismo lanzó advertencias de nivel amarillo y naranja por vientos fuertes.
4: En 2010, como motivo de la creación del Fondo del Bicentenario, la expresidente y ahora condenada por delitos de corrupción, Cristina Elizabeth Fernández de Kirchner, en complicidad con la presidenta del Banco Central, Mercedes Marcó del Pont, le robaron al Banco Central 10.000 millones de dólares, que expresados a moneda de hoy equivalen a 15.000 millones de dólares.
3: El presidente Javier Milei anunció en cadena nacional el envío al Congreso del proyecto para reformar la autoridad monetaria y durante su discurso criticó a dos dirigentes, la expresidenta Cristina Fernández y a Mercedes Marcó del Pont, quien estaba al frente del Banco Central durante su gobierno. La reforma de la Carta Orgánica del Banco Central fija límites al gasto. Si hay déficit, frenará pagos en el Estado y no emitirá dinero. Amplía Willy Laborda.
5: La misión fundamental del Banco Central volverá a ser la de preservar el valor de la moneda. Se prohíbe en el proyecto de modo taxativo la financiación del Estado y la remoción del presidente del Central va a requerir de 2/3 de la Cámara de Senadores y de la Cámara de Diputados.
3: Al menos 19 muertos y más de 40.000 inmigrantes tras la entrada masiva de personas a Ceuta. La primera ministra italiana, Giorgia Meloni, evalúa suspender la libre circulación de personas con España mientras Francia refuerza el control de fronteras. 2 de cada 3 alumnos de 11 años usan redes sociales todos los días. El dato surge de la última prueba Aprender, que midió el uso de dispositivos digitales y su relación con los hábitos lectores. Las redes sociales son hoy la principal actividad de los chicos fuera de la escuela y quienes no las usan son los que leen más libros. Tragedia en San Juan. Recuperaron los cuerpos de las víctimas que viajaban en el helicóptero que cayó en Valle Fértil y avanza la investigación sobre las causas del accidente. Amplía el doctor Yesi.
6: Así es, Mary. Finalmente ayer, cerca de las 17:30 horas, los restos de los tripulantes del helicóptero llegaron a la sede de la morgue judicial de San Juan. Más de 45 personas participaron del operativo el día jueves. Por supuesto que después de la autopsia vendrá la entrega de los cuerpos a sus familiares. Para cerrar, es probable que el velorio de los 4 funcionarios sanjuaninos se realice en la Catedral de San Juan, aunque de la modalidad y el lugar aún no fueron confirmados oficialmente.
3: Santa Fe se convirtió en la primera provincia en aprobar una ley contra la violencia digital en las escuelas. La impulsó la familia de Emma Bondaruk, una adolescente de 15 años de Longchamps que se suicidó horas después de la viralización de imágenes íntimas en su colegio. A los 66 años murió Franco Baresi. Amplía Gianluca Saraceni.
7: Leyenda del Milan, el único club en su carrera donde disputó más de 700 partidos entre 1978 y 1997. Fue capitán durante 15 años y además un emblema también de la selección de Italia. Lo despide todo el mundo del fútbol, incluido el Inter, el clásico rival del equipo donde fue figura que puso un lindo mensaje: adiós a Franco Baresi, protagonista de los grandes desafíos del Derby de Milán y una de las figuras que han definido la historia de la rivalidad. Ha vivido cada enfrentamiento con el Inter entre competencia y respeto y le manda condolencias a la familia. Lo mismo hacemos desde aquí para una leyenda de la historia del fútbol.
1: Muy bien, 7:23 en todo el país. Me voy al tránsito, Fino Martínez.
8: Sí, Eduardo, hay marcha intensa todavía en la General Paz, a la altura de Liniers, algunos retrasos, mano al Río de la Plata, es esto, el resto de los ingresos con buena marcha, pero en la ciudad, tener en cuenta que en Asamblea y Senillosa hay reducción, un motociclista que resultó herido, y atentos usuarios de trenes, porque el Mitre, en los ramales Suárez y Mitre, se encuentran limitados entre Belgrano y Suárez y Belgrano y Mitre, respectivamente, es por inconvenientes técnicos. Las seis líneas de subte operan a horario.
1: Muy bien, señores, 7:24 en todo el país. Bueno, María, ¿te parece? Vamos, Rolito, vamos a las efemérides.
9: Dale, dale, dale, dale.
1: Dale, dale.
10: Rico y bueno para vos, Cormillot. Rico y bueno para vos, Cormillot.
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0: Bueno, doctor Cornillot.
1: Muy bien, hoy es el día de San Ignacio de Loyola, nos dice el padre Manolo, fundador de la Compañía de Jesús, los jesuitas, creador de los ejercicios espirituales, y el padre Manolo nos recuerda que el Papa Francisco fue el primer pontífice jesuita en la historia de la Iglesia. Hoy es el Día Nacional de la Siderurgia, se lo recuerda a General Sabio, que fue creador de el propulsor de la industria siderúrgica nacional. Él decía, sin acero no hay nación. Un hombre que fue apoyado por gobiernos de signo totalmente opuesto, desde Agustín P. Justo hasta Domingo Perón. Un día como hoy, siguiendo el ámbito nacional, recordamos a Jorge Jacobson, que murió a los 78 años en el 2014.
2: Un querido amigo.
1: Un querido amigo, compañero de trabajo. Sí, mío, en buenas tardes, mucho gusto allá lejos. Un día como hoy nace Milton Friedman, en 1912. Decía, nada es tan permanente como un programa temporal de gobierno. Y decía, ya sabe, los gobiernos no aprenden jamás, las personas sí lo hacen. Ya sabe usted, una y otra vez en política las buenas intenciones se tuercen. Lo que pasa es que las buenas intenciones se tuercen porque se gasta la de otros, no es la tuya.
3: Claro.
1: Willy Kereser.
3: Bueno, premio Nobel 1976 y el presidente de la nación que lo cita constantemente con los orígenes o las bases de la inflación, que siempre fenómeno monetario, ¿no?
1: Claro. Gracias. Muy bien. Un día como hoy, ahí tengo dos escritores en el día de hoy. Un día como hoy desaparece en el 44 Saint-Exupéry, el del Principito, el que decía, el mundo entero se aparta cuando ve pasar un hombre que sabe a dónde va. Él estuvo acá en Argentina en 1929, trabajó en Aeroposta, que era la primera compañía de aerolínea. Él vendió 140 millones de ejemplares. Y Harry Potter vendió 600 millones, pero de 7 libros. Pero bueno, uno lo viene vendiendo desde el año de la década de 40. Claro. Y Rowling, que nació un día como hoy en 1965, lo viene vendiendo en 10 años escribió todos los libros, ¿no? En la década del 90 y principio del 2000. Un fenómeno. Bueno, dos fenómenos. Y nos vamos a la parte musical, lo vamos a recordar a Adrián Otero, Eduardo, de Memphis, la blusera.
0: Muy bien.

0: que no se tire,
1: se que no se tire del escenario,
0: público, no, porque no, claro, no lo agarra nadie.
2: Dios mío,
0: por favor, no te tires más, maestro.
3: Nadie lo agarró, te
0: no, se rompió en mil pedazos, se fue de carambola.
4: Eso te digo.
0: Bueno, ¿qué más?
5: Y en el 58 nace Bill Berry, baterista de REM, diría Willy.
0: REM, dale.

0: Muy bueno. ¿Vamos al desembarco?
1: Muy bien.
2: Vamos.
1: Dale.
0: He venido de una semana con cierta...
1: No empiece.
2: No llores a cuenta.
3: Siempre es un alegato previo.
1: Pero claro, no hace falta.
0: Opiniones opinables sobre mi criterio artístico.
1: Bueno, dale.
0: Largamos con...
1: Esperá, no largamos.
2: Apertura.
1: Nada. Tenemos que cerrar y después...

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0: Bueno, muy bien, ahora sí.
1: Muy bien, no,
0: vamos, Doc.
1: Tengo un cierto desgaste emocional. Porque...
2: No, Doc, ayer se lo aprobó.
0: Es un problema.
3: Ganando.
0: ¿Sabes qué? Háblalo con tu psiquiatra.
3: Hacer terapia.
1: Álvaro. Con mi terapeuta. Con
0: no, no, con
1: psiquiatra,
0: tu psiquiatra directamente.
3: Que te medique.
1: Suena más fuerte.
0: Vení medicado.
1: Muy bien. Sería mejor estar en casa pronto. ¿Alguien está, se siente mal porque se siente dejado de lado?
3: ¿De quién es el tema?
1: Crowded House.
4: I know I'm right.
0: A mí me encanta.
3: Lindo tema, lindo tema.
0: Sí, tema. Lo escuché 200.000 veces.
5: Bien, Doc. Bien,
3: pero vale. Pero vale, da.
0: No sorprendes a nadie con este, pero aprobado.
2: Es que somos buenos con vos.
0: Es que por lo general, siempre los temas del desembarco, siempre los escuchamos mil veces
3: bien,
0: cada uno.
3: Bien.
0: ¿No?
2: Sí, es verdad.
0: Cuando desembarcamos, escuchamos siempre lo mismo. ¿Y qué le va a decir?
1: Uno a los seguros, a los seguros.
0: Exactamente. Bueno.
1: Bueno, y tenemos a Gloria Loring y Carl Anderson, amigos y amantes.

0: No va.
1: No va.
2: Se durmió Willy.
3: Puede ser un buen lento. Willy. Entre Boca anoche y este tema. Sí.
0: Es un lindo tema, ¿eh?
3: Es un golpe de nocaut. ¿Querés que te diga? No es un tema para todos.
4: No es un tema de desembarco.
3: No es un tema para todos.
1: Buah. Uno igual es.
3: Champagne.
2: Vamos, Doc.
3: ¿Qué hay? Some people are made for each other.
4: Some people can love. Esto es para ir escuchando en un auto, qué sé yo.
2: La ruta, ¿no?
4: Sí, sí, sí, pero no es, para mí no es.
3: Para mí tampoco.
4: No te acompaño. ¿Vos, María?
0: A ver, quiero escuchar un poquito más.
4: Ok.
1: Igual ya 2-1.
0: Ah, sí, ya está, igual ya perdimos, María. Pero, bueno. ¿Cómo se llama el tema? A ver, tírame data.
3: ¿Qué hay de nosotros?
0: ¿Qué hay de nosotros? ¿Quién lo canta?
3: Champagne.
0: Champagne.
4: Champagne.
0: Charlotte Champagne.
4: Exactamente.
0: No, no da, no da.
4: No va. 2-1 abajo.
2: Ay, vamos, dos, fuerza.
1: Por empate, Albertito, vamos.
3: Pues, esos ojos.

0: trabajo.
1: A mí me gusta.
0: Define María.
2: No levanta, María. No levanta.
1: No, es todo así,
2: Para mí no va.
0: 3-1 abajo el viernes.
3: Terrible lo de Cormillot. Esto es... Sentido el argentino.
1: Nulo. Es nulo de nulidad absoluta.
0: 3-1 abajo, Albertito.
1: Dividido, una grieta.
2: Bueno, el mira, doctor va a pedir. ¿Sabes qué? La recusar, va a recusar algún juez.
1: Anda al Comité Interamericano
0: de Derechos Humanos de la ONU.
1: Y tenés ganas.
2: Anda a la Haya, doc.
1: Voy a ir a la ONU. Y vemos si te va bien.
0: Anda con Cristina, junto
3: llamalo
0: con
3: el abogado Borrego. Balín. Llamalo a Borrego, doc.
1: Y exacto. Hacé la presentación que quieras.
3: No hay ningún tipo. Llamalo a Balín y a Borrego.
0: Exacto. Esta plata, esta plata primero.
4: Bueno, ¿no? Quería decir una cosa. Esta semana me retiro ganador, así que.
1: ¿A dónde?
0: ¿A dónde?
4: ¿Cómo?
1: ¿A dónde?
4: Gané 3 días sobre los 2, sobre los 5.
2: ¿Eso está chequeado?
4: Pensé. Tengo las grabaciones.
0: Derrota de, derrota de viernes por Albertito.
4: Pongo la grabación.
1: Vamos a hacer una cosa. A partir de la semana que viene controlamos la cantidad.
0: Sí, por favor, sí.
2: Hay
0: olor a fraude acá.
3: Son malos. Nos está caminando con Cormillot.
0: ¡Paz!
1: Como diría Milei, es un estafador.
0: Exactamente.
1: Es un ladrón. Bueno, muy bien. Hoy elige Juan Dillon, Juancito.
0: A ver.
4: 3-2.
1: Sí, Juan. Este tema eligió Juan. Muy bien. Nos dejó el tema.
0: Fue el tema, Juan.
4: Dejó el tema y se fue.
0: No, estaba viajando, Juan.
3: Se fue a invadir.
0: Se fue a invadir ahí a Ceuta.
4: Fue a buscar uno más respaldo al supermercado.
3: Hay 50.000 marroquíes y un argentino. Se
1: fue. Juan, por las dudas, un yo ya.
0: Sí, claro. Estaba haciendo la
1: valija. Bueno, linda. A mí no me gusta el tema de este
2: tema. Shakira.
0: Sí. Shakira.
1: No, a mí no me gusta.
4: Para mí es.
2: No. ¿Qué intenta cantar en francés?
1: Sí, sí.
3: Oui.
1: Sí.
3: Mbappé.
1: En realidad, viste, a Shakira se le entiende muy poco cuando canta.
2: Exacto. En cualquier idioma se le entiende idioma. Poco.
1: Bueno, uno es este.
5: Hola, señor Mitre, soy Sonia de Resistencia Chaco. Quiero pedir para el desembarco el tema de Michael Bolton, Say I Love You But You Lie.
2: Temazo.
1: Gracias.
0: Bien, Sonia.
3: Saludo al Chaco.
0: Saludo al Chaco.
3: Sonia divina.
1: Con esa voz rota como le gusta a María.
2: Me encanta. Me encanta Michael Bolton.
1: Elige un famoso.
6: Hola, soy Facundo Lejamkis, analista político, y quería pedir el tema Eternal Flame de The Bengals.
1: Uy, qué buen tema.
0: Bien, Facu, abrazo.

0: Yo bien bailo, ¿no? Además, los lentos peluscos.
1: Tremendo. Yo he laburado con mucha gente, pero nunca, nunca un conductor como vos que baile tan bien.
0: Pensá que cuando uno, era adolescente, los lentos se bailaban con los brazos estirados, ¿sabes? No,
2: así las mujeres.
0: Las mujeres, no queríamos apretar.
3: No, pero las mujeres marcaban
1: el territorio.
3: Como en el córner.
2: La brecha cambiaria.
1: Era
3: su empujón del córner.
2: No, y además, viste, en los hombros, así.
3: Sí.
2: Cosa tremenda, unas amargadas. Bueno, muy bien. Rolo, querido.
1: Bueno, esto es Campana.
3: Ah, qué lindo.
1: Boliches tradicionales de Campana, me acuerdo de Bonan Clay.
2: Son al norte de la provincia de Buenos Aires.
3: Bonan Clay, delincuente.
1: No, pero no. Y Chicano.
3: Ajá.
1: Chicano, lindo lugar, Chicano.
2: Mira.
1: Y un grande, Toto Cotugno.
3: Un grande.
1: Mira.
4: Tú me gustas así.
3: Qué grande, Toto.
1: Toto es lo más.
4: Y me decía. No soy nada sin ti.
1: Es un temazo, ¿no?
3: Temazo, Rolito.
1: Gracias, Doc.
3: Letal, dice acá el señor Verdún.
1: Se lo habrá bailado ahí en...
3: Oh, Miguelito, ahí en la zona sur.
1: En la zona sur, en la...
2: María, lento es.
5: Es lento y a mí me gusta Toto Cotugno. No puedo matar a Toto Cotugno.
2: Es un día histórico.
3: Voy a contar la historia de Toto Cotugno. Atención, porque no va a pasar lo de ayer. Atención. Me separé de un costado. Toto Cotugno, me dice acá la señora Karina. Uno de sus mayores fans de Toto Cotugno, ¿quién fue? El mismísimo Diego Armando Maradona.
1: Mirá,
3: que solía cantarlo a viva voz, para vos, Gianluca.
1: Ahí está cantando.
3: Incluso en una oportunidad junto al cantautor.
1: Mirá. Ahí está.
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3: Está escuchando a Maradona con Toto Cotugno.
5: Era innecesario.
3: Salvatore Cotugno.
5: Dejen a Toto Cotugno cantando.
3: Nació en la localidad toscana de Fosdinovo. El 7 de julio del 43.
1: Sí, señor.
3: En plena Segunda Guerra Mundial. Aunque pronto su familia se trasladó a la región de Liguria, en el noroeste. Desde muy pequeño demostró aptitudes para la música. Atención.
1: Sí.
3: Para los chicos que les gusta la música. Y animado por su familia, en los años 60... empezó a tocar la batería en el grupo Toto y Tati.
1: Mirá,
3: para después formar la banda Albatros. Esto es un grupo especial de prefectura. Donde se mezcló esto. Donde también cantaba, no tiene que ver Cotugno con el grupo de prefectura. Con más de 100 millones de discos vendidos, Rolito.
1: Impresionante.
3: Fue uno de los músicos italianos más relevantes a nivel internacional. Aunque también escribió letra para otro grande de la canzone italiana, como Adriano Celentano.
1: Claro.
3: Un grande. En 1980 ganó el Festival de San Remo.
2: ¿Cuántos discos vendió? 100 millones.
3: 100 millones de discos.
2: Aunque hubiera ganado él $1 por cada uno de los discos, ya tenía 100 palos.
3: Ya lo ganó.
1: Está.
2: La nota, solamente con él. Yo creo que le quedaba mucho más.
3: La nota triste, se nos fue en 2023.
1: Es verdad.
2: Un beso,
3: al cielo. A Toto Cotugno.
2: Pero te gustó, ¿no? Poné un poquito más.
5: Día histórico. Solo matamos.
3: No lo aprobó y Cormilló pochado. Día histórico. Sí. No.
1: Hasta Rolo te ganó.
2: ¿Qué es destacar lo malo?
1: Hasta Rolo te ganó.
5: Esto se fue al diablo.
3: Paró, le dice Toto Cotugno, furor en el Ital Club de Ramos.
1: Sí.
3: Claro. Me frecuentaba esa zona.
1: Qué lindo.
2: Bueno, muy bien, María, cerramos.
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1: ¿Cuántos recuerdos, Edu, no? Yo en una época el sexo lo tomaba como un ejercicio físico. Hoy lo tomo como un ejercicio de memoria.
2: Bueno, a las 7:40 hacemos breve pausa. Ya venimos.
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1: Muy bien, abrimos OSDE.
0: Dale. 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
1: Sí, Alberto. Hablado de la fibromialgia, una enfermedad que en Argentina afecta a más o menos 2 millones de personas. 9 de cada 10 personas que sufren este padecimiento, que trae dolores, cansancio, depresión, insomnio. 9 de cada 10 son mujeres. ¿Y de qué se trata? El sistema nervioso amplifica las señales del dolor. Por supuesto, como toda enfermedad, es influida por el estrés. Casi no hay enfermedad que no sea influida por el estrés. Y en este caso pasa lo mismo. Pero eso no quiere decir que sea provocada por el estrés. Y ahora lo que aparece en la revista Nature Medicine, que una investigación del Hospital Clinic de Barcelona y el King's College de Londres, encontraron que hay 26 regiones del ADN que están asociados a una mayor falla en el procesamiento del dolor y no un origen puramente emocional. Comparte varias cargas genéticas con el intestino irritable, con el dolor lumbar y con el estrés postraumático. O sea que cuando usted la próxima vez vaya al médico y te digan que es algo psicológico, posiblemente ese no sea el especialista que usted necesite. En general lo tratan los reumatólogos, hay clínicos que manejan este tema, y bueno, muchas veces se requiere el apoyo de un psicólogo, de un psicoterapeuta, como se le requiere también si una persona tiene cáncer o tuvo un infarto. No, ayer hablábamos de la psico-oncología, la psicocardiología. Bueno, en este caso lo mismo. Pero eso no quiere decir que el cáncer o el infarto sean psicológicos. Tampoco lo que se está demostrando, la fibromialgia, es psicológica. Hay cargas de ADN y merece un tratamiento como cualquier enfermedad.
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3: Oyentes que dicen, acuérdense, mañana, 1 de agosto, caña con ruda, ¿eh? Un amigo del conurbano me decía, con lo que está costando acá una garrafa de gas, creo que le vamos a tener que pedir la motosierra a Milei y salir a cortar leña.
1: Me voy al tránsito, Fino Martínez.
4: Sí, Eduardo, fluida la circulación para ingresar y salir de la ciudad de Buenos Aires. Solo retrasos a esta hora en General Paz, a la altura de Villa Devoto, en dirección al río, en la zona de Empalme también, de Richeri hacia el EPN Manuel al centro porteño. En la ciudad, y atentos porque en Triunvirato, Olazábal, hay reducción por el choque entre un auto y una moto. En Asamblea y Cenillosa, un motociclista resultó herido. Y en la colectora de General Paz, a la altura de Cabildo, un peatón fue atropellado. En cuanto a los trenes, el ferrocarril Mitre, en los ramales Suárez y Mitre, están funcionando limitado y finalizan en Belgrano R por inconvenientes técnicos.
1: Muy bien, muy bien. Está hablando Pedro Sánchez. Lo tenemos en TN. A ver, pone un poquito, dale.
5: A lo largo de estos últimos años, lo que hemos visto durante en Ceuta, por supuesto también en los puntos más críticos, Melilla, en las Islas Canarias, las Islas Baleares, en definitiva, las costas también mediterráneas y atlánticas de España, ha sido una reducción sistemática de la llegada de flujos migratorios de origen irregular. En concreto, en lo que llevamos de año, se han reducido esos flujos en torno a un 36-37%. El año pasado también, de manera consistente, se registró una reducción de esa...
1: Pedro Sánchez acaba de decir que hay mafias que trafican con seres humanos. Es muy impresionante porque ya se están viralizando imágenes en Marruecos, o desde Marruecos, de camiones repletos y repletos de gente, como que fueron llevados a propósito.
6: Claro, trata de personas.
1: Hacia la frontera. A propósito, no es gente que naturalmente, claro, o espontáneamente caminaron hasta la frontera, fueron llevados. Pone un poquito más.
5: Con el gobierno autonómico, o el gobierno autónomo, perdón, de la ciudad de Ceuta, el Ministerio del Interior ya había preparado la habilitación de un CATE, de un centro de atención temporal a emigrantes, o a extranjeros, mejor dicho, para facilitar todas las labores de documentación, de reseña, de triaje y agilizar en consecuencia las repatriaciones y las expulsiones a los países de origen de estas llegadas de migrantes irregulares. Pero en todo caso,
6: el presidente Pedro.
7: Bueno, muy bien. Vamos con Cetrogar, dale.
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7: Sí, Gianluca.
9: Primero, un título de último momento. Tobías Andrada se hace la revisión médica y, de no mediar inconveniente, será el séptimo refuerzo de River. Jugador que proviene de Vélez, tiene 19 años, es un mediocampista mixto. Y ahora sí nos metemos en el título del día, que tiene que ver con Boca, que ayer sufrió muchísimo. Pasó de ronda de los playoffs en la Copa Sudamericana por penales contra O'Higgins. Perdió 1-0 con un gol de un argentino, Francisco González. Fue el mismo resultado que había obtenido en la ida, pero a favor, con el gol de Merentiel. Por eso todo se definió desde los 12 pasos y ahí el equipo de Arruabarrena fue más efectivo. Boca no jugó bien, no venía jugando bien en general, había mejorado un poco con Arruabarrena, pero volvió a caer. Ayer entusiasmó en los primeros minutos, daba la sensación de que iba a controlar el partido, principalmente por el tándem de izquierda, atacando bastante Lautaro Blanco, el lateral izquierdo, conectándose con el chico Aranda, que fue de lo mejorcito que tuvo Boca, pero rápidamente se diluyó. No jugó bien Paredes, Villa jugó muy mal, de hecho terminó saliendo y en su lugar entró el chico Leonel Flores, que fue una de las buenísimo. Figuras de Boca.
6: Buenísimo, Flores. Buenísimo. Muy bueno.
9: Fueron
6: muy
9: los
6: bueno.
9: dos que generaron peligro, tanto Flores como Aranda. Los dos chicos, preocupa el funcionamiento de Boca. Ayer en la transmisión íbamos marcando, tiene varias falencias defensivas, Boca es un equipo endeble. Ayer jugaba contra un rival limitado, va décimo en la Liga de Chile,
6: claro,
9: O'Higgins.
6: Claro, claro.
9: Y así todo le ganó a Boca, le hizo sufrir el partido. En los últimos minutos, es cierto, Boca pudo haber empatado, pero iba para adelante más por inercia que por fútbol. Bueno, y en los penales, finalmente, el conjunto de Arruabarrena consiguió la clasificación. Una perlita de los penales, tenía para ganarlo Aranda. Tomó la decisión de picar la pelota, la agarró el arquero, se quedó parado. Se la regalaron a las manos y el arquero se lo festejó en la cara, un pecado.
6: Una masita,
9: de
6: tiene una masita. Ah,
9: un regalo y encima se lo festejaron en la cara, un pecado de juventud que no empaña el buen partido de Aranda, pero Boca va a tener que mejorar. Ayer Arruabarrena dijo en conferencia, si jugamos de esta manera nos va a costar mucho. Y también habló de que al equipo le faltó animarse. El técnico empieza a ser crítico, veremos si logra torcer desde la parte futbolística esta historia. Boca tendrá que mejorar, juega el domingo en Rosario contra Newell's por la tercera fecha del clausura.
7: Muy bien, cerramos.
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3: Eduardo, en España pasamos de una menos en Canarias a 60.000 más en Ceuta.
6: Bueno, Gaby. Gracias, Edu. Un hecho muy grave que sucedió ayer en los tribunales penales de San Martín. Otra vez, habíamos vivido hace unos meses atrás la presencia de un grupo de 15, 20 familiares de unos jóvenes detenidos por consumo, por narco, menudeo, en el juzgado del doctor Ignacio Esquiava. Ahora, el título es: ladrones ingresaron en el despacho de un juez y se llevaron la computadora. Extraño robo, los intrusos entraron durante la madrugada del pasado miércoles en una importante sede judicial que funciona fuera del edificio de los tribunales San Martín. Es el juzgado de garantía 6, que funciona en la calle Güemes al 2300 en San Martín. Este juzgado queda a unas 7-8 cuadras del edificio principal en la avenida Balbín. Este se suma al ataque, como decíamos antes, que ocurrió el 6 de febrero en el juzgado 5 de Esquiavo. Es un edificio que no tiene custodia, no tiene custodia policial de noche, solamente tiene un sistema de cámara y alarma que claramente fue violentado, ingresaron un grupo de delincuentes, corrieron las cámaras para que no pueda ser identificado por lo menos por ese medio. Y lo llamativo es que, más allá de revolver y de buscar papelería o intentar buscar, se llevaron la notebook del juez, y el token, las claves de un grupo de empleados. Qué grave. Por eso te digo, es un hecho realmente muy grave. Pero lo que más llama la atención no solamente tiene que ver con el robo de que estamos hablando, sino que en ese juez, acá hay una investigación que está llevando a cabo la fiscal Daniela Delía, que es la que está llevando a cabo la investigación. Fuentes de la investigación indicaron que una de las últimas resoluciones dictadas por el juez Castellano, y escuchen esto, que es el juez titular de este juzgado intrusado, fue la denegatoria del pedido de detención contra Matías Gramático, hijo mayor de otro magistrado de San Martín. Es el hijo mayor del doctor Mariano Gramático, que es otro juez de garantía de San Martín. El hijo del juez fue acusado por la fiscal Fabiana Ruiz, en otra causa, por supuesto, de formar parte de un grupo de ladrones que robaron una caja fuerte con una suma millonaria de dinero en efectivo y cheques de un estudio contable.
7: A la miércoles.
6: Así que las suspicacias y la mirada investigativa gira en torno a varias cosas, pero esto llamó la atención porque tiene la causa del hijo mayor de otro colega de él en los tribunales de San Martín.
7: Bueno, hablando de jueces, te doy un dato, porque en los próximos minutos están viajando hacia Tucumán Juan Maíquez y Diego Barrotaveña, el camarista...
6: Sí, presidente de la Cámara de Casación Federal.
7: Exactamente.
6: Este año.
7: ¿Y por qué viajan juntos a Tucumán? Porque hoy le van a recibir juramento en San Miguel de Tucumán a los jueces del Tribunal Oral Federal de Tucumán, Pablo Roberto Toledo y Ángel Roger Luna Roldán. 6 años que esos juzgados o ese tribunal estaba vacante.
6: Exacto, salieron boletín oficial hace unos días, ambos magistrados.
7: Bueno, Barrotaveña y Maíquez están viajando a Tucumán. Me contaron que Tucumán no es cualquier sección judicial. Tiene un poder muy, muy fuerte.
6: No, aparte abarca Catamarca, Santiago del Estero.
7: Claro.
6: Hay cámaras federales que abarcan más de una provincia.
7: Por eso.
6: Fernando Poviña, que es el presidente de la Cámara Federal de Tucumán, también un excelente magistrado, era uno de los candidatos también a la Cámara Federal de Pi.
7: Por eso.
6: Pero tiene Catamarca, Santiago del Estero, tiene buena jurisdicción amplia.
7: Sí. Bueno, señores, estamos a segundos. Mira, el top. De las 8 de la mañana, pasaron ya 2 horas.
3: Eduardo, mañana aumenta la nafta y vi un amigo que iba con 2 vecinos en el auto y le pregunté, ¿dónde vas? Voy a cargar nafta. ¿Y los vecinos para qué lo llevas? No, me pidieron 2 garantes.
7: Bueno, 2 minutos de noticias, perdón.
0: Se va Julio.
7: María.
0: Mira, Julio.
3: Ha hecho pelota, Julio.
0: Me voy en el avión.
7: Ah, te vas con Julio.
0: Julio. Bueno.
7: No pensé que me interrumpían por una
3: viene
7: cosa.
3: Agostini.
0: Viene Agostini.
7: Viene Agostini. Viene Agostini. Qué tontos son.
0: Lindo. Son los chistes típicos de este día del año.
7: Está muy bien. Está muy bien. Bueno, 8 en punto, 2 minutos de noticias. Dale.
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13: Alerta naranja por tormentas fuertes en Capital Federal y Gran Buenos Aires para esta tarde-noche. Cielo cubierto, ahora en la ciudad de Buenos Aires, la temperatura 15 grados 8 décimos. Milei volvió a cargar contra Cristina. En cadena nacional la acusó de haberle robado 10.000 millones de dólares a los argentinos.
14: En 2010, como motivo de la creación del Fondo del Bicentenario, la expresidente y ahora condenada por delitos de corrupción, Cristina Elizabeth Fernández de Kirchner, en complicidad con la presidenta del Banco Central, Mercedes Marcó del Pont, le robaron al Banco Central 10.000 millones de dólares, que expresados a moneda de hoy equivalen a 15.000 millones de dólares. A partir de dicha estafa y para esquivar las consecuencias legales de la misma, en 2012 se creó una nueva Carta Orgánica del Banco Central que permitía emitir bajo cualquier pretexto e impidió responsabilizar penalmente a los funcionarios que falsificaban el dinero de todos los argentinos.
13: El gobierno adjudicó 4 corredores viales. El gobierno nacional concretó la concesión de 4 corredores viales mediante licitación pública en el marco del nuevo esquema de administración de rutas nacionales. Entre las empresas adjudicatarias figura un grupo vinculado al empresario Cristóbal López, que vuelve a participar del negocio de las concesiones viales. Persecución en Mataderos.
15: Intento de robo en una casa, persecución y choque en el barrio porteño de Mataderos, protagonizado por 6 delincuentes que intentaron ingresar a una vivienda en Gregorio de la Ferrer y Oliden. Los dueños de casa repelen ese intento y protagonizan una persecución en la que pierden el control del auto, se suben a la vereda y chocan contra un cartel. Todo finalizó en la avenida Directorio y Miralla, donde los delincuentes se dieron a la fuga a bordo de 2 autos, una Peugeot Partner y un Honda Civic. La policía de la ciudad los busca intensamente a partir de las imágenes de las cámaras de seguridad. Desde Mataderos, Rodrigo Jorge, Mitre Informa Primero.
13: España despliega al ejército por la crisis migratoria en Ceuta. El gobierno español ordenó el envío de efectivos militares a Ceuta para reforzar el control fronterizo ante el aumento del ingreso de migrantes desde Marruecos. La medida busca apoyar a las fuerzas de seguridad y contener una situación que volvió a generar tensión en ese enclave del norte de África. Radio Mitre habló con Mario de Miguel Zaragoza, habitante de Ceuta.
16: Aquí en las farmacias, pues con sentimientos contrapuestos. Por un lado, yo siento como ceutí, como español, siento que esto es una invasión. Por otro lado, son personas, y aquí en la farmacia todo el equipo pues ha puesto a ayudar a las personas con lo más básico, desde agua, a cargar el móvil, a pequeñas curas, porque han venido muchos andando descalzos por unos espigones de piedra, tienen todos pequeñas heridas. Entonces, pues las dos cosas, por un lado está el sentimiento y el corazón de personas, que son personas y que tendrán miles de problemas, y por otro lado, esto es que un país no sea capaz de defender su frontera.
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17: Tránsito intenso en la Panamericana, pero fluye la circulación rumbo a la ciudad de Buenos Aires. También en la autopista del Oeste hay tránsito intenso. Algo de retraso en el ingreso de Richeri hacia Delepiane. Y en la ciudad, en Directorio y Miralla, hay reducción por un choque. También en Asamblea y Senillosa.
6: Estamos en Machagay, Chaco, en la 91.5. Alerta amarillo por viento. Y también estamos en Comodoro Rivadavia, en la 99.5, 2 grados de temperatura, nublado. Y aquí en Buenos Aires, cielo cubierto. Alerta naranja por tormentas fuertes para la tarde y noche. Tormentas aisladas por la mañana, 15 grados 8. La temperatura, la humedad, 86%.
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1: A las 8 y 11 minutos, la temperatura en Buenos Aires es de 15 grados 8 décimas. El cielo está cubierto ahora y se esperan lluvias con una máxima estimada en 21 grados.
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2: Eduardo, el presidente lanzó el nuevo Banco Central y nos recordó que donde hay un kirchnerista hay un delito.
3: Bueno, justamente vamos a hablar de lo anunciado ayer por el presidente de la República en cadena nacional, esto de la reforma del Banco Central o de la carta orgánica del Banco Central. Está en línea Diego Santilli, el jefe de gabinete de ministros de la Nación. Diego, muy buen día, ¿qué tal? ¿Cómo le va?
4: Buen día, Eduardo. ¿Cómo le va? Buen día a todos.
3: Bueno, ¿la importancia del anuncio cuál es?
4: Primero, terminar con algo que el presidente sostiene y vino a hacer, que es terminar con años de estafa en donde los argentinos eran víctimas de la política y tuvieron que financiar la fiesta que generó la inflación que destruyó a nuestro país y a nuestros ciudadanos. Uh-huh. Ese es el concepto central. En ese concepto central, el presidente viene con medidas concretas durante estos 2 años y medio, que es terminar con el déficit, con la emisión para financiar agujeros fiscales y con la pérdida de reservas. Ahora, ¿qué significa esta reforma para entender claro cuál es el objetivo? Primer objetivo, único y único, preservar el valor de la moneda. ¿Sabes qué significa esto, Eduardo? Desde la creación del Banco Central, casi 13 trillones porcentuales es lo que tuvimos de inflación en la República Argentina desde 1935. Si querés, te doy un número más cercano, reciente, desde la salida de la convertibilidad, 169.000% de inflación. Eso es la destrucción del valor de la moneda, consecuentemente todo lo que viene atrás, pobreza, etcétera, etcétera. Segundo tema, prohibir la financiación del Estado por parte del Banco Central de la República Argentina. Sí. Tercer medida, blindar al presidente del Banco Central, porque si no, muy sencillo, viene otro gobierno y remueve al presidente del Banco Central, y eso significa que tenga que tener los 2/3 de las 2 cámaras. Sí. Para designarlo no tiene la misma el mismo requisito, sí, para sacar al presidente del Banco Central. Fin de las letras intransferibles, y agrega 2 conceptos más, que es el grillete fiscal y el shutdown. ¿Qué significa el grillete fiscal? Significa que si vos durante un tiempo determinado, algunos meses, tuviste déficit fiscal, el gobierno inmediatamente produce un shutdown, que significa que no lo paga la gente, sino lo paga la política, hasta tanto el Congreso reestructure partidas para poder hacer frente a ese desequilibrio fiscal, y los senadores, los diputados, el presidente, el vicepresidente, los ministros, los secretarios, sus secretarios, no presionan su salario, sí, las cuestiones centrales, básicas y esenciales que el gobierno tiene que llevar adelante, o el Estado tiene que llevar adelante, que significa jubilaciones, PAMI, fuerza

0: equilibrio lo pague la política y no que lo pague el ciudadano. No para la jubilación, no para los salarios de las fuerzas de seguridad y fuerzas armadas, no para el PAMI, no para educación y salud, ¿no? Por decirlo de alguna manera.
1: ¿Por qué en todo el discurso no aparece la palabra o la frase independencia del Banco Central?
0: Porque esto te da definitivamente la independencia del Banco Central. Muchos hablaron de la palabra independencia del Banco Central, pero nunca la ejecutaron. Yo te digo, la última reforma del 2012, que se le agregaron un montón de un montón de conceptos que tienen que ver con equilibrio social, todos esos conceptos fue para que el Banco Central perdiera unos más de 10.000 millones de dólares a manos del Estado. Y digo, y yo quiero para el ciudadano de pie, porque el ciudadano de pie, por ahí, el economista, algún presidente de compañía, las compañías lo pueden entender, pero ¿qué significa esto para el ciudadano de a pie? Porque me puse a pensar y digo, a ver, claro, ¿cómo le explico al oyente tuyo o al oyente que nos está escuchando qué significa? Y bueno, basta de remarcar los precios todas las semanas, como venía antes, basta del 1147 de inflación que nos dejó, por ejemplo, el gobierno del presidente Fernández, basta de volver a los controles de precios, ¿se acuerdan los controles de precios? Sí. Basta de volver a los precios congelados que terminaban en desabastecimiento, porque ibas a buscar al supermercado el producto y no estaba. Terminamos con los militantes con pecheras que iban a controlar en las góndolas. No volver a las leyes que decían a los supermercados, ¿cómo, se acuerdan? ¿Cómo acomodar los productos en las góndolas? Sí. No volver al cepo cambiario, Eduardo. Sí. Y no volver a un banco central con 15.000 millones de reserva negativa, que es lo que le dejaron a los argentinos. Entonces, se trata de eso.
1: El presidente también habló de, por lo menos, dos palabras muy fuertes. Uno, robo, y otra, estafa. Y esas dos palabras se las achacó a Cristina Fernández de Kirchner.
0: Bueno, a ver, está claro que si la historia muestra que 13 trillones porcentual de inflación desde la creación del Banco Central en 1935 o la modificación, bueno, 169.000% de inflación, casi 169.000% de inflación desde 2001, la crisis a la fecha, o cambiar la carta orgánica para sacar la plata del Banco Central para financiar a un Estado que no podía ser financiado y que eso le metía a los argentinos en un proceso de pobreza, ¿no? Venimos del 57% de pobreza, hoy estamos en 29, falta un montón. Es una estafa definitivamente. Claro. Está consolidada en la reforma de la Carta Real.
1: Porque le echa la culpa directamente. Cristina Kirchner le robó al Banco Central 10.000 millones de dólares. ¿Cómo se consolida esa cuenta?
0: Esa cuenta es la reforma de la Carta Orgánica en el año 2012, okay, que hace, que le agrega otros conceptos que no son el cuidado del valor de la moneda, y desde allí se saca plata del Banco Central para darle al Tesoro dependiente del Ministerio de Economía para financiar los gastos del Estado. Entonces, eso es emisión, eso es pérdida de reservas, sino bueno, donde nos dejaron en las reservas cuando terminó, y todo ese fue el dispendio de plata que se hizo en el país, que nos llevó a las crisis que tenemos.
2: Bien. Ministro, ahora Guillermo Laborda, un gusto saludarlo.
0: Hola Guillermo, buen día.
2: Yo quería preguntarle por cómo siguen los tiempos ahora, cuándo envían el proyecto al Congreso, y sobre todo si Santiago Bausili van a enviar el pliego y va a ser el primer presidente del Banco Central con en base a esta nueva proyecto de ley.
0: Anoche firmamos el proyecto, con lo cual estará entrando el lunes mismo, ¿no? Imagino, sí. En el Congreso. A partir de allí va a entrar por diputados, el proyecto de reforma va a entrar por la Cámara de Diputados, y a partir de allí el tratamiento, que es ni más ni menos lo que yo vengo hablando y que viene hablando el presidente con los gobernadores, ¿no? Y que muchos gobernadores están en línea del equilibrio fiscal, de ordenar las cuentas, que lo vienen haciendo en varias provincias. En ese marco se va a tratar en el Congreso en el próximo mes, así que nosotros le vamos a dar un pronto trabajo.
1: O sea, después, con los gobernadores ustedes prevén que van a tener una mayoría necesaria como para poder aprobarlo, tanto en el Senado como en diputados.
0: Es parte de lo que venimos hablando todo este tiempo con los gobernadores, okay, y que vienen haciendo, quiero

0: Quiero ser claro, muchos gobernadores están entrando y están llevando sus cuentas fiscales a un orden muy importante en sus provincias. Así que eso es importante. Y después, obviamente, la designación del presidente del Banco Central es una decisión que el presidente presentará, obviamente, del presidente, está claro, y obviamente no tengo más que palabras de elogio al excelente trabajo que viene haciendo el presidente del Banco Central, Santiago Bozzini. Okay. Excelente, excelente trabajo. Ahora, es una decisión del presidente.
1: Bien, sobre el tema seguros que ayer planteó el presidente, ¿cómo va a funcionar y cuándo se va a hacer efectivo?
0: Bueno, importantísimo lo que plantea de seguros. Primero, el regulador, la superintendencia, por decirlo de alguna manera, de seguros, tiene que velar por la capacidad de cada una de las compañías. Es decir, que tengan los activos, que tengan su patrimonio en estado para que no se produzca ningún problema. Ahora, el problema anterior que nosotros teníamos, Eduardo, es que cada compañía de seguro tiene que ir a pedir una autorización al regulador, a la superintendencia, para emitir X seguro, tal propuesta. La idea es expandir fuertemente el mercado de seguros, que es lo que funciona en todas partes del mundo, Entonces, eso le va a dar más crédito, más volumen a la República Argentina, y para expandir el mercado de seguros, el regulador lo que tiene que velar es por la capacidad financiera, económica de las compañías de seguro, pero no sobre cada producto que quiera emitir las compañías, con lo cual van a tener la libertad de emitir los productos que ellos deseen para los mercados que quieran expandirse, sin tener que el regulador darle esa autorización. Lo que sí va a velar el regulador es que las compañías tengan la capacidad económica necesaria para que no se produzca ningún daño.
1: ¿Y cuándo van a mandar el proyecto este de desregulación de las compañías de seguro? ¿O de los temas
0: del banco? Atrás de lo que firmamos ayer el Banco Central empiezan a entrar el resto de los proyectos. Viene una secuencia de envío de leyes, digamos, prioritaria lo del Banco Central, atrás todo lo que el presidente, obviamente todo es prioritario, pero va entrando en una secuencia de presentaciones.
1: Muy bien. Sobre el famoso DNU, usted maneja migraciones, ¿no? Bajo su órbita está migraciones.
0: No, manejo registro de personas, pero no importa, le respondo.
1: Ok, DNU del presidente.
0: DNU del presidente respecto de, lo que hemos estado viendo en nuestro país, en el Mundial, desde la final de Egipto hacia adelante, es como
1: una campaña de odio,
0: una campaña que puede explotar violencia, una campaña que no nos merece a los argentinos, pues si hay algo que los argentinos no somos y no tenemos nada, absolutamente nada que ver, es con el racismo. Nosotros respetamos los credos, nosotros respetamos las religiones que venimos hablando, los pensamientos diferentes, la social, las nacionalidades. Argentina nació como un país de inmigrantes. Ahora, un país de inmigrantes que vinieron a construir un futuro para ellos y sus familias. A partir de ahí, lo que no vinieron es a construir odio, violencia, destrucción de los símbolos patrios. Entonces, todo aquel que entre en esa discusión sobre odio en nuestro país, violencia, discusión que no tiene que ver con lo que vino al país, puede ser revocada su
1: residencia
0: precaria o definitiva.
1: O no ingreso al país. Por ejemplo, está Rosalía en nuestro país. Y esto ya está vigente. Rosalía fue una de los tantos extranjeros que tuvieron un discurso de odio hacia la Argentina. ¿A Rosalía le podrían aplicar este DNU ya inmediatamente y deportarla?
0: Hubo un caso, no me acuerdo el nombre, ahora se me fue de la cabeza, que fue ya aplicado tiempo atrás. Ahora, más allá del caso que fue aplicado tiempo atrás, cualquier persona que atente contra los símbolos patrios, introduzca en una discusión de violencia en nuestro país y que atente contra el país a la que vino a crecer, a criarse, a estudiar, a criar a su familia, nosotros no lo vamos a aceptar, y para eso está este video.
1: Muy bien. Le cuento algo. Victoria Villarruel, la vicepresidente, ha tratado prácticamente al presidente de enfermo mental. Lo trata casi de loco en un posteo. Dice: me preocupa profundamente que el presidente de la Nación replique insensateces e inventos. Tengo genuina preocupación por su estado y por las persecuciones imaginarias que replica en Argentina y exterior. ¿Algún comentario?
0: Me parece una barbaridad, me parece un disparate, me parece de una falta de sentido común, y sobre todo un presidente que agarra un país devastado, con una Argentina con una inflación de 1.147, una Argentina que tenía 57% de inflación y ahora está en el 29, que tenía 68% de indigencia en los niños y ahora está en el 42, una Argentina que tenía 20% de indigente y parece una falta de respeto, unos agravios, la verdad, impropios de una persona que acompañó a un presidente en la fórmula. Me parece una barbaridad, estoy en total desacuerdo y yo no puedo entender por qué hace lo que hace. ¿Por qué hace lo que hace en un gobierno? En vez de apoyar a un gobierno, en vez de ayudar a sacar el país adelante, siempre poniendo un palo a la rueda. Disparate.
1: Es la número dos del país, es la vicepresidente, ¿no? No es cualquiera que trata de loco o de enfermo mental al presidente.
0: Bueno, ya intentaron otros. Y el presidente ha demostrado lo que ha hecho en este país. Ahora, si hay alguien que no está de acuerdo, pues si hay una persona que no está de acuerdo, pero porque dio un paso al costado, entonces. ¿Cuál es la razón de estar en un lugar donde vos crees que no tenés que estar?
1: O sea, ¿debería renunciar, según usted?
0: Y que dé un paso al costado. Si cree que es así. Que dé un paso al costado, que arme su presente y que compita. Pero es que no se puede creer. Eso a mí me parece una falta de respeto, Eduardo. O sea, yo no quiero sacar el contexto y no entrar en una, pero lo que me parece es una barbaridad.
1: Hay algo que he visto, que usted firmó un decreto disolviendo, eliminando el Coro Nacional de Niños, ¿eso es cierto?
0: No tiene que ver con eso, tiene que ver, porque eso es lo que pasó ayer, ayer me contaron que estaba el Coro de Niños, lo que ha pasado es que con la nueva legislación laboral, con la legislación laboral, el problema que vos tenés es que no podés tener menores de edad cobrando del Estado. Entonces hay que buscar un mecanismo diferenciador o distinto para que, aquella beca, aquella situación llegue de otra manera a los jóvenes, en este caso, que forman parte del Coro de Niños. Entonces eso es lo que está trabajando.
1: No, estamos hablando de 40 niños, ¿no? 40 niños que reciben unos viáticos.
0: Exactamente, entonces hay que corregir, ver cómo se corrige eso, que lo tenés que recibir de otra manera.
1: Pero no es que van a eliminar el Coro Nacional de Niños, entonces, ¿no es verdad?
0: No, en principio no era la decisión, ese no es el concepto final.
1: Ok, y por último, a ver, ministro, estaba leyendo una encuesta y entre los 6 primeros problemas de la gente, 4 tienen que ver con el bolsillo. No le alcanza el dinero al 53%. O sea, 1 de cada 2 personas en la República Argentina no le alcanza el dinero en el bolsillo. Después el segundo tema es el empleo, el cuarto tema es el aumento de tarifas y en el sexto lugar está la inflación. O sea, de los 6 primeros lugares, 4 tienen que ver con el bolsillo, con el metro cuadrado de la gente. ¿Es un tema que le preocupa verdaderamente al gobierno?
0: Nos ocupa, Eduardo. La palabra es nos ocupa. La transformación que viene llevando adelante el presidente después de décadas de destrucción de valor en nuestro país es recomponer la matriz productiva de la Argentina, hacer que la Argentina vuelva a crecer, que la Argentina se vuelva a invertir. Hoy tenés 5 vectores donde la Argentina empieza a expandirse fuertemente. Obviamente, lo que fue nuestra historia, nuestro origen, el campo y su agroindustria. Sigue todo el segmento de el petróleo y el gas, sigue con la minería, que es un proceso mucho más largo que el petróleo y el gas, sigue con la industria del conocimiento, que es productora y exportadora, son muchos jóvenes que trabajan en el segmento de exportación de servicios. Digo, toda esa economía que empieza a producirse y a crecer, por supuesto, récord de exportación, récord de producción, todo eso que estás viendo empieza a generar empleo. Y empieza a generar empleo de calidad y fuertemente hacia arriba. Ahora, obviamente, corregir los desequilibrios de 90 años no se arreglan en 2 años. Y ahí es donde nosotros nos ocupa que haya más inversión, más desarrollo. De hecho, hoy vamos a tener probablemente un anuncio que va a hacer el presidente en algunas horas, y otros más que implican puestos de trabajo, generación de futuro.
1: ¿Un anuncio sobre qué, perdón?
0: Este lo va a anunciar el presidente, perdón. Por ahí yo me adelanté a algo que no me debía adelantar. Pero entonces, todo ese tipo de cosas.
1: ¿Un anuncio sobre
0: ese
1: qué?
0: Tipo de cosas. Sobre más inversión en la Argentina, okay, que va a generar puestos de trabajo.
1: Okay.
0: Entonces, en ese camino, obviamente, nosotros, yo lo dije el mismo día que asumí, en el esfuerzo que han hecho los argentinos por salir de un lugar en donde nunca debimos haber estado, es enorme, y créeme que el presidente y todo su equipo lo valora sustancialmente, pero hay luz, el país sale, empieza a crecer, se empiezan a ver, bueno, de hecho el año pasado crecimos, vamos a crecer este año y seguramente creceremos el año que viene, sin duda, ese camino se va a empezar a ver en los argentinos. Va a salir y vamos a crecer 20, 30 años ininterrumpidamente, que es lo que nos va a sacar definitivamente del letargo de este gigante que somos los argentinos o nuestro país, que estaba adormecido.
1: Parece que los números para eliminar las elecciones PASO el gobierno no las tiene. ¿Para suspender las tendría o va a haber PASO?
0: Mira, dentro del paquete de reformas del país que el presidente ha impulsado, una está la electoral.
1: Sí.
0: El electoral en tres conceptos, Eduardo. Tres conceptos claros. Que la gente no vaya a votar seis veces, que es lo que lo vuelve loco. Porque desde el año que viene, en algunos distritos podría ir a votar seis veces. Que no le cueste a los argentinos 250 millones de dólares.
1: Sí.
0: Tercer tema, que no se pasen 90 días del año viendo espacios seguidos de los partidos políticos, que la gente apaga la radio, la televisión, y cuando llega a su casa quiere escucharte o ver un programa, en vez de tener que escuchar el espacio seguido de los partidos. Ese es el concepto central de la reforma electoral.
1: Sí.
0: Y en ese marco está la suspensión y o eliminación. Nosotros tenemos un concepto central respecto de la eliminación. En el Parlamento hay diferentes propuestas, que puede ser la suspensión, pero yo veo buena voluntad. Escuché a los gobernadores expresarse en ese sentido, respecto de algunos suspender, otros eliminar, pero en ese concepto están, te diría, casi la mayoría.
1: Diego, le agradezco mucho. Gracias por atendernos.
0: Gracias, Eduardo. Buen día.
1: Gracias, buen día. Diego Santilli, el jefe de Gabinete de Ministros de la Nación.
2: Creo que el anuncio del presidente va a girar, Eduardo, en torno al RIGI para la planta, una de las más grandes del mundo, que se va a construir de urea a través de Pampa Energía.
1: Ah, esa.
2: Habíamos
1: contado la semana pasada.
2: Exactamente. Pero la noticia vendría porque se aprobaría el RIGI, el régimen de incentivo para grandes inversiones para este proyecto que, si mal no recuerdo, son cerca de 3.500 puestos de trabajo. Inversión de más de 1.000 millones de dólares,
1: sí,
2: repito, en Bahía Blanca, y una de las plantas de urea, la más grande de la región y una de las más grandes del mundo va a ser.
1: Me parece a mí, o el jefe de gabinete de ministros pidió un paso al costado de la vicepresidente.
3: Sí.
1: Pidió la renuncia de la vicepresidenta. ¿Me parece a mí?
4: Yo escuché lo mismo.
3: Dijo claramente que...
4: Si no estaba de acuerdo con la... con el contexto, la decisión, etcétera,
1: eso
4: que se corra.
1: Eso, me parece, es el título del día,
4: sí,
1: ¿no?
4: Sí.
1: ¿No?
2: Y claro.
1: El jefe de gabinete pidiendo la renuncia de la vicepresidente.
5: Y después la declaración de la vicepresidenta.
1: Y lo trata de loco, de enfermo mental. ¿No? ¿Qué sé yo? Un vicepresidente tratando de loco y enfermo mental al presidente. Para mí es una crisis institucional enorme, qué sé yo. Bueno, no sé, me parece a mí. 8:33.
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5: Muy bien, Eduardo, mañana empieza agosto, por los aumentos queda obsoleta la frase no llego a fin de mes, en su lugar ya se está usando la frase no llego al fin de semana y próximamente se viene la frase no llego.
1: Noticias, 2 minutos, dale. 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

0: Después de que Victoria Villarruel tratara al presidente de tener problemas mentales, el jefe de gabinete, Diego Santilli, en diálogo con Radio Mitre, pidió que la vicepresidenta dé un paso al costado.
1: Me parece una barbaridad. Me parece una falta de respeto, unos agravios, la verdad, impropios de una persona que acompañó a un presidente en la fórmula. Me parece una barbaridad. Estoy en total desacuerdo y yo no puedo entender por qué hace lo que hace. Y el presidente ha demostrado lo que ha hecho en este país. Ahora, si hay alguien que no está de acuerdo, pues hay una persona que no está de acuerdo, pero porque de un paso al costado, entonces. ¿Cuál es la razón de estar en un lugar donde vos crees que no tenés que estar?
2: O sea, ¿debería renunciar, según usted?
1: Y que de un paso al costado.
0: Lo reiteramos, persecución en Mataderos.
3: Las víctimas registraron el intento de robo en su casa y salieron a perseguir a los 6 delincuentes que se dieron a la fuga en Mataderos. Julio contó en diálogo con Radio Mitre detalles de lo ocurrido.
4: Mi madre sale a la calle corriendo, nos encuentra ahí los chorros escapando por la terraza, saltando para la calle, y que iban a escapar en un Honda Civic. Y bueno, entonces mi hermano agarra un botellazo y nos tira para el parabrisas, nos tira para el parabrisas. Y bueno, entonces lo que se me vino en mente fue volver a mi pieza, agarrar la llave del auto y salir en persecución también con mi hermano. Mi hermano también hizo lo mismo y salió en persecución y fuimos a correrlo a la par. En esa persecución mi hermano terminó colisionando contra un semáforo y terminó chocando.
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6: Marcha ya para ingresar por el norte, por el oeste, en todas las autopistas hay tránsito fluido en estos momentos, cargada la General Paz, pero sin mayores contratiempos. En la autopista 9 de Julio Sur, en la zona del puente Pueyrredón, chocaron un auto y una moto, y recordamos que en la autopista Buenos Aires La Plata, en el kilómetro 20, hay reducción sentido en la capital provincial por obras.
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0: La alerta naranja por tormentas fuertes y vientos en el AMBA. El Servicio Meteorológico Nacional emitió una alerta naranja por tormentas intensas y ráfagas de viento para el área metropolitana de Buenos Aires durante el fin de semana. Se prevén lluvias abundantes, actividad eléctrica ocasional, caída de granizo y ráfagas que podrían superar los 80 kilómetros por hora, por lo que se recomienda extremar las precauciones. Estamos en Esquel, en la 105.5, la térmica 1.3 grados bajo cero, cielo nublado. En Capital Federal y Gran Buenos Aires, alerta naranja, como decíamos, cielo nublado, nublado, la temperatura 15.9 grados y la humedad 87%.
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0: Soy desde las 6 de la mañana. Te felicito. Comenzó Deportivo Pedales. Aguante el rojo. Habla Tata de Avellaneda.
1: Eduardo, lo que estás contando de la invasión de los marroquíes, yo me pregunto, toda esa gente que llegó a nado, sin documentos, sin ropa, sin ¿cuál se supone que va a ser su futuro? ¿De qué van a vivir dentro de una semana, 15 días, 20?

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2: Eduardo, mucha gente viajó para estas vacaciones de invierno. Algunos no consiguen pasajes de vuelta. Es más, me contaba un amigo que es piloto que es tanta la demanda de pasajes en avión que él y un par de azafatas se van a tener que volver en micro.
1: Bueno, en línea tengo a Luciano Laspina, economista y director ejecutivo de CIPEC. Luciano, muy buen día. ¿Qué tal? ¿Cómo va?
3: Buen día, Eduardo, Willy, María, Rolo y toda la mesa.
1: ¿Qué tal? Gracias por atendernos.
3: ¿Cómo le va? Gusto de saludarlos.
1: Luciano,
3: ya los vengo escuchando, pero bueno.
1: Está muy bien. Luciano, opinión sobre el anuncio ayer del presidente sobre la Carta Orgánica del Banco Central.
3: Me parece que es una gran iniciativa que el presidente haya puesto sobre la mesa la discusión de, yo diría, de instituciones monetarias y fiscales, que fue un poco lo que anunció ayer. Los países que han logrado derrotar de manera definitiva la inflación, más allá de un equipo económico, un plan de estabilización más o menos exitoso, o el compromiso de un gobierno con un plan, lo que han creado son instituciones que garantizan esa estabilidad en el largo plazo. Y eso básicamente tiene dos grandes reglas. Una, un banco central independiente cuyo principal objetivo sea precisamente mantener baja la tasa de inflación, y reglas fiscales estrictas para que no haya un descontrol del gasto y el endeudamiento como tuvo la Argentina en los últimos 20 años.
1: Ahora, Luciano, no menciona la palabra independencia en ningún momento del discurso.
3: Bueno, eso es cierto, pero también al mismo tiempo una de las reformas que incluye este proyecto de ley es endurecer los procedimientos para el mecanismo de remoción del presidente del Banco Central, que ahora va a requerir de un juicio político con mayoría agravada de ambas cámaras. Aparentemente indicaría tener los dos tercios de ambas cámaras, algo que desde el punto de vista legal y constitucional es debatible, porque una ley, por ejemplo la Carta Orgánica, se puede modificar con mayoría simple, así que si el gobierno, si el Congreso en algún momento quisiera en todo caso echar a algún presidente del Banco Central, probablemente modificaría ese artículo de la Carta Orgánica para con mayoría simple desplazarlo. Pero creo que la idea del juicio político de alguna forma lo que da es más garantía de que es más fácil, que es más difícil remover a la autoridad.
1: Está bien, pero el tema de independencia tiene que ver de independencia del Poder Ejecutivo. O sea, a ver, ¿cómo funciona, por ejemplo, en Paraguay y en Perú? Si el presidente, me lo contó el propio presidente de Paraguay, por ejemplo, Peña. Yo no puedo llamar al presidente del Banco Central y decirle, che, ¿podés hacer tal cosa? El presidente del Banco Central no me da ni pelota. Eso es la verdadera independencia. Acá no. Esa es la verdadera independencia del Poder Ejecutivo, no del Congreso, ¿no? Pero bueno, acá el presidente no mencionó la palabra independencia.
3: Bueno, es cierto, la verdad es que todo el contenido de la ley está orientado en esa dirección, básicamente darle objetivos muy claros al Banco Central, en este caso preservar el valor de la moneda, endurece el mecanismo de remoción, y se supone que al endurecer el mecanismo de remoción, si el presidente en algún momento en el futuro dice, lo llama al presidente del Banco Central y le dice, tenés que hacer esto, el presidente del Banco Central podrá decir que no, y en tal caso que haya un juicio político para explicar por qué le dijo que no al presidente. O sea, esta es básicamente la forma en el que funciona la independencia del Banco Central. Siempre hay, cuando uno crea una carta orgánica, o crea un nuevo régimen, siempre hay un primer presidente del Banco Central con esa institución, que es designado por el Poder Ejecutivo, porque en realidad lo que garantiza la independencia del Banco Central es que la autoridad que están elegidas por un plazo, después son renovadas al final de ese mandato. Durante su mandato no se los puede remover, salvo por incumplimiento de la Carta Orgánica, que en este caso sería que haya mucha inflación.
2: Claro. Luciano, ahora obviamente lo que se busca es un seguro antipopulismo, ¿no? Me imagino, porque con el blindaje al directorio. Ahora bien, lo ideal en otros países, estamos hablando de lo ideal, pero acá va a ser muy difícil, es que esté en la Constitución la independencia del Banco Central.
3: Claro, ese punto es clave, Willy, porque vos sabés que Argentina, que fue uno de los últimos países que en la década del 90 reformó su Constitución Nacional en el 94, lamentablemente no incorporó ni reglas fiscales ni la independencia del Banco Central, como sí hicieron Brasil, Perú, Colombia, Chile, que habían hecho antes las reformas. Una vez le pregunté a uno de los redactores de la reforma en la parte económica por qué eso no había pasado, y la respuesta fue: no nos dimos cuenta. Y eso tiene una explicación, que en aquel momento estaba la ley de convertibilidad, que parecía escrita en piedra, y la ley de responsabilidad fiscal, que también parecía escrita en piedra, que después obviamente el kirchnerismo, la crisis, la Argentina la tiró a la basura. Y eso fue una gran lección para Argentina, en el sentido de que, bueno, lo mejor sería poder incorporarlas ahí. Y ahí creo que hay algo muy importante, implícito en el mensaje de ayer del presidente, Willy, que es la incorporación de la figura de incumplimiento de los deberes de funcionario público en algunos artículos de la Carta Orgánica. Y esto es importante por un tema muy técnico, que es que ahora la Carta Orgánica, en esos artículos, no va a poder ser reformada por la vía del DNU, porque nuestra Constitución prohíbe usar el DNU para materia electoral, para cuestiones tributarias y para cuestiones penales. Entonces, ahora quiere decir que si alguno, por ejemplo, yo te doy un ejemplo, cuando le sacaron las reservas al Banco Central en la época de Redrado, por ejemplo, eso se hizo por un decreto, no se hizo por una ley. Entonces, ahora, un presidente que quiera ir y asaltar el Banco Central va a tener que llevar la discusión.
1: Bueno, eso pasó justamente con Néstor Kirchner cuando Redrado estaba ahí.
2: Claro.
1: Néstor quiso asaltar y lo logró. Lo logró.
3: Y lo hizo por decreto. Y el Banco Central se resistió en algún momento. Bueno, obviamente lo pudieron remover muy rápido a Martín Redrado, porque la consulta con el Congreso era una comisión que tenía solo carácter, tenía un carácter no vinculante. Entonces, obviamente, era un trámite echar al presidente del Banco Central. Sigue siendo un trámite hoy con la Carta Orgánica que tenemos, remover al presidente del Banco Central. Y además sí, lo hizo por decreto. Ahora, si supongamos que rige el artículo que dice será penado con el incumplimiento de los deberes de funcionario público en las autoridades del Banco Central que le regalen la reserva contra un bono al gobierno, soy libre al decreto de necesidad de urgencia y necesitaría una ley del Congreso. Imagínense, durante muchas semanas debatiendo sacarle la reserva al Banco Central, si eso por ahí provocaría una crisis, una corrida, tensión en el mercado, el gobierno estaría menos tentado a ir por ese camino. Así que, obviamente, si la gente no, vota a gobiernos populistas que le gusta asaltar el Banco Central, uno logra las mayorías en el Congreso y cambia las leyes argentinas. Claro. Ojalá lo obtuviéramos en la Constitución Nacional, que es más difícil de modificar. Pero bueno, la verdad es que, como decía Henry Ford, el fracaso es una oportunidad para empezar otra vez, pero con más inteligencia. Y eso me parece lo que tenemos que hacer los argentinos si pretendemos recuperar la moneda nacional.
1: Gracias, Luciano. Buen día.
3: Un placer.
1: Gracias.
3: Buen día.
1: Hasta luego. Luciano Laspina.
2: Eduardo, me acuerdo del CCK. ¿Qué tenía que ver Kirchner con la cultura? Bueno, en realidad sí. Con la cultura, pero con la cultura del choré.
1: Me voy al tránsito, Firo Martínez.
4: Sí, Eduardo, hay demoras para cruzar el puente de Pueyrredón hacia Capital Federal. Esto es por un accidente, chocaron un auto y una moto en la zona del puente. Y hay demoras desde Mitre. Y digo también en el ingreso de avenida de autopista de Lepiane hacia Richeri hay retrasos, y en la General Paz tránsito intenso pero fluido, más cargada en la zona de Villa Devoto, a la altura de Balbín, pero ya la Panamericana, acceso este, con tránsito fluido de viernes. Entre un virato y Olazábal chocaron un auto y una moto, hay un corte parcial, los servicios, el tren Mitre está operando limitado el resto a horario.
1: Muy bien, vamos con Cormillot, dale.
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7: Alberto, hablábamos esta mañana de que cada tanto aparecen los diarios, las revistas científicas, notas sobre cómo aumentar la longevidad. Todas giran más o menos alrededor de lo mismo. Hoy hablaba de la actividad física, la que varía las intensidades como uno de los elementos, no solamente hacer actividad física, sino ir variando la intensidad en la misma, en el mismo episodio. Convertir los trámites en momentos sociales. Si vas al banco, charla con la gente, en el caso de los adultos mayores de 60, 70 años. Incorporar alimentos fermentados, yogur, chucrut, kimchi o kefir. Eso la gente lo siente, pero tenerlo como presente. Si vas a consumir proteínas, repartirlas durante el día. Viste que ahora está el asunto de consumir proteínas porque se instaló, afortunadamente, el tema de la pérdida de masa magra con el paso de los años. Y finalmente, conocer la historia de la salud familiar para contarle al médico qué cosas puede ser más proclive. ¿Cuáles son las que conviene que vos sepas? Diabetes tipo 2, hipertensión, obesidad, hipercolesterolemia, enfermedad coronaria, asma, cáncer de mama, de ovario y de colon. Recordando que cuando vas al médico vos sos vos, pero también sos vos y tus circunstancias. Y con tus circunstancias está tu pasado. Vos sos los hábitos que tenés, pero también algo de los genes que has heredado de tus antecesores.
2: Muy bien.
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2: Hay que recordar que cuando envejeces vas cambiando de color, porque pasa de príncipe azul a viejo verde.
8: Bueno, dentro de los anuncios ayer del presidente en cadena oficial, en cadena nacional, fue el tema seguros, Willy querido.
9: Sí, seguros.
8: Básicamente, ¿qué es lo que dijo?
9: Con una desregulación del sector, de manera tal de que puedan asegurar no solo los riesgos que ya estamos acostumbrados a ver, sino los que vayan surgiendo y que necesiten oferta y demanda.
8: Bueno, para ver, sí, ¿qué?
10: No, se viene trabajando en la modificación, no solamente eso, sino también sobre la ley de seguros. Una vieja ley, la 17.418, una vieja ley que también necesita modificación, adaptándose a los tiempos actuales, donde la comercialización de seguros empezó hace muchos años atrás, siendo a través de productores, y hoy es a través de internet, bancos, etcétera, etcétera.
8: Bueno, en línea está José Manuel Urdiroz, que es contador público especialista en seguros y regulación. José Manuel, buen día, ¿qué tal? ¿Cómo le va?
11: ¿Qué tal? Buen día, Eduardo. Saludos a todo el equipo. Un gran abrazo a Gabriel, que entiendo que está ahí.
8: Bueno, muy bien. Me gustaría su opinión acerca del anuncio de ayer del presidente. ¿Les preocupa? ¿No les preocupa?
11: Mira, la verdad que estamos frente a una oportunidad enorme para el desarrollo de la industria aseguradora. Y no solo en términos de reducción del gasto público, con la posibilidad de que la industria absorba determinadas cuestiones que hoy tiene el Estado, que es importantísimo como salud y retiro, sino también en cuestiones relacionadas al propio financiamiento del Estado. La industria aseguradora es en el mundo un importante canal de financiamiento que hoy en Argentina es muy chico. En Argentina no llega al 3% del PBI, básicamente porque tiene una sobrecarga burocrática, tuvo mucha inestabilidad en términos macroeconómicos que no ha permitido que se desarrollaran seguros como los de salud y retiro. Entonces, digamos, estas modificaciones que está proponiendo el presidente van en ese sentido. Digamos, va a hacer que la torta se incremente, y pensar que estamos en nuestra industria local, está netamente abocada a autos y a RT, que son seguros obligatorios, que representan casi el 80% de la torta.
8: Claro. ¿Cómo funcionaría el seguro de salud?
11: Y el seguro de salud, cuando vos le das un marco relacionado al seguro, es mucho más estricto en términos de los requisitos de solvencia, y eso hace que puedan evaluar bien el riesgo al que está expuesta esa persona, y por ende tener una tarifa acorde a su propio riesgo. Con lo cual es tal vez un seguro más de traje a medida en función a la necesidad de las personas y no como es hoy el
8: ¿qué diferencia,
11: sistema de prepago?
8: ¿Qué diferencia hay con la medicina prepaga o con las obras sociales?
11: El sistema de medicina prepaga reparte toda una bolsa de dinero y la distribuye entre determinados actores, con lo cual no toma en cuenta el propio riesgo de la persona, y eso lo convierte en diferentes planes que le da a la a cada individuo. Entonces ahí no tenés un criterio ajustado al riesgo de la persona, con lo cual se genera una tarifa más homogénea que no sabés si en términos de tu necesidad es cara o barata. No sé si se entiende.
1: Pero a ver, el seguro de salud, supongamos, yo saco un seguro de salud, ¿no?
11: Sí.
1: Pago. Un día me enfermo y me tienen que internar, ¿no? No sé, me agarra una gripe profunda y me tienen que internar. ¿Paga el seguro de salud?
11: Paga el seguro de salud, claro.
1: En el lugar que yo tenga ganas de internarme, aunque sea el más caro de la República Argentina.
11: Sí, bueno, ahí tenés que ver los términos y las exclusiones que te pueda incluir la cobertura, ¿no? Obviamente, pero sí, también, digamos, qué contrato de prestaciones establece la compañía de seguros con la red de prestadores.
1: Sí, y la previsional tiene que ver con lo que era antiguamente...
11: Con la jubilación.
1: Por eso, lo que eran las AFJP.
11: El régimen de FJP, sí, con la
1: lo
11: diferencia
1: mismo.
11: Que... Exacto, todo el sistema previsional de FJP, que era un sistema muy bueno, tenía su base en lo que es seguros. En otros países, como en Chile, por ejemplo, lo maneja la industria aseguradora. O sea, esto funcionaría de esa manera.
10: José Manuel, Gabriel Iesi, gusto saludarlo, ¿cómo le va?
11: Hola, Gabriel, ¿cómo estás?
10: Bien. Usted es un gran conocedor del mercado, hace muchos años que también nos conocemos y tenemos vínculo. El mercado de seguro, como usted bien decía, está hoy fundamentalmente concentrado en autos y RT. Por supuesto que hay combinado familiar, hay seguro integral de consorcio, pero autos y RT. La ley de seguros ha quedado vieja, la 17.418, la comercialización de seguros hoy no se hace solamente a través de broker o de agentes productores, sino a través de otros canales. En ese sentido, ¿qué reforma o qué es lo que usted entiende que sería prudente para en beneficio del mercado, más allá de la solvencia que bien marcaba?
11: Mira, nosotros hemos presentado un proyecto que básicamente unifica las tres leyes, ¿no? Una es de 1967, la otra de 1973 y la otra de 1981, la de productores, básicamente ordenando y adoptando criterios modernos e internacionales para que la industria pueda crecer, pueda tener más libertad para la definición de productos, la definición de ramos que tiene, en función al riesgo que la aseguradora decide asumir. O sea, si la aseguradora decide asumir un determinado riesgo, ¿por qué tiene que el Estado decirle que el Estado no entiende de seguros, no sabe de desarrollar productos? ¿Por qué le tiene que decir qué puede hacer y qué no puede hacer? ¿En dónde tiene que invertir o dónde no tiene que invertir? Digamos, si total, le va a medir el riesgo, le va a supervisar su conducta, va a proteger al asegurado, entonces, ¿por qué tiene que intervenir? O sea, no sería necesario. Y esto hace que la torta se pueda ampliar y puedan salir a ofrecer muchos más productos que incluso ayuden al Estado a bajar su gasto, porque hoy el Estado suple con su propio presupuesto gastos en salud, el gasto en jubilatorios, digamos, todos esos gastos pueden ser asumidos por la industria aseguradora.
1: José Manuel, le agradecemos muchísimo. Gracias,
11: No, para nada, al contrario, un placer. Hasta luego.
1: José Manuel Urdiroz, contador público y especialista en seguros y regulación.
2: Siempre tenemos que recordar, Eduardo, que el seguro te cubre todo, menos eso que te pasó.
1: 9:03 en todo el país. ¿Tenés el resumen Blue, María?
12: Estoy armando el resumen Blue.
13: Hay algo para mí, María.
12: Tengo todo. Me parece que no hay insultos.
1: No hay insultos.
2: ¡Pues a puta madre!
10: No.
1: Noticias, 2 minutos.
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0: La crisis migratoria en Ceuta. Ya son al menos 34 los muertos. La tensión continúa en la frontera entre Marruecos y Ceuta, donde miles de migrantes intentan ingresar al enclave español. Las autoridades confirmaron al menos 34 fallecidos y mantienen un amplio operativo de seguridad mientras persisten los intentos de cruce. Santa Fe aprobó una ley contra la violencia digital. La legislatura santafesina sancionó una norma destinada a prevenir, sancionar y asistir a las víctimas de violencia digital, especialmente mujeres y adolescentes. La provincia se convirtió en la primera del país en contar con una legislación específica para abordar este tipo de delitos y agresiones en entornos virtuales.
1: La Rosalía. Sin tarjeta, se lo mando.
2: Rosalía permanece acuartelada en su habitación del Four Seasons. No utilizó los espacios comunes ni salió a pasear por la ciudad. A diferencia de su última visita al país el año pasado, cuando recorrió el obelisco, estadios y dio entrevistas. Hasta el momento no hay presencia de fanáticos en los alrededores del hotel. El hermetismo sobre su agenda u actividades es total y permanece con más custodia que lo habitual. Crece la expectativa por si dará unas palabras la cantante de La Perla. Desde Retiro, Yasmín Abrán, Mitre informa primero.
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4: Atención automovilistas, hay demoras para cruzar el puente Pueyrredón mano a capital por un accidente, chocaron un auto y una moto, tránsito fluido en el resto de las autopistas y atención usuarios de trenes, el Mitre en los ramales Suárez y Mitre se encuentran operando limitado, finalizan recorrido en Belgrano R por inconvenientes técnicos en 3 de febrero.
0: Estamos en Río Tercero, Córdoba, en la 107.3, alerta amarillo por viento. Y también estamos en Gualeguaychú, en Entre Ríos, en la 91.9, alerta naranja por tormenta. En Capital Federal y Gran Buenos Aires, cielo nublado. La temperatura 15 grados 9 décimos y la humedad 87%.
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2: Amiga mía, no sé si no vives por él, que lo sabe también.
3: Ceuta, ahí funcionan invernaderos, se veían, hay muchísimos cultivos, hay empresas que justamente todo lo que es verduras y hortalizas se cultiva ahí, en el sur, y en aquel momento se hacía con una entrada controlada de africanos, que vivían ahí, tenían realmente condiciones complicadas, pero era muy controlado.
4: Estimado Eduardo, buen día, de Ale Van desde Uruguay. Ceuta y Melilla son expresiones de colonialismo español en África, como en el caso de Malvinas, es lo mismo. Me parece que habría que encarar ese tema, ¿no? O sea, ¿por qué esos dos enclaves siguen siendo españoles? No tiene ningún sentido, me parece. Saludos.
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6: Sí, querido Juan.
8: Bueno, Eduardo, pareciera que estoy escapando de España, ¿no?
6: Sí,
8: porque
6: a ver, la policía.
8: Y es un problema, te diría, que no solamente de España, sino se está vulnerando los derechos occidentales. La idea de la posibilidad de, como decíamos muy tempranito, de una invasión de Marruecos a Ceuta, es una cuestión geopolítica, ¿no? Con razones que está preocupando a toda Europa y empieza también a preocupar a los Estados Unidos. El, digamos, si uno hemos hablado tanto de la importancia del Estrecho de Hormuz, imagínense que también el Estrecho de Gibraltar es un punto estratégico para el paso de gran parte del comercio internacional. No estamos hablando de un tema menor, de unos inmigrantes que pasaron, por más preocupación que uno pueda tener por esa gente. Hay que ver que lo está utilizando el gobierno de Marruecos, porque además, entre tantos factores, hay una relación geopolítica que también Ceuta y Melilla no entran en el tratado de la OTAN, el artículo 5 de la OTAN, que lo que posibilita es que frente a la agresión de uno de los países de la OTAN tengan que salir a responder el resto de los países de miembros de la Organización Atlántica, por lo cual Marruecos, de quedarse, estamos hablando con Ceuta y posiblemente con Melilla, tendría un sillón casi geopolítico en la distribución o en las discusiones más trascendentales que tienen que ver con el comercio occidental. No estamos hablando de un tema menor, por lo cual hay muchos países europeos que se muestran en este momento preocupados. Lo decíamos temprano, Giorgia Meloni, que dijo básicamente, esto es espacio Schengen, 29 países que que recurren y convocan a la Unión Europea, incluso más grande que la Unión Europea, para lo que es la libre circulación de mercaderías y de personas. Vamos a suponer, en este caso las personas no sería importante, sino las mercancías que podrían recorrer. Entonces lo que dice Italia es, suspendemos el espacio Schengen. A ver, en la práctica también, Eduardo, quiere decir que alguien quiere salir de España para ir a Italia en el día de hoy y tenga que presentar pasaporte, como hace tantísimos años no sucede, por lo cual se desmorona parte de la arquitectura de la Unión Europea si esto avanza. Llegó Pedro Sánchez a Gibraltar, obviamente fue silbado, nada, la gente no quiere saber nada, porque además lo repetías cuando hablaba simplemente con un vecino de Ceuta. Son 80.000 habitantes que tiene frente a 40.000 que entraron. Y al servicio secreto de España y ya occidental, que está diciendo, señor, ojo, porque estos son los que entraron, están esperando, por más que alguno vuelva, están esperando.

0: digamos, en la frontera para entrar por nado o a nado más personas. Así que una situación muy, muy delicada, y que va a llamar seguramente a cumbre europea o reunión urgente europea, claro, por las implicancias y por la responsabilidad y por lo que pueda pasar, si esto, esta crisis migratoria, pero esta crisis creo que más geopolítica, se cierne sobre, no sobre España, y sobre Europa. Y obviamente hay que decir esto, es a Sánchez no tiene ni la capacidad política, ni me parece la intención política. Incluso habría una utilización política de esta crisis, vaya a saber para qué, ¿eh? Me parece que también hay algún acuerdo con la monarquía marroquí para todo esto. Así que el gran tema del día. Y simplemente a manera de título, el presidente Trump en el día de ayer dijo que habría acuerdo para el desarme del terrorismo de Hamas en la Franja de Gaza. Una posible normalización de la Franja de Gaza sería un título. Los diarios israelíes esta mañana decían muy tempranito que se firma en las próximas horas. Así que dos, me parece que temas ineludibles para terminar la semana, querido amigo.
1: Bueno, buen fin de semana. Chao, Juancito.
0: Gracias, Edu. Un abrazo a todos.
1: Chau. Juan Dilo.
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4: Eduardo, me contaba un amigo, dice, mi esposa me dijo, ¿por qué no me tratás como cuando éramos novios? Y así lo hice. Pues sabés que la llevé al cine como cuando éramos novios, la llevé a cenar como cuando éramos novios, después la llevé a bailar como cuando éramos novios, la llevé a un telo como cuando éramos novios, y después la dejé en la casa de sus padres como cuando éramos novios.
1: No. 9:22 en todo el país. 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
1: Sí, querido.
6: Gracias, Edu. Algunos títulos judiciales hasta ahora. Primero, último día de la Feria Judicial Corta de Invierno. El lunes retoma la actividad en los tribunales, por lo menos en el ámbito de la Ciudad Autónoma de Buenos Aires y de la Provincia de Buenos Aires. Y atención, porque la semana que viene prometen novedades en la causa de Manuel Adorni. Requerimiento de justificación de bienes del fiscal Polichita. Están trabajando durante toda la feria, estuvieron trabajando en orden a este tema. Segundo punto, alerta, un procedimiento de la policía de la ciudad junto con Cecilia Mil Martín, que es la fiscal especializada en narcotráfico del Ministerio Público Fiscal de Cava. Alerta por un inédito cóctel de drogas sintéticas detectado en un troque secuestrado en un pet shop de Buenos Aires. Era un pet shop que funcionaba como una fachada para la venta de estupefacientes. Estos troqueles secuestrados contenían una inédita combinación de 9 sustancias psicoactivas. 9. Metanfetamina, MDA, ketamina y un alucinógeno sintético no comercializado legalmente. Una mezcla que incrementa el riesgo de intoxicaciones graves. Atención, porque las drogas sintéticas están ocupando un espacio muy importante en lo que es el mercado del narcotráfico. Hoy a las 0 horas empezó la vigencia del nuevo DNU, el 681/26, de la dirección que faculta a la Dirección Nacional de Migraciones, que depende del Ministerio de Seguridad de Alejandra Motioliva, a controlar el ingreso y a rechazar el ingreso a Argentina, los controles fronterizos de migraciones, vale la redundancia, para personas con mensajes de odio, etcétera, etcétera, incitación a la violencia, expresiones discriminatorias, o bien para cancelar la residencia de ciudadanos. Tolerancia cero con los estacionamientos truchos. El gobierno de la Ciudad de Buenos Aires, hace un tiempo a esta parte, mostró en imágenes y fue público, que empezó a retirar y a intimar a aquellos ciudadanos que tenían estacionamientos para personas con discapacidad, que por supuesto lo merecen, pero había una cantidad importante de estacionamientos para personas con discapacidad que realmente no eran tal, y que solamente lo utilizaban como un beneficio para parar en la puerta de la casa. Bueno, se terminó el plazo de 20 días que le dieron a todos para regularizar la situación. Aquel que no regularizó, será aplicable multa, suspensión de la licencia de conducir, afrontará los gastos del operativo y o también denuncia penal en el caso de que utilicen certificados apócrifos. Y por último, ayer en Luján hubo un gran incendio en un bazar. Se incendió por completo en el centro de la ciudad. Lo preocupante de esto, reitero, en Luján, las autobombas de bomberos voluntarios tuvieron serias complicaciones para llegar a tiempo al lugar del siniestro. ¿El motivo? La remodelación de la calle San Martín, es una calle principal de Luján, me dicen fuentes de allá de la zona. La reducción del ancho de la calle principal pensada para eliminar estacionamientos no contempló el volumen ni el radio de giro que requieren los vehículos de emergencia.
1: No pueden salir las autobombas.
6: No pueden doblar.
1: No pueden doblar las autobombas. Increíble.
6: El camión de bomberos tuvo que efectuar maniobras complejas y rodear casi 10 cuadras para poder ingresar a la arteria y acceder al comercio golpeado por la llama.
7: Increíble.
6: Como me dicen algunos expertos en seguridad, amigos, las obras públicas deben planificarse con criterios de seguridad y accesibilidad, no solo estéticos.
7: 9.25, cerrá.
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7: Muy bien, vamos al resumen Blue.
4: Vamos, Mary.
6: Vamos, Mary.
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10: ¡Gloria a Dios!
4: Sí, vamos, Mary, vamos.
8: Gloria a Dios, porque ya tenemos el primer egresado de Academias Wanda.
4: Uy, qué bueno.
8: Hace nada que se lanzó.
4: Menos mal.
8: Cuando empezó, y ya está el primer egresado. Se llama Matías Jafif. Es un hombre. Pese a que el curso ha sido lanzado para mujeres, pero el primer egresado es un hombre.
7: ¿Egresado? ¿Ya egresó?
8: Egresó, ya se recibió.
4: ¿Pero en cuánto? En una semana.
7: El curso extensa.
8: Ahí lo estamos viendo en nuestro YouTube.
6: ¿Egresan de qué, Mary?
8: Con
6: su novia.
8: Es el
6: título,
8: claro. Podríamos decir, a ver, podríamos decir autorrealización.
7: ¿Cuáles son las materias?
6: Diplomado en autorrealización.
7: ¿Cuáles son las materias?
8: Ahora te voy contando.
7: ¿Cuernos uno?
8: No. Eso, a ver, es un curso para ser como Wanda Nara.
6: Bueno, por eso entonces, mira vos.
4: No, le faltan pechos al pibe. Bueno,
8: el chico lo hizo con su novia el curso. Sí, para los que piensan cualquier cosa, van a decir cualquier barbaridad.
4: Sí, okay, la piba hace como Wanda Nara, está en el horno.
8: El chico dijo: estoy muy emocionado.
7: ¿Cómo desplumar un millonario? Es otra de las materias.
8: Yo ahora les voy a dar unos tips. Dice: me recibí hace poco, el curso es largo, pero lo hice rápido con mi novia. No fue muy bien. Dice: nos sacamos un 9,5. Sobre 10 se sacaron 9,5.
6: Perdón, mire, ¿este curso tiene costo?
8: Sí, 100.000 pesos, doctor.
4: Bueno. Pero te sirve para siempre.
8: Pero, ¿sos exitoso como Wanda Nara? A mí me parece un regalo.
4: De corazón, lo tendrías que hacer.
11: Es una inversión.
6: ¿Querés que lo hagamos juntos?
8: A mí me parece que re vale la pena, ¿no? Bueno, pero con 100 lucas vas a seguir siendo pobre, Rolo. En vez de hacer este curso, podés volver multimillonario.
6: Para por arriba.
8: Bueno, son 10 módulos.
6: Mira, volar.
8: Y cada uno habla de algo,
6: Por ejemplo,
8: él sacó 7 mandamientos del curso de Wanda.
6: 7 mandamientos.
8: No. 7 mandamientos. A ver. Uno es.
4: Como los mandamientos.
8: Escucha,
6: sí,
8: Rolo. Escucha. Uno es: elegite primero. Ajá. Nadie te va a elegir hasta que vos te elijas primero.
6: Es verdad. Es parte del curso de eso. Parece inteligencia artificial.
8: Elegite.
6: Okay,
8: bueno, después, decidí.
7: Yo te digo una cosa, Platón y Aristóteles, unos pelotudos.
6: Sí, y nos cobramos 100 mil cuartas.
4: Unos básicos.
7: Tendrías que hacer el curso.
6: ¿Sería algo con quererte a vos mismo?
8: Bueno, decidí aunque no tengas todas las respuestas. La decisión perfecta no existe. Ajá. Existe la decisión tomada. O sea, decidí cualquier cosa, pero...
6: Claro, dale para adelante, digamos, diría una vez.
4: Dale para adelante.
7: Otro de los módulos sería Millonarios 1, Millonarios 2.
8: No. Otro de los de las claves es convertí cada problema en una oportunidad.
6: Ajá, bien.
8: Rolo, vos tendrías millones de oportunidades.
4: Más que lo más sería.
7: Parece frases de paquete de azúcar.
8: Después,
6: exactamente.
8: Después, definí quién sos antes de que lo haga otro.
6: Ah, mira vos.
4: Yo me siento un boludo.
8: Claro, antes de que te lo diga alguien de afuera, ya
6: sentite vos primero.
4: Te gané de mano.
8: Después, esto es importante, cobrá el valor que generás.
6: Ajá.
11: O sea, vale 100 lucas. Guandanara.
8: Uh-huh. No, no, el valor que generás significa que si vos sabés que a la empresa que vos estás trabajando le estás generando mucho dinero, cobrás.
7: Cobrá la comisión.
4: Bien,
7: que
4: bien, bien, bien.
6: Pues, sí. La tuya está.
8: Y después, este es muy importante, ¿eh?
6: ¿Cuál es?
8: Elegí bien quién entra en tu vida.
7: Claro.
8: Las personas correctas te van a amplificar.
7: Claro, obviamente.
8: Esta está bien.
6: La está
8: muy bien.
6: Muy bien.
8: Y después hay otro. Pensar en grande, porque claro, es la solución de todo.
7: Claro.
6: Bien. ¿Entendés? ¿Ya probamos?
8: O sea, nosotros tendríamos que pensar, voy a ser el dueño de esta radio.
7: Por claro, ejemplo. Por ejemplo.
6: ¿Ya probamos nosotros? ¿Ya está?
8: Sí.
6: ¿Ya terminamos?
8: Bueno, ahora,
6: 100 mil pesos.
8: Este chico que hizo el curso tiene otro título. Es licenciado en negocios digitales.
7: Muy bien.
8: Así que se puede dar el lujo.
4: ¿Para qué estudió eso?
8: Sí.
4: ¿Para qué?
7: ¿Y entonces? No sé.
8: Bueno, estudió, hizo el curso para ser como Wanda. A ver, vos podés tener cualquier título. Ahora, ser como Wanda.
6: Claro. ¿Y el título cómo es?
7: Y lo va a poner.
6: Soy Wanda, ese título.
7: En el currículum va a poner el curso con Wanda.
6: Sí, sí.
7: Como viene, bueno, como lo van a echar.
8: El curso tiene 3 módulos extra por si querés hacer, que sería como una especie de.
6: Un upgrade.
4: Un posgrado.
6: Un posgrado.
4: Es como la misma. Con la misma guita hay que poner más.
8: No. Son bonus, así que por la misma guita. Tu marca en las redes, de tu perfil a una comunidad que te compra, o sea, convertirte en tu propia marca. Vender sin vender, o sea, monetizar en redes sin que eso se sienta forzado. O sea,
7: un canje.
8: Disimular que estás vendiendo.
7: Sí, claro.
8: Y este es muy importante, blindarte. Cómo manejar críticas, haters y exposición.
6: Mira,
4: muy bien.
8: O sea, que nada te importa.
6: Bueno,
8: pasamos a otra página.
6: Otro tema.
4: Dale.
8: Rosalía en Buenos Aires.
6: Rosalía,
8: chicos.
6: La vi en la puerta de un hotel, ¿no? Está,
8: sí, ¿en qué hotel la vio, doctor?
6: No, la vi en fotos que estaba entrando.
8: Está, porque hay gran hermetismo.
7: Está en el
8: sobre...
7: Four Seasons.
6: No está ahí en la Recoba.
8: En la suite presidencial.
4: Lo único que le pido a Rosalía.
6: ¿Qué pedí, Rolito?
4: Que no se ponga la camiseta argentina ni use la bandera.
8: No creo que haga eso. No,
6: ni
8: no
6: tanto,
8: creo que
6: te parece.
7: Falsa no puede ser.
4: Bueno, falsa no puede ser.
8: Llegó en avión privado. Es grosa, chicos, ¿eh? Y en el medio de un hermetismo periódico, una sola fan había esperándola.
6: Ah, bueno, sí.
8: Una sola fan.
6: Un éxito.
8: Llegó a la madrugada. No pidió grandes cosas, ¿eh? No pidió rosas blancas traídas de Holanda, ni agua fina. No, pidió que en los pasillos del hotel no haya nadie.
7: Ah, mirá vos qué
4: lindo.
8: Quiere seguridad, básicamente seguridad, ¿eh? Seguridad privada. Y reserva de plantas completas de los hoteles o áreas de acceso totalmente restringidas. Porque no le gusta ver a los fanáticos en los lobbies. Mira,
6: mañana, estoy viendo acá que mañana tiene su primer show.
8: Sí, el Movistar Arena. Son 4 Movistar Arena, ¿eh? Mañana vamos a ver qué pasa.
7: Me estaba riendo solo porque un amigo mío me cuenta. Sí. A ver, me pregunta si hay módulos que tienen que ver con ciertas cosas y los módulos son, las materias son correlativas, ¿no?
6: ¿Quieres el curso de tu amigo, ¿eh?
8: Claro, sí, claro. Wanda 1, Wanda 2,
6: le pasamos
8: Wanda
6: el
8: 3,
6: link, Meri le pasa el link para que sea...
8: Candidatos 1, candidato 2, candidato 3,
7: claro. Ese debe ser más picante.
4: No, mi amigo me habla de... ¿Qué te dice que empezó?
7: Pete, no sé
4: no.
6: qué. No, no, no sabemos qué es eso.
4: Empezó uno. De abajo.
8: ¿No será competente?
6: Claro, está abreviado eso.
8: Competencia.
4: Algo que no le compete.
8: ¿Quién es tu amigo?
4: Que
8: pregunta
7: no, ni importa.
6: Dato raro.
7: ¿Qué más?
8: Bueno, chicos, Colapinto y Maya Refico, ¿se van sabiendo más detalles de la ruptura? No, parece que la cosa llegó también a la ruptura porque ella fue aplazando muchos compromisos que ella tenía. Ella vive en Nueva York.
7: Ya es una actriz importante.
8: Y en Madrid. Y tuvo que cancelar varias cosas. Pero no puede cancelar su vida para seguirlo a Colapinto.
4: Tiene razón.
8: Dicen que él está muy deprimido, porque estaba muy enganchado, pero que él tampoco puede dedicarse
4: a... Pero él le echó la culpa a los técnicos de...
8: ¿De alguna
12: separación?
6: No, él esto no tiene nada que ver, los técnicos.
8: Qué malo que son. Vos sabemos, Rolo, que no lo querés a Colapinto.
7: No, con Colapinto no.
4: No metas en...
8: ¿Sabes cómo te va a tapar?
4: Cosa que yo no dije.
8: Esa bocota.
6: Abrazo a Aníbal, su papá, un gran amigo.
7: Grande.
8: Bueno. Chicos, otro tema. Este video es mortal. Para mí es el video de la semana.
6: A ver.
8: Un jugador de gimnasia y esgrima de La Plata que se llama Nacho Fernández.
7: Ah, sí.
8: Fue entrevistado por
4: River.
12: Claro,
7: ex River. River.
6: Hoy en el Lobo.
8: Sí, fue entrevistado por después de ganarle a River por ESPN y tenía a su hijita Agupa.
7: Muy bien.
6: Está bien.
8: Y la nena se ve que le quiso decir algo en el medio de la...
7: De la nota.
8: De la nota, y esto pasó. A ver, escuchen y miren.
13: Tampoco estuvimos mucho tiempo sin...
11: Me tiré un cohete.
8: Me tiré un cohete. Y dos veces se lo dice. Dos veces, por si no escuchó, ¿ves? Ahí está. Me tiré un... Le avisa.
12: Está bien, avisa. Está bien. No tanto como el hijo de Pierri, ¿no? Cuando fue lo de Mancheri, pero... Este fue muy suave, es una bebé, pobrecita.
8: Ay, pobrecita. Sí.
11: Me tiré un cohete.
8: No, no, es hermoso.
13: Tampoco estuvimos mucho tiempo.
8: Él quiso disimular primero, claro, pero después sí. Cuando lo repite la nena, claro, ya se empieza a matar. Es hermoso el video. Bueno, chicos, cosas que van a pasar en el torneo de US Open, el próximo US Open. Va a aparecer Carlitos Alcaraz con un nuevo peinado.
11: Ah, sí, lo vi.
12: Ah, bueno.
13: Cucurella.
8: Cuando él entró para con la Copa del Mundo en la final del Mundial de Fútbol, tenía el pelo larguísimo.
11: Yo no lo reconocí.
4: No, Carlito,
8: bueno,
4: no.
8: Mucha gente no lo reconoció. Bueno, se hizo las trencitas cosidas y así va a aparecer en el US Open.
11: Mirá.
8: El hombre de los mil peinados. No, no.
11: Bueno, Cucurella también.
8: Cucurella también. Lo que pasa es que uno...
11: Debe estar de moda,
8: sí. Sí, también Arthur Fields, otro tenista francés, se las hizo en el Miami Open hace poquito, las trencitas. Sí, sí. Bueno, chicos, un video viral... que se hizo con inteligencia artificial, pero vieron que mucha gente le fue a llevar a Scaloni regalos a la puerta de su casa en Pujato.
11: Sí.
8: Le llevaron comida, tortas, dibujos, bueno, hicieron un video con inteligencia artificial sobre los regalos más insólitos que la gente le llevaba a Scaloni. Y ahí aparecen, bueno, una cabra, un Citroën 12B todo roto y oxidado, y el hombre dándole las llaves, un oso panda, y van apareciendo imagen, un sillón de estos eróticos.
11: Uno fue con una rastra de chorizo.
8: Esto es un capibara, ¿no?
11: Sí,
8: un capibara. ¿Qué sé yo? De todo tipo. ¿Esto qué es?
13: Una pierna ortopédica.
8: Una remera de BTS.
4: Unas esposas.
8: Un par de esposas color rosa. Esas son esposas, evidentemente, eróticas. Un tractor.
4: Un tanque de guerra.
8: Una olla de fideos. Bueno, la verdad es que un poco inspirada en la realidad. Un calzoncillo rayado. Está muy, pero muy bueno el videito. Y otro videito que tiene ya varios días, pero que pasó en el programa de Moria Casana a mediados de julio, y tiene que ver con los dobles de la selección que fueron al programa de Moria Casana.
11: Fueron
8: dobles de los jugadores de Argentina. Por ejemplo, ahí lo estamos viendo, al doble de Messi.
4: A ver.
8: Ahí está el doble de Messi.
11: Bastante parecido.
8: Sí. Está el doble de Rodrigo de Paul. A ver si Jan me ayuda un poquito.
11: El de Otamendi es igual.
13: El de Otamendi es el que está arriba de Messi.
8: Es igual.
13: Ese lo reconocí rápido.
8: Sí, sí, sí. Está Messi, de Paul, Otamendi.
4: Bueno, más parecido a Messi.
8: Y el de arriba a la izquierda del Dibu Martínez. Dibu. Puede ser el Dibu Martínez. Así que... Todo ser humano tiene su doble. Ahí está Moria entrevistando a los dobles, ¿eh? ¿Sí?
13: Otamendi es igual.
8: Otamendi es igual. Bueno, tengo novias para Rolo.
4: Gracias, Mary, gracias.
8: Rolo. Primero tengo una chica discreta de su casa, Rolo, que es Isabela Quinn.
11: No, eso no.
4: Se dispararon los Airbags.
11: Este
4: Eutona.
11: Eso no.
13: Ese es el ciclo que le regalaron a Scaloni.
4: Cada uno se entretiene con lo que puede.
8: Rolo, vos dijiste que no querías que se moje los pies al bañarse.
11: Es verdad.
4: ¿Por qué?
11: No, es desagradable. Esta no, Rolo.
8: No, esta no.
12: Le da impresión a él.
4: No te sigo a vos, Omar.
11: Exuberancia irracional.
12: Le da impresión, ¿no? Entonces,
8: sí. A ver, ¿qué cosa en la vida de Rolo es racional?
11: Es verdad.
8: Nada. Bueno, pero igual tengo otra, Rolo, si por no si esta no te gusta. Tengo opción. A Cintia Jade.
4: Ay, Cintia.
8: Ahí está, Cintia Jade.
12: Se cerraron la puerta del ascensor, ¿eh?
4: Aparte ya me gusta porque es Jade.
8: Jade.
12: Ah, se manda un pique corto al ascensor, ¿eh?
8: Claro, porque se le está por cerrar el ascensor.
4: Puede ser el amor de su vida, ¿no?
8: Y de bajada también. Ah, ¿te gusta esta, Rolo?
4: Me encantó.
11: Está mucho mejor.
4: Sí. Bueno, un poquito menos.
8: No te subas. Vos no te subas a la escaloneta.
4: No, yo no.
11: Pero yo lo subo.
8: No es para vos.
4: Yo cuando sea grande quiero ser como el doctor Feynman.
12: ¿Ah, sí?
8: ¿Qué sentido?
11: No para enchastres al doctor Feynman.
12: Cuidado con la... Ya lo arrastra Feynman.
11: Empecé a enchastrar gente, Rolo.
14: Rolo, te pido, porque después me va a tocar a mí. Cuidado.
8: Dios mío. Bueno, y para las chicas de la patria divina youtubera, creo que tenemos récord de gente en la patria youtubera.
14: Sí, casi 19.
12: Sí. A ver, ¿quién tenemos con las chicas?
8: Al que teníamos ayer, que no tuvimos, Antonio Manzi. A ver, díganme si no valía.
14: Ay. Ah.
8: Este está totalmente vestido.
14: Pero está muy vestido, dicen acá.
8: Ah, pero fachero
14: pintó,
8: más.
14: El Tano.
8: Mira, un Tano.
14: Qué vale.
8: Espectacular.
12: Muy bien, muy bien.
8: No le estamos viendo el six pack ni los músculos. No,
14: ahí tiene rollos, Mary.
8: ¿Qué va a tener rollos?
14: Ahí tomamos una granadilla
11: italiana.
8: No, impresionante. La elegancia de los tanos para vestir son es increíble.
11: Lo único que no me banco son los mocasines y media, eso no me lo banco.
8: ¿No te gusta eso?
11: No.
12: Bueno, pero para el verano. ¿Qué
8: claro, están en verano.
11: No me lo banco.
12: Ya está hace calor. Bueno, esa es una opción, ¿no?
8: Y para cerrarlo tenemos a Hulk. A ver, Hulk.
12: ¡Ay! El increíble.
8: Este es un señor que cualquier mujer quisiera tener en su casa para cualquier reparación de urgencia del hogar. Porque tiene un cinturón con herramientas.
14: Tapa la cañería.
8: Este te arregla el...
12: Tú llamas para tu casa, Mary, vos.
8: Te arregla totalmente.
11: Y pues es un obrero de la
14: un servituti.
8: Vos lo tenés en
11: es de la UOCRA.
8: Claro.
12: Sí, con Gerardo Martínez.
8: Claro. Lo tenés en un rincón de tu casa y lo llamás cuando lo necesitas. Mirá.
12: Mira vos.
8: Cambiame el cuerito.
14: Podés venir a destapar la cañería.
8: Cambió la bombita, cambiame la bombita, sí,
11: tengo. Cambiame la bombita.
8: La pata de la cama hace ruido, entonces si viene con su...
11: Una regla tutti.
8: Claro, una regla tutti, exactamente.
12: Bien. Bueno, muy bien.
8: ¿Les gustó?
14: Me encantó, la verdad.
11: Muy lindo.
14: ¿Es el teléfono de este, Mary?
8: ¿Necesitas algún arreglo en tu casa, Rolo?
14: La tengo que dinamitar a la casa.
11: Acá Eleonora dice, reparame todo.
12: ¡Epa, Eleonora, epa!
8: Fix me. Bueno, cerramos el resumen.
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22: Cielo parcialmente nublado en Capital Federal y Gran Buenos Aires, en la temperatura 16 grados 2 décimos.

0: repercusiones sobre la reforma del Banco Central.
1: Con el proyecto de reforma de la Carta Orgánica del Banco Central que ingresó a la Cámara de Diputados, Milei promueve que la entidad no pueda financiar ni al Tesoro, ni a provincias, ni municipios. En diálogo con Radio Mitre, el ministro de Economía de la provincia de Santa Fe, Pablo Olivares, esto señaló.
2: El presidente, lo que entiendo, está planteando es quitarse la competencia de que sea el presidente el que defina quién va a ser el Banco Central para que sea un resorte más del Congreso, dándole de que esa independencia no sea una independencia tecnocrática de que sea intocable un presidente, sino que sea el Congreso el que pueda definirlo esas cuestiones. Cuestiones donde se le pone el foco en el cuidado del valor de la moneda por encima de otros objetivos también.
1: Rodrigo Jorge, Mitre informa primero.
0: Villarroel volvió a criticar a Milei y habló de persecuciones imaginarias del presidente. La vicepresidenta renovó sus cuestionamientos a Milei al expresar su genuina preocupación por el clima político y denunciar la existencia de persecuciones imaginarias. Sus declaraciones profundizan las diferencias públicas dentro del gobierno en medio de una creciente tensión entre ambos dirigentes. En diálogo con Radio Mitre, el jefe de gabinete, Diego Santilli, recogió el guante.
3: Me parece una barbaridad. Parece una falta de respeto, unos agravios, la verdad, impropios de una persona que acompañó a un presidente en la fórmula. Me parece una barbaridad, estoy en total desacuerdo y yo no puedo entender por qué hace lo que hace. Y el presidente ha demostrado lo que ha hecho en este país. Ahora, si hay alguien que no está de acuerdo, pues si hay una persona que no está de acuerdo, pero porque hay un paso al costado, entonces... ¿Cuál es la razón de estar en un lugar donde vos crees que no tenés que estar?
4: O sea, ¿debería renunciar, según usted?
3: Y que dé un paso al costado.
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6: Hay buena marcha para ingresar y salir de la ciudad de Buenos Aires. Está cargada pero fluida la avenida General Paz y ya se agiliza el tránsito en el cruce del puente Pueyrredón tras el choque entre un auto y una moto. Atención usuarios de trenes, el ferrocarril Mitre, los ramales Suárez y Mitre ya completan recorrido entre cabeceras, pero lo hacen con demora.
0: Estamos en Paraná, Entre Ríos, en el 92.1, alerta amarillo por tormenta en la capital entrerriana. Y también en Formosa, en la 990, 24 grados la temperatura, cielo despejado en la capital formoseña. Aquí en Buenos Aires, alerta naranja por tormentas fuertes para la tarde-noche, ahora cielo parcialmente nublado. La temperatura 16 grados, 2 décimos y la humedad 87%.
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0: Martín Esteban, te escucho.
11: Sí, aquí estoy, Eduardo. En este caso, para destacar un aviso parroquial, Carvap renovó sus autoridades. Pablo Ginestet es el nuevo presidente de la entidad. La confederación que nuclea productores de Buenos Aires y La Pampa, a través de su consejo directivo, eligió las autoridades por 2 años más en la entidad. Bueno, hablando del mercado para la soja, sigue muy tranquila en este viernes, $432 en Chicago la posición agosto, $507,000 la tonelada de soja en Rosario, así que veremos cómo termina este mes de julio, Eduardo.
0: Bueno, buen fin de semana.
11: Igualmente para vos, hasta el lunes.
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9: Bueno, vamos con Willy.
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12: Sí, Willy. Bueno, es viernes, Eduardo, y los mercados lo saben. ¿Por qué? Pues están operando ligeramente para arriba con, digiriendo todos los balances, todo lo que está pasando en Medio Oriente y puntualmente acá en Argentina. Eduardo, seguramente vamos a tener un cierre de la semana en sintonía con lo que estuvimos viendo. Dólar tranquilo, el Banco Central comprando dólares ayer, compró 117 millones de dólares. Y en cuanto a noticias económicas, seguramente va a haber anuncios. En los últimos 2 días hubo 2 anuncios importantes de régimen régimen de incentivo a grandes inversiones relacionados con minería, pero seguramente lo que vamos a ver hoy es el RIGI que seguramente anuncie el presidente de la nación con respecto a la fuerte invención, casi te diría histórica, de Pampa Energía con la planta de urea en Bahía Blanca. Eso va a ser una inversión cercana a los 2.000 millones de dólares, puesto de trabajo de 3.500 personas y es una de las plantas de urea más importantes del mundo.
10: Muy bien. 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
5: Sí, Gianluca.
11: Repasamos otros resultados de ayer. Independiente Rivadavia le ganó 2-1 a Huracán. Vélez como visitante 3-1 al Talleres de San Paoli, que jugó 2 y perdió 2 hasta acá. Ganó Independiente como local otra vez 1-0 contra Newell's con gol de Montiel.
13: No paramos de ganar.
11: Gana Independiente. Está jugando mejor y gana y merece ganar. Y como visitante, Atlético Tucumán con 2 goles del Loco Díaz le ganó 2-0 a Central Córdoba. Agenda del fin de semana, los partidos más importantes de la fecha 3 del clausura. Bueno, los grandes. Mañana 20:30 Racing recibe a Tigre. El domingo 19:15 River Rosario Central. Antes a las 5 de la tarde Newell's y Boca. Y ya será cuestión del lunes Vélez Independiente y Central Córdoba San Lorenzo. Pero eso desde el lunes ya le corresponde al querido Leandro González.
5: Gracias, Gianluca, por acompañarnos.
11: Por favor, un
5: gracias,
11: placer.
5: Gracias por estar con nosotros. 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
19: Sí. Eduardo, vos sabés que San Paoli, que no para de fracasar, ya dice, tengo que mejorar la defensa de Talleres, no, la defensa mía, porque si vuelvo a perder me van a matar los hinchas.
5: Tanda y pase.
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0: hola, hola, Mariel, ¿qué tal? ¿Cómo va?
1: Buenos días.
2: Hola, Mariel.
1: Hola. ¿Cómo les va? Hola.
0: ¿Cómo va?
3: ¿Te haces loca?
1: ¿Cómo están? Todo lo que hicimos de producción en la pausa.
3: Impresionante.
0: Sí. Sí.
1: Impresionante.
0: Pero, trabajo de producción. Lo que hicimos, no, lo que hice
1: es
0: yo.
1: Es verdad. Lo hiciste vos, pues bueno,
0: hagamos,
1: ya tenés...
0: dijo el mosquito.
1: Sí, es verdad.
4: Ya me sacó protagonismo.
3: ¿Qué son esos vasos que tenés?
1: Tenés aceitado. María, mira. Vamos a tomar hoy, en realidad esto se toma mañana, sí. Ari tiene todo y Rolo...
0: Pero si se toma hoy, ¿surge usted efecto o no?
1: Parece
0: yo no me voy a romper el estómago.
1: Parece que no, además hay que hacer en ayunas, yo ya me comí tres chipados.
3: ¿Cómo en ayunas?
1: A esta altura no.
5: El tema cuando te pare la alcoholemia en la Avenida de la Seda. Ahí va el problema.
6: Esta es la previa.
1: Claro, porque mañana no estamos.
2: Mañana estamos.
1: Entonces vamos a hacer todo hoy. Y yo, para no tomar en vasitos de plástico...
0: Voy a averiguar.
1: Traje unos vasitos muy hermosos. Que me quedaron de recuerdos de la abuela de mi exnovio.
2: No, no.
3: ¿Se los choreaste a la abuela?
1: De la pocha. No, a la pocha se los pedí, mi amor. Ah,
3: te los 105 regaló.
1: 105 años vivió.
4: Sí, en cualquier momento los lleva a tasar esta.
1: No, ya los tasó Feynman.
4: No,
1: porque son muy bonitos.
0: Ya averigüé de qué sí.
3: Eduardo ya investigó, lo puso en la inteligencia artificial y le dijeron que tiene una inscripción en turco.
5: Qué raro es. ¿No?
1: Averiguamos.
7: ¿Qué dice, señor Feynman? ¿Qué dice?
0: Dice bienvenido.
7: ¿Qué dice bienvenida?
0: Bienvenida.
1: Mira qué lindo.
5: Mira.
1: No sabía, nunca supe.
7: Bienvenido. Sí. Bienvenido. Me parece que usted no puede olvidar a no. su...
1: ¿A quién?
7: El recuerdo de aquel hombre.
1: ¡No! Sí, por favor.
3: ¿Cómo olvidarlo? ¿Cómo olvidarlo?
1: Tenemos un...
7: Porque lo primero que hace una novia cuando se pelea con el novio, le tira todo a la basura. No.
1: Pero este es un recuerdo de la abuelita.
7: No importa, tira a la basura.
3: Además,
7: a la abuela
3: como
7: también.
3: Como 5 euros cada vaso.
1: ¿Montón? No, pero espera, me parecieron hermosos.
6: Esa guarda, esa acumuladora.
1: Se lo...
4: oh.
1: Abel, pues me parecieron bonitos, ¿o no?
3: Son muy lindos, sí.
4: ¿Ves? Una vez le dijeron a Mariel, me enteré que atropellaste a tu ex con tu auto. Ay, sí, porque lo pasado pisado.
3: Ah. Son para tomar té a la turca.
7: Casi atropello a mi novio con el auto. Que te fallaron los frenos, lleno el acelerador.
4: No.
3: Para mí es para tomar té eso.
1: Lo que pasa es que por ahí el vasito era el chupito.
3: Claro.
1: Pero no tengo yo.
3: No, pero si tomamos ese vaso lleno de caña con ruda.
1: Para, no me mires así. ¿Nunca viste el vasito de chupito?
4: Sí, mini.
0: No me gusta la palabra. Por eso te, cuando dijiste chupito te miré por
3: bueno, mí. Un shot.
0: Sí.
1: Claro, ahí está.
0: Eso es otro.
6: Ese vasito es muy de fiesta de fin de año en Janos.
4: Sí. ¿Pensaba chupito o one pita?
1: No, bueno, el chupito te lleva al guampito.
7: Antes que nada, este momento tiene una presentación.
0: A ver. Sí.
7: Y era.
8: ¿Me sacas la caña, Carlos?
7: El gusto es saludarlo.
1: Claro.
7: Si habremos bajado la caña.
4: Claro.
1: Qué bárbaro.
4: El primero de agosto hay que tomarlo. Sí. Genio. Pues la tradición indica que la caña con ruda se toma durante las primeras horas del primero de agosto. Ajá. Y en ayunas hay que estar con el estómago vacío.
7: Claro.
4: Antes de consumir cualquier alimento. Sin embargo, no existe un horario exacto. Es cuando te levantas.
7: ¿Ah, sí?
4: Te da ganas, ahí
5: le he mandado.
7: No voy a dar el nombre de la persona, es mujer.
4: Ajá.
7: Le dije, ¿no tomás caña con ruda? Me dice, no, yo no tomo alcohol por las piernas. Me dice, que se te hincha, no se me abre.
4: ¡No!
0: Se supone que tomar esto atrae la buena fortuna y aleja los males, claro, del invierno.
1: ¡Vamos! Te limpia.
0: Claro, porque agosto te lleva.
1: Sí.
0: Se lleva
7: los
0: vientos.
7: Julio los prepara y agosto se los lleva.
4: Claro.
1: Sí. Bueno. Acá te limpia, es como... Te limpia la sangre.
0: Está bien.
4: ¡Qué Julio bárbaro tuvimos!
7: ¡Qué lindo, ¿no?
4: Una extraña a don Julio Grondona, eso era.
7: Ah, otra vez. Se iba a hacer.
4: El Julio más grande de todos los tiempos.
7: Muchísimas gracias, querido. Qué quilombo en la FIFA, ¿no?
4: No,
0: tremendo.
7: Me fui yo y se armó el quilombo.
4: Sí, totalmente.
5: Como zapate, Julio, como zapate, ¿no? Antes de tiempo.
7: Que están por la plata estos muchachos.
4: Claro.
7: Donald Trump.
4: Todo.
0: El yerno.
7: Infantino. El fútbol es otra cosa, querido.
1: Es negocio.
7: ¿Qué querés que te diga?
4: ¿Sabes qué relación tiene la caña con ruda con la Pachamama?
7: A ver, a ver.
4: El ritual coincide con el día de la Pachamama, claro, que se celebra el primero de agosto, y tiene una fuerte presencia en el noreste argentino. Sin embargo, las dos tradiciones tienen orígenes diferentes.
7: A ver, a ver.
4: La caña con ruda está vinculada principalmente con prácticas guaraníes del nordeste, mientras que la Pachamama pertenece a la cosmovisión
0: de la tierra,
4: de los pueblos andinos.
1: Claro. Ah, bien. Qué lindo.
4: Así que el primero de agosto es una jornada que está cargada de sí, rituales. Sí. Carga el celular, por las dudas. Nunca te quedes sin batería.
1: María se rajó para no tomar la caña.
4: Estamos acá para inmolarnos en vivo.
5: Bueno, hay distintas variantes sobre cómo tomarlo, cómo consumirlo.
0: Sí, acá la inteligencia artificial habla de tres sorbos.
4: Ah, tres.
7: Tres sorbos.
0: Okay. Dice que la tradición, la forma tradicional es en ayunas con tres sorbos, claro, aunque en algunos lugares se toman siete, que eso ya solo borracho.
1: Claro.
0: Y un solo trago. Y de un solo trago.
1: No, de uno no.
7: Una pregunta. Está la ruda macho, la ruda hembra. ¿Hay ruda trans?
1: Capaz.
5: Yo creo que sí.
4: Ruda no binaria.
5: Me dice la tu verdulero amigo.
7: Sí. O también buscate un rudo que te baje la caña.
9: Oh. ¡Ay, por favor!
5: Bueno, me imagino que Mariel va a ser la primera que va a dar el ejemplo.
1: No, pará, yo les tengo que servir a todos y tomamos todos juntos. ¿O no?
5: Yo tengo que manejar ahora. No puedo.
1: Yo ahora me traslado hacia ahí. Sí,
4: el chofer, doctor.
5: No, el chofer se emborrachó antes que yo. Se tomó media, casi.
9: Ya tomó el chofer.
5: Se tomó todo el chofer.
1: Pero no pasa nada si lo tomamos hoy, Claudio.
4: Es como una previa, Jaime. Es como para ir acostumbrando.
7: Nos vamos adelantando, Mariel.
0: Acá la inteligencia artificial dice:
5: adelantamos,
0: si la tomás el 31 de julio durante el día,
5: guarda.
4: Sí.
0: Para quienes siguen estrictamente la tradición,
4: sí,
0: no cuenta como la toma ritual del primero.
5: Anda cagado.
0: Así que,
4: Bueno, pero es como decir, bueno, es viernes, se termina julio, que fue un mes pesadito, pensábamos que íbamos a salir campeones y no salimos.
5: Y encima se viene agosto.
9: Claro.
5: Agosto, un mes de aumento. Se viene con todo.
9: Agosto en TNF. Agosto al costo.
0: ¿Qué olor que tiene?
9: No. Está sirviendo Mariel.
4: Tiene el olor de
0: lo
4: la
0: voy
4: plantita.
0: A tomar, no, yo no.
7: Tomate, Eduardo, tomate. Para que tengas un poquito de suerte.
0: No, no voy a tomar.
9: Bueno, Gianluca, imagino que va a ser un trago largo, ¿no?
0: Gianluca va a ser.
10: Voy a hacer el sacrificio.
0: Ahí fondo está. Blanco.
10: No, fondo blanco es demasiado.
9: A este lo empedo y me lo como.
10: No.
9: Sí. Es carne joven.
0: Es colágeno.
9: Mirá la piel que tiene. No. Está impecable este borrego.
11: Y además, si te embaraza, te deja hijos de ojos celestes.
9: ¡Ay!
11: ¡Ay! Sí. ¿Puede venir el lunes aunque venga bonzante? Porque usted,
10: bueno,
11: la verdad que hizo muy bien su tarea, ¿eh?
10: Por usted vengo.
9: Venga, UPA de Mabel.
10: Por usted vengo.
1: Sí. Bueno, ¿qué hacemos, Clau?
11: ¿Empezamos?
7: Vamos,
4: genial.
7: Salud a todos.
1: ¿Se para tres o
4: ser valiente?
10: ¿Se brinda?
7: Es así, arriba, al centro, al medio y adentro.
1: Pero para, ¿cuántos trago? ¿Uno o uno solo?
7: Tres tragos.
1: Ahí va,
7: tres.
1: Arriba.
7: Al abajo. Al centro y adentro.
0: Qué olor horrible tiene esto.
4: Primero.
1: Se me quemó todo.
5: Me quemó toda la lengua.
4: Segundo.
7: Tercero.
1: Yo ya me tomé los tres, bueno. Porque hice un continuado, espera, voy de nuevo.
5: Sí. Guarda con Tarico, se muere vivo. Está bien, Ariel. ¿Qué pasó?
7: Yo me acuerdo, yo lo conozco a Tarico hace unos años. Y una vez Tarico estaba tan alcoholizado que un auto lo atropelló y él fue el que se dio a la fuga.
9: No.
1: Es que pensé que no había que sacar la boca del vaso, que era parte de la tradición.
5: Está bien, Adil, está bien.

0: foto de la señora Mariel Di Lenarda.
1: Sí.
2: Martín Va. Fierro.
0: No, en este edificio, pero los estudios de otra emisora.
1: Sí.
0: De una FM.
1: Sí.
0: Año 2013, tenemos la foto, por favor, vamos a mostrar la información.
3: No.
0: ¿Tenemos la foto de la señora Mariel Di Lenarda?
4: Carpetazo.
1: ¿Qué estaba tomando? ¿Alcohol?
0: Mira.
3: ¡No!
0: ¡Sobo!
5: ¡No!
1: ¡Para! Y ahí sí, estoy tomando la ruda.
5: Y con cara de asco.
1: Y sí, bueno.
2: No me gustaba.
6: ¿Cómo cambiaste, Mariel,
1: Sí. Sí, ¿qué va a hacer?
7: Hoy la tomó con una cara de placer, de gusto.
5: Sí.
7: ¿Cómo agüita para usted?
1: En ese momento, claro, como
5: que... Agüita.
1: Mirá, la 6 de la mañana veníamos. Qué desastre, mirá lo que éramos. Igual hay cafetera ahí. De todo hay.
2: Qué archivo, mirá lo que es la cafetera del 70.
1: La papada, todo junto tenía...
2: Me ponen esto, Dios santo.
1: No pasa nada. Eso es una parte de la historia.
2: Ah, sí.
6: ¿Eh? Yo te voy a decirle a usted que está mejor ahora que antes.
1: Sí. Mira, gracias.
6: Mucho mejor. Está linda la
1: barra. Sí. Y ahí, bueno, he tenido etapas difíciles.
2: Ustedes me cargan con el alcohol y justamente este fin de semana lo voy a pasar en familia.
3: ¿Sí?
2: Tengan un poco de respeto, sí. 8 hermanos, el abuelo y tía María.
6: Oh. Acordate del tío Paco también.
2: Tío Paco.
6: Dice, ¿usted tiene problemas con el alcohol? Sí, el único problema que yo tengo con el alcohol es cuando se termina.
2: No.
0: Ese tío Paco es infumable, ¿no? Es infumable. Aprovecho que se viene el fin de semana y bueno, me estoy quedando solo. El otro día organizé un partido en Los Abrojos.
6: ¿Ah, sí?
0: No vino nadie, tuvimos que jugar un cabeza a cabeza con Mario Vidal.
2: No.
0: Y encima perdí. ¿Podés creer?
6: No, me vas a decir.
0: Es increíble.
6: ¿Qué pasa, Mauricio?
0: Por eso me encantaría unirme ahora, porque he cantado tanto en inglés. Me encantaría unirme con Elegante, porque...
6: ¿Con Elegante?
0: Sí, ah. Reina Rich te acusó ahí en lo de Pergolini que le robaste las letras.
8: ¿Pero qué le voy a robar, perro? Yo compongo todas las letras cuando me fumo uno y se me viene ahí, viste, la poesía a la cabeza y digo, Y la piba.
6: Me encantó. ¿Cómo hiciste para escribir esa letra, la del abecedario?
8: Ah,
5: sí, complicada esa.
8: F, K, H, I, J, K, L, M, N, R, O, B, Q. Alto tema. ¿Y qué? Ni con eso hicimos educación, porque en todas las escuelas los pibes empezaron a aprender el abecedario, perro. Vos sabés que no te conté, pero ayer estuve haciendo un show, ¿viste?
2: ¿Sí?
8: Y en un momento se me cayó agua tónica en el pantalón y me quedó gin tonic.
3: ¡No, boludo!
8: Para vos, Feynman, tomate uno, perro.
6: Sí. Yo le pregunté, si tuvieras un don, ¿qué don te gustaría tener? Y el don Perignon.
8: ¿Sabes cómo me lo fumo en pipa esa?
0: Así que estaría bueno que hagan un show con Rosalía, ¿no? Que podamos... unir los argentinos.
4: Claro. Pero Rosalía está casi cancelada.
6: ¿A qué te la quieras putearla?
0: No, pero la vi ayer como que vino de toda, con seguridad. Todo.
1: Sí, bueno.
2: Está muy custodiada.
1: Tiene miedo.
0: Sí.
1: Claro.
5: Tiene miedo.
0: A nosotros en la Ciudad de Buenos Aires no nos pueden decir racista, porque tenemos a mi primo el Oscuro. Macri Cobrizo. Así que, ¡en tu cara, Samuel Jackson! Así que... con una novia de 46 ya no puedo ver tanto Netflix porque me tengo que ocupar de otras cosas.
2: Sí. Ah, claro, bueno.
0: Así que...
2: no ven la serie, ¿no?
0: No. Ahora, Javier, Karina, preparen las milanesas y habiliten las colectoras que yo derogué.
5: ¿Qué?
0: ¿Derogué? Colectoras. Porque bueno, pasamos de abrazar los valores de la libertad a abrazar los valores de Gildo y Fran.
2: Es verdad.
0: Sí.
6: Los valores.
0: Así que... veremos cómo vamos para el año que viene.
6: Con los valores de Cristina también,
0: ¿sí?
6: ¿No?
0: No, eso no. Eso jamás.
2: Eso nunca, no más.
6: Valores, ¿sabes la que tiene Cristina? Esos son valores.
1: Están llenos de valores los políticos.
0: Claro. Pero yo no entiendo realmente tanta plata. ¿No tenés un buen contador, un buen abogado? Es lo principal, me decía papá. Después viene el roto.
6: ¿Qué hay que conseguir? Un contador y un abogado.
1: O una escribana también. Una escribana también es importante.
9: Por supuesto.
5: ¿Fue un trueno, me parece a mí?
9: Sí, está lloviendo, lo certifico.
5: Sí. Ah.
9: En estos momentos está lloviendo. Así que tiene que salir con paraguas.
6: ¿Certifica que está
9: certificado,
6: lloviendo?
9: Certificado para escribir a Adriana Nevechevenko.
2: ¿Qué?
5: Escuchen el trueno.
9: Sí. Ahí
6: está. Entonces salí sin paraguas. Si dice la escribana que llueve, salí sin paraguas.
3: Presenta en este momento con la escribana papel higiénico Alicia, el único papel

0: que no raspa.
1: Te acaricia.
2: Muy bien.
3: Bueno, un saludo. Justamente tengo una amiga Alicia que ahora vamos a tiene un tema con un departamento.
2: Ah, mira.
3: Ah. Sí, que lo heredó de una tía. Y bueno, ¿sí? Y no sé, tenemos que ver. La tía todavía no se murió. No. Bueno, tenemos que invitarla a comer.
0: Hay que llamar a un sicario.
3: No, la invitamos a comer.
2: Claro.
3: Hoy se quedó dormida, ¿sabe? Bueno, claro. Y la.
2: El método Giza.
3: Sí, yo digo que voy a certificar eso también.
4: Escribana.
3: Inocente.
4: Escribana, sí. Se hizo de noche en la ciudad. Se hizo de noche. Sí.
5: Me dicen escribana. Que está lloviendo bastante.
4: Mucho.
0: Dicen que la diferencia entre duro.
4: En Palermo se está lloviendo, claro. Todo en estos momentos. Claro. Todo.
0: Dicen que la diferencia entre duro. Y oscuro, es que oscuro está toda la noche.
3: Mira, tenemos mensaje de la audiencia. Gabriela dice: muy bien, Eduardo Feynman.
4: ¿Por qué?
3: Por
4: qué?
3: No tomar. Están trabajando, no, tienen no que tomo, seguir.
0: Tomo.
3: Solo
0: tomate.
4: Que no tomo alcohol tampoco.
0: Sé que nunca vas a llegar a nada.
4: No, sí, ya sé.
2: Pero tampoco
4: lo estamos... tengo claro. Lo tengo claro.
2: ¿Cuánto tiene de graduación esto? No es que ahora, por ejemplo,
4: yo 850.000.
6: No. Lo que ve, perro. Ah.
4: A ver, ¿cuánto tiene?
6: No sé cuánto tiene, estoy tratando de...
2: Ahora me hacen sentir culpable. Claudio, ¿me hiciste hacer toda la ceremonia y te das cuenta?
3: No. Eso es una cosa muy de cuando íbamos a misa. Por mi culpa, por mi grandísima culpa.
4: Entre 30 y 40% de alcohol.
5: Eduardo, este tiene 29%. Dice.
4: ¿Viste?
2: Bueno, uno menos.
4: Bien de borracha, Es bien de borrar.
0: Uno
4: bien
0: menos.
4: De borrar.
3: No te sientas culpable, Mariel. Te estás como lavando por adentro.
2: Sí, obvio.
6: Perdón, acá sí. Nadie no tengo con la pronosticadora de la servicio meteorológico.
0: Vos lo anunciaste hace dos semanas.
6: Claro. Sí, yo anuncié que la caída de granizo en la República Argentina de Buenos Aires es con las precipitaciones, Eduardo y Marielo, que vamos a tener en la día de hoy, viernes.
3: Hoy,
6: Sí, si cae granizo, escuchen esto. Sí. Este consejo de Nadia Notenko, pronosticadora italo-ucraniana de la servicio meteorológico. Si cae granizo, pongan papel en sus autos. Porque el papel le gana la piedra. Muchas gracias.
3: Tenía un amigo que le decían granizo en el campo porque estaba para romper la guinda.
2: Qué naif el cuento, ¿viste? Bien de Claudio.
3: La risa, viste, que libera, sana.
0: A otro le decían garúa, un amigo mío.
6: ¿Sí?
0: No mojaba, pero jodía.
3: Acá tengo muchos mensajitos, mira. Tengo una amiga, Mercedes, que dice... Ay. Por favor, no bardeen más a Mariel. Esa risa tiene que quedar grabada y ser parte de la historia de la radiofonía argentina.
0: Sí, señor. Una pregunta que te hago, Claudio.
3: Hay gente que te banca con esa risa boluda que tenés.
0: Yo tengo un amigo que siempre me dice, yo, gracias a Dios, soy ateo.
7: Ateo.
0: Yo soy ateo gracias a Dios.
3: Sí.
0: Dice, ¿quién no cree en las religiones?
3: Ah, no.
0: Por ejemplo, tú.
3: Sí, yo.
0: ¿A qué religión perteneces?
3: A la claudista.
0: Claudista.
3: Porque yo creo en mí mismo.
0: Por ejemplo, él me
3: sé
0: dice
3: tu
0: que...
3: propio héroe, ese es el mensaje, este es mi libro, Rolito, genio, hermoso y vino el alma.
0: Me dice, yo no creo en las religiones porque, por ejemplo, si sos cristiano, le hablas al techo. Sí, ¿verdad? Porque mirás para arriba.
3: Ajá. Sí.
0: Si sos del judaísmo, le hablas a la pared.
3: ¿Ah?
7: Sí.
3: Ajá.
0: Y si sos del islamismo, le hablas al piso.
3: Ajá.
0: Por eso como que no entendía mucho.
3: Necesita un GPS. Un GPS espiritual. Silvina acá me manda saludos desde Santa Fe. Y dice, Claudio, me pasó algo muy loco porque entré al baño, lo vi a mi marido, con un ibuprofeno que se lo había puesto en el culiculi.
0: No,
3: en
0: el culiculi,
7: mirá.
3: Y le grité, no sea tan literal con los analgésicos.
7: Muy bueno. Vos sabés que, Rolo, el otro día le estaba en una misa un muchacho.
0: Sí.
7: Y el cura le dice, ¿usted quiere ser cristiano?
8: No, yo prefiero ser Messi.
7: ¡Ah! Me lo contó Emilio.
9: La odontóloga, dice un amigo mío, la odontóloga me recomendó que me cepillara la dentadura. ¿Y te la cepillás? No solo me cepillo a la odontóloga, sino también hice un trío con la recepcionista. ¡Oh!
10: La ruda es como Traniela, hermafrodita.
7: Ah, bien, Trani.
9: Claro. ¿Habrá ruda trans? Hay que preguntarle a Juan Michelli. Sí.
3: Ah, Juancito Michelli.
2: Claro.
3: Va a venir al paso.
9: Va a venir, va a venir.
3: Tiene que venir.
7: Tiene que venir.
2: Tiene que venir, tomar sí. Está rica, ¿viste cómo?
7: ¿Cómo le están dando, eh?
4: En serio, ¿cómo? Ay, Dios,
3: sí. Después la que sigue con el programa, Mariela, sí. Así van a salir las notas, ¿no?
9: ¿Cómo está inventando la botella de caña, ¿no?
7: Está muy bien, ¿eh? Escúcheme, Rolo.
3: Sí.
7: ¿Le puedo contar lo que me dijo un paciente ayer?
9: ¿Qué te dijo el paciente?
7: Me dijo, mire, doctor, me fui a hacer unos estudios. ¿Ah? Y el médico, sí. Mi médico personal, porque yo no soy su médico de cabecera, me dijo que soy millonario.
9: ¿Millonario?
7: Sí. Mientras baile un poquito de tap. Ahí estamos, esta pieza es viernes. Y mi tap lo sabe. Ahí está.
9: Qué bien.
7: Como Gavaglio.
5: Qué destreza.
9: ¿No? Pasa que Eduardo baila igual.
3: Sí.
9: El mejor bailarín sentado que existe.
7: Bueno, este paciente me decía, soy millonario, doctor. ¿Cómo es eso? Tengo oro en los dientes, piedras en los riñones, azúcar en la sangre, plomo en los pies, hierro en las articulaciones y que soy una fuente inagotable de gas natural.
5: No.
7: Un saludo grande.
9: A ver, bailá, Eduardo, bailá, bailá, dale.
7: Vamos, Edu. Mirá,
3: saludos de Daniel y Alicia de Mardel. Elba Giordano dice, buenos días, genio, los saludo de La Matanza. Ahí va.
9: La Matanza.
7: Vamos.
9: Aguante,
7: arriba, arriba. La levanta. Whoopi, whoopi.
3: Acá Marcelo dice, saludos a Mariel Di Lenarda, presidenta 2027.
2: Vamos.
4: No será mucho.
2: Ahí está.

0: Sí. Muchos mensajes hay, de la gente.
1: Sí.
0: Nos escribe el Aguilucho.
1: Ajá. Dice, ¿qué dice el Aguilucho?
0: Dice, estoy destrozada, Mariel.
2: ¿Qué pasó?
0: Destrozado, perdón. Ajá. Mi novia me dijo mi vida. Mm. Cuando le revisé el celular tenía más vida que un gato.
1: No.
0: Pobrecito.
1: Un amigo mío le pasó lo mismo. La novia le decía, mi negrito, ¿y? El celular encontróte la selección de Senegal.
0: No.
3: María del Carmen Ochoa dice, no pueden ser tan genios, los sigo todos los días desde Don Torcuato. Genial. Elda Guzmán dice que son unos genios totales. Mabel dice, Mabel Balazza, mirá.
1: Mabelita, un saludo.
3: Dice, estoy cumpliendo 71 y disfruto cada día el recreo maravilloso que nos hacen vivir. Gracias, ya estoy feliz. Genial. Feliz cumpleaños. Genial, genial. María Abraham, son unos grandes chicos. Ayer con Jorgito Porcel la rompieron en Sigue la Joda.
1: Qué grande Jorgito Porcel, ¿eh?
3: Muy bien. Pueden ver en YouTube.
0: En YouTube, sí, ponen Sigue la Joda y ahí ven todos los programas en nuestro canal de YouTube. La rompiste, Jorgito Porcel, ayer, ¿eh?
4: Muchas gracias. Me sentí muy, bien, muy tú, cómodo.
1: La verdad que estabas
4: unos
1: bárbaro.
4: Capos totales, Tarico, Nacho Bulián y mi gran amigo, el hijo de puta este. Las noches que hemos compartido, Rolo. ¿Te acordás cuando venía Pepe Parada al final,
1: sí,
4: de la cena en...
1: ahí
4: en el corralón que decía, juntate vos y vamos para...
1: Una amiga.
4: Capo total.
1: Qué lindo, ¿no?
0: Después van a ver todos los recortes en las redes sociales de la radio.
4: Radio Meet.
5: Yo vi uno que decía que eras el único autorizado a hacer chistes.
4: Hacer chistes sobre mi vagancia, porque exijo trabajo. Trabajo, ya está, no me lo den.
1: No. Yo conté que la persona más decente que hay sobre la tierra, el gordito Jorge Porcel, porque encontró un trabajo y lo devolvió.
6: Y bueno, ya que estamos con esta alegría, con esta felicidad,
0: Román,
1: no me hablé.
6: Vamos a cantar todos juntos hoy.
1: Que me hiciste
6: a
1: sufrir anoche.
6: Vamos a cantar un tema con la señora Valeria Grinch. Está acá.
1: Valeria Grinch.
0: Valeria Grinch.
1: Sí. Grinch.
0: Ah, bueno.
6: Una versión de Me das cada día más. Y es Me das cada día más por el burro Figal.
0: Van a cantar, tengo la información, Valeria Grinch.
1: Ajá.
0: Junto a Carlitos Tevez.
1: Y otro.
0: ¿Cómo estás, Carlitos? ¿Bien?
1: Muy bien, muy bien. ¿Cómo andas, María?
5: Hola.
1: ¿Todo bien igual?
0: Juan Román Riquelme.
1: Ajá.
0: Y Luis Majul.
1: ¡Oh! ¡Majul también!
0: Sí, así
1: sí,
0: es.
1: Sí, sí.
0: Se suma a esta canción. Luis.
4: Es para que suba el rating. Para sí, que suba, claro.
1: Para, gracias por venir, para que suba el rating.
5: Solo cortito tiene que ser.
0: Gracias, vos.
4: Gracias, Luis, por venir. No, gracias a vos, Luis. Excelente, Luis, lo que estás haciendo. Sí, ya lo sé, Luis. Bueno, gracias.
1: Qué maestro sos, Luis, ¿eh?
4: Sí, sí. Soy un maestro, sí, sí, por lo que cobro, eso sí.
0: No. Vamos entonces con la canción.
4: Ahí va.
0: Está hermosa. En vivo.
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0: buenos días. Bien, oficialmente, hola. ¿Cómo va? Diluvio, dijo Adri, y es verdad.
1: Sí, sí, sí, sí. Se está lloviendo todo con una intensidad.
0: Bueno, estaba un poco... En realidad vos ayer lo habías dicho que se venía. Sí, sí, sí, un fin de semana.
1: ¿Te acordás que dije aprovechen, aprovechen?
0: Menos mal que tenía ropa en el tender y cuando me estaba viniendo... No, para posta, la entré porque...
2: Por si llueve, meto el tender adentro.
0: Es que te querés matar cuando pasa eso.
3: Hoy era un día para salir con paraguas, bueno, pero no sucedió.
1: Yo por suerte lavé, hice un lavado a las 9:20, o sea que está toda la ropita húmeda para colgar en este momento.
2: Se te va a secar el año que viene.
0: El año que viene. Bueno, amigos, así empezamos este viernes, con alerta por caída de granizo. Ojalá no pase por los autos, por la gente. Y bueno, nos pueden ir contando también en qué lugar de la República está diluviando, ¿no? A mí me da un poquito de miedito ya, porque viste, se vino la época en donde una lluvia por ahí un poco más potente de lo normal genera inundaciones.
1: Mira, hay alerta por tormentas fuertes y o severas. Alerta naranja en el AMBA y el este de Buenos Aires y Entre Ríos. Alerta amarilla en el centro y sur del litoral y resto de la provincia de Buenos Aires. Lluvias fuertes, ocasional caída de granizo guardando los autos. Muy fuertes ráfagas de viento y actividad eléctrica. Así que viene muy complicada esta mañana, ¿sí? Siempre está bueno, si no podés guardarlo en una cochera, una frazada cerca, dentro, en el baúl o algo para taparlo, ¿viste?
0: Tenerlo,
1: si
0: graniza. Tenerlo a mano, sí, es una buena idea. Bueno, tenemos el teléfono, Adri, que podemos dar también para que nuestros oyentes nos vayan contando. La verdad es que ya se vienen aquellas épocas en donde después decís, che, ¿por qué no se limpiaron los sumideros?
2: Claro.
0: ¿Por qué no se hicieron cargo de...? Ojalá que no pase, y ojalá que empecemos a prevenir, porque además se viene también la corriente del Niño para todos, que nos tenemos que proteger de eso. Después se vienen también muchas veces con las altas temperaturas el tema de los incendios. Todo eso ya está, estamos a tiempo, entiendo yo.
1: Sí.
0: Por lo menos, si no se puede prevenir, porque muchas veces son fenómenos que no se pueden contener, tener las herramientas necesarias para combatir y ayudar a la gente afectada, ¿no?
1: Sí, sí. Y cuidarlo también el día a día, chicos. La cantidad de gente que uno ve diariamente tirar la basura, no importa nada, ¿viste? Tiran las botellitas, la latita, todo va ni siquiera un tacho, sino a cualquier lugar.
0: Es verdad. Bueno, amigos, 10:38. Ayer fue la cadena nacional, finalmente, mucho más corta de lo que se había dicho, 15 minutos. Y ustedes dirán, bueno, ¿de qué se trata? ¿Qué es esto? Ahora Agus nos va a dar los detalles principales y después lo vamos a abordar con un economista. Pero básicamente lo que anunció el presidente es la reforma de la Carta Orgánica del Banco Central. El proyecto ingresó ayer ya en diputados y en realidad, como lo hizo fuera del horario de atención, digamos, ya con la mesa de entradas cerrada, hoy se van a realizar cuestiones administrativas y estado parlamentario va a tomar recién el lunes, donde oportunamente va a ser girado a las comisiones que tienen que llevar adelante su tratamiento. Agus, vamos a detallarle a nuestros oyentes los puntos principales primero, porque en realidad después van a ir otros tres proyectos más, pero primero se va por la Carta Orgánica del Banco Central.
3: Bueno, ¿de qué habló Milei? El eje del discurso fue la emisión monetaria para financiar al Estado, que debe quedar definitivamente prohibida, y sobre todo hizo énfasis en que el Banco Central vuelva a tener un objetivo único, que es el de preservar el valor de la moneda. Entonces, ¿qué significa esto? Es básicamente blindar al Banco Central de que en futuros gobiernos se emita para financiar a distintos organismos del Estado como el Tesoro, o sea, que van a tener que arreglárselas, en este caso el Tesoro y otras áreas, con los recursos que tengan. No le van a poder pedir al Banco Central plata. Básicamente va de eso. Y esto también tiene que ver con una idea que siempre Milei tuvo y que de hecho fue uno de los eslóganes de su campaña, de eliminar al Banco Central. Cuando él se refería a eliminar al Banco Central, muchos lo entendían como algo literal, estrictamente, en su momento, pero también tiene que ver con esto, con darle mayor independencia al organismo para que justamente se evite esta emisión para financiar gasto público o intervenir en objetivos políticos. Otro de los cambios que contempla el proyecto es que la remoción de las autoridades del Banco Central va a ser más compleja, o sea, se va a necesitar más
0: votos. Las dos terceras partes.
3: Exactamente, claro. Dos terceras partes para que los puedan desplazar.
0: Sí, esa es una crítica que se le hizo, entre otras, sí, al presidente, porque en realidad él designa y nombra al presidente del Banco Central en comisión, o sea, sin que pase por el Congreso.
4: Claro.
0: Y ahora
3: para sacarlo va a ser más difícil.
0: Está pidiendo un número difícil, además de conseguir, ¿no? Exige que se reúna para la remoción los dos tercios en ambas cámaras. En línea está Miguel Kiguel, que es economista, para abordar este tema y después también ver un poco la marcha y los últimos indicadores. Miguel, buen día. Soy Mariel Di Lenardo, estoy con el equipo de Marcelo Bonelli. ¿Cómo está?
5: Buen día, Mariel. ¿Cómo estás? Muy
0: bueno,
5: bien por acá.
0: ¿Escuchaste la cadena anoche?
5: Sí, sí. Escuché la cadena y el resumen que ustedes hicieron recién, que es muy completo. Así que creo que... a ver, yo creo que esto es un paso positivo. Yo lo veo en general, los países están tendiendo y tienden realmente a tener bancos centrales independientes. Esto es un elemento importante para dar estabilidad macroeconómica, para que haya menos inflación. Mucho de lo que se está haciendo ahora es lo que estaba en la carta orgánica original que había en la época de la convertibilidad, donde el Banco Central no podía financiar el Tesoro. Donde era independiente, hacía falta para remover al presidente del Banco Central dos tercios del Senado, ahora también se le agrega diputados, eso está bien, yo creo, no cambia lo sustantivo, es un poco más complejo, pero sí hay que pero no evita la posibilidad de que se lo remueva. Y aparte se le da un objetivo único, que eso es muy importante, digamos, porque la verdad que la carta orgánica que se hizo en el 2012 era, no diría un mamarracho, pero bastante cerca, en el sentido de que se hacía al Banco Central se le daban tareas o objetivos que son típicos del Ministerio de Economía y no de la política monetaria, por ejemplo, mejorar la distribución, favorecer las economías regionales. Eso no es tarea del Banco Central. El Banco Central tiene que hacer la política monetaria. Así que en ese sentido está muy bien. Lo que había en la del 91, digamos, la de la convertibilidad, es que había, aparte, una regla muy clara para emitir dinero, que era solamente contra la compra de reservas internacionales. Ahora eso no está. No queda, pero digamos, yo creo que el Banco Central va a seguir haciendo política monetaria. O sea, no es que se elimine al Banco Central, para mí se fortalece al Banco Central, todo lo contrario.
0: Claro.
5: Porque se le da la función de realmente controlar la inflación y hacer una política monetaria para poder que cumplir ese objetivo.
0: Claro, Miguel, sería similar a lo de, porque ayer escuché muchos, analistas también como vos, después del anuncio, similar a lo de Perú, porque hay quienes critican que en Perú pasa, digamos, la política por un lado y el rol del Banco Central por otro, pero hay quienes critican que en definitiva termina teniendo más poder, ¿sí? Se quiere que el mismo presidente o representantes de las distintas fuerzas políticas.
5: Bueno, en Perú funciona así, pero no es el único país, digamos. En Chile también funciona así, en Brasil en alguna medida. No es cierto que tiene más poder. Sí tiene poder en ayudar a mantener la inflación baja, digamos. En ese sentido, sí. O sea, los gobiernos, el Poder Ejecutivo, el Ministerio de Economía, no pueden recurrir al Banco Central para financiar gasto, pero pueden financiar gasto con deuda, como se hace en casi todos los países, digamos. No es que no va a haber política fiscal, no es que los países pueden financiar si necesitan temporariamente. Eso va por otra ley, digamos, no es esta. Pero hay que distinguir entre lo que es política monetaria y política fiscal, y los gobiernos tienen la posibilidad, si hay desequilibrios temporarios, si hay problemas, o si hay razones que llevan a que, por ejemplo, en los casos que la Argentina por suerte no tiene ese problema, pero en un caso como el terremoto que hubo en Venezuela, bueno, claro, el país tiene que gastar, no se puede, es decir, no puedo gastar y ayudar a las víctimas porque no puedo emitir,
0: claro,
5: no puedo emitir deuda,
0: claro, claro.
5: O no puedo tener déficit. Hay casos excepcionales en los que tiene que haber, pero en líneas generales yo creo que ayuda, pero el Poder Ejecutivo sigue existiendo y la política económica la hace el Ministerio de Economía.
3: Uh-huh. Buen día, Miguel. En cuanto a esta cuestión de países que implementaron esta política blindando la independencia del Banco Central y lograron bajar la inflación, ¿los resultados fueron visibles, significativos? ¿Qué evaluación haces de eso?
5: Bueno, yo creo que el tener un Banco Central independiente es una condición, se falta, pero no alcanza para bajar la inflación, porque aparte se falta definir si el Banco Central puede ser bueno o malo, tiene que definir la política monetaria. Al final la inflación depende de la política monetaria del Banco Central. Entonces, si el Banco Central hace las cosas bien, ayuda; si el Banco Central no hace una buena política monetaria, la inflación va a seguir. O sea, no es que con esto se acabe la inflación. Con esto se le da el poder al Banco Central de hacer una política monetaria que aparte, digamos, sea en principio independiente del poder político de turno, incluyendo, si la sacan ahora, claro, de Milei, digamos. Uh-huh. Milei no debería interferir como en otras ocasiones. Por ejemplo, Milei ha dicho públicamente que hubo una decisión de política monetaria el año pasado que fue eliminar unas letras que se llamaban LEFIS, unos bonos que hacía el Banco Central, y subirlos en cajes, y él dijo que intervino en esa decisión. Bueno, eso no lo podría hacer de vuelta,
4: Miguel, si
5: un Banco Central independiente.
4: Tratemos de explicar lo más simple posible este concepto de shutdown, ¿no? Esto de, bueno, una vez que yo me gasto todo el presupuesto, a partir de ese momento se cortan las licitaciones, se cortan las contrataciones, no hay más gasto del Estado hasta tanto vuelva a recaudar. ¿Lo expliqué bien? ¿Cómo sería eso que anunció el presidente y que se va a incorporar en este proyecto?
5: Bueno, no sé si es la misma ley o es otra, creo que debe ser otra ley distinta, porque una cosa es la independencia del Banco Central y otra cosa es una política fiscal. No sé si eso
0: manda primero la reforma de la Carta Orgánica y luego otros tres proyectos. Y
6: llamado
0: esos
6: grillete fiscal. Este, claro, último, Guiel, que menciona, lo menciona en el marco de un grillete fiscal respecto del tema presupuestario. Exacto. Y cuando es deficitario, ¿no?, el presupuesto.
5: Sí, lo que quiere hacer Milei ahí, me imagino que el objetivo de eso es que no haya más déficit fiscal, y si hay déficit, lo que hay que hacer, y creo que era algo así como 3 o 4 meses seguidos, si hay déficit y empieza a haber problemas, bueno, que ahí se cortan ciertos gastos. Y no sé, por ejemplo, decía que no se paga sueldos a los políticos, obviamente que con eso, si hay un déficit grande, con no pagar los sueldos a los políticos no alcanza, digamos, porque el Senado, diputados, ministros, es una parte ínfima del gasto.
4: Claro.
5: Como señal de pena, como cuantitativamente hace falta más, entonces se esperan contratos, se puede, no sé muy bien cómo se define, qué cosas van a funcionar, pero claramente va a generar algún tipo de tensión para que de alguna forma se junte el Congreso y baje el déficit, claro, fiscal con otras medidas.
0: Uh-huh.
5: La idea es, creo, más que nada, es tener una regla que sea dura, y que en algunos países como Estados Unidos funciona, no sé en otros países qué pasa, pero en Estados Unidos cuando no funciona, cuando pasa esto del shutdown, hay servicios que no son esenciales, pero son importantes, que se cortan, ¿no?
0: Uh-huh. Miguel, para cierre, ayer también, bueno, algunos conceptos que escuchábamos después de la cadena, si bien no tenían que ver con esto, hablan de, sí, bajamos la inflación, pero con crecimiento, y hay algunos indicadores que, más allá de que le dan bien al gobierno, preocupan a determinados sectores. Hablamos en la semana, por ejemplo, con las pymes, hay una caída del consumo. ¿Cómo ves en este momento y de cara a lo que viene la posibilidad de que, bueno, cualquiera de nosotros, el comerciante, el ciudadano, sienta esos números que el gobierno presenta como buenos y que en definitiva son indicadores reales, ¿no?
5: Bueno, a ver, los números que están mencionando no parecen particularmente buenos, digamos. El hecho de que hay problemas de empleo, de que hay problemas de que muchas empresas cierran, otras abren, pero son más, aparentemente son más las que cierran que las que abren. Yo creo que la expectativa del gobierno es que aparte, digamos, que han tomado medidas y esperan que a partir de esto empiece a crecer un poco la inversión con los nuevos incentivos que han hecho, con los RIGI, que son las inversiones en minería y en petróleo y en algunos, básicamente en esos dos sectores que están que están se están haciendo, porque expectativas es que eso se, la economía empiece a crecer más. Lo cierto es que viene lento el crecimiento, sobre todo lo que es consumo masivo, el supermercado, los shoppings, el comercio minorista, todavía no ha visto, digamos, que llegue, por lo menos en las zonas urbanas, el crecimiento a todos, y es algo que, digamos, que el gobierno va a tener que monitorear, porque si no repunta el segundo semestre en forma importante, yo creo que está repuntando, pero hay que ver la fuerza de esa recuperación, bueno, puede tener un impacto el año que viene en las elecciones, ¿no? Porque al final la economía pesa mucho en las decisiones de los votantes. Por supuesto que es un conjunto de cosas, pero ciertamente que la economía importa, y no solamente la inflación, sino también, obviamente, el bolsillo.
0: Claro. Te agrego una más. Justamente dijiste inflación. ¿Qué estimativo hay para el IPC de julio aproximado?
5: Bueno, la verdad que es difícil, porque nosotros medimos una parte chica de la canasta. Hay, no sé, para la canasta es nacional, es tanto del país, hay muchos servicios que uno no conoce, pero básicamente nosotros pensamos que la inflación se está manteniendo en los niveles del 2%, puede ser un poquito más abajo, un poquito más arriba, pero eso es lo que se ve como tendencia. Por ejemplo, a modo de ejemplo, te digo, el promedio de los últimos 18 meses, con subas y bajas, con etcétera, fue alrededor del 2,2%. Aquí hay cierta persistencia en la inflación que cuesta romper, porque todos los meses tenemos algún aumento, las tarifas, las prepagas, el dólar, la carne, como que las cosas, a pesar de que no suben en forma... Claramente no estamos en una inflación descontrolada, ni muchísimo menos. Las cosas siguen subiendo y vaya, es un proceso lento. No hay que tener expectativas demasiado fuertes, demasiado favorables. Tampoco hay que tener que pensar que esto está desbocado, porque no es la realidad.
0: Claro. Miguel, muchas gracias por estos minutos.
5: Muy bien, hasta luego.
0: Miguel Kiguel, economista, bueno, con un análisis de lo anunciado ayer y de lo que viene respecto de las bueno, las proyecciones que se hacen por la inflación, el IPC del mes de julio. 10:53, Adri, chicos, sí. Están llegándonos muchos mensajes. El tema de la lluvia en Capital Federal está complicando algunos lugares. Le mando un beso a Fran Jueguen, mi compañero de La Nación Más y de La Nación. Dice que en la zona de Alberi y Callao, diluvio total sin granizo, pero muchos rayos, ¿no?
1: Sí, así mucha que, actividad eléctrica.
0: Sí, mucha actividad eléctrica, y bueno, oyentes que nos van contando de nevadas intensas en el sur, de más lluvias en la provincia de Buenos Aires, de alguna proyección con alerta hacia la noche. Adi.
1: Hay varias alertas, atención, porque empiezo de menor a mayor, alerta amarilla en el centro y sur del litoral y el resto de la provincia de Buenos Aires, vientos muy fuertes en Cuyo y Noa también. Alerta naranja, sube un poco más, la peligrosa en Buenos Aires y este de Buenos Aires y Entre Ríos. Hay alerta roja por tormentas fuertes en el Aeroparque. Atención, sí. Aquellos que tengan que tomar un vuelo, siempre se recomienda comunicarse sí, con chequear. La empresa con la que claro. vas a viajar para ver cómo está el estado de tu vuelo justamente. Calles inundadas en General Rodríguez. Sí, atención, toda esa zona, y hay muy baja visibilidad, así que si tenés que salir con sí. el auto, atención. La tormenta que también va llegando, se va extendiendo, en este momento llega a la ciudad de La Plata.
0: Excelente. Bueno, nuestros oyentes que nos van contando, esperemos que no pase a mayores, pero finalmente, digamos, la lluvia terminó convirtiéndose también en noticia esta mañana. Nico Singer, buen día.
7: Hola, Totita, buen día. ¿Cómo va?
0: ¿Cómo venimos?
7: Muy bien.
0: Con los resultados de ayer, ¿escuchaste la canción de los chicos en el pase?
7: Qué notable, momento, notable. Bueno. Qué mal momento para los dos más grandes, ¿no?
0: Es
7: que por ahora igual, no pueden sacar la cabeza.
0: Ayer lo veníamos viendo, porque decíamos, bueno, mucho River, pero Boca tampoco estaba...
7: Ahí, apenitas, un hilito más de oxígeno, es lo que en apariencia tiene hoy en día Boca, de este Boca que le costó muchísimo dejar en el camino al humilde equipo, no es de los equipos, por supuesto, grandes que tiene el fútbol chileno, el O'Higgins, que penó otra vez por las falencias que mostró el equipo del Vasco Arruebarrena, las falencias defensivas, así como había demostrado debilidad frente a Riestra por el campeonato local el último fin de semana, cuando perdió por 3-0. Las falencias, en este caso, por ejemplo, en la figura de Nico Figal, que terminó posibilitando el único gol en el tiempo reglamentario de O'Higgins, y tener que llegar a la angustia de los penales. Y curiosamente, fueron los pibes los que le dieron oxígeno a Boca, porque Aranda, más allá de lo que se pueda despotricar de la manera que pateó el penal, fue el diferente a lo largo del tiempo reglamentario que mostró el equipo de un Vasco Arruebarrena, que otra vez demostró ser autocrítico. Por supuesto que es válido esto para un entrenador, pero va a tener que corregir fuerte.
0: Después vamos a hablar de la fecha que se viene y demás. Hoy viene Santi García, les contamos a nuestros...
7: El runner.
0: Escúchame, con el fin de si pinta así...
4: Hoy no estaba para salir a correr.
7: Igual para él no hay clima,
0: No, pero para...
4: Cuidado con los rayos.
8: Está para quedarse bien,
0: claro,
8: en serio.
0: Ahí está, nos trae buenas recomendaciones. En un rato nos vamos a meter en la situación de Ceuta y Melilla. Ayer lo dábamos temprano, antes de que estallara, pero veníamos con Rodri viendo los videos en las redes y demás, una situación que en realidad a priori era como muy impresionante ver, viste, toda la cantidad de gente que entraba, que corría, que desesperadamente salía del mar hacia, bueno, hacia tierra, pero no teníamos muy en claro el porqué. Hoy aparecen algunas voces, los análisis distintos.
6: Claro, no
0: habló el presidente. Claro, habló el presidente. Ahora vamos a repasar.
6: Meloni también hizo declaraciones en ese
0: punto. Vamos a repasar todos los audios. La verdad es que muchos veían redes también, ¿no? Decían, bueno, no todo el mundo, hay gente que no sabía ni que existían. Bueno, es que cada país, digamos, tiene su problema, en este caso, que hay que ver cómo lo enfrentan. Ya,
1: pero sí, ya hay números también, de fallecidos.
0: Un horror.
1: De gente que obviamente se ahogó, decían.
0: Sí, claro.
1: Sí.
0: No, un horror. Ayer veíamos que también se hizo viral, Nico, uno de los que ingresaba desde Marruecos a España con la camiseta de Boca.
7: Sí.
0: Viste que pasaba
7: exactamente
0: por la cámara,
7: ¿no?
1: Sí,
7: sí. Sí, sí, sí.
0: Detalles en el medio del horror, ¿no? Digo, porque esto claramente hay quienes ya mencionan que fue absolutamente orquestado y que tiene que ver con una especie de guerra híbrida que maneja, entre otras cosas, la inmigración, más allá de que hay personas claramente que están yendo en busca de...
7: Eso fue lo que denunció el propio presidente del gobierno español, Pedro Sánchez.
0: Exacto, nos vamos a ocupar de eso en un ratito. Rodri, detuvieron finalmente a la funcionaria de Morón, ¿no?
6: Sí, después de varios meses, dos meses en verdad, que estuvo prófuga de la justicia, se llama Luna Ortigosa, estaba a cargo de lo que sería directora, ni más ni menos, de un área que se llama Centro Territorial para la Integración de la Violencia de la Diversidad. Es una especie de directora de violencia de género. Cuando la allanaron en una causa, que la allanaron en la casa de ella y de su marido, tenía medio kilo de cocaína. Finalmente, apenas se conoció la noticia, la echaron de la Municipalidad de Morón. Estaba obviamente siendo intensamente buscada. Apareció ayer en la localidad de Merlo, muy cerquita de la localidad de Morón, pero bueno, parece que a pesar de que estaba corrida por la justicia, tratando de escaparse de la justicia, tenía en total 85 gramos de cocaína distribuidos en 30 envoltorios con una balanza, es decir, seguía comercializando estupefacientes. La detuvieron, está previsto que hoy a la mañana, en un ratito nomás, si es que ya no empezó, porque estaba previsto 10:30, la indaguen. Malas referencias o mala situación, porque se escapó de la justicia, enfrenta una causa no solamente por la tenencia, sino más que nada por la comercialización, medio kilo de cocaína en su casa, funcionaria narco, que incluso le generó hasta un dolor de cabeza al propio intendente local, que el Consejo Liberante lo citó y terminó yendo el secretario de Seguridad a dar explicaciones. Pero bueno, apareció después de dos meses, la detuvieron, ¿no?
0: ¿Y ahora dónde está?
6: Está detenida, sí. La van a llevar a trasladar ahí a la calle Colón, donde está la Fiscalía de Morón, para indagarla de un momento a otro. Estaba previsto que sea 10:30, ahora si querés preguntamos si se negó a declarar o no.
0: Pero lo que pregunto es, no la van a soltar, ¿no?
6: Me parece que no, y más si estuvo dos meses evadiendo la justicia,
0: y
6: ¿no?
0: Queda un prófugo, ¿no?
6: El marido, que de 34 años, que todavía no aparece, y que también era en principio al que empezaron a investigar inicialmente, Aparte, cuando llenaron, se encontraron estos medio kilo de cocaína en la casa de ella.
0: Uh-huh. Bueno, también hay una interna con el actual intendente, el anterior, ¿no? Ahí, o sea que...
6: Ahí hay una pelea, sí, grande, sí, sí, una pelea de grande. Lucas Gui con Sabatella, que en un momento estuvieron juntos, ahora están separados, y cada uno tiene proyectos particulares diferentes. Te diría Sabatella más aliado al kirchnerismo, Lucas Gui más cercano a Axel Kicillof y el movimiento de él, que se llama Movimiento...
4: Derecho al futuro.
6: Derecho al futuro. Me acordaba un momento al derecho solo.
0: Es que
6: solo,
0: no sabe, me quedé mirando, te digo, de movimiento.
4: El MDF.
0: Ahí está. Con Bruno después vamos a abordar, ¿no?, el tema de las reelecciones de los intendentes, pero además nos vamos a ocupar, después de la presentación que hizo Cristina con los abogados para ir a la ONU y demás, en qué anda ese espacio, ¿no? Porque, claro, al gobierno le conviene, te digo que ayer se frotaban las manos, sí, con toda esta presentación de Cristina, que se sigan peleando que no aparezca un candidato que efectivamente les pueda hacer frente, y mientras tanto, después del caso Adorni, dicen, bueno, retomamos la iniciativa y vamos con reformas, que de pronto, bueno, por ahí al ciudadano común, como decía Miguel recién, no le llegan, pero bueno, que tiene que ver con reformas fundacionales, o así por lo menos lo presenta el gobierno. Así que en un ratito con Bruno vamos con eso. Más gente, Adri, que me viene llamando y diciendo, mira, le mando un beso a Edgardo Morini, amigo, que dice que en San Fernando, en Victoria, no llueve, incluso salió el sol. Es como...
7: Mirá, es otro país.
0: Es otro país.
7: Otra ciudad.
0: Victoria, bueno, parece que por ahí no anda la lluvia. ¿Qué más? ¿Tenemos lluvia?
1: Sí. Yo no, mensajes no tengo.
0: Te decía,
1: no
0: sé si tenías, claro, si tenías, si tenías algún otro
1: mensaje.
0: No, no, no. Bueno, amigos, nos vamos a las noticias. 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
2: Alerta naranja por tormentas en Buenos Aires, cielo nublado, temperatura 16 grados 4 décimos. Milei dijo que Estados Unidos no salvó a la Argentina. Rechazó que la recuperación económica del país haya dependido de la ayuda de Estados Unidos y aseguró que el aporte norteamericano representó menos del 5% del total del financiamiento.
3: Subimos los engajes, con lo cual el tamaño total del ataque especulativo fue equivalente a 70 mil millones de dólares. Por eso es muy deshonesto intelectualmente cuando dicen, no, usted lo salvó a Estados Unidos. De los 70 mil millones de dólares, Estados Unidos aportó 2.500. O sea, estamos hablando de un número que es menos del 5%.
2: Y volvió a defender a Adorni.
3: Hablé hace muy poco, pero lo que ocurre es que en el último tramo, digamos, estuve con muchos viajes y muchas actividades y no he podido verlo. Pero sí, digamos, yo no tengo problemas. Para mí, digamos, Adorni es honesto.
2: Diluvia en Buenos Aires. En un rato se hizo de noche y empezó a caer abundante agua. En algunos lugares se registra granizo. Estamos en Lincoln, en la 99.5. Aviso a muy corto plazo, alerta amarillo por tormenta. En Victoria, Entre Ríos, en la 92.1, alerta naranja por tormenta. Aquí en Capital Federal y Gran Buenos Aires, rige el alerta naranja por tormenta fuerte para la tarde-noche. 16 grados 4 décimos de temperatura. La humedad, 87%.
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0: ¡Dale de una vez!
1: Lo siento en esa moto, ya
2: dale de una vez.
3: Loco Bielsa, dale de una vez.
4: Empezó a aclarar, por lo menos acá en la zona de la radio.
2: Sí, están los pajaritos cantando, ¿viste?
4: Así que veremos. En otros lugares sigue diluviando y, bueno, siguen las distintas alertas. En la autopista Buenos Aires, en La Plata, diluvia. En este momento nos van contando algunos oyentes que se van trasladando.
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4: Excelente. Bueno, decíamos antes de las noticias que nos íbamos a ocupar de la situación que está viviendo España, ¿no? Y bueno, Marruecos. Vamos a escuchar un audio de alguien que explicaba, ni bien ocurre lo del ingreso así indiscriminado de casi 50.000 personas, ¿sabes, no? Es la cifra que están dando.
5: Sí, y todavía no hay un número oficial porque aparte se va actualizando, pero ya están hablando de alrededor de 50 fallecidos, sí, en las últimas horas.
4: La realidad es que ayer, por lo menos en las primeras imágenes y los videos que se iban repitiendo, veíamos todos hombres y muchos chicos jóvenes. Había algunos reporteros que decían, bueno, hay mujeres y niños. La realidad es que en esas imágenes no se veían a las mujeres y niños, pero bueno, ojalá no estén dentro de ese número que daba recién Agustina. Y la gente del lugar iba mencionando, primero, que tenían pánico, porque no debe ser nada agradable que de pronto vos estés en una ciudad relativamente tranquila y de pronto te aparezca, ¿no?, esta horda de gente. Una mujer ceutí, por ejemplo, desmentía a los medios diciendo que solo estaban llegando hombres marroquíes en edad militar, que se sentía invadida, que se sentía que se estaban riendo de ellos en la cara y que se sentía realmente entregada al enemigo. Fíjense a dónde escaló esta situación. Vamos a escuchar primero a Pedro Sánchez, si tenemos el audio, para recordar qué fue lo que dijo el presidente del gobierno español hace un par de horas.
6: Definir lo que ha sucedido en el día de ayer como un ataque, una violación de la integridad territorial de España. Ceuta es una ciudad española. Y lo sucedido en el día de ayer merece todo nuestro reproche, toda nuestra condena en el nivel más enérgico posible, de rechazo, de condena y de consideración de deplorable la violación y el ataque a la integridad territorial de una ciudad española como es la ciudad de Ceuta.
4: Bueno, decía antes de presentar a Pedro Sánchez que José Wissner, que es un analista español que participa de programas económicos de la TV de ese país, en un extenso video que hizo en X, pero vamos a poner una parte, explicaba un poco más a qué se debe o qué cree él que se debe esta situación y menciona directamente el Estrecho de Gibraltar.
7: Si España pierde Ceuta, lo que pierde es el control del Estrecho de Gibraltar. Por ahí pasan más de 100.000 buques al año. El petróleo del Golfo, los contenedores de Asia, el gas argelino, es una de las arterias comerciales más importantes del planeta. No es simbolismo, es geografía. Por eso la presión alrededor de Ceuta es fundamental. Pero vamos al grano. ¿Qué perdería España exactamente? Primero, la orilla norte del estrecho. Hoy España tiene las dos puertas del pasillo. Tarifa, Algeciras, a este lado, Ceuta al otro. Si cae Ceuta, se queda con una. Segundo, los ojos. Ceuta tiene radares, escucha, base naval, guarnición permanente. Desde ahí se vigila lo que entra y lo que sale. Y tercero, y este es el que ahora mismo nadie nos está contando, el poder de negociación. Ceuta y Melilla son las fichas que sientan a Marruecos en la mesa. Migración, pesca, Sáhara, seguridad, todo se negocia con esas dos cartas encima de la mesa. Si una cae, la otra queda políticamente indefendible y España deja de negociar para empezar a aceptar. Y el cuarto, y el más sutil y el más grave, se le cae el argumento sobre Gibraltar.
4: Bueno, me parece una muy buena explicación, ¿no? Desde cosas que por ahí no conocemos, porque ayer, claro, uno intenta entender, todos pusimos la mirada ahí, vas a los analistas internacionales, claro, con el gobierno de Pedro Sánchez, la derecha busca también sacar su provecho, la izquierda está como en una posición incómoda, hay quienes decían, bueno, no se trata solamente de una cuestión de derecha o izquierda, de que Pedro Sánchez habilita, sino algo mucho más profundo y tiene que ver con la negociación, y Marruecos utiliza, ¿no?, determinadas armas que tiene para esta negociación, y por eso hablábamos de guerra híbrida, como bien dijiste, Nico, que había mencionado Pedro Sánchez, ¿no? En el medio Meloni, claro, Unión Europea, sí, ¿no? Pero bueno, evalúa suspender la libre circulación de las personas con España, o sea, cerrar la frontera, ¿no? Nico, contame,
0: sí, cómo decía. El posteo de las últimas horas de Giorgia Meloni dice, las imágenes que llegan desde Ceuta son impresionantes y demuestran una vez más que la inmigración clandestina fuera de control representa una amenaza concreta para la seguridad de las fronteras europeas. Bueno, habla de una reunión que mantuvo con el ministro del Interior italiano. Estamos convocando a los organismos competentes y al término de estas reuniones estamos preparados para intervenir también con instrumentos extraordinarios para defender las fronteras y la seguridad de los ciudadanos, como la suspensión del espacio Schengen con España. Sobre la inmigración clandestina, no retrocederemos ni un milímetro, defender las fronteras, detener a los traficantes de seres humanos y garantizar repatriaciones efectivas seguirá siendo la línea de este gobierno. Ese fue el posteo de las últimas 24 horas de Giorgia Meloni.
8: Y un dato que les agrego, en línea con esto que está contando Nico, ya hay países que de alguna manera se van sumando a esta propuesta de Meloni, porque oficialmente se expresó Finlandia, voy a leer textual el comunicado del gobierno en un mensaje en redes sociales, están asegurando que España ha fracasado completamente en proteger la frontera exterior de la inmigración ilegal. Esto no puede continuar así, dijeron desde el gobierno finlandés, y por supuesto se plegaron a la propuesta de Meloni. Por eso decía que es importante, porque ya hay países que están reaccionando a lo que claramente dijo Meloni, ¿no? Esto es, claro, importante también.
4: Gonzalo Bonet, que es otro analista que ayer aparecía haciendo algunas publicaciones, hablaba de Marruecos puntualmente, ¿no? Les cuento rápidamente lo que decía. Marruecos es uno de los pocos países que no ha tenido una primavera árabe. Es un país que básicamente funciona con una estructura feudal. Es un país muy pobre, de apenas 3.600 pesos de PBI per cápita. Bueno, pesos de ellos, ¿no? En una economía emergente lastrada por la dictadura, dice puntualmente, la mitad de la población trabaja en la agricultura, el 80% de empleos son sin contrato ni garantías. Le permite esta situación, porque vive del turismo y principalmente de los acuerdos que logra, ¿no?, por la cercanía y bueno, por esto que estamos viendo, le permite básicamente chantajear, dice él, porque esto es lo que hace a Europa con la inmigración subsahariana y su propia población. Bueno, distintas voces. Estamos esperando la comunicación con Rashid Sbihi, que es un guardia civil de Ceuta, pero que en este momento parece que están haciendo operaciones en terreno, ¿eh? Con lo, claro, cual, en un ratito, en cuanto nos atienda el teléfono, vamos a continuar con el tema. 11 de la mañana, 13 minutos.
9: Mirá, busqué un montón de mensajes. Ahora sí tengo para pasarte. Patito, que dice, en Linear salió el sol a pleno. Bueno. Luz, que dice, por acá ya pasó la tormenta, casi quiere salir el sol. Nora Romero dice, acá en Belgrano parecía que se venía el mundo abajo, después amagó con salir el sol y ahora otra vez se nubló. Gloria, que dice, Mariel, por Tigre ya pasó una flor de tormenta que, bueno, se fue para Cava. Bien. Y Marisa, que dice, en Almagro salió el sol.
8: Sí, acá se calmó un poco, ¿no?
4: Sí, acá está. No, bueno,
8: no llego a ver bien por la ventana,
10: ojalá,
8: pero
10: despejado no podríamos decir que está, pero por lo menos paró, bueno, de llover.
4: Ojalá, ojalá, ojalá, porque en un momento pintó feo, ¿viste?
10: Sí. Más se puso el cielo negro en un momento.
4: Sí, sí, sí. Uno, obviamente, lo primero que haces es, uy, dejé la ropa afuera, después automáticamente linkeás con chela. Claro. Si esto sigue, se pone feo y no es la idea. Hoy viene una pareja de artistas.
9: ¡Opa! El primer hombre y la primera mujer.
4: ¿Quiénes son? Yo te digo, estas son las maravillas de nuestra profesión, ¿no? Que uno los ve en la tele, en las novelas. Bueno, hoy nos van a estar visitando porque están haciendo una obra preciosa, fantástica. Adri la fue a ver, sí, anoche.
8: ¿Ah, sí?
4: Sí.
8: A ver, para, obviamente,
4: dos actorazos.
8: Sin contar quiénes son.
4: Sin contar.
8: ¿Algún datito para nuestros oyentes? A ver si adivinamos. Siendo,
9: Pepe.
4: Sí,
9: Pepe.
4: Mira.
9: Pepe,
4: claro.
9: Pepe.
4: Y él, ella P, el P.
9: MP.
4: Y él, para las generaciones, por ejemplo, que nos están escuchando de, te diría, 60, 70, 80, 90, fue y sigue siendo muy galán, pintón.
2: Muy fachero. La descosen arriba del escenario. Ajá. Yo les pido que agarren a su marido, agarren a su esposa y vayan a verlo.
8: Mira, o sea, hoy viene lo que los pibes llamarían un verdadero tipazo.
4: Es un tipazo. Pará. Y fue un adelantado en una de las tiras de la tele porque tuvo un hijo muy particular. Hacía de papá de un dibu.
0: Ajá.
4: Sí, ¿se acuerdan? ¿No se acuerdan?
0: Sí.
4: Que no era el arquero. Era un dibu. Era arquero, sí, precisamente.
0: Por eso a Dibu se le puso Dibu.
2: Claro. Las iniciales de ella son Pepe.
4: Ya está, muchas pistas. Y eso que vos sos
8: porque,
4: chiquito.
8: No, pero para mí... No voy a decir más, pues si no, voy a contar quién es.
4: No, y había otro también que participaba. 11:15, hacemos la pausa breve, ya venimos.
11: ¿Por qué te dejaron ir?
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4: Bueno, ahora sí, en línea está Rashid Vigi, Guardia Civil de Ceuta. Rashid, buen día. Desde Radio Mitre en Buenos Aires lo estamos saludando. Gracias por atendernos.
5: Buenos días, un saludo a todos los argentinos desde Ceuta, España.
4: Bueno, ¿cómo está la situación ahora ahí, Rashid?
5: La situación es caótica, desbordados. Se calcula que unas 60.000 personas han podido entrar irregularmente por vía marítima en nuestra ciudad. Recordemos que Ceuta tiene 18 kilómetros cuadrados y 80.000 habitantes. Es decir, hay una marea humana en nuestras calles, en nuestras plazas, en nuestros jardines, con consecuencias imprevisibles.
4: Rashid, ayer cuando nosotros veíamos las imágenes, preguntábamos o nos preguntábamos cómo es el control de las fronteras ahí. Es cierto que han sido desbordados porque, como usted bien decía, había una marea humana, pero a priori, ¿no tenían aviso de eso? ¿No sabían que podía pasar?
5: Esto coincide en el tiempo con una sentencia del Tribunal Supremo, que es la máxima instancia judicial en nuestro país, de un ciudadano que denunció una devolución en caliente de una entrada por vía marítima. El juzgado aquí en nuestra ciudad resolvió que esa devolución era ilegal y la abogacía del Estado recurrió. Finalmente el Supremo ha sentenciado de que no se pueden devolver a las personas que entran nadando. Como decimos, una coincidencia en el tiempo y para poner en contexto un poquito a los oyentes, las aguas marroquíes de las españolas están delimitadas por un espigón de escasos 5 metros de longitud y donde es muy fácil sortearlo a nado, como habéis podido ver en las imágenes, y las consecuencias pues las estamos sufriendo

0: ahora con esta avalancha humana, como digo, de miles y miles de personas.
1: Ah, ¿no les han mandado, no sé, fuerzas del ejército, alguna otra fuerza que pueda ayudarlos, ¿no? Porque usted bien decía que están, que andan por las calles, imagino el estado de muchos de ellos, ¿no? Después del nado.
0: Sí. Sí, llevan dos días, porque el episodio más numeroso de entrada se produjo ayer. Como decimos, 48 horas, todos los establecimientos de la ciudad han cerrado por la inquietud y la inseguridad que ha generado esta avalancha humana. Y muchos de estos inmigrantes están retornando por el mismo espigón por el que han entrado a Marruecos, porque, como digo, tienen que hacer sus necesidades, tienen que comer, tienen que beber, y ahora mismo no tienen acceso a esas necesidades básica. El ejército sí se activó ayer, nos han llegado refuerzos de la península, pero son refuerzos que llegan tarde. Nosotros desde la Asociación Unificada de Guardias Civiles llevamos años solicitando un aumento de recursos humanos y materiales para hacer frente a un drama migratorio que sufre nuestra ciudad, una ciudad que lidera la presión migratoria en el país. Recordemos que es una ciudad que es la frontera sur de Europa, y como decimos, refuerzos que llegan tarde porque ya la ciudad está al borde del colapso.
2: Rashid, ¿y cómo es la relación con esas personas que están ahí deambulando? ¿Está toda la ciudad cerrada, digo, como si fuera un estado de sitio? ¿Nadie sale de las casas? ¿Están encerrados?
0: Sí. Prácticamente la población, de hecho mañana comenzaban las fiestas patronales de nuestra ciudad, son fiestas que se celebran una semana al año y se han cancelado. Como digo, la mayoría de los ciudadanos están en sus casas porque, como decimos, todos los establecimientos de la ciudad están cerrados, prácticamente se ha paralizado la actividad y son los propios inmigrantes los que están deambulando por las calles.
1: Rashid, en las imágenes veíamos muchos jóvenes y casi todos hombres, sin embargo, en algunos reportes, bueno, hablaban de mujeres y niños, que en principio no se ven. Vos que estás ahí en el lugar, ¿la mayoría fueron hombres como se veían?
0: Sí, la mayoría son chicos, adolescentes, muchos de ellos niños, niñas. Los recursos de acogida para estos menores están saturados, están estos niños deambulando por las calles, muchos jóvenes, como decimos, mujeres. Yo he podido observar con mis propios ojos mujeres embarazadas, familias al completo con sus bebés, como decía, un drama humanitario.
1: Qué bárbaro, qué terrible, que a priori entonces por el momento no hay solución, ¿no?
0: Como decía al principio de esta entrevista, muchos de estos inmigrantes, al verse desamparados, están optando por regresar a su país. Claro. Pero son miles de personas las que se encuentran todavía por la ciudad deambulando, y esperemos que en los próximos días, las próximas semanas, se calme la situación, porque ya tenemos un precedente de hace 5 años, también de una entrada masiva de unas 15.000 personas.
2: Y claro. ustedes como Guardia Civil tampoco, y como ejército tampoco, hay ninguna potestad para poder detenerlos, ¿no? Porque son personas que no cometieron ningún ilícito, solamente cruzaron a nado un lugar.
0: Eso es, y encima, como decía al principio de esta entrevista, el Tribunal Supremo, que es la máxima instancia judicial de nuestro país, prohíbe que esa persona se devuelva a su país. Porque es una decisión judicial que crea jurisprudencia y no cabe recurso. Nosotros, prácticamente, la Guardia Civil se está dedicando a tareas humanitarias. Recordemos que han fallecido más de 30 personas solo en 24 horas en el mar. Los datos son estremecedores.
1: Claro, por eso cuando vos decías recién que van a regresar, ¿no?, teniendo en cuenta estas personas que murieron intentando llegar a tierra, es como, realmente es muy cruel pensar que, bueno, intentan regresar a costo de perder la vida, ¿no?
0: Es dramático, es dramático. Muchos de esos fallecidos son niños, desgraciadamente. El año pasado superan los fallecidos en estos 7 primeros meses de 2026, superan con creces los fallecidos del 2025. Recordemos que por ese espigón se producen muchas entradas a nado de inmigrantes que se arrojan al mar, realizando travesías de 4 o 5 horas para no ser detectados, y muchos de ellos fallecen en el intento.
1: Rashid, muchas gracias por estos minutos y, bueno, por contarnos cómo está la situación ahí en Ceuta. Muchas gracias.
0: Nada, un saludo a todos los oyentes de Argentina.
1: Un saludo para ustedes también. Rashid Sbihi, Guardia Civil de Ceuta. Bueno, creo que fue muy claro, ¿no? Y muy, muy gráfico. Tremendo. Respecto de la situación. Y vos, sí, fíjate cómo los videos mostraban, por lo menos lo que vimos, las imágenes, casi todos chicos, jóvenes. Y él habla de las mujeres embarazadas, los niños. O sea que evidentemente también esa población, bueno, intentó llegar. Y me imagino, ¿no? Las calles inundadas de gente que no tiene cómo recibir ayuda, porque habla de que los centros están colapsados. Yo recién les mencionaba lo que una vecina daba como testimonio, dice que nos sentimos invadidos y demás. Hay otros que hablan de eso, pero también dicen, pará, son seres humanos. O sea, más allá de la cuestión política, de lo que tengan que resolver y demás, no podés no darles una mano. O sea, sí, te sale. El tema es que, claro, están colapsados por el tema 14 kilómetros, 18 kilómetros.
3: 18.
1: Claro,
3: 18.
1: Bueno, es muy pequeño también, ¿no?
3: Bueno, por eso la preocupación por esta posible vuelta de muchos de ellos, ¿no? Que se encuentran desamparados, como dijo recién en la entrevista, y que ahora van a regresar teniendo en cuenta los riesgos que eso tiene, ¿no?
1: Amigos, 11 de la mañana, 27 minutos.
4: Frío, lluvia, humedad, sea cual sea el pronóstico, que tus planes no se detengan. Con Vic te contamos cómo va a estar el clima. Recordá que está la probabilidad de que continúen las tormentas fuertes, bastante altas, por cierto, entre un 40 y un 70% por la tarde. Sube hacia la noche entre un 70 y un 100% de tormentas fuertes para lo que resta de este día viernes. Durante la tarde, durante la noche, máxima estimada 21 grados. Mañana sábado, tormentas fuertes por la madrugada, sí, nublado a la mañana,
3: no habrá
4: parcialmente
3: tenis.
4: Nublado a la tarde y también a la noche, mínima de 14, máxima de 19. Es a la madrugada la lluvia, después sí. Dice nublado.
3: No, pero ¿sabes cómo queda la cancha de polvo de ladrillo? Claro. No se puede ni entrar.
5: Necesitamos que aclare a partir de la mañana.
1: Claro, no sé. Tenemos a García hoy que nos va a recomendar. Sí, y si no, pará, los actores que vienen de invitados para que vayan al teatro.
4: Bueno.
3: Claro.
4: Te decía, entre 14 y 19 grados la temperatura pronosticada para mañana sábado. 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
1: Excelente. Todos a comprar por las dudas, ¿eh? Para el fin de semana. 11:28, nos vamos a las noticias después de una breve pausa y luego... Nico Singer, sí. La fecha que se viene, el análisis, sí, de lo que pasó, Rodrigo.
5: Y el serio, perdón, Tota, y el serio enfrentamiento que hay de FIFA con UEFA.
1: ¡Ay, sí!
5: Cada vez con más capítulos.
1: ¿Qué hacemos con eso? Me había olvidado. Bueno, Rodrigo lo puede relacionar con lo de él, qué sé yo.
2: Sí, se abre la feria, ahí hay un montón de cosas que vienen, entre ellos el tema AFA.
1: Excelente, vamos a ver en qué anda la posesión con Bruno Giacono y en qué anda el dólar, los autos y los aumentos con Agustina.
4: Yo te voy a estar contando, sí, lo que le pasó, cierto, a Carol G en uno de sus shows, porque se acercó a una niña que estaba ahí entre el público y le hizo una pregunta. Y la nena le respondió, me encantó, el cohete de ayer.
2: Ah, eso te iba diciendo.
4: Increíble, en un ratito.
1: Los niños siempre dicen
4: la verdad. Los niños abajo dicen la verdad.
6: Quiero ser arqueólogo del futuro. No sepan si éramos dos o uno.
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8: El cielo nublado en Buenos Aires, temperatura 16 grados 4 décimos. Pedro Sánchez atribuyó la crisis en Ceuta a las mafias de tráfico de personas. El presidente español aseguró que la avalancha migratoria registrada en Ceuta es impulsada por organizaciones criminales dedicadas al tráfico de seres humanos. Pedro Sánchez anunció el refuerzo de los controles fronterizos y reclamó una respuesta coordinada con Marruecos y la Unión Europea para contener la crisis.
9: Definir lo que ha sucedido en el día de ayer como un ataque, una violación de la integridad territorial de España, de las fronteras de una ciudad española como es la ciudad de Ceuta, y en las interlocuciones que hemos tenido con las autoridades marroquíes, lo que subyace es la lectura interesada que las mafias que trafican con seres humanos han hecho de una sentencia del Tribunal Supremo, que lo que hace es ratificar una sentencia previa del Tribunal Superior de Justicia de Andalucía, mediante el cual se dice que no tiene encaje en las repatriaciones en frontera la repatriación de aquellas personas que entren en nuestro espacio a nado.
8: Renunció un asesor clave de Infantino y crece la tensión en la FIFA. Un estrecho colaborador del presidente de la FIFA, Gianni Infantino, presentó su renuncia en medio del conflicto que enfrenta al organismo con la UEFA. El ex asesor difundió una carta con fuertes críticas a la conducción de la entidad, lo que profundizó la crisis institucional en el fútbol internacional. Estamos en Malargüe, Mendoza, en el 95.1, alerta naranja por viento sonda. En Capital Federal y Gran Buenos Aires, cielo nublado. Temperatura 16 grados 4 décimos y la humedad 87%.
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11: pelo. 11:38, señores. Acá se largó a llover de nuevo en Pilar. Me dicen que llueve, sale el sol, llueve, sale el sol. Estamos tremendo, así. Mañana inestable.
12: Yo lo que necesito, perdón, es que se llueva todo hoy. A partir de mañana tiene que estar lindo.
11: ¿Por qué?
12: La salida de papás, chicos.
13: ¡Calmate!
12: Sábado y domingo.
11: lindo. En un ratito, señores, vamos a tener al primer hombre y a la primera mujer.
13: Sí, acá en persona. ¡Opa! Por fin los vamos a conocer. 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
11: Excelente. Hace un ratito decíamos con Bruno que, bueno, el presidente ayer en la cadena volvió a cargar contra la casta. Bueno, la casta la ubicó en Cristina, ¿no? Sí. No hablo de Massa, nada de eso. Pero le sirve en algún punto la reaparición de Cristina y además que se sigan peleando, Bruno.
14: Bueno, en donde también hay tormentas es en el kirchnerismo, claramente, porque en las últimas horas Máximo Kirchner dijo, y voy a leer la frase textual: si alguien tiene vocación de decir quiero ser candidato a presidente, quiero gobernar a la Argentina, que lo diga, lo dice. Nosotros queremos que sea Cristina. Esto claramente se interpretó como un mensaje hacia Kicillof. Muchos dentro de, obviamente, del Movimiento Derecho al Futuro lo interpretaron como una, abro comillas, apretada del kirchnerismo más duro a Kicillof para que ya en un año no electoral diga quiero ser candidato a presidente, que es claramente lo que todos creemos que va a pasar, que claramente el año que viene Axel Kicillof va a ser candidato a presidente, o por lo menos va a expresar su intención de serlo, pero el kirchnerismo de alguna manera está acelerando esa definición. Ahora, ¿qué pasa? Ustedes saben que en los últimos días hubo una presentación, Cristina contrató nuevos abogados, ya lo han contado aquí seguramente con Rodri en estos últimos días, que tiene que ver con esta presentación ante la ONU para plantear tres medidas cautelares y una presentación de fondo contra la condena. Todo esto, insisto, más esta última frase de Máximo Kirchner, en el kicillofismo más duro, se interpreta básicamente como quieren que Axel salga y diga yo voy a ser candidato a presidente.
11: Exacto.
14: Es condicionarlo de alguna manera, o intentar condicionar o negociar los posibles ministerios del 2027, del 2028, a dónde se van a colocar cada uno de los funcionarios. Bueno, ¿y qué responde la gente de Kicillof? Tengo dos respuestas. Por un lado, los que dicen que estuvo bien la presentación en la ONU, claramente respaldando a Cristina en esta cuestión, pero hay otros que dicen no tenemos problemas en que los distintos sectores del peronismo propongan candidatos cuando quieran, a nosotros nos parece prematuro, pero respetamos lo que hagan los otros sectores. Claramente lo que está diciendo la gente de Axel es, nosotros ahora, en este momento, no vamos a salir a decir absolutamente nada, ni vamos a transmitir si tenemos intenciones de ser candidatos o no a presidente el año que viene. Es más, esto corre por mi cuenta. El equipo de trabajo de Axel Kicillof tiene medido que cada vez que el kirchnerismo sale a criticarlo, él levanta en las encuestas. Claro. Así que se va a mantener callado hasta el año que viene y las definiciones vendrán a partir de 2027.
11: Se adelantó la campaña, señores. En el medio, mientras ellos definen, redefinen, se pelean, piden renuncias, Agus, nosotros tenemos que encarar los aumentos.
15: Tenemos que encarar aumentos que ya les contábamos ayer, pero que hay nuevos porque se oficializaron los que faltaban, así que vamos con algunos de ellos. La Secretaría de Energía, que autorizó una suba de 1,8% para la luz y de 3% para el gas. El gobierno, que también aplicará una suba parcial de los impuestos a los combustibles de 0,5% para la nafta y de 0,75% para el gasoil, vuelve a prorrogar el total de los incrementos que debería aplicar. Habrá que ver cuál es el impacto final en naftas. Un datito también internacional en medio de lo que se refiere a combustibles, porque el barril se acerca a $90, está en 88 en este momento. Y también otro aumento que tiene que ver, lo hablábamos en la semana, con el bono congelado para los jubilados en $70,000.
11: Eso es insólito.
15: Se volvió insólito a oficializar, pero escuchen este dato: si lo actualizáramos por inflación desde marzo de 2024, cuando se implementó, hasta ahora, que fue un 145% de avance que tuvo el IPC, esto daría que el bono tendría que estar en este momento en 218.558 pesos.
11: Y es una enormidad. Bueno, lo que pasa es que, claro, tenés una jubilación mínima un poquito más alta.
15: Claro, siempre esto aplica para las jubilaciones mínimas, ¿no?
11: Sí.
15: Bueno, y por último, 1.510 pesos en este momento para la venta al Banco Nación, el dólar minorista, que se mantiene igual que ayer, que había bajado 5 pesos.
11: Excelente, Agus.
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11: Excelente también. Ya tenemos a una de nuestras invitadas, sí, que le venimos diciendo que desde las 12 vamos a hablar con ella. ¿Te están dando cafecito por ahí? Estamos viendo. Además, escucha, es conductora y es influencer también.
13: Le fui a dar un abrazo y la felicité por la obra, que me encantó.
11: Me encanta, me encanta. 11:44. Y la Conmebol, bien, gracias, ¿no, Nico?
12: Exacto. Después, esperando una resolución de Conmebol.
11: Después de la pausa, nos metemos en el tema del mundial. ¿Se vende, no se vende? ¿Se va Infantino? ¿Qué pasa?
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11: Bueno, se vende el Mundial, ¿no? Se vende. En realidad es literal, ¿querían vender el Mundial?
12: Bueno, yo no lo mantendría en esa conjugación de querían, quieren o quiere. Fundamentalmente, ¿quién? El presidente de la FIFA, Gianni Infantino. Lo que propuso, y eso se ventiló en las últimas horas o en los últimos días en medios europeos, es una especie de lo que vulgarmente se llama una privatización, o sea, tercerizar todo lo que tenga que ver con derechos y comercialización de mundiales. ¿Por qué lo digo en plural? No solamente los mundiales que conocemos de selecciones, lo que acaba de terminar y donde Argentina terminó en el subcampeonato o con el subcampeonato, y los mundiales de clubes que se vienen realizando en los últimos años. A partir de esto, se desató una guerra y un escándalo, fundamentalmente porque dentro de la FIFA, una de las asociaciones o la asociación más fuerte es la europea, es la UEFA. Hace bastantes años, bastante tiempo que hay un enfrentamiento entre la UEFA y la conducción de la FIFA a través de Gianni Infantino, y la UEFA ayer salió con un comunicado muy fuerte a través de su presidente Alexander Seferin, marcándole la cancha a Gianni Infantino y diciéndole, ni más ni menos que, si vos seguís adelante con esta idea de la que estamos absolutamente en el polo opuesto, nos bajamos de todas las competiciones. O sea, ¿esto qué significaría? Que ni España, ni Alemania, ni Francia, ni Italia, por supuesto si clasificara la selección italiana, pero las más potentes del viejo continente, no participarían ni las selecciones, ni los equipos europeos de fútbol, los clubes, en lo que es el Mundial de Clubes. ¿Te imaginas que eso iría a debilitar? Casi que haría inexistente que se realice un mundial.
11: Capaz que lo tiró tipo, viste, globo de ensayo. O sea, como decir, bueno, a ver, lo tiro, veo las reacciones.
12: A ver cómo repercute.
11: Pero pregunto algo, ¿no se habla esto antes?
12: No. ¿No se habla esto antes? No, mira, uno de los, por ejemplo, enfrentamientos tan fuertes que se dio durante el mundial fue el escándalo que se dio con la decisión de sacarle una roja, una expulsión a un jugador de la selección de Estados Unidos, Balogun, que hasta el propio presidente norteamericano Donald Trump asumió que él le había pedido, que había sido un pedido del presidente norteamericano a Gianni Infantino, que le retiraran la tarjeta roja. Y el que más pegó el grito en ese caso fue el presidente de la UEFA y toda la UEFA. Uh-huh. Las repercusiones siguen siendo negativas para Gianni Infantino y para la FIFA, porque además de la UEFA, la CONCACAF, que es como si fuera la CONMEBOL, pero del centro y norte del continente americano, eso incluye a los Estados Unidos, está en la misma línea que la UEFA.
11: ¿Y la CONMEBOL?
12: Por ahora no emitió comunicado. Si vos me preguntás, ¿y por dónde va a ir? Por ahora, en los últimos tiempos, el presidente Alejandro Domínguez y la CONMEBOL siempre se mostró muy cercana a Gianni Infantino, claro, y a la
11: ahí
12: FIFA.
11: Ahí estamos nosotros.
12: Bueno, y ahí estamos nosotros. Pero por ahora no emitió ni una sola palabra, ni un solo comunicado. Otro hecho de los últimos minutos que debilita fuertemente esta postura de la FIFA y de Infantino, quien era hasta hace cinco minutos una mano derecha de Infantino, Carlos Cordeiro, norteamericano él, nacido en la India, pero se formó en Miami, en los Estados Unidos, renunció. Renunció como asesor de Gianni Infantino. Dijo que, con una carta, que no estaba para nada de acuerdo con este proyecto que llevaba adelante Gianni Infantino.
11: Dios mío, al final le vamos a tener que dar la razón a Pagani, ¿no? O sea, ya mataron el fútbol.
12: Total.
11: Gracias, Nico.

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14: Ya tenemos a nuestros invitados, que post mediodía van a estar hablando con nosotros. El primer hombre, la primera mujer, el primer hombre, actorazos.
15: Sí, pero vienen vestidos, no con la hojita.
14: Ahí vamos, Rodri.
16: A ver, termina hoy, es el último día de vacaciones, de receso invernal para los chicos, pero también para la justicia. La semana que viene arranca la feria judicial con novedades, en algunos casos muy importantes que van a tener definiciones. Arranco con Adorni, seguramente se va a terminar de resolver apenas reabra la feria, la situación de justificación de bienes. Lo mismo va a suceder con Martín Insaurralde, después que se conociera el peritaje. Se tiene que resolver la situación procesal de José Luis Espert por la causa, claro, de él. Fue indagado, hay que ver si le dictan una falta de mérito o lo procesan. Tema Libra, ¿qué pasa con los querellantes también en la Cámara Federal? Si van a poder seguir participando del expediente o no. Se tiene que resolver la situación de Facundo Lear, este exfuncionario del Orsna y de Arsat, que tenía 2 millones de dólares, recuperó durante la feria la libertad. En una causa por, le encontraron a él también droga, además de los 2 millones de dólares, complicado en el ámbito más que nada del enriquecimiento ilícito que tramita en la Justicia Federal de San Isidro. También se tiene que resolver la cuestión de Elías Pichirilo, que hablamos hace un ratito nomás, si le dan la libertad o queda en arresto domiciliario acá en la Ciudad Autónoma de Buenos Aires. Y entre otras cosas se tiene que resolver también el tema AFA. 12 de agosto hay una audiencia en la Cámara de Casación para ver si la causa se queda en el Fuero Penal Económico donde en principio está a cargo de la jueza Verónica Estracha, o si se va a lo de González Charvay. Mucho rumor de que va a terminar finalmente en lo de González Charvay. Habrá que ver si eso sucede. Y atención ahí, porque también está dando vuelta un tema y un nombre que venimos hablando. Bruno habló bastante, se llama Juan Pablo Vicón, mano derecha de Tobillino. Ahí hay una causa abierta respecto de un pendrive con información. Ahí lo que sucedió fue que hay unas medidas de prueba que dictó el fiscal Carlos Rívolo y que tiene la jueza Servini, donde se investiga si la CIDE le compró a él el teléfono celular. Están pidiendo entradas y salidas del Ministerio de Justicia, información también de los teléfonos celulares, llamadas entrantes y salientes, incluso si hay o no vínculo con el ministro, el exministro Cunio Olivarona. Así que situaciones que se van a resolver apenas termine la feria.
14: Qué semanita, ¿eh? Preguntaban ustedes qué pasaba con las causas, ¿por qué no hablábamos? Bueno, estaba la justicia de receso. Adri, ¿qué le pasó a Karol G?
15: Ay, es muy gracioso. Ojo con los chicos. Ojo los artistas cuando dicen, ay, una nenita, vamos a invitarla, que suba al escenario, le hago una pregunta, todo bien, todo simpático. Esto le pasó a Karol G en Toronto cuando una niña subió al escenario, se acercaron y le preguntó a ella, ¿cuál es tu canción favorita? ¿Lo vemos?
14: Dale.
17: ¿Cuál es tu canción favorita?
18: ¿Cuál?
17: ¡Ay, le va a bailar! ¡Vamos a cantarla! ¡Ella se la sabe! Ella acabó de decir que su canción favorita es Dai Dai de Shakira.
15: Claro. Mi amor, desde la inocencia absoluta, la nena le dice, claro, sí, Dai Dai. Pero
14: ¿y la canta?
15: El detalle es que Dai Dai es de
19: la
15: Shakira.
19: La canción de Shakira, la del mundial. Claro.
15: Es la del mundial.
14: La gente se confunde.
15: Claro, y la nena...
19: Es colombiana, se confundió.
15: Es colombiana, las dos son colombianas.
14: Mirá, entonces, ¿la canta?
15: Sí, la canta. La canta, de hecho, sube al escenario con la nena y se pone a cantar una partecita de Dai Dai. Y bueno, ya que es tu canción favorita, Shakira, está todo bien con Shakira.
19: Bien,
15: salió
19: Karol G.
15: Claro.
14: La onda era, ¿cuál es tu canción favorita de mi repertorio?
15: Claro, pero yo, la nena encima, Dai Dai, le responde re emocionada.
14: Me encantó, gracias Adri por traerlo. Nos vamos a ir a las noticias, ¿eh?
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14: Excelente, si tenés, bueno, si estás en la calle o donde sea, tenés el teléfono, poné YouTube, así ves a nuestros invitados, que te va a encantar. Y si no, bueno, escúchanos simplemente, pero estaría bueno que los veas, porque
15: antes de ir a ver la obra, los ves acá. Y
14: ay, además los vimos y,
15: claro,
14: a lo largo de nuestra vida, así que después de las noticias nos metemos de lleno en una obra que además Adri vio anoche, justamente.
15: La rompen arriba del escenario.
16: ¿Ha programado
15: ya
16: esto?
15: Sí. A ver, no es novedad.
14: No, no.
15: Son programado. Grandes actores,
14: no,
15: pero...
14: A ver, Marcelo los había invitado.
16: Mirá.
14: Entonces, ellos trabajaron anoche hasta tarde, tuvieron función y tempranito, re puntuales, ya estaban acá a pesar de la lluvia. ¿Qué corresponde cuando vos vas a entrevistar a dos actores?
16: Conocer la obra.
14: Exacto, ¿no? Así que Adri...
16: Adri la encargada, que es especialista aparte en temas de teatro.
14: Nosotros vamos a tocar de oído, pero con mucho amor.
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0: El cielo parcialmente nublado en Buenos Aires, la temperatura 16 grados 7 décimos. Finlandia respalda suspender a España del espacio Schengen. En medio de la crisis migratoria en Ceuta, Finlandia se sumó a Italia y manifestó su apoyo a una eventual suspensión de España del espacio Schengen por considerar insuficiente el control de la frontera con Marruecos. El espacio Schengen es una zona integrada por países europeos que eliminaron los controles fronterizos entre sí, permitiendo la libre circulación de personas sin necesidad de mostrar el pasaporte al cruzar de un país a otro. En el contexto de la crisis migratoria de Ceuta, algunos países plantean que si España no logra controlar eficazmente la frontera exterior con Marruecos, podría evaluarse una suspensión temporal de determinadas disposiciones de Schengen. El presidente de Corea del Sur en La Rosada.
1: Milei recibe en Casa Rosada al presidente de Corea del Sur, Lee Jae-myung, y despliegan una agenda económica con foco en la relación bilateral. Más tarde, el presidente de la nación recibirá representantes del sector energético para la presentación de un nuevo proyecto en RIGI. Mientras tanto, en Casa Rosada trabajan para el tratamiento en comisión en la Cámara de Diputados del proyecto de reforma de la Carta Orgánica del Banco Central. Desde Casa de Gobierno, Rodrigo Jorge, Mitra informa primero.
0: Estamos en Posadas, Misiones, en la 98.1, 25 grados 3, la temperatura cielo ligeramente nublado. En Capital Federal y Gran Buenos Aires, cielo parcialmente nublado. La temperatura 16 grados 7 décimos y la humedad 91%.
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0: El día en la República Argentina, 4 minutos, ¿eh? La podría ella invitar a conducir porque además conduce, o sea, conduce, es influencer, es una superactriz, pero hoy está en carácter de actriz y además de también escritora, ¿no?
1: También.
0: Y él, bueno, también podríamos conducir tranquilamente. Adri fue a ver la obra, así que la voy a dejar a ella que presente a nuestros invitados de hoy.
2: Bueno, con ustedes, señoras y señores, los protagonistas de Adán y Eva, Un amor de aquellos, una obra de teatro que se está presentando en el Teatro Piccadilly, que reflexiona acerca del amor, de la relación entre el hombre y la mujer con mucho humor. Es como que vos salís de la obra, es para ir en pareja. No sé, yo la recomiendo para ir en pareja. Por eso dije más temprano.
0: Mira, yo voy a cometer una infidencia. Adri en la pausa dijo, yo salí de ver la obra y sabés cómo lo agarré más fuerte a mi marido. Eso me dijo.
2: Aparte nos reímos mucho los dos y nos mirábamos, ¿viste? Cuando hay momentos, todo el tiempo hay momentos, así que hablan especialmente de la relación entre el hombre y la mujer, entre Adán y Eva, y nos mirábamos los dos y nos reíamos y nos vimos en cada una de esas frases que está en la obra. Señoras y señores, en nuestra mañana, en Radio Mitre y para el mundo entero, Patricia Palmer, Mario Pasic.
0: Hola. Gracias por venir, sobre todo por el esfuerzo, ¿no? De no sé a qué hora habrán terminado anoche, pero de levantarse, de venir, llegar
1: puntuales. Un placer estar acá.
0: Bueno, ¿qué es este Adán y Eva, un amor de aquellos?
3: Bueno, esta es una obra que escribí especialmente para nosotros. Y que, como dice Adri, bueno, trata un poco de interpelar qué es el amor, dónde estamos parados hoy en el amor de pareja, ¿no? Sobre todo en lo que respecta al compromiso, me parece a mí, que es algo que quizá hoy las relaciones son más efímeras, ¿no? Más prescindibles. Y haciendo el paralelo con los textos maravillosos de Mark Twain, de Adán y Eva, que justamente, bueno, uno piensa, ha pasado tanto tiempo desde esa escritura, ni siquiera desde el hecho bíblico, desde esa escritura, porque fue en 1880 más o menos, hasta ahora, estamos con la inteligencia artificial, con las pantallas, con esto, ¿no? Pero los seres humanos seguimos siendo los mismos, lo mismo, ¿no? Queriendo amar y que nos amen, queriendo pertenecer y que nos pertenezcan. Y eso, ese motor tan fuerte es el que disfraza todas nuestras otras actividades, ¿no? Yo creo que el que quiere tener mucha plata quiere tener mucho amor, el que quiere tener mucha fama quiere tener mucho amor. Siempre todo lo demás es un símbolo, pero atrás está el amor y de eso se trata la obra.
0: ¿Y esta pareja por qué pasa? ¿Pasa por distintas etapas?
2: Y no sé hasta dónde se puede contar, porque es un reencuentro. No queremos spoilear nada, sino que es un encuentro.
3: Es un matrimonio de 40 años, que ya tienen hijos.
2: 43, 40, perdón.
3: Eso que lo
0: acercale el micrófono a Mario.
4: 42 años y no, 43.
2: 43
3: ay, no
2: años.
3: No
2: se ve.
0: Ahí empieza el primer problema, ¿o no, Patricia?
2: No se veían hace 2 años, tantos días, claro, tantos meses, pero la relación, te digo porque le presté mucha atención. 43 años.
4: Sí, cuentan, ¿no? Sí. Esas cosas cuentan. La verdad que yo digo, hay una frase en nosotros que es el texto es un pretexto. Y esto es un pretexto para hablar de nosotros, de toda esa vida en común. Hace 5 años que estamos separados, hace 3 que no volvimos a tomar contacto, pero nos vemos obligados por una circunstancia que aparece en escena, que a leer los textos maravillosos de Mark Twain, que fueron muy bien seleccionados por Patricia, pero son dos realidades que conviven y conviven muy bien.
2: Sí, y tan cierto esto de las segundas oportunidades en el amor también, ¿no?
4: Sí, claro, claro. Los dos estamos con pareja. No sé si estoy contando demasiado, codiame. Y bueno, Es fuerte. Nos encontramos y hace mucho que no hablamos y tenemos demasiado en común y algunas facturas por sacar.
2: Ajá. Y cosas que son imposibles de soltar, por más que sí. La protagonista insiste en que ella soltó, ¿hasta dónde se suelta?
3: A mí me gusta hacer hincapié en el un amor de aquellos, ¿no?
2: Sí.
3: Como para preguntarnos si realmente existe un amor de aquellos, porque amores, bueno, uno puede tener, yo por lo menos en mi caso, he tenido parejas hermosas, hermosos varones que me han constituido también en lo que soy hoy, pero ese amor, un amor de aquellos, no sé si se repite. Entonces, la obra está un poco dirigida a ese lugar, ¿no?
0: Por eso Adri decía, lo agarré más fuerte.
2: Claro, y por ahí también hay un momento donde se reflexiona acerca de valorar aquello que uno tiene, no en el momento en que ya no lo tiene.
3: Claro, no cuando ya lo perdiste.
2: Cuando ya lo perdiste, ¿no?
0: ¿Y qué le pasa a la gente que lo va a ver? Porque lo bueno es que entiendo que están jueves y viernes acá en Capital.
4: Sí,
0: y
4: sí.
0: Después salen de gira, ¿no?
3: Exacto,
0: entonces,
3: sí.
0: ¿Qué les pasa? Digo, ¿se identifican? ¿Les agradecen?
4: Yo digo que hay mucho codazo en la platea.
0: ¿Claro?
4: Sí, sí, sí, sí, sí.
3: Manito y abrazo, así como contaba Adri, vemos las parejitas que empiezan como a agarrarse, ¿no? Se miran. Sí. Y además se divierten.
0: Claro.
3: Yo creo que el humor es un vehículo extraordinario para la provocación,
0: sí, sí.
3: ¿No? Para provocar la reflexión,
0: sí.
3: Porque la bajada de línea o el dedo índice es aburrido.
4: Se divierten también de situaciones que para los que estamos, estos personajes que están arriba del escenario, no son graciosas.
0: Ajá. Pero, no, claro.
4: Pero intentamos, bueno, que sin dejar de ser naturales, de ser realistas en la discusión, no es que hacemos...
3: Es como cuando alguien se cae en la calle y uno se ríe, ¿viste?
0: Ay, sí, que vos decís,
2: es que terminás riéndote de las cosas por las cuales quizás todos los días peleas con el otro,
0: sí.
2: Iba a decir otra palabra, y lo querés matar,
0: sí.
2: En ese momento te reís y decís, y bueno, nos pasa un poco a todos,
0: claro,
2: ¿no? Me parece.
0: Ustedes también se ríen.
4: Perdóname, en esa complicidad que se da con el público, que se reconoce, yo insisto en que la risa afloja.
0: Sí.
4: Y entonces es mucho más genuino recibir la sensibilidad, recibir una cosa, un respirar más profundo, y creo que también se van con eso.
0: Claro,
4: entonces,
0: claro.
2: ¿Ustedes sí, no, ya habían trabajado antes juntos en una...?
3: Mucho tiempo.
4: 15 años.
0: Claro, está bien la pregunta, Adri, porque...
3: 15 años, 2 meses.
0: ¿Otra vez? No, porque
2: por
0: yo decía
2: favor.
0: Que los veo en los videos que a veces tienen que hacer para... que los están haciendo para promocionar y demás, y como
4: sí,
0: que tardan en grabarlo, pues se matan de risa,
3: ay,
0: ¿no?
3: Sí, nos divertimos. Sí. Mucho, sí. Nos divertimos mucho haciendo la obra también, tenemos mucha
4: claro,
3: química.
4: Porque encontramos una manera, se nos ocurrió, de la terapia antes de separarse.
0: Ajá.
4: Terapia de pareja. ¿Qué ficción? Eso no va a aparecer en
3: eso está
4: en la
3: solo
4: obra.
3: En Instagram.
0: Solo en Instagram, ¿eh?
4: Sí, sí. Y, y bueno, se dieron, era toda improvisación y se dieron situaciones muy graciosas,
0: claro.
4: Entonces quedaron grabadas las risas también.
2: Diego Ramos, ¿qué hace? ¿La dirección?
3: La dirección,
4: sí.
3: Hermosa incorporación de Diego, que sumó muchísimo, y hacemos un equipazo junto a Chino Carreras, que es el productor, y Hugo Castro, la prensa, Silvia Moyo, nuestra asistente de dirección, y Mauri Viñas, a todos los nombres.
0: Hermoso, claro. Nos visitan, bueno, por si no están en YouTube viéndonos, Mario Pasic y Patricia Palmer, Adán y Eva, Un amor de aquellos, la obra que están presentando en el Piccadilly. Después vamos a ir exactamente horario, fechas y las próximas fechas del interior, porque nos escuchan muchísimo. ¿Sí?
5: Me gustaría preguntarles, Patricia, Mario, si en este tiempo que llevan adelante con la obra, si ya tuvieron algún tipo de devolución del público. Devolución quiero decir que les cuenten, sí, a mí me pasó, a mí me está pasando aquello.
3: Muchísimas,
5: ¿sí?
3: Todos los días.
4: Mucho,
3: los
4: mucho.
3: Días. Hoy me pasó con Adri, pero a mí me escriben en Instagram mucha gente,
0: claro.
3: Cosas maravillosas.
5: O sea, que se sienten identificados con lo que están viendo en la obra.
4: Sí, hay gente que viene a saludarnos en pareja, hay gente que viene a saludarnos solo.
2: Y te digo una cosa, yo creo que...
4: Se les nota que hay... les pegó.
5: ¿Ah, sí?
4: Claro. Algo conocen de lo que pasa.
2: Puede llegar a salvar una pareja, inclusive.
4: Sí, sí,
2: es un buen momento, digamos, si estás ahí, es un buen momento para
3: ir a
2: verla.
3: Me lo dijo una persona por Instagram.
2: ¿En serio?
5: Sí.
3: Que había ido en un momento difícil y que había sido muy reveladora la obra para ellos y que habían salido y a partir de eso provocó toda una charla y bueno, que gracias porque están juntos.
4: Porque esta pareja que además nos gusta todo lo que estamos haciendo porque sigue teniendo vida y vamos revisando la actriz Patricia Palmer y yo las circunstancias que precedieron, qué pasó con algunas cosas. Entonces nos da una entidad y un piso como para poder abordar.
3: Yo digo, perdón, lo voy a interrumpir porque siempre lo interrumpo. Sí.
0: Yo como digo, corresponde, Adri, a toda mujer.
3: Claro, yo digo que yo lo amo más. Vos que la viste, ¿quién ama más?
4: Jugate.
0: Pará, salen porque de acá y no se pelean, ¿no?
2: No quiero
6: la hija de padres separados,
2: no
6: casi, con la pregunta.
2: No quiero spoilear.
0: No, lo que vos sentiste te pregunta, no, Patricia.
4: Solo eso.
2: Yo creo que...
4: Yo no amo más.
2: No, yo lo que yo creo es que no supieron valorar.
3: Claro.
2: Creo que se amaban mucho y no vieron lo que tenían.
3: Y no,
4: te
3: lo sé.
2: pero vos sos el... gran Mirá, responsable y
0: no me
2: hagas hablar mal.
0: Y todo.
2: Vos no me hagas hablar. No me callo.
0: Y algo de esto los identifica.
3: Son los precios de la paz.
0: Claro. Los identifica a ustedes en. No me quiero meter en la vida privada. Lo estoy haciendo de todas maneras. Los identifica a ustedes en algo. Digo, ¿están enamorados hoy? ¿En qué situación están?
4: Y uno va ganando experiencias. Sí, claro. Ponemos todo lo que no es exactamente lo que a cada uno le pasó, pero ya a esta altura del partido vas juntando no solo juventudes, vas contando experiencias, buena comunicación, mala comunicación, hay equipo, no hay equipo, uno pasa por distintas circunstancias, por lo menos... Creo que nos toca a los dos eso.
6: Ajá. Salgo un poquito yo del tema de Laura.
0: Falta Patricia.
6: Ah, perdón.
3: No, yo imagínate que la escribí, así que algo de

0: estupidez, como dice Adriana, de no valorar lo esencial y a lo mejor quedarte en las cosas que no tienen importancia.
1: No, yo algo de formato, yo crecí mirando telenovelas, vos te veía con Regalo del Cielo de cuando era chiquitito, Mono Mario también, digamos, un género que ya no está tanto en la televisión y no está, y ojalá que en algún momento por ahí vuelva de otra manera. Bueno, ¿cómo se llevan con eso? Y obviamente por ahí lo que aparece como refugio más genuino y sin mediatizar es el teatro, digamos, ¿cómo llevan esa cuestión?
2: Yo estoy aprendiendo turco.
1: Para hacer novelas, está muy bien.
2: Por supuesto, y también hablo por mí, creo que no va a volver eso, no solo por una cuestión de producción, sino por recepción. Está totalmente dispersa la recepción, imposible. Recuerdo Son Amores en el 2001, otra crisis, pero la gente se juntaba en el living, abuelo, nieto, el otro, no sé qué, y teníamos 34 puntos de rating. Necesitaban esa visita diaria. Ahora sería imposible. Hay que afinar y hay que entender que esto debería seguir de alguna manera, afinar costos o lo que sea, para que no se vayan las producciones a filmar a Uruguay.
3: Claro, de todas maneras entiendo por lo que decís, no sé, Patricia, si coincidís, que ahora tenés la posibilidad de verlo en otro momento. Sí. Entonces eso que vos decías de que se juntaban, de que
4: on
3: vos
4: demand.
3: Decías, claro.
0: Yo no. Creo que todo tiempo pasado fue peor. No. Claro. A mí me encanta la época que vivo, creo que el mundo audiovisual cambió para bien. Bueno, ustedes están haciendo una radio diferente, y también la ficción cambió para bien. Hoy no se podría financiar una ficción de las que hacíamos nosotros porque no se tolera el decorado, no se tolera visualmente. Hoy estamos viendo todo cine por televisión. Entonces, también valorar eso, ¿no? Que el espectador hoy está viendo cine en televisión y ya no se aguanta el decorado. Como no se aguantaría quizá la radio sin cámara, ¿no?
1: Claro.
0: Digo, el mundo va para adelante y hay que ir para adelante. Vendrán nuevas formas. Nuevas formas, se produce de todas maneras para las plataformas. Yo creo que se podría producir mucho más porque en Argentina hay un talento impresionante de todo, de lo que quieras.
1: Que hay un poquito menos ahí.
0: Se produce porque tenemos un país pobre. Somos un país pobre donde la ficción no es imprescindible. En cuanto nosotros pudiéramos tener una posición económica como país mejorada, yo creo que, y también el Estado subsidiara algunas propuestas, porque, por ejemplo, el cine, ¿no? Porque son imposibles de bancar en forma privada, o la ópera, o la música sinfónica, en fin, hay expresiones artísticas que son imposibles de sostener en forma privada, pero que son parte de la cultura. Y eso, bueno, esperemos que se aceite y se vaya mejorando.
3: Claro. Adri, mensajes que están llegando por acá.
5: Sí.
3: Beatriz del Valle, que dice: impresionante, actores, parece una hermosa obra de teatro, damos fe que sí. Me alegraron la mañana, dice, un gusto verlos. Y después otro mensaje que preguntan: buen día, Romina, ¿cuándo vienen a Mendoza?
0: Ya fuimos, Romina, llenamos Mendoza.
3: Bueno, vuelvan.
0: Vamos a volver.
3: Claro.
0: Pero ahora tenemos Córdoba, 8 y 9 de agosto. Tenemos Bahía Blanca, tenemos Santa Fe, no sé cuándo volveremos a Mendoza, pero a Mendoza fuimos al Teatro Plaza, llenamos las dos funciones.
3: A ver, están jueves y viernes acá en Buenos Aires.
2: Sí, en el Piccadilly, pegado al San Martín, a las 20 horas, tenemos todo este mes en el Piccadilly.
3: Ajá, y los fines de semana salen de gira.
2: Exacto.
3: Este fin de van a Córdoba.
0: No, el próximo.
3: El próximo, perfecto.
0: Y vamos fin de semana por medio.
3: Ah, muy bien.
2: 9... en el Teatro
0: Ciudad de las Artes, que es hermoso, en la ciudad de Córdoba.
2: A las 21 horas las dos funciones.
3: ¿Qué les pasa? Digo, Córdoba es una ciudad grande, pero y Mendoza también, digo, pero cuando van por ahí a ciudades más pequeñas.
0: Ay, es hermoso.
3: ¿Les llevan comida?
2: A mí lo que me encanta de la ciudad es un poco más chica, es el rumor antes de empezar la obra. Sí. Hay un rumor especial.
0: Siempre porque me dice atrás de bambalina, ay, este es el rumor que me gusta.
2: Sí, claro, porque se encuentra la comunidad. Ay, viniste, vamos a tener de qué charlar de mañana, sí, nos vemos.
3: Bueno, te quieren llevar a cenar al, viste,
0: sí, a la casa.
3: Todo.
0: Mira, fuimos a Roca la semana pasada y tuvimos que hacer dos funciones. Se agotó la primera, tuvimos que hacer la segunda.

0: en Rojas, acá en Provincia de Buenos Aires, también nos invitaron a comer.
1: Hay una realidad que vos lo comentabas recién. Nosotros hace 30, 35, 40 años, no quiero seguir, que venimos visitando a la gente en la casa.
2: Claro.
1: Todas las noches. Claro. Miles de veces estuvimos en la casa, pero no solo en la casa. Estuvimos que estaban con el abuelo, que veían la novela con la no sé qué.
3: Obvio.
1: Y entonces es como el olor a panadería de chico,
3: sí,
1: que uno no se le va más. Y esa complicidad de tener un ámbito familiar y habernos dado cobijo, de alguna manera, con las cosas que podíamos llevar, convierte en una complicidad muy particular que se siente a la hora de encontrarnos con la gente que acaba de verla.
3: Me encanta eso. ¿Cómo te llevas con las redes vos? Porque Patricia, le quiero contar a los oyentes por si no la siguen. Primero, me encantan las recetas naturales que das para la piel.
0: El aloe vera.
3: Y quiero decirle que la tengo acá cerquita y tenés una piel maravillosa. Sí, no, claro. Vean la cara de Mario. Pero escucha, nos enseña a hacer cremas de aloe vera. La otra vez hiciste una máscara también con...
0: Hago de todo. ¿Eh? Porque me encanta, sí.
3: Ejercicios también.
0: Bien,
3: bueno, eso no estaba yoga antes, Mario. O no, por ahí la gente no tenía esa posibilidad de interactuar con ella. Ella le dice, ¿cómo es que le decís comunidad?
0: A mi tribu.
3: Hola, tribu. Saluda,
0: No, la tribu es bárbara, porque nosotros no teníamos la posibilidad de tener una comunicación directa con
3: claro,
0: la gente. Siempre tenías que pasar por un programa, muchas veces te editaban lo que grababas, y ahora es absolutamente directo. A mí me encanta el momento en que estamos viviendo, me parece.
3: ¿Mario?
1: Bueno, hay diferencias en este matrimonio. No.
0: Habla.
1: No es por eso, no. Encantador todo lo que comunica a Patricia, porque le va con la personalidad. Yo digo que soy de Piscis, le escapo a las redes.
3: Claro.
1: ¿No? No me sale. Okay. No me sale. Pido disculpas, sé que podría hacer una cosa a favor. Patricia me lo dice y mucha gente más también, pero no me sale.
3: ¿Y si tuvieras que hacerlo, por ejemplo, qué te parece? ¿Leerías textos? ¿Harías recetas de cocina? No sé. ¿Viste que hay muchos hombres que cocinan? No sé, pregunto.
1: No, ¿sabés? Yo siento, sin dar nombre, veo algunos compañeros que me doy cuenta que están sufriendo, cumpliendo con algún mandato de la mujer que dice, pero así, acá, y aparecen en la cocina con cosas cotidianas. Una cosa es la Palmer que convive con eso y entonces está genuino, pero hay otros que tendríamos que hacer mucho esfuerzo para mostrarnos.
0: Aparte, yo no lo hago para las redes, yo lo hago y lo comparto.
3: Claro.
0: Yo lo hago para mí y lo comparto. De pronto estoy haciendo que ese es un panqueque con leche y huevo, suponete, que no lleva nada de harina. Y digo, filmame, le digo a mi hijo, porque vivo con dos hijos, entonces, y lo hago. Pero así, en el momento en que lo estoy haciendo.
3: Sí.
0: Nunca me puse a producir para las redes.
3: Y los ejercicios también.
4: Me encanta
3: que los haces vos.
4: La presentación que hace, ¿no? En su cuenta de Instagram. Mujer, madre, actriz, autora, directora, docente, psicóloga social, profesora de yoga. No lo sabía. Aún estoy en Salita Verde.
0: Sí.
4: Es hermoso. 400.000 seguidores.
2: Sí. Un montón.
3: Muchos.
0: 131.000.
5: Es un número influencer.
4: No.
3: Me encanta.
1: Totalmente.
0: No hago ningún canje, ningún tipo de canje. No la uso como... No lo comercializo. O sea, lo hago porque me gusta.
2: Te divertís.
0: Me encanta compartir.
3: Claro, sí. Me encanta.
0: Me encantan los comentarios. Leo todo lo que me escriben, todo. A veces me agarran de psicóloga también. Y me gusta ese intercambio con la gente tan genuino, tan directo.
4: Claro, y también dan clases de actuación.
0: Yo doy clases, sí.
1: Ella
3: hace de todo.
5: Hacedora.
1: La presentación se quedó corta.
3: Claro, ¿no? Hace de todo. Bueno, Adán y Eva, un amor de aquellos. La verdad es que si alguno tenía, dudas, decir, con todo lo que hemos hablado, con lo que dijo Adri, con lo que dice la gente, me parece que hay que ir sí o sí, ¿no? Te dan como muchas ganas de ir. Así que gracias por la visita.
0: A ustedes.
3: Ha sido un placer. Marcelo se la perdió, está de vacaciones y coincidió justo que era el día que ustedes podían venir y, bueno, quería verlos, pero...
0: Le dejamos un beso a Marcelo. Yo soy amiga de su hija, que es también dramaturga.
3: Sí, claro. Ajá.
0: Así que, bueno, le dejamos cariños.
3: Bueno, y este fin de entonces, ¿esta noche están a las 20?
0: Esta noche a las 20. 20.
3: Perfecto.
1: Hoy, la otra semana, sábado y domingo, en Ciudad de las Artes, en Córdoba, a las 21 horas.
3: Excelente. Muchas gracias por la visita, sí, chicos.

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0: Repercusiones del plan de reforma del Banco Central.
1: La mesa política del gobierno analizará el camino parlamentario de la reforma de la Carta Orgánica del Banco Central que ingresó por diputados y el próximo lunes será girado a comisión. La diputada de Provincias Unidas, Gisela Escaglia, anticipó su acompañamiento a la iniciativa, pero pidió estudiar el proyecto.
2: Me parece que el Banco Central no puede estar tomado por la política económica de un gobierno, sea quien sea el gobierno. Y la no emisión es algo que siempre nosotros hemos defendido. A ver, la maquinita que nos tocó soportar a los argentinos durante tantos años también nos provocó la inflación con la que todavía hoy vivimos.
1: Diputada, ¿están prestos a acompañar esta iniciativa en el Congreso?
2: Bueno, dependiendo lo que traiga la iniciativa, pero si la iniciativa tuviera esas bases, yo creo que hay acompañamiento, estamos de acuerdo.
1: Rodrigo Jorge, Mitre informa primero.
0: Colapinto fue nominado a la maniobra del mes en la Fórmula 1. El argentino fue elegido entre los candidatos a la mejor maniobra del mes de la Fórmula 1 por el doble sobrepaso que protagonizó durante el Gran Premio de Bélgica. La destacada acción quedó entre las seleccionadas por la categoría y ahora será el público el que definirá al ganador mediante una votación. Estamos en San Martín de los Andes, en la 105.1. 4 grados 6 de temperatura, el cielo nublado. Aquí en Buenos Aires lloviendo, 17.6 la temperatura, la humedad 90%.
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10: Para la campaña sojera 25-26 se estimó una molienda nacional de 44 millones de toneladas, unas 2 millones de toneladas más que el ciclo anterior. El alcance de la demanda industrial rosarina supera incluso la disponibilidad de soja producida en su propia región. De hecho, hay proyecciones de la Bolsa de Comercio de Rosario indicando que cerca de 4 millones de toneladas de soja llegarán principalmente por la ruta 11 y 34, además de trenes y barcazas desde la región norte del país. El informe estima importaciones por unas 6 millones de toneladas que ingresarán mayormente desde Paraguay por la hidrovía Paraná-Paraguay y abastecer a las plantas aceiteras.
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1: Excelente. Le mandamos un beso a Robertito Funes Ugarte, ¿eh? Que le saluda a Patricia. Le acabo de
0: alcanzar
1: el saludo porque, bueno, dice mendocina como yo, además compañera de mi tía Eleonora de Ballet. ¿Qué no ha hecho esta mujer? Maravillosa. 12:37. Creo que con paraguas, o no sé cómo, ha llegado Santiago García.
4: Hola, ¿qué tal? ¿Cómo les va?
5: Bienvenido.
1: Quiero decir algo. Hola. Más vale que hoy traigas buenas recomendaciones, porque como está lloviendo y como pinta el fin de semana...
4: Si te está vendiendo desde el arranque del programa, así que hacete cargo.
6: A mí la lluvia no me cambia la agenda de ninguna clase.
4: No te inspira.
6: Ni para correr, ni para ver películas. Cuando veo películas, cuando corro, corro, y si llueve o no llueve, es lo mismo. Pero, respondiendo a la pregunta inicial, me agarró justo el bache en el que dejó de llover.
1: Excelente.
6: Salió un poquito el sol, ¿sí? Así que...
1: Usted es un elegido.
6: Sí, soy un elegido.
7: Pero esto no es para cagones.
6: Soy elegido.
1: Bueno, vamos con algunas recomendaciones y sí, después de acá hasta la una tenemos más.
6: Bueno, perfecto. De hecho, nadie va a hablar más hasta la una. Ya lo arreglé con el operador y él me dijo que sí, que está todo
4: 22
6: bien.
4: Minutos,
6: sí,
4: un montón.
6: 22 minutos menos son 155 de tanda, porque de algo hay que vivir, como decía el famoso. Empezamos con una serie que es The Hawk, creada y protagonizada por Will Ferrell, uno de los genios de la comedia contemporánea. Quien no esté de acuerdo con esto, bueno, básicamente no le gusta la comedia, y lo valoro. Al que no le gusta la comedia, no le gusta la comedia, pero si te gusta la comedia, Will Ferrell es uno de los grandes genios del siglo XXI. Acá interpreta, primera serie de ficción que hace Will Ferrell, interpreta a Lonnie Hawkins, The Hawk, una olvidada gloria del golf, que decide regresar después de muchos años, después de una salida traumática, típico guión de Will Ferrell, lo ponen en un deporte y hace siempre lo mismo, esa es la gracia de los cómicos, decide volver para ganar el único torneo de que le permitiría completar el gran slam del golf. El tema es que hay un viejo enemigo de él, que está todavía activo, y su propio hijo también juega al golf. Arranca la serie pareciéndose un poco a esa obra maestra de ese otro genio de la comedia, que es Adam Sandler, Happy Gilmore, una obra cumbre de la comedia y del cine contemporáneo, pero rápidamente se va a otro lado, por suerte, porque son dos clases de personajes diferentes. Esta es una especie de camino a la redención con el humor de Will Ferrell, que es tómalo, déjalo, tómalo, es mi consejo. Trabaja Molly Shannon, trabajan varios actores importantes, y está auspiciado, en realidad está financiada por el PGA Tour, con lo cual tiene luz verde del propio mundo del golf, lo que permite algunos detalles extras para los que sepan algo de golf. Yo todavía no estoy en esa. The Hawk tiene 8 episodios, está disponible en Netflix, funciona, mejora capítulo tras capítulo. No deja que la sensiblería se ocupe nunca de arruinar las cosas, y tiene ese humor así... algo surrealista, algo raro, algo muy personal y subjetivo que tiene el propio Will Ferrell. La bancamos porque bancamos a Will Ferrell y en este caso no nos falló.
1: Me encanta. Mira, ya tenemos serie para el
6: 8 episodios
1: semana.
6: Tienen.
1: Excelente.
6: Y aparte pueden ver, pero también tienen un millón de clásicos. Así que si un día García no está más, se va al campito. Si sí, recuerden el consejo de García, vean clásicos.
1: Está bien, pero que hayas, o sea, que la hayas... ¿Puedes ir recomendado o no te cae?
6: La recomiendo, recomiendo. Cuando estoy en tono patotero, pues te ir recomendando.
1: Bueno, y pelis, vamos con una.
6: Sí, vamos con películas. Arrancamos con algo que estos son universos a los que yo sé que mucha gente no entra, y como no entra no tiene idea de lo que está pasando, pero tienen una base de fanáticos muy sólida, y en este caso pasamos por un estreno de HBO Max que es Mortal Kombat 2. Basado, por supuesto, en el famoso y en algún momento polémico videojuego creado en la década del 90, el competidor de Street Fighter. Si no saben de qué estoy hablando, ya saben que la película no es para ustedes. El original era un juego muy violento, un juego bastante perturbador que generó algo de escándalo, mientras lo jugábamos descontroladamente. Por suerte, esta segunda película de este nuevo reinicio se las ingenia para mantener la violencia del videojuego. Si no, sería una tontería, si la lavás... perdés la esencia. No es una violencia inquietante tampoco, pero hay baldazo de sangre como corresponde. Y también trae al personaje de Johnny Cage, que lo guardó en la película anterior, lo saca a pasear en esta segunda parte y con eso se gana toda la batalla. Hay peleas, y sí, es Mortal Kombat. Hay fatalities. Y sí, amigos, ¿para qué pagamos la entrada? Para los que no están en ese universo, bueno, puede ser algo raro. Está bien filmada, no es ninguna maravilla, pero es mucho más decente que, bueno, las adaptaciones originales de Mortal Kombat, que fueron una pequeña desgracia. El videojuego tiene... es una franquicia descomunal. Si googleen, si no saben qué es. Es todo lo que puedo decir. No, no hacemos crítica de videojuego, todavía nos gustaría.
1: Bueno, para, ¿la vemos o no?
6: No, sí, es muy fácil. Cuando yo les digo lo que les acabo de decir la película, usted dice, ah, ¿me interesa? Bueno, sí. Ahora sí, me dice, no sé de qué está hablando este hijo de... no la vean.
1: Santi García, que tiene más recomendaciones, ¿eh? 12:42, veníamos con el teatro, con las series, con las películas. Apareció nuevamente después de la cadena el presidente Milei. Bruno, algunas definiciones rapiditos para ver por dónde pasa la actualidad.
2: Sí, efectivamente, volvió a dar una entrevista. Javier Milei, en este caso, se refirió a varias cuestiones. Por ejemplo, dijo... es deshonesto intelectualmente afirmar que nos salvó Estados Unidos, esto en referencia al swap de monedas por 20.000 millones de dólares que el año pasado se había anunciado en el medio de las elecciones legislativas que ayudaron a bajar la tensión cambiaria. También habló respecto de Manuel Adorni. ¿Y qué es lo que dijo? Mirá, Mariel, porque estoy leyendo en este momento
1: la declaración. Sí, se la dio a Mariana Bray, ¿eh?
2: Claro, esto acaba de pasar. Hablé con él hace muy poco, en el último tiempo estuve con muchos viajes y actividades y no pude verlo. Para mí, Adorni es honesto, volvió a decir el presidente de la Nación, Javier Milei, que, como bien dijo Rodri hace un ratito, bueno, Adorni tiene una situación compleja en la justicia. Estas son algunas de las declaraciones que hizo el presidente después de lo que fue la cadena nacional en el día de ayer.
1: Excelente. 12:43. Enseguida volvemos con más recomendaciones de Santi García y, bueno, mucho más hasta la una, ¿eh? Tenemos tiempo.
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1: Excelente. Fecha del fin de semana, Nico, ¿qué tenemos
2: bien,
1: que ver?
2: Una fecha en este caso que no arranca hoy, y digo esto porque normalmente lo hace el viernes, en este caso como está todo tan ajustado en el calendario y se juega en tres semanas, obliga a que arranque la fecha recién mañana. Mañana, en lo que va a ser ya la tercera rodada, la tercera fecha de este campeonato, con partidos interesantes. Arrancamos con Estudiantes de Río Cuarto Banfield, esto para mañana, Gimnasia de Mendoza Unión de Santa Fe, Belgrano Argentinos, Estudiantes de La Plata Defensa y Racing contra Tigre. Eso entre los partidos que se van a jugar mañana sábado. El domingo, platos más fuertes, Aldo Civi Gimnasia, Riestra Barraca Central y ahora sí, cuando hablaba de platos más fuertes, Newell's como local en Rosario contra Boca, River en el Monumental frente al Rosario Central de Bruno Giacono. Eso para el domingo. También a las 21:30 del domingo, Lanús frente a Instituto.
1: Excelente. No le hagas eso a Bruno, no seas malo. Una peli más ahora y después nos quedan dos más para el final.
3: Sí, Santi. Bueno, la nostalgia claramente domina gran parte de la taquilla. Hablamos de Mortal Kombat 2 y también se estrenó en Prime Video ahora. Amos del Universo, Master of the Universe, basada por supuesto en los juguetes de Hasbro de la década del 80 y en la serie de animación que se dio a continuación. Pero los juguetes necesitaban una narrativa, la serie de animación que todos conocemos, que no es otra que He-Man. Le dio esa narración. Se hizo una película en el 87 con Dolph Lundgren y Fran Langella, que fue medio catastrófica, y ahora se estrena esta nueva versión 2026, obviamente con todo el presupuesto que necesita una película producida, bueno, cuando necesite una opinión desautorizada, doctor, se la voy a pedir.
2: No es mala onda,
3: la
2: loco.
3: En la boca de lobo.
0: Era el que decía por el
4: lo tenía poder. Que hacer, lo tenía que hacer.
3: No, pero aparte, bueno, por el poder se necesita mucha confianza poder para maltratar así al aire. Hay que querer mucho a alguien para eso. Bueno, por el poder de Claypole, claro, sí.
0: De Grayskull.
3: De Grayskull, perdón.
1: ¿De quién dice de Grace?
3: Sí, de Grayskull. De Grayskull. ¿Quién no estuvo en Grayskull? ¿Quién no estuvo en Claypole? No importa. Ahí historia. Bueno, vuelve sobre ese personaje, sobre He-Man, pero lo que hace es con bastante astucia, no digo que esté bien, tratar de convertirla en una especie de película de superhéroe, contando el origen del príncipe Adam, su infancia, totalmente inventado para la película, lo que para mí está de más, y también decide tener un tono para cubrirse, que es el tono de comedia. Es 50% aventuras y fantasías, 50% comedia desaforada. A mí ese tono de tengo miedo de retratar a un héroe, a mí me parece cínico, me parece cobarde, no me gusta ese estilo. Sí hay que reconocerle a Amos del Universo que tiene un deseo de entretener permanente que ha hecho que la película sea bien recibida por los especialistas. No anduvo muy bien en taquilla, pero Prime Video, Amazon, en realidad, Prime Video es donde la pasan. Amazon dijo, no nos importa que no haya andado bien en taquilla, con el streaming estamos bien, así que están planificando una segunda parte. Master of the Universe, divertida, no me gusta el tono, a mí, que soy una persona seria, mayor, que cree en las películas de héroes, pero entiendo que como entretenimiento funciona, y lo de siempre, la nostalgia, que es ese curro que han inventado para meter película tras película sin poner una idea nueva.
1: Excelente. Tenemos dos más para el final, ¿eh?
0: 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Muchas gracias.
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2: Y me encanta que se la pongamos a García, así para, bueno, que termine.
3: Sí, no saquemos de contexto la frase. Saludos a todos, ¿eh? Un saludo a mi papá y mamá, que me escuchan.
2: Bueno, tenés razón, quedó raro. Quedó raro. Bueno, recomienda.
3: What's going on?
2: Vamos.
3: Una vez por semana que vengo y lo único que quieren es bueno.
2: Si no hubieran dicho nada, pasaba.
3: Claro, pero chita, hacemos un pibe, García. No, cha. La dicha en movimiento, película argentina que se estrenó hoy en Prime Video y que cuenta de forma muy libre la grabación del primer disco de Los Twists. En realidad es una historia de amor entre un adolescente y una chica adolescente, y el fondo, el trasfondo de todo eso es la grabación del primer disco de Los Twists. Es decir, lo único real que hay es que grabaron un disco en un solo día, que las canciones son las originales, y el resto está todo inventado, y lo dicen al comienzo. Es muy buena la idea, es muy original, me parece que funciona. Esto es una película de esas pequeñas, pero que no tienen ideas equivocadas, y como se suele decir en inglés, tiene el corazón en el lugar correcto, ¿sí? Está muy bien la dicha en movimiento, dura 80 minutos aparte, para los que miden la duración de las películas, porque están apurados, no sé para qué. La dicha en movimiento es argentina, dirigida por Maxi Gutiérrez, trabajan Sofi Morandi, Ornella Delía, Julián Cerati, no sé si tienes parentesco, Kevcho, y está disponible en Prime Video, película argentina, y la recomendamos. Ta. Y para terminar, veníamos con el deporte, veníamos con The Hawk. Y de The Hawk, la serie con Will Ferrell que está en Netflix, pasamos a The Dink, que le pusieron los subtítulos porque somos tontos, entonces nos tienen que aclarar todo. Pasión por el pickleball. Sí, el pickleball es ese tenis diminuto que arrasa en Estados Unidos, que está llegando acá a la Argentina, sí, para odio de los tenistas e incluso de los que juegan al pádel. Viste que los de tenis desprecian al pádel, el pádel desprecia al pickleball. ¿Qué vendrá después?
4: Qué feo lo que decís.
3: No. Yo tengo amor por los tres deportes en los que no me manejo de ninguna manera. Lo bueno del pádel es que no tenés que ir a buscar la pelota. Eso siempre lo vamos a reconocer como un mérito. The Dean cuenta la historia de un joven de 40 años que en su adolescencia era una gran promesa del tenis, con la presión de su progenitor, pero que una desgracia que ocurre en una cancha hace que se termine retirando y ahora administra las canchas de tenis del padre, y empiezan a aparecer los jugadores de pickleball pidiendo espacio, pidiendo canchas. Es una comedia, el elenco es realmente bueno: Jake Johnson, Mary Steenburgen, Ed Harris, Ben Stiller y Andy Roddick.
4: Mirá vos.
3: Andy Roddick hace de villano. Es buenísimo.
2: Me encanta.
3: Y de que, interpretando a Andy Roddick. Mirá. Es como la némesis del protagonista y, por supuesto, está del lado del tenis. The Dink está en Apple TV. También una comedia que está bien escrita, buenos diálogos, es graciosa. Y es, como siempre, una de las historias más comunes, una historia de redención.
2: Me encanta, viniste muy bueno hoy.
3: Sí, me pasé un minuto de lo que me dijeron porque viene Encendidos en la Tarde y yo ahí tengo crédito.
4: Ahí tenés dieron acciones ahí.
3: Sí, tengo el lunes, acuérdense que un minuto menos, gracias.
2: Ahí te dieron acciones. Amigos, hemos llegado al fin de otra semana de Nuestra Mañana, el programa de Marcelo Bonelli, que lunes o martes estará de nuevo conduciendo este espacio. Gracias a todos, soy Adri Verón, Rodrigo
4: Buen
2: Alegre,
4: fin de.
2: Sister,
4: Buen fin de.
2: Bruno ya con Agustina de Vincenzi.
4: Buen fin de.
2: Hasta el lunes.
3: Muchas gracias. Muchas gracias por la paciencia.
2: Que tengan un buen fin de semana. Gracias por el aguante siempre. Chau, chau.
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0: alerta naranja por tormentas fuertes en la tarde y noche en Capital Federal y Gran Buenos Aires. Tormentas en gran parte de la provincia de Buenos Aires. Aquí en la ciudad y con urbano 17 grados 6 décimos. 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Milei negó que Estados Unidos haya salvado a la Argentina. Santilli pidió la renuncia de Villarruel en diálogo con Radio Mitre. En medio de una Ceuta desbordada, Pedro Sánchez acusó a las mafias. Milei dijo que Estados Unidos no salvó a la Argentina. Rechazó que la recuperación económica del país haya dependido de la ayuda de Estados Unidos y aseguró que el aporte norteamericano representó menos del 5% del total del financiamiento.
1: Subimos los engajes, con lo cual el tamaño total del ataque especulativo fue equivalente a 70 mil millones de dólares. Por eso es muy deshonesto intelectualmente cuando dicen, no, usted lo salvó a Estados Unidos. De los 70 mil millones de dólares, Estados Unidos aportó 2.500. O sea, estamos hablando de un número que es menos del 5%.
0: Santilli le pidió a Villarruel que dé un paso al costado. El jefe de gabinete, Diego Santilli, sostuvo que la vicepresidenta debería dar un paso al costado si no comparte el rumbo del gobierno. Santilli salió al cruce de Villarruel, quien puso en duda la salud mental de Milei.
2: Me parece una barbaridad. Me parece una falta de respeto, unos agravios, la verdad, impropios. Impropios de una persona que acompañó a un presidente en la fórmula. Me parece una barbaridad. Estoy en total desacuerdo y usted no puede entender por qué hace lo que hace. Y el presidente ha demostrado lo que ha hecho en este país. Ahora, si hay alguien que no está de acuerdo, pues hay una persona que no está de acuerdo, pero porque dio un paso al costado, entonces. ¿Cuál es la razón de estar en un lugar donde vos crees que no tenés que estar?
3: O sea, ¿debería renunciar, según usted?
2: Y que dé un paso al costado.
0: Continúa la crisis migratoria en Ceuta y refuerzan los controles. La crisis en la ciudad española de Ceuta continúa con nuevos intentos de ingreso masivo de migrantes desde Marruecos. Mientras España mantiene un fuerte despliegue de fuerzas de seguridad y militares en la frontera, la Unión Europea sigue de cerca la evolución de una situación que mantiene en alerta en la región. Más de 37.500 migrantes ya regresaron a Marruecos desde el enclave español de Ceuta, en el norte de África, donde en las últimas horas habían entrado hasta 60.000. Pedro Sánchez atribuyó el fenómeno a las mafias.
4: Definir lo que ha sucedido en el día de ayer como un ataque, una violación de la integridad territorial de España, de las fronteras de una ciudad española como es la ciudad de Ceuta. Y en las interlocuciones que hemos tenido con las autoridades marroquíes, lo que subyace es la lectura interesada que las mafias que trafican con seres humanos han hecho de una sentencia del Tribunal Supremo, que lo que hace es ratificar una sentencia previa del Tribunal Superior de Justicia de Andalucía, mediante el cual se dice que no tiene encaje en las repatriaciones en frontera la repatriación de aquellas personas que entren en nuestro espacio a nado.
5: La lluvia apareció de repente y mojó todo a su paso, con chaparrones aislados durante la mañana y apariciones discretas del sol. Se esperan tormentas intensas previstas para la tarde. Las zonas que suelen ser foco de acumulación de agua y por el momento no tuvieron su mayor caudal son Libertador y Dorrego, Altura y Hipódromo de Palermo. Los barrios de Belgrano y Almagro tienen cuadras que se transforman en lagunas y la esquina de Corrientes y Pueyrredón en Valvanera es otro punto para circular con precaución. Salir con paraguas es casi una obligación. Yasmina Abraham, Panorama de Mitre, informa primero.
0: Estamos en la base Marambio, en nuestra Antártida Argentina. Alerta naranja por tormenta. La térmica, 36 grados bajo cero, cielo ligeramente nublado. En Capital Federal y Gran Buenos Aires, alerta naranja por tormentas fuertes en la tarde y en la noche. 17 grados 6 la temperatura, la humedad 90%.
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0: Hola, hola, muy buenas tardes a todos y bienvenidos al recreo más largo del mundo, Encendidos en la Tarde, un programa deconstruido, un espacio que pretende relajar un poquito, reacondicionarnos del cansancio, de las preocupaciones, descansar la cabeza para poder seguir adelante en lo que queda del día y de la semana, que es muy poquito, porque hoy es viernes, el día más lindo de la semana, y además hoy termina agosto.
1: Es verdad.
0: Así que hoy es el julio. julio. Ay, yo ya estoy apurada.
2: Ansiosa,
0: Estoy apurada porque empiece la primavera.
2: Bueno, darnos unos días más.
0: Nos falta todo agosto para eso. Aquí estamos con Rolando Ernesto Villar.
3: Ladies and gentlemen, salud a barra.
0: Tommy Reynolds.
2: Hola, hola.
0: Fabricio Portelli.
4: Brindo por todos ustedes.
0: Y hoy se nos mezclaron los columnistas.
3: ¿Ah, sí?
0: Sí.
2: ¿Por qué?
0: Y está aquí Sergio Moadeb, derecho en zapatillas. Hola, Sergio.
2: Hola, hola. Hola.
0: Claro. No, hoy es viernes, pero bueno, el profe Lazzari no está, así que él, con toda la buena onda que lo caracteriza, Sergio está aquí con nosotros para ayudarnos a hacer este programa. Así que con un tema súper interesante para todo el mundo, que luego vamos a revelar, por supuesto. Pero ahora primero vamos a plantear, a proponer un tema para los oyentes, para que ellos nos cuenten sus historias, sus opiniones, sus anécdotas. El tema del día es el siguiente.

0: Bueno, ustedes saben que según el Feng Shui, el dormitorio es uno de los lugares más importantes de una casa, ¿no?
1: ¿Ah, sí?
0: Porque está directamente relacionado con el descanso, con la intimidad, con la recuperación de la energía. Por eso, esta filosofía, el Feng Shui, presta especial atención tanto a la ubicación de los muebles como a los objetos que rodean la cama.
1: Ajá.
0: Uno de los lugares que suele pasar inadvertido es el espacio que queda debajo de la cama. Y aunque muchas personas lo aprovechan para guardar diferentes pertenencias, el Feng Shui recomienda mantenerlo lo más despejado posible para favorecer la circulación del chi, que es la energía vital.
1: Ah, el chi, che.
0: El chi tiene que circular por abajo de la cama.
1: Que circule.
0: Entre los objetos que aconseja evitar debajo de la cama hay uno que se destaca especialmente, y es los zapatos.
2: Mirá, es verdad.
1: Claro.
0: Todos aquellos que se utilizan diariamente, como los que permanecen guardados durante meses, no deberían estar debajo de la cama.
1: Muy bien.
0: Sucede que para el Feng Shui los zapatos están asociados con el movimiento y con la actividad cotidiana. Son objetos que utilizamos para salir, para trabajar, caminar, desplazarnos, por lo que simbólicamente representan una energía activa que no sería conveniente mantener debajo del lugar destinado al descanso.
1: Ajá.
0: Además, al estar en contacto con el exterior, pueden llevar o llevan polvo, tierra, suciedad al dormitorio, algo contrario a la búsqueda de un espacio limpio, ordenado y tranquilo. Según esta filosofía, el Feng Shui, guardar zapatos debajo de la cama podría favorecer una sensación de movimiento o energía estancada alrededor del lugar donde se duerme y donde se debería descansar. Por eso, la recomendación es conservarlos en un placar, en un zapatero o en un sector específico de la casa.
1: Claro, claro.
0: Ahora bien, si por falta de espacio es necesario utilizar este sector para almacenar cosas, el Feng Shui aconseja elegir objetos relacionados con el descanso y con el bienestar. Por ejemplo, ropa de cama, frazadas, acolchados o incluso almohadas. Eso sería lo aceptable,
1: lo ideal,
0: para que vaya debajo de la cama. Y en estos casos, lo recomendable es, por supuesto, mantenerlos limpios, organizados, dentro de cajas o cajones cerrados, evitando acumular elementos sin utilizar durante largos periodos. Por ejemplo, las frazadas o acolchados que por ahí en verano no se usan, guardarlos y guardarlos limpios y bien cerrados.
1: Dobladitos, todo.
0: Hoy en Encendidos queremos saber vos qué objetos guardás debajo de la cama. A ver, Fabri.
3: Vamos, bueno, Fabri. Parecería que guardamos los zapatos por la cantidad de tierra que se junta. Pero en realidad no, nosotros tenemos una cama que tiene un agujero en el medio, o sea, es de madera y toda la parte de abajo del colchón es un agujero.
1: Está bien.
3: ¿Ok? No es maciza.
1: Claro.
3: O sea, hay un espacio y está libre. Así que todo bien con el Feng Shui y el chichi ese que no sé qué es
0: el
3: culo.
0: El chi, la energía vital.
3: Ahora, cada tanto, nosotros todas las semanas limpiamos, obviamente, ¿no? Como todas las casas, pero una vez por mes se le dan la garra de loca y levanta todo, da vuelta todo, saca, levanta la cama, y ahí donde está el chi también hay mucha tierra, viejo.
0: Sí, claro.
3: Y eso que está cerrada.
1: Sí, o sea,
2: ¿Por qué pasa eso?
3: No tengo idea.
1: ¿Dónde nace el polvo?
3: No,
1: chico,
3: entra por ningún lado y se junta tierra. Así que lo único que tengo debajo de la cama es un espacio donde cada tanto se acumula tierra.
0: Y tierra, mira vos,
1: Bueno,
0: vos, Sergio.
4: Bueno, a casa no está prohibido entrar con zapatillas y zapatos.
0: Descalzo.
4: Derecho en zapatillas.
2: Derecho en zapatillas, pero, pueden tener zapatillas.
4: Pero fuera de casa.
1: Y es raro, es un chico raro.
4: Fuera de casa. Adentro, Rolly, ¿es descalzo o...?
3: Cacerrero, cuchillo de palo.
4: O en chancleta.
0: Como los japoneses.
4: Como los japoneses. Sí. Y también como los japoneses, la cama está sobre el piso. O sea, no hay espacio debajo.
0: Ah.
4: El colchón, como un tatami.
0: Pero eso, a ver, ¿eso porque te gusta?
2: Vos
0: porque...
2: raro.
4: Me encanta.
0: Te encanta el colchón sobre el piso.
4: Sí.
3: Espera unos años, Sergio. Te doy la espalda.
1: Estoy indignado, Villar. ¿Qué pasa?
2: No, imagínate que le digo a mis amigos, no, los zapatos afuera.
1: Sí.
0: Bueno, los japoneses hacen eso en todo.
1: Y así les va,
0: las
1: chicos.
0: Casas. Les va bárbaro.
1: Por eso, tío.
4: hubo un caso, igualmente lo de abajo de la cama, que una chica fue a un hotel y sintió un olor raro. Ella pensó que era de las sábanas.
1: Mira.
4: Y en un momento, la segunda noche al volver, pensó que venía de su pelo, de la sábana, se da cuenta que venía de abajo de la cama. Se asoma, estaba medio oscuro, ve dos ojos que le estaban mirando debajo de la cama.
3: ¿Y qué era?
4: Agarró un tipo, salió corriendo. O sea, abrió
0: ¿un
4: la
0: hombre?
4: Puerta. Sí, un hombre abajo de la cama de su hotel. No sé si la quería filmar, acosar.
1: Ah. ¿El olor de dónde venía? ¿No era un cuerpo en descomposición?
4: Bueno, tenía, claro, o sea, tenía,
1: o sea, puede ser un espía, pero puede ser limpio.
0: Por ahí
1: supongo.
0: Hacía mucho tiempo que estaba.
1: Claro, claro.
4: Tenía a Tommy el olor este hombre. Uh-huh. Y fue en Tailandia.
0: Pero finalmente,
4: sí, le dieron una le reembolsaron el valor de la estadía. Ella pidió, obviamente, daño moral.
0: ¿Se supo quién era el hombre?
4: Era un delincuente.
0: Ah.
4: Que quería o filmarla o estar ahí con ella, qué sé yo.
0: ¿Y qué lo sacó a escobazos?
4: Y se fue, se escapó Mary. Cuando se dio cuenta, revisó bajo la cama y desde ahí cuenta que revisa cada vez que va a un hotel abajo de
0: pero,
4: la cama.
0: Pero ella durmió una noche con el tipo abajo.
4: Dos noches.
0: ¿Con el tipo abajo?
4: Sí. Sentía un olor.
0: Mucho no le querría hacer porque...
2: Todo muy raro.
4: Todo raro.

0: Era un hombre, María.
1: No lo sé.
0: Un montón. Está muy bien, igual. Bien, vale.
1: Bueno, vos, Tommy, ¿qué guardás abajo de
0: tu cama? Yo tengo... Fabri me va a matar. Porque te va a interpelar.
2: Los vinos.
0: Tengo, creo que 3 o 4 vinos tengo abajo.
2: Buen lugar para
3: guardar. ¿Abajo?
2: Buen lugar.
0: Es oscuro, están horizontales, la temperatura es estable. Eso me lo enseñó Fabri.
2: Y a Feijui no le molesta.
0: Claro, los tengo abajo de la cama. Tengo 3 o 4 que todavía tengo ahí, y los tengo abajo de la cama porque es un buen lugar.
2: Bien hecho.
0: Yo no tengo bodega, no tengo lugar oscuro, no tengo lugar sobre todo que pueda ir...
1: ¿No tenés bodega?
0: No, Beba, no tengo.
3: ¿Cómo que no tenés bodega?
0: ¿Y vos tenés bodega?
3: No.
0: Pero ahí lo tengo vinos, tengo, después es tipo... las cosas que puedo encontrar que yo no sé. Tengo todavía, no baldosas, sino el piso flotante, ¿cómo se llaman?
1: Tablas.
0: Tabla de piso flotante. Tengo una roller de estas cortinas entera que...
2: ¿Nunca la pusiste?
0: No, que vino fallada, entonces me dieron otra y esa quedó ahí, así que la tengo abajo de la cama. Tengo trípodes, tipo para cuando era mi
1: época. O sea, hay de todo.
0: No, te juro, María, sí, mi feng shui ahí está arruinado.
2: Habría que preguntarle qué significa todo eso, ¿no?
0: Zapatos no tengo, pero ahora como me compré la aspiradora, la robot, me encanta.
2: ¿La guardas ahí abajo?
0: No, tiene su casita como en el living, porque va y viene y se va a su casita.
1: Claro, su carga, su estación de carga.
0: Mira. Ella sola vuelve a su casita y a su estación de carga, pero ¿sabés lo limpio que está ahora? Yo no sabía la mugre que había ahí abajo.
1: Mira.
0: Pero te juro, el otro día...
1: porque va abajo de la cama a todos lados.
0: Claro, y te va empujando también, entonces va empujando todo hacia el centro y los costados lo deja bien limpitos, ¿entendés? Mira. Y el otro día salió, te digo, casi que era un... ¿Viste cuando el perro lo peinás? Le sacás el pelo, que parece otro perro, básicamente, de todo el pelo que le sacás. Bueno, salió una mugre tremenda. Tremenda.
2: Ay.
0: Pero bueno, como está oculta, uno no la llega a ver. No, pero tengo eso para... Y algo más tenía, que no me acuerdo qué era. Tengo juegos de mesa.
1: O sea, hay una segunda casa abajo de la cama.
0: Está igual, Mary. Exacto.
3: ¿Por qué no te vas a vivir abajo de la cama?
2: Pero es buena esa, ¿eh?
0: No tengo mucho espacio en casa. Hay que optimizar los recursos, exactamente.
1: Mira, muy bien, ¿tú, Rolis?
3: Bueno, yo ahora no porque tengo un sommier, pero siempre de chico, durante muchísimos años, miraba debajo de la cama a ver si había alguien.
0: Ahí está.
3: Ese miedo de chico
0: que hubiera
3: alguien abajo de la cama.
0: Qué miedo, Rolis.
3: Y después tuve, no digo como Tommy, pero guardaba distintas cosas, se escondía caramelos que le choreaba a mi tía en la casa.
0: Escondía caramelo, me mata.
3: Sí, de verdad.
0: Claro.
3: Tenía todas cosas que era como una especie de
0: escondite.
3: Escondite que iba todo a parar abajo de la cama.
1: Claro, mira vos.
3: Y cuando me portaba mal, que mi viejo y mi madre me buscaban para pegarme.
1: Ay, sí.
3: Abajo de la cama
1: abajo
3: era
1: de la
3: el
1: cara,
3: lugar.
1: Es verdad.
3: Era el lugar ese ideal para esconderte.
0: Igual sabían que estabas ahí y te esperaban.
3: No, debe estar en su habitación.
0: Ah,
3: no,
0: bueno, chao.
1: Para asustar a tu mamá. ¿No?
0: ¿Se asustaba cuando no estaba ahí?
3: No.
0: Todo lo contrario, dijo.
3: Un día me pedía mal con mis viejos.
0: ¿Por qué?
3: Me fui una semana a lo de mi tía.
0: ¡Epa!
3: Mi tía me... Volvé, Rolo, volvé.
0: ¿Amalia o...?
3: Amalia.
0: Sí.
3: Cuando volví a mi casa ya habían alquilado el cuarto.
0: ¡No!
3: Una cosa.
0: Te olvidaron rápido, bebito.
3: Pero...
0: legal, sí.
1: Claro, el cuarto se alquila. Bueno, yo tengo...
0: Vamos, Mary, vamos.
1: Tengo somier, así que tampoco tengo lugar para guardar nada, pero las pantuflas sí las dejo abajo de la cama cuando me voy a dormir.
2: Bueno, a partir de ahora
1: Pantuflas.
2: Pero es movimiento también.
0: ¿Acolchaditas?
1: Sí, es verdad. Son como de... Sí, como de pielcita. Pero después, en otro cuarto, tengo una cama de una plaza, que es para cuando alguien se viene a quedar a dormir.
0: Claro, cuando va a rol, ¿ponés?
1: Y esa no es somier, así que esa sí tiene lugar abajo.
0: Ya guardas cosas.
1: Y ahí guardo valijas con ropa.
3: Mira vos.
0: Está bien.
1: Valijas con ropa de otra temporada o cajas con ropa de otra temporada.
0: Ahí, optimizas el espacio también.
1: Optimizo el espacio,
0: bien.
1: Pero sí guardado en cajas o en valijas.
0: Y pero si va una amiga tuya a dormir, por ejemplo, a ese cuartito.
1: Sí.
0: Y quiere meter algo bajo la cama, está saturado.
1: No puede,
0: okay,
1: porque abajo de la cama no hay lugar.
0: Está saturado.
1: No hay más lugar.
0: Está bien.
1: Así que, pero bueno, pero está ordenado. Bueno, ¿y ustedes qué guardan abajo de la cama? Esa es la consigna de hoy. El Feng Shui dice que solo hay que guardar ropa de cama, sábanas acolchados y muy bien doblados e higienizados.
3: Muy bien.
2: Sí.
1: Pero la mayoría de la gente no guarda eso, guarda otra. Yo lo que sueño tener...
0: ¿Qué?
1: ¿Vieron que hay unas camas ahora que se levanta el colchón y abajo hay todo un espacio de guardado? En
0: para
1: el
0: guardar.
1: Somier es un espacio de guardado.
0: Sí, que es como hidráulico. Pero lo
1: exactamente.
0: Levantas así,
1: sueño con tener esa cama.
0: Y lo podés... es caro, pero lo vas a tener.
1: Lo
0: proyecta que lo vas a tener.
1: Yo me voy a enfocar.
3: Sonía,
1: se lo voy a pedir al universo
0: ahí está.
1: Y voy a
3: al
1: tener
3: universo.
1: Esa cama. universo. Al universo.
0: Hay que visualizar más, María.
1: Exactamente. Hoy, esta noche, se lo pido al universo.
0: Igual no va a entrar, ¿eh? Con la ropa que tenés, ¿le llega a poner ahí abajo o va a terminar?

0: No va a cerrar nunca la cama.
1: El techo, claro,
2: pero eso es buenísimo, sí, ese bueno, lugar. Bueno, para bueno. guardar toda la ropa fuera de estación, está genial.
1: Tal cual.
2: Así que mi próxima cama va a ser así. Bueno, mira, ustedes cuenten qué cosas guardan abajo de la cama. 11-3003-0790 es el WhatsApp de audio. Pueden mandar un mail a encendidos@radiomitre.com.ar, Twitter o Instagram, @radiomitre, o facebook.com/radiomitre.
3: Quiero dedicar este programa a... al inventor de la cama, porque si no hubiera estado el inventor de la cama, no, esta consigna hoy no iba.
1: Claro, ah,
0: gracias, bueno, inventor, bien, de la gracias. Cama.
3: La guita que hizo el inventor de la cama.
1: Y sí, claro. ¿Sí? Y...
3: millones se han hecho en ese invento.
1: Mira, millones. Qué bueno.
3: Entonces, que me acuerdo, que lo entendí. Parece ayer.
1: ¿Qué pasó?
3: Cuando mi hermano lloraba desconsoladamente. Vi un monstruo debajo de la cama, vi un monstruo debajo de la cama.
1: Ay, por Dios, qué miedo.
3: Lloraba, lloraba. Pobrecita. Y mi mamá le dijo, no seas boludo.
1: Opa.
3: Ah, es que está abajo de la cama, es tu hermano, están durmiendo en una cama marinera.
1: ¡No!
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2: ¿Qué está pasando, Tommy?
14: Bueno, gracias, Mary, gracias, chicos. Dos o tres temas cortitos que ponemos hoy antes del informativo. A ver, el primero de todos tiene que ver con Javier Milei, que habló hace un ratito. ¿Se acuerdan de Adorni?
1: ¿Adorni cuál era?
2: Ayer pregunté qué es de la vida de Adorni.
14: Bueno, te lo contesta el presidente en el día de hoy. O por lo menos, no sé si te lo contesta, pero habló de Adorni hace un ratito nada más. Le preguntaron cuál era todavía la relación que mantenía con Adorni. Y dijo que él sigue confiando en su inocencia. Sigue confiando en su inocencia. Dijo básicamente que, si bien se apartó de lo que era su rol como jefe de gabinete, bueno, sigue compartiendo y confiando en la inocencia de Adorni. Y que sobre todo sabe que en un tiempo la justicia le va a dar la razón.
1: Mirá, ¿sí? Qué bueno.
14: Un Adorni que, vamos a ser honestos, le vino bien que se fuera del gobierno porque, bueno, ahora empezó como a tranquilizarse un poco todo.
3: Yo lo ando buscando, Adorni, hace un tiempo.
14: ¿Para qué? ¿Qué querés?
3: Porque un amigo mío, antes de que subiera con Milei, le pagaba la SUBE. Le pedía plata para la SUBE.
14: Claro, y después
3: de repente aparece con una casa en un country.
14: Sí, tiene...
3: En España.
14: Sí, tiene fuentes con la pileta, tiene pendrives con bitcoins. Sí, bueno, es la vida, es la vida. Y no la supiste ver vos, querido.
3: Es verdad.
14: No la ves.
3: Yo no la veo nunca.
14: No la ves, no. Vos la ves y se te va. Es así, Dios mío. Pero bueno, lo ponemos en tapa porque fue una declaración de hace unos minutos nada más. A ver, el tema, sin lugar a dudas, más candente a esta hora del mediodía, y me voy al ámbito internacional, tiene que ver con lo que está pasando en España y esta cantidad de marroquíes que ingresaron ya en el día de ayer y que siguen ingresando realizando en el día de hoy en Ceuta principalmente. Ceuta, para cualquier colgado, es territorio español, en el norte africano, y bueno, está al límite, ¿no? Te comparte frontera con Marruecos, y ayer muchísimos inmigrantes ingresaron finalmente a esta ciudad. Una ciudad que es muy pequeña, ¿sí? Una ciudad que es chica, de hecho tiene 85.000 habitantes, y en el día de ayer y hoy también ingresaron casi 60.000, o sea, casi el doble. Es como acá si en la ciudad de Buenos Aires de un día para el otro ingresaran 4 millones de personas, ¿eh?
2: Sí.
14: Es casi eso, para hacer la comparativa. Pero digo, es mucha gente la que ingresó en el día de ayer. El gobierno de España asegura que solamente son 1.700 los inmigrantes que se quedaron en Ceuta, que el resto ya regresaron en el día de ayer y también en el día de hoy. Pero bueno, Madrid ya envió a lo que es el ejército para garantizar la seguridad. Una noche muy revoltosa se vivió. De hecho, los vecinos ahí en Ceuta decían, che, yo esta noche dormí con miedo, porque no por el tema de inmigración y no por el tema marroquí, porque no estamos haciendo un juicio de valor a la gente que cruzó a Ceuta, pero ayer todo el operativo policial estaba puesto, o de las fuerzas federales estuvo puesto, primero en la frontera, después estuvo puesto en la llegada de Pedro Sánchez, o la inminente llegada de Pedro Sánchez que iba a ir finalmente, y entonces la gente quedó casi a la intemperie, ¿eh?
2: Sí.
14: Digo, sin absolutamente nada de seguridad. Y este fue uno de los grandes temas. A ver, ¿se había ocurrido en el año 2021? Sí, había ocurrido. Pero mucha menos gente había cruzado de Marruecos a España. Y de hecho, después volvieron todos gracias a un acuerdo que se llevó adelante entre Marruecos y España. Pero bueno, todavía quedan inmigrantes. Todavía hay mucha gente que continúa ahí en España. Y sobre todo, me parece que acá va a haber que tender un puente para ver qué sucede con Ceuta y sobre todo con estos marroquíes que quisieron ingresar. Ya sé que estoy sobre el informativo, pero me parece que es importante porque yo lo entendí un poco también lo que sucede a partir de estos datos. Ceuta existió ya, o existía, o era de dominio en realidad español ya desde antes que existiera Marruecos, ¿sí? De hecho fue primero portuguesa, después fue española, y ya antes de que Marruecos se formara como país, bueno, ya era de control español. Esto es importante destacarlo. Ahora, claro, como por una soberanía, por un tema de cercanía, vos decís, bueno, pero pará, le correspondería a Marruecos, porque claro, está justamente Marruecos envolviendo ahí justo en la costa del Mediterráneo a lo que es esta región de Ceuta. Por eso me parece que van a tener que empezar a tender lazos, María, y sí, sobre todo lazos diplomáticos para ver a qué se llega. No es lo mismo que Malvinas, ¿sí? También, no, por las dudas, porque mucha gente ayer comparaba, bueno, amigo, que Malvinas no. Malvinas, cuando lo tomaron los ingleses, ya había una soberanía argentina en las Islas Malvinas, ¿sí? Ya existía la Argentina, o por lo menos ya existía lo que era parte de la Argentina, porque bueno, mucha todavía del territorio no estaba poblado, a eso voy. Ahora, de ahí viene este entramado diplomático y este conflicto con los ingleses, porque tomaron algo que ya era argentino, sí. ¿Sí? En este caso Ceuta sí es un territorio que ya existía desde antes de Marruecos, por eso son cosas completamente distintas, pero bueno, esto empecé a entenderlo un poco por ese lado y está bueno como contarlo. Y cierro rapidito, porque si no me voy a extender mucho, con el dólar, si te parece, María.
13: ¿Cuánto?
14: A esta hora del mediodía, bajo un poquitito.
2: Bien.
14: 1.510 pesos, cerró en el... Va, está ahora cotizando en el Banco Nación, cerró ayer 1.515 y bajó unos pesos, y el riesgo país 435 puntos básicos, baja también con respecto al cierre del día de ayer, María.
2: Bueno, con esto cerramos la etapa del día.
3: Veíamos la gente, el terror de la gente en Ceuta cuando estos marroquíes arrasaron en tiendas y en supermercados donde se llevaban de todo. Dicen, no, tenían hambre. También vimos cómo se llevaban a través de, yo lo vi a través de Antena 3, se llevaban muchas botellas de alcohol.
14: Y bueno,
3: así que además de hambre, esta gente tenía sed también.
14: Ay,
3: Dios mío.
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15: Horas 33 minutos en Buenos Aires, cielo parcialmente nublado en algunos sectores de la ciudad, en otros llueve, temperatura 18 grados 2 décimas. es honesto, así lo afirmó el presidente de la Nación al referirse al exfuncionario Milei, reiteramos, al hablar del ex vocero y ex jefe de gabinete a quien se investiga por presunto enriquecimiento ilícito. Esto dijo:
16: hablé hace muy poco, pero lo que ocurre es que en el último tramo, digamos, estuve con muchos viajes y muchas actividades y no he podido verlo, pero sí, digamos, o sea, yo no tengo problemas. Para mí, digamos, Adorni es honesto.
15: El dólar en la City porteña, el oficial cotiza 1.510 pesos, paralelo 1.560. Riesgo país se ubica en 435 puntos básicos. El pronóstico del tiempo para lo que resta de la jornada indica, por la tarde, tormentas fuertes, un 40 a 70%. Por la noche, seguirán las tormentas fuertes, pero del 70 al 100%. Tenemos lluvia toda la jornada, viento del norte a 10 kilómetros por hora, la presión muy baja, 1.013 hectopascales, temperatura 18 grados 2 décimas, humedad 92%.
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3: Bueno, Fabri, estamos trasladándonos imaginariamente a un lugar soñado.
4: Claramente, vamos a viajar, pero como tenemos que hacer, tenemos que seguir haciendo el programa, obviamente lo vamos a hacer a través de las copas, y también de los vinos que estamos tomando, y también de las delicias que estamos picando. Hace un par de semanas me reencontré con el amigo Juan Picholis, ustedes se van a acordar, porque es uno de los dueños de Kefi, el restaurante palermitano.
3: Sí, donde estuvimos rompiendo platos y bailando.
4: Ahí está. Su familia, obviamente de raíces argentino-griegas, es una de las dueñas, junto con la familia Touloupas, fundaron ese famoso restaurante para la comunidad, que fue en un viaje de regreso de Mar del Plata. Habían ido a un casamiento familiar, casamiento griego, claramente, y que duró varios días. Uh-huh. Y obviamente, claro, era gente que le encanta la buena mesa, lógicamente, y evidentemente esos sabores que uno añora cuando perteneces a o cuando estás lejos de. Uh-huh. Los inspiró en la ruta, decidieron abrir el restaurante.
3: Ajá.
4: Y así fue que llegaron, y bueno, no me acuerdo cuánto tiempo les llevó, pero fundaron Kefi, que es como un rinconcito de Grecia en Buenos Aires, más precisamente en Palermo. En ese lugar las comidas, los vinos, la gente te hace sentir como en Grecia.
3: Sí.
4: Yo nunca fui a Grecia, ¿no? Y con Rolly tampoco. Pero sí fuimos ahí, y la verdad que te sentís un poco en ese lugar. Levantás la vista y hay como ventanas al Mediterráneo. Uh-huh. Todo es color celeste y blanco.
3: La decoración,
4: la gente, como decís, la música.
3: Todo.
4: La carta del lugar expresa una selección de recetas familiares, pero de platos típicos que hace el chef Juan Caranícolas, que obviamente también es
3: con K,
4: sí, que es de origen griego. Uh-huh. Bueno, es una auténtica taberna griega donde se sirven, y esto es súper interesante, porque se sirven los platos populares. No es que es un restaurante fine dining griego, no, es recetas de los platos populares. Uh-huh. Obviamente el queso feta es la estrella, ahí lo tenés al lado.
3: Ya lo probé.
4: Las olivas griegas, que ya no quedó ni una. Ellos le ponen oliva a todo, acuérdense, son grandes productores y los principales consumidores del mundo. Y combinan siempre estos dos ingredientes frescos del Mediterráneo con otros, como verduras y carnes a la parrilla.
3: Uh-huh.
4: La especialidad de la casa es el musaká, o musaka, como lo quieran pronunciar, que es un pastel al horno con capas de berenjena.
3: Sí, qué rico que es.
4: Un poco de carne picada de cordero o de ternera, puede ser también, y una capa gruesa de salsa bechamel gratinada.
3: Uh-huh.
4: Claramente riquísimo, atenti cuando la traen, espera un cachito, porque te vas a quemar hasta el caracú.
3: Calentito.
4: Demasiado, te quemas toda la lengua. También sirven los souvlakis, que es esa brocheta de carne, generalmente de cerdo, de pollo, también asada a la parrilla, y que se sirven solas o con pan de pita, pero claro, cuando ellos hacen a la parrilla también le meten un montón de especias.
3: Condimentos, claro.
4: Entonces es diferente a lo que hacemos nosotros, a nuestras brochettes de pollo.
3: No, seguro.
4: Después los giros o giros, que es carne marinada, también asada, en un asador vertical, cortada en finas fetas. Mm. ¿Viste? Los shawarma.
3: El shawarma, claro, es el típico shawarma.
4: Exactamente. Y se sirve
3: versión griega.
4: Totalmente. O la ensalada griega, que se dice oriaitiki, que tiene tomate, pepino.
3: Ay, qué rico.
4: A mí el pepino me molesta. ¿Qué crees que te diga? Y bueno, no soy mucho de comer ensalada, pero el pepino en la ensalada
5: con tomate,
4: en agua.
5: Vinagre con hierbas.
3: Sí.
4: Tomate, pepino, cebolla morada, pimiento verde, aceitunas de calamata y obviamente el
3: queso feta.
4: Queso feta, claro. Lógicamente. Uh-huh. Y todo alineado con aceite de oliva y orégano. Orégano usan mucho, y atenti, sin lechuga, Digo, por si alguien estaba
3: buscando
4: la receta. Uh-huh. Y después los tzatziki, que es la salsa de esa base de yogur griego,
3: uh-huh,
4: que hoy se hizo famosa. Hoy en la Argentina todos los yogures son griegos ahora. Ajá,
5: perdón.
4: No. ¿Viste lo que es?
3: Bueno, es que además se comprobaron los beneficios para la salud del yogur griego, que tiene muchas proteínas. Bien. Y tiene eso, ahora no me acuerdo cómo se llama, pero que hace bien para la microbiota.
4: Ahí va, ahí va.
3: Probióticos,
4: ahí va. Sí. Bien, y después está el spanakopita.
5: Spanakopita,
4: que es ese pastel salado hecho de capas crujientes, ¿viste? Más a filo, que son decenas rellenas de espinaca y queso feta, que también es riquísimo. O los dolmades, que ahí recién Rolly estaba, que es esa hoja de parra,
5: riquísimo.
4: ¿Sí? Que está envuelta, que envuelve arroz y especia. Bueno, todas esas delicias, ¿sí? Es realmente lo que van a encontrar ahí, pero para tener la experiencia completa se pueden acompañar con vinos griegos que ellos mismos importan, dos de los cuales tengo acá al lado mío, y yo hoy voy a aprovechar para contarles sobre estos vinos. Y mientras hacía la columna me acordé de que yo mañana voy a ir al cine a ver también algo que tiene que ver con Grecia.
3: Odisea.
4: Ah,
3: sí.
5: Mirá vos.
4: Todo tiene que ver con todo. ¿Eh? Bueno, más allá de considerarlo una deidad, estoy hablando en Grecia, el cultivo de la vid era una de las labores fundamentales en la Grecia clásica. Una planta que después, más tarde, colonizaría bastantes partes de su territorio, dando lugar, quizás sin querer, a lo que sería una gran cantidad de variedades autóctonas. Grecia es uno de los países que más variedades autóctonas tiene. Y eso dio origen, sin querer queriendo, de vuelta a lo que podríamos conocer hoy en día como denominaciones de origen, porque tienen varios vinos que son conocidos a partir de las variedades y que terminaron siendo denominaciones de origen. Los griegos antiguos, por ejemplo, tenían los simposios o simposiums, que eran encuentros sociales donde abundaba el vino, la comida, los debates filosóficos y mundanos y el entretenimiento, y me quedo ahí porque si no... Seguimos hablando de eso.
3: ¿El sexo?
5: ¡Ay, papito!
4: Eran terribles los simposios. Bien. Es decir, que si hay un país que tiene historia con el vino, claramente es Grecia. El origen del vino ahí combina un poco de hallazgos arqueológicos milenarios, que obviamente tenían mucho impacto en el Mediterráneo, y también la parte mitológica, divina, ¿no? Por ejemplo, la prueba de producción vitivinícola más vieja que hay en la región data de 6.500 años atrás.
5: Wow.
4: Luego, por ejemplo, se descubrió el lagar más antiguo, que es de 2.500 años antes de Cristo, es decir, de que tiene 4.500 años, en las ruinas de Batipetro, en Creta, y es, obviamente, hasta el día de hoy, considerada la más antigua del mundo. Después, hacia el siglo XVI antes de Cristo, la civilización micénica ya registraba el término del vino, y ellos le llamaban, quizás no está bien pronunciado, pero decían wo-no.
3: Ajá.
4: En las tablillas de barro, ¿sí?
3: Mira.
4: Después está claramente la parte mitológica, porque para ellos Dionisio era el dios de los vinos, claro. Lógico, y tiene esta raíz divina y sagrada, y a él le atribuían también la fertilidad, no solo la creación del vino, sino la fertilidad, y según los mitos, la vid nace tras la trágica muerte de Ámpelo, un joven amado por Dionisio, que fue transformado en planta por los dioses como un regalo de inmortalidad para la humanidad. Así que yo no sé si fue verdad o no, pero gracias, Ámpelo, porque gracias a vos yo estoy acá hablando de vino. Bien, volviendo a la realidad, los griegos perfeccionaron las técnicas de vitivinicultura, expandieron el cultivo de la vid por sus colonias y enseñando esas prácticas a regiones que hoy podemos ubicar fácilmente, como en Francia, Italia y España. También los romanos, ¿no? Hicieron bastante por eso. Beber vino puro era visto como una costumbre de bárbaros, ¿no? Ajá. El vino puro ellos le decían melas o leucos. No creo que tenga algo que ver con Alfredo, espero.
3: No creo.
4: Leucos,
3: no.
4: Ok. Vamos a preguntarle. Y después, los ciudadanos sofisticados sí lo mezclaban con aguas en vasijas que ellos llamaban cráteras antes de servirlo en su famoso banquete. Es decir que lo fino, mirá vos, ¿no? Hoy por hoy el vino con soda o el vino rebajado diluido está mal visto, y en la antigua Grecia era lo que estaba bien visto.
5: O sea, estaba bien mezclar el vino con soda.
4: No con soda, con agua, claramente.
5: Claro, con agua.
4: Estaba buenísimo. Para sellar las ánforas de barro y evitar que el vino se oxidara, acuérdense, el principal enemigo del vino es el oxígeno, ¿no?
3: Sí.
4: Usaban resina de pino. Y ese método curativo le aportaba un aroma particular, justamente el de resina de pino, que dio origen al famoso vino de resina, del cual tenemos acá varios servidos en las copas, porque es el blanco que está acá al lado mío. en algún punto, no es que es parecido al torrontés, pero sí es aromático como nuestro torrontés. Uh-huh. Es un blanco fresco, perfumado. Lo primero que dijo Mary es raro.
3: Sí, tiene un sabor especial.
4: Especial, uh-huh. Especial, pero vos también ya lo habías probado.
3: Sí, yo lo había probado.
4: Y en ese entorno cambia, es más rico. Uh-huh. ¿No? En el entorno
3: por
4: natural
3: supuesto,
4: de donde nace.
3: Cuando lo tomás en Santorini.
4: Oh my God, oh my God. Bueno, y si bien ha evolucionado bastante en los últimos años, no tiene tanta gracia fuera de Grecia, a menos que te metas en un lugar que te hace recordar a Grecia como Kefi. Pero tienen otro blanco famoso, uno que ya está a la altura de los mejores blancos del mundo, que es el Asírtico, que es justamente originario de la isla de... Santorini, Asírtico es el nombre de la variedad. Son vinos secos, de buena estructura, con una frescura elegante. Es una variedad que aguanta muy bien la sequía, y la clave está en que no solo retiene la acidez, sino también en los suelos volcánicos, que le dan un carácter distinto. Uh-huh. Durante su madurez no pierde frescura, y entonces termina dando vinos con frescura y con buen cuerpo, que va muy bien obviamente con las comidas de mar. Acuérdense que Grecia es un país compuesto por más de 6.000 islas e islotes dispersos en los mares de Egeo y Jónico. Si me lo preguntaban antes de leerlo, jamás...
3: Mira,
4: Egeo, ponele.
3: Por el vino...

0: vas al restaurante Kefi, y si no, tomas un avión y vas a Santorini, viejo.
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3: ¿Cómo, no sé cómo se dirá salud en griego, pero ahora yo sé que opa se dice para cualquier cosa. Opa se dice para cualquier cosa.
0: Listo, me parece opa. Que es el opa.
2: Opa.
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6: Viernes, que te quiero viernes. Hola, ¿qué tal? ¿Cómo andan todos? Bienvenidos. Ya arrancando Estudio Mega para todo el país, para gran parte de Latinoamérica, como siempre, a través de las diferentes emisoras que nos toman la señal en un montón de lugares, en un montón de provincias, en un montón de localidades. Suena Estudio Mega. Estamos acompañándote en este viernes 31 de julio del 2026. Se va julio, sí, se va julio. Y arrancamos ya a partir de mañana el mes número 8 de este año 2026. ¿Va pasando rápido el año? ¿Qué onda? Contanos. Ahí está totalmente habilitado, como siempre, el teléfono WhatsApp 3756-618227. Ahí te podés comunicar, te podés sumar, dejar mensajes y nos podés contar desde qué parte estás escuchando. Esto es Estudio Mega, desde hace más de 6 años, sonando en toda la República Argentina, un programa que lo hacemos desde la ciudad de Gobernador Virasoro, acá desde la provincia de Corrientes, lo emitimos para todo el país. Estudio Mega, la conducción de Matías Toledo. Sean todos bienvenidos, hoy es viernes, mucha música para compartir aquí a través de la radio.

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1: Cuánta fiesta, cuánta pachanga para compartir aquí a través de la radio en este viernes, fin de mes, 31 de julio de este año 2026, como siempre, acompañándote acá a través de la frecuencia de tu radio. Te recuerdo que toda la semana a full estamos acá en el estudio grabando publicidades artísticas. Lo que necesites en grabación de publicidades para tu radio, contactate al 3756-618227. Ahí está, para contacto de grabación de publicidades. Además, estamos en un montón de radios. Por acá tengo saludos. Lomas de Zamora, presente ahí los amigos. Radio Free Zárate, en Campana, Radio La 1035. Estanislao del Campo, estamos en la provincia de Formosa. A toda la gente de Oberá, en la provincia de Misiones, también ahí están con la sintonía de nuestro programa. Un montón de amigos, un montón de oyentes por un montón de lugares. Hoy es viernes y seguimos con la música acá en la radio para vos.

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1: 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Este es el bloque número 3 de programa Estudio Mega. Como siempre, hace más de 6 años acompañándote en las mejores radios de todo el país. Seguimos con la buena selección de música acá en tu programa favorito.

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0: Y bueno, estamos ya casi en la parte final, ¿eh? Nos queda todavía un poquito más de programa, un poquito más de minutos para compartir aquí a través de la radio. De lunes a viernes, 60 minutos, como siempre, compartiendo lo mejor acá en Estudio Mega. Te recuerdo que está habilitado el 3756-618227. Además, estamos con un programa en vivo todos los días de 10 a 12 de la mañana, hora argentina. Ahí nos podés escuchar. De 10 a 12 de la mañana, hora argentina, nos podés escuchar en esta página, lamegavirasoro.blogspot.com. Así es, en esa página entras y nos escuchás en directo a través del streaming de la radio, lamegavirasoro.blogspot.com. Entras en la página y nos escuchás en vivo todas las mañanas de 10 a 12, hora argentina. Vamos con el último bloque de canciones y ya venimos con la parte final de Estudio Mega.

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2: Parte final del programa. Pasó volando la semana, ya es viernes y encima es 31 de julio. Se fue el mes también. Sí, impresionante. Estamos despidiendo este mes número 7 y ya mañana ingresamos al mes número 8 de este año 2026. Mi nombre es Matías Toledo. Como siempre, muchísimas gracias a toda la gente por estar ahí en sintonía de este programa. Locales comerciales, ahí los chicos que andan haciendo reparto en el remis, en el auto, en el camión, en el colectivo, en los diferentes locales comerciales donde hay una radio encendida y nos están escuchando. Por acá tengo un saludo grande a los amigos de Machagay, gracias a la gente de Machagay, ahí a los amigos de Los Algarrobos que están en sintonía como siempre. Por acá también tengo saludos a la gente de Etruria, Córdoba, los amigos de Estanislao del Campo en Formosa. Por acá también tengo saludos a la gente de Pico Truncado, allá por la zona de Santa Cruz, en el sur de nuestra querida República Argentina. Nos vamos con algo de buena música, con este tema, dale, nos vamos. La música de Miguel Conejito Alejandro, Pero Muy Celosa, se llama esta canción. Que tengan excelente fin de semana. Nos reencontramos el lunes acá en la radio, como siempre, para acompañarte con Estudio Mega desde Virasoro, Corrientes, Argentina, y para todo el país, la conducción de Matías Toledo. Chau, hasta el lunes.
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Qué lindo, señoras y señores, queridos amigos. Bienvenidos, buenas, buenas, buenas. Arrancamos, comenzamos de esta manera el programa folclórico más federal de la República Argentina. Hoy cerrando la semana, viernes 31 de julio, cerramos el mes también, ¿eh? Le bajamos la persiana a julio. No vi tanto meme de julio. Claro, con esto del mundial y todo, no estuvo julio. No aparecieron los memes, se olvidaron. Ahora me acabo de acordar de eso. Bueno, alguno por ahí puede haber, por ahí, pero no me ha llegado, no vi ninguno en las redes. Así que bueno, un año donde se han olvidado julio. Carlitos, de la operación técnica, ¿cómo le va, che? ¿Todo bien? Bienvenido. Bienvenida, Floppy, también aquí a la producción de piso. ¿Cómo les va a todos? Arrancando, ¿no? El día de hoy, dos horitas por delante tenemos para disfrutar de toda nuestra música folclórica, toda nuestra música favorita. Así que quédate con nosotros porque estamos sonando en todo el país en este momento, gracias a la dirección de la radio que lo hace posible. Así es, conexiones de internet, enlaces de streaming, de antenas y muchas radios amigas en todo el país capturando la señal y estamos al aire, así que gracias a la dirección por permitirnos estar en todos lados y anda poniendo la pava, hacete unos matecitos y arrancamos. Escuchamos para comenzar a Zamba Kipildor con La Amanecida. Bienvenidos a Caminos.

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1: Y aquí estamos de vuelta, recién empezamos, para aquellos que recién se suman, recién hace cinco minutitos arrancamos, quédate con nosotros, tenemos dos horas por delante para disfrutar toda nuestra música folclórica, hacete unos matecitos, ¿sí? Recién escuchábamos a Samba Kipildor para comenzar y también empezá a disfrutar de nuestro contenido, a comunicarte con nosotros a nuestro Facebook Camino Folclórico, ahí estamos, podés seguirnos, escribirnos, sino ver todas las entrevistas exclusivas que tenemos a todos los artistas que han pasado por Camino. Seguimos, ahora sí, escuchando una zambita que se va acercando a Abel Pintos y nos trae Solo Canto por Vos.

Diego, un gran amigo, para el programa Caminos y para toda la gente que escucha la radio y para todo el país. Mi nombre es Javi Camino, de Berisso, cantante, compositor. Muchas gracias, hasta luego.

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3: Continuamos, claro que sí, estamos en línea, queridos amigos. Seguimos con clásicos. Llega el Chango Nieto, que así nos trae No Quisiera Quererte.

0: No Quisiera Quererte. Clásicos que van sonando de esta manera, de la mano del Chango Nieto. Seguimos escuchando a Dariel Toro. Momento de aquellos artistas que fueron nuestras influencias folclóricas. En la poesía también. Escríbeme una carta. Llega Dariel Toro.
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1: Hola, soy Manu Orellana del dúo Orellana Luca. Un abrazo para el camino, para el programa, para Diego, para toda la gente que trabaja en este programa. Y bueno, nos vemos en algún momento.

0: Qué lindo, Carlitos, del Chango Nieto, Daniel Toro, ahora Horacio Guaraní, y me está sopapeando con grandes cantores que tenemos en nuestro folclore argentino. Horacio Guaraní.
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2: Hola, soy Franco Borginuevo, para Diego y para el programa Caminos. Un abrazo grandote. Muchísimas gracias por difundir cultura a través de la radio y el deseo de poder encontrarnos nuevamente. Chao.

Enzo y este clásico, este recuerdo salteño. Te repito nuestro WhatsApp para que te comuniques con nosotros, para que nos mandes mensajito. ¿De dónde sos? ¿Qué estás haciendo? ¿Qué querés escuchar? 221-476-0021.

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1: Un saludo grande para toda la audiencia de Camino Folclórico, para el amigo Diego. Soy Lázaro Caballero de Formosa. Y sigan escuchando este gran programa.

0: ¿De dónde sos? ¿Qué haces? ¿Qué querés escuchar? Nuestro WhatsApp es el 221-476-0021. Estamos en línea.
1: Ese es nuestro WhatsApp, gracias Néstor, para que te comuniques, para que nos digas qué estás haciendo, de dónde sos, qué canción querés escuchar, qué artista te gusta más. Y también revivimos un poquito lo que han sucedido en los festivales en el verano, ¿no? ¿Qué recital te gustó más en Jesús María, en Cosquín? Bueno, en el festival que hayas ido también, porque sabemos que hay muchos que nos escuchan y han ido a los festivales presenciales, así que han vivido grandes shows seguramente. Quédate con nosotros que tenemos mucho más todavía, ¿eh? Tenemos mucho más aquí en Caminos Folclóricos para seguir disfrutando. Ahí escuchábamos recién al chaqueño palavecino que nos traía Distinta, un bloquecito chamamecero del litoral, y para cerrar no puede faltar el acordeón especial del litoral argentino de nuestro gran intérprete, como es el Chango Espaciú, que la otra vez estuvimos compartiendo ahí un escenario con el Chango, que le mando un saludo muy grande. No llegamos a hacer entrevista porque estábamos en rol de músicos, pero le mandamos un abrazo. El Chango Pasiuk así nos trae Infancia.

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6: 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Continuamos ahora sí. Se viene este bloquecito para bailar, ¿eh? Para bailar chacareras, gatos escondidos, ritmo santiagueño que comienza de la mano de Hugo Torres, que así nos trae este hermano Cacuy.

Y la escuchábamos de esta manera, Mavi Díaz y la Folky, que así nos iban trayendo este Lamento por Chacarera. Quédate con nosotros que tenemos este bloquecito para seguir bailando. Vamos a escuchar a Los Izquierdos de la Cueva, que así nos traen Para Siempre, Chacarera.

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2: ¿Qué tal? 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
4: ¿Cómo les va a toda la gente de Camino Folclórico? Les mando un abrazo grande, Quique, Los Nocheros los saludan.
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6: Gracias, queridos nocheros, queridos amigos, por el saludito. Y seguimos escuchando al grupo Salitral, que se va acercando de esta manera. Y así nos va trayendo este puñado de chacareras junto a Mario Álvarez Quiroga.

Qué lindo este puñado de chacareras que así nos iba trayendo el grupo Salitral junto a Mario Álvarez Quiroga, una tras otra, no nos dejaron respirar, qué lindo, para ponerse a bailar como si estuviéramos en una peña. Seguimos escuchando de esta manera al indio Lucio Rojas, que así nos trae La Cuenta.

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Quique Oyola pasaba de esta manera y así nos iba trayendo esta negra chacarera, junto a Peteco Carabajal y Eduardo Ramírez. Seguimos escuchando a Marcelo Mitre, que así nos trae de esta manera nuestra tierra.

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6: Claro que sí, seguimos en la última media hora que nos queda del programa el día de hoy. Y así escuchamos a los chicos de Vale 4 que nos trae La Palanca.

0: ¿Qué tal, amigos? Somos Dúo Herederos, los saludamos. Un abrazo enorme para la gente de Camino Folclórico y a Diego.
1: Diego,
0: un colega, un hermano en esta lucha de mantener presente lo que son las raíces. Dúo Herederos los saluda.
1: Abrazo. Chao.
2: Gracias, queridos amigos, Dúo Herederos nos saludaba y seguimos en Salta escuchando a Gaby Morales, que así nos trae Con tu llegada.

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3: Música norteña que estamos escuchando, que estamos disfrutando aquí en Camino Folclóricos, amigos. Quédate con nosotros que todavía tenemos mucho más, ¿eh? Seguimos ahora sí escuchando a los Tequis, que así nos traen Ay Corazoncito.

de todo corazón una vez más por venir a festejar conmigo estos 10 años. Gracias por el amor, por el cariño, por el respeto. Vamos a cantar todos juntos esta canción, este himno de paz que todos los argentinos necesitamos, que todo este continente necesita, que todo este mundo necesita. Muchas gracias. Buenas noches. Que Dios los bendiga. Mi corazón en esta noche, de todos ustedes. Gracias. Y será hasta muy pronto. Nos vemos el sábado 21. Gracias. Buenas noches.

¡Qué lindo! De esta manera, así sonando Luciano Pereyra en vivo, con un gran clásico, ¿eh? Esta canción se la ha cantado el Papa, ha cantado el Vaticano, y ha revolucionado cada festival, cada recital. Y así pasaba Luciano Pereyra, Solo le pido a Dios, sobre el final del programa del día de hoy, queridos amigos. Muchas gracias por estar, como siempre, prendidos a la radio, prendidos a Caminos Folclóricos. Cerramos el mes de julio y nos encontramos prontito. Nos encontramos en agosto, claro que sí, ¿eh? Gracias, Carlitos, en la operación técnica. Floppy, aquí en la producción de piso. Mi nombre es Diego Sicosi y nos vamos con Jorge Rojas. ¡Sayera! ¡Chau, chau!

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3: Buenas, buenas, buenas para toda la banda, señores. Llegó el viernes y llegó la fiesta.
4: La fiesta continúa, llegó. ¿Cómo andás, Leito?
3: ¿Cómo estás, Juan? Y unas energías increíbles. Por más que haga frío, la verdad que es viernes y ya te cambia un poco el semblante. No, lo decís, ah, ya está, cumplimos. Se viene el descanso y, bueno, a estar tranquilo, viejos, ahora. Contame un poco, ¿vos cómo andás? ¿Cómo te sentís hoy viernes? ¿Estás bien?
4: Sí, fin de mes. O sea, terminamos sí. Viernes, terminamos 31, más fin de mes no puede ser, ¿eh?
3: ¿Cobramos?
4: Sí, en la esquina. Nos van a dar con todo, con cadena, con palo, nos van a dar a lo loco.
3: No, no, bueno, preguntaba. Por ahí teníamos, ¿viste?
4: Teníamos alguna sorpresa.
3: Sí, sí, hay. No hay un topo acá que... No. Pase la info.
4: No, lamentablemente no hay nada.
3: Las caras, mirá.
4: Y bueno.
3: No te hagas el tonto, sí, sí. ¿Sabes algo? ¿Está la lana?
4: No, aparte no sabe nada. Este pone
3: fin
4: cara.
3: De semana.
4: Este pone cara de Gil, pero no tiene otra, es la que tiene.
3: ¿Hay que esperar hasta el lunes? Hijo de puta.
4: Sí.
3: No,
4: y el lunes si tenemos suerte.
3: Levantá el teléfono colorado ese.
4: El lunes si tenemos suerte.
3: Y que no, y encima, a cruzar los dedos.
4: Cruzar los dedos, tal cual, vos lo dijiste. Bueno.
3: Bueno, contame qué pasó un 31 de julio, vamos a buscarnos
4: un
3: otra cosa.
4: Un 31 de julio, como hoy, no cobramos. Así que bueno, pasamos.
3: ¡Ya me tomo!
4: De 2026 no cobramos. Pasamos a 1944, Murió el aviador francés conocido como Antonio... de Saint-Exupéry, también escritor y creador de la emblemática obra El Principito, ¿eh?
3: Aviador,
4: el pibe. ¿No?
3: Fran de Saint-Exupéry.
4: Sí, sí, tal cual. Anthony de Saint-Exupéry.
3: Anthony Saint-Exupéry. Oh, qué apellido lindo tenía el sí, tipo, ¿no? Para que lo presente. Vi El Principito un montón de cosas, ¿eh? habla de cosas, la verdad que muy interesantes, las que va no solo el principito, el tipo muestra a veces no guiarse tanto por las apariencias, claro, no juzgar a las cosas, de valorar lo bueno que tiene, que te enseña desde muy pequeño, el que lo lee de pequeño o el que lo lee de más grande, te va a dar también la misma importancia de empezar a valorar las el entorno, los seres queridos, la familia, ¿me entendés? Te hace valorar esas cosas. Y algo muy interesante que remarca el principito Juani, seguro que lo has leído, es que te deja siempre presente que nunca debes olvidar que dentro de uno vive uno.
4: Mira vos,
3: para que, y que nunca dejemos de perder esa oportunidad de asombrarnos. La oportunidad del asombro, ¿no? Eso no lo pierdas nunca, de asombrarte con cosas, con la vida, cómo nace una flor, cómo, no sé, de tantas cosas. Que nunca dejes de asombrarte y que llevas un niño adentro. Esas son las, creo que las enseñanzas más fuertes que deja Exupery en el personaje del principio.
4: Bueno, y hay, ¿no?, otro escritor que nace un día como hoy, pero en 1965,
3: sí,
4: nace J.K. Rowling, escritora británica y creadora, opa, de la popular saga Harry Potter. Ahí está.
3: Es increíble que a través de un par de servilletas haya escrito una película, ¿no? O sea, me llama la atención eso. O los tipos que donde va a tomar el café le deben estar reclamando un porcentaje.
4: Por haberle dado el soporte para que escriba.
3: Claro, sí, con razón me cansaba la servilleta, claro. Te escribiste un libro, ¿no? ¿Con qué va a ser?
4: Bueno,
3: claro, no, pagá todo lo que consumía más servilleta, claro, que café.
4: Bueno, y hasta ahí llegamos, che, ya está sonando la TLM, qué lindo, ¿eh?
3: Dale, fenomenal, fenomenal, y con esto, con la TLM le vamos a meter con todo. No vuelvo.

0: siguiente.
1: Señores, está Ángela Leyva. Mi eterno rencor, lo que sonaba, pospoderosa, tremenda. Llega el amigo Ramiro López y nos vamos a meter con él porque se viene el frente a frente del día de hoy, Juani.
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4: Ah, sí, qué lindo tema hoy. Vamos a escuchar dos grandes versiones, ¿eh? Porque esto es el frente a frente. Arranca el original, Tito un Bambino y Mi Cama Huele a Ti.
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1: ¿Estamos listos?

0: ¡Epa! ¡Qué buena versión que han hecho! Estos pibes han hecho una versión maravillosa de este tema, ¿eh?
1: Gracias.
0: 5 minutos de nada. Es muy buena, es muy buena. Muy
1: pero
0: buena.
1: Vos la destruiste. Algo que era
0: no, ya la hice pelota en 5. No, ¿para qué?
1: Batiste
0: no le hice
1: de la
0: pelota
1: ratura.
0: En 5 minutos. 5 segundos y nada más. Y la hice mierda, ya está. Les cagué el tema. 5 segundos, no minutos.
1: Ahí la va.
0: Pero bueno, tenemos que ir a una pausa.
1: Sí, vamos a la pausa. Viene un chistecito, tanda y enseguida estamos de vuelta.
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0: Señores, segundo bloque en este viernes impresionante, último día de julio. Se va julio, pero primero lo disfrutas a pleno la fiesta. Están los qué personajes.